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0: ¿Qué tal? Es un gusto saludarles. Son las 6 de la tarde, ya con 8 minutos. Bienvenidos, estamos iniciando y me da muchísimo gusto darles la bienvenida y obviamente invitarlos a que se queden con nosotros el resto de esta tarde. Sean de verdad todos bienvenidos. ¿Qué tal su tarde? ¿Todo bien? ¿Todo tranquilo? ¿Todo correcto? Me parece sensacional. Y bueno, pues estamos iniciando y como siempre, otra aventura más en donde ustedes son los invitados principales a esta charla que seguramente estará más que increíble. Y como siempre, los invito a que se pongan en contacto a través del 241-114-9821 y por supuesto a todos aquellos que nos están viendo en este momento en streaming, por favor, lléguenle rapidísimo a Facebook. Estamos en Facebook Live. Muchísimas gracias por quedarse con nosotros. Y bueno, pues hoy, como siempre, les quiero presentar a nuestra invitadaza de lujo que ya está aquí. Y hoy vamos a hablar de un tema muy importante, muy interesante, porque se encuentra la maestra María del Carmen Martínez Martínez. Ella es maestra en fisioterapia. Y hoy vamos a hablar de la importancia de la fisioterapia en el neurodesarrollo. Y bueno, la verdad es que hoy vale muchísimo más la pena que se queden con nosotros porque tenemos este tema y nos hemos preguntado sin duda alguna por qué es importante, qué es lo que lo hace tan llamativo, por qué deberíamos de tener una fisioterapia y por qué esta tendría que acompañarnos durante muchos años e inclusive desde que somos bebés. Y maestra, antes que nada, bienvenida, muchísimas gracias. Es un placer darle la bienvenida, que nos haya regalado un poco de su tiempo para platicar con usted de este tema. Y seguramente han escuchado en muchas ocasiones en donde dice, ay, no te preocupes, ya va a caminar, apenas son sus primeros pasos. Hombre, no te preocupes, tranquila, ¿no? Tranquilo. O la mamá está preocupada porque de repente ve que no tiene tanta fortaleza como debería, algo está pasando por ahí. Y bueno, la verdad es que las mamás que sí nos preocupamos, pues nos abruma muchísimo saber que posiblemente haya una lesión o que esté mal de la cadera o que necesite una alineación. En fin, maestra, nos preocupa mucho, pero para que nos hable del tema, la fisioterapia, ¿desde cuándo nos debería de acompañar? Bienvenida, muchas gracias.
1: Hola, mi querida reina, pues muchas gracias. De antemano agradezco la invitación y comparto un saludo de manera desde el corazón a todos nuestros radioescuchas, los que nos escuchan en casa, los que nos escuchan en transporte público. Entonces, de antemano, muchas gracias por la escucha activa que ustedes están teniendo. Y sí es cierto, mi querida reina, pues mire, vamos a hablar un poquito sobre esta parte de la importancia que tiene la fisioterapia en el neurodesarrollo. Quiero desmentir muchas de las pautas que de repente nos llegan a mencionar o a estereotipar a nuestra profesión, ¿sale? Uh-huh. Porque de repente dicen, ser fisioterapeuta es lo mismo que dar masajes, eso es falso, ¿vale? La fisioterapia conlleva a que no solamente en lesiones que se adquieren durante el proceso de lo que es a lo largo de nuestra vida se llegan a presentar, y vamos a dar precisamente algún tipo de tratamiento a esas enfermedades, eso es normal. Pero también tiene mucho que ver con la prevención, mi querida reina. En hablar de prevención estamos hablando que durante nuestros primeros años de vida es importante porque el desarrollo que tenemos desde la parte de la gestación, o sea, cuando el bebé está dentro de lo que es el vientre materno, va teniendo diferentes maneras de madurar, ¿vale? Sale el bebé precisamente ahora sí a conocer el mundo externo y va a requerir ciertas conexiones que conforme el entorno al que lo rodea, pues obviamente el niño va a comenzar a desempeñar ciertas habilidades. ¿Qué es lo preocupante en algunos de nuestros casos y en rehabilitación y en la parte de fisioterapia es importante? Nosotros como fisioterapeutas tenemos 3 cualidades. La primera es que nosotros nos encargamos desde la prevención. La segunda es que también nosotros hacemos la promoción de la salud. La tercera, estamos acompañando en tratamientos donde ya hay una enfermedad o una lesión adquirida. Y por último, vamos a estar también acompañando en procesos terminales en las diferentes etapas de algunas enfermedades, por ejemplo, como un cáncer, ¿vale? Donde ya incluso el paciente ya tiene una etapa final de vida, pero vamos a acompañar. La fisioterapia siempre va a estar presente, incluso desde antes del nacimiento. Podemos acompañar desde la parte de la gestación y, como le mencionaba, hasta los últimos momentos de vida de una persona. Ahora, hablar un poquito sobre lo que es el neurodesarrollo, y en este caso para todos aquellos que pues nos van conociendo y que nos están escuchando, lo que nosotros vamos a buscar y dar a entender que el neurodesarrollo es un proceso que va llevando una serie de etapas en las cuales el sistema nervioso va a tener la característica de aprender nuevas habilidades, ¿vale? Y estas habilidades que vamos a tener o que va a desempeñar nuestro pequeño van a ser 5 en específico. Y hablo porque si alguna de estas nos falla, las demás se van a ver alteradas. Y como tú lo mencionabas, Reina, ¿vale? Es importante porque cuando tenemos como papás primerizos, no sabemos cuál es el desarrollo ideal de nuestro pequeño. Y precisamente este neurodesarrollo se da durante los primeros 6 meses, durante los primeros 6 años de vida, ¿vale? Y tiene una importancia fundamental durante los primeros 3 años de vida. ¿Por qué es importante que estas habilidades que el pequeño va adquiriendo durante estos primeros 3 años de vida? Porque aquí es donde se genera la mayor conexión entre una neurona y otra, y el niño va adquiriendo habilidades que conforme va desarrollando, la habilidad motora que adquiere ya después la hace más compleja, mi querida Reina.
0: Qué interesante. Y uno no tiene estas pláticas. O porque a veces, tal vez no es que no nos interese, pero estamos preocupados más en otro tipo de cosas, en cómo que juegue el bebé, que se integre, verlo crecer, que si las rozaduras, que si esto, que si lo otro, que sé qué yo. Pero yo muy pocas ocasiones he escuchado que una plática como estas, ¿no?, que nos introducen obviamente a cómo puede ser su desarrollo. Eso es increíble y nos hemos estado perdiendo de muchas cosas como estas, maestra.
1: Y es muy importante que nosotros como papás estemos al pendiente de qué es lo que realiza nuestro pequeño, ¿vale? Algo muy importante es que este neurodesarrollo se va a ver desde que el niño incluso comienza a tener la mirada en el papá. Desde que comienza a controlar la cabecita, desde que se comienza a rodar, desde que se comienza a sentar, desde la parte en cómo van manipulando los objetos. Las 5 habilidades que se desarrollan en este proceso de manera normal, la primera son habilidades motrices. ¿Qué quiere decir? Que es como el niño, a través de diferentes movimientos, va adquiriendo habilidades que conforme va creciendo en determinada etapa, van siendo cada vez más complejas, ¿vale? Tenemos otra de las habilidades que se desarrolla durante este tiempo, que es la habilidad del lenguaje. Desde que el niño comienza a hacer ruidos guturales hasta que ya tiene esa característica de poderse comunicar con mamá, con papá, formar palabras, decir que quiero, que no puedo, y el llanto, incluso desde los primeros días de vida, es sumamente importante. Ahora, vamos a tener también lo que van a ser la habilidad emocional, ¿vale? El niño va adquiriendo esta característica y con el transcurso del tiempo, a reconocer cómo se siente, qué es lo que quiere, cómo se relaciona con lo que es el entorno. Tenemos la habilidad manipulativa. Algo bien importante que tenemos que observar es cómo nuestros bebés, ¿sí?, desde que van naciendo, esa capacidad que tienen las manos para sostener los objetos. Tú me darás cuenta que cuando has tenido un bebé, de repente tú te acercas a él y lo primero que le das, ahora sí le acercas a la mano al bebé y te toma el dedo, te lo aprieta, ¿no? Entonces, sí, sí. Eso es como que algo fundamental. Pero, dices, en los primeros meses de vida tiene que estar presente la aprensión, esta mano que pequeñita que te abraza el dedito de una persona adulta. Pero en determinados tiempos es un reflejo, ¿sí? Nacen con un reflejo, pero a determinada edad este reflejo se tiene que integrar, ¿vale? Quiere decir que ahora esta habilidad que me ayudaba a alcanzar un objeto, que más adelante a mi niño le sirva para tomar posiblemente el alimento.
0: Claro, el objeto, ¿sí? ¿No?
1: Exacto. Entonces, esa es una de las características fundamentales que tienen dentro de lo que es la habilidad manipulativa, ¿vale? Y vamos a tener también otra fundamental, que es la sensorial. La capacidad que va a tener nuestro bebé para que en el transcurso de lo que es a lo largo del tiempo, esos estímulos los pueda percibir. Los sentidos del oído, del olfato, del tacto, de la vista, de cómo incluso tiene la percepción de su cuerpo. Entonces, todos estos elementos son prácticamente lo que el niño se genera en el neurodesarrollo, ¿vale? El neurodesarrollo va a estar desde recién nacido hasta los 18 años de vida. Pero, yo te mencionaba, Reina, la primera etapa fundamental y muy clara que tenemos que tener en cuenta los papás es que alrededor del 75% de conexiones que se van a dar en el cerebro para aprender van a ser en los primeros 3 años de vida. ¿Y qué es lo que sucede si hay una alteración en el neurodesarrollo? ¿Vale? Nos va a costar precisamente que este niño puede estar desfasado en alguna de esas habilidades ya mencionadas para que pueda generar su desarrollo óptimo y en su crecimiento. Un punto importante es que la importancia que tiene la fisioterapia en esta parte de lo que es el neurodesarrollo es que los fisioterapeutas tenemos la capacidad de indagar a través de la vista y a través de un examen, fisioterapéutico, las necesidades que presenta nuestro pequeño, ¿vale? Uh-huh. Vamos a estar observando si está dentro de lo que es las etapas del desarrollo normales, si va alcanzando estas adquisiciones o estas habilidades motoras, de lenguaje, de la mano, sensorial, a tiempo, si se desarrolla un buen contacto con los padres, con otros, o que interactúa con otros familiares. Pero ¿qué pasa cuando nosotros nos estamos dando cuenta que nuestro niño se sale de lo que aparentemente nosotros llamamos lo convencional, ¿no? Ahí viene la preocupación, porque decimos, híjole, de repente escuchamos los comentarios, principalmente de los cuidadores primarios, de papá, de mamá, de, en este caso, de los abuelos, y le dicen, oye, yo noto que de repente el niño no hace esto, ¿no? Y hay algo bien característico de las abuelas, ¿no? Principalmente lo menciono porque los abuelos han tenido esa característica de haber criado a sus hijos, cuidado incluso a los sobrinos, a los otros nietos, a los vecinos, ¿no? Entonces, ya tienen de cierta manera una interacción con diferentes niños. Y ellos son un punto esencial que de repente te dicen, oye, creo que mi pequeño no está haciendo lo que debería de hacer. Oye, yo noto que el niño tiene la mano cerrada. Yo noto que el niño le llamas y no te pone atención. Yo observo que de repente sus piernitas están muy duras. O estoy observando que de repente al niño lo cargo y la cabeza se le va para atrás. O que no la controla. O que ya tiene determinada edad y el niño no se logra sentar. Entonces, ahí es donde comienza a tener focos de alarma, ¿no? ¿Y por qué es importante, en este caso, detonar o verificar estos signos de alarma? Porque de ahí partimos para comenzar a generar procesos terapéuticos y decir, a ver, ¿qué es lo que no está alcanzando mi niño? ¿Qué es no es lo normal lo que está realizando? Y entonces ahí es donde entra fisioterapia para poder decir, mami, este niño a cierta etapa o en cierta edad debe de haber ya controlado la cabeza. A cierta edad ya debe de sentarse, debe de rodarse, debe de interesarse por los objetos que lo rodean, identificar los ruidos. O sea, este tipo de detalles que a veces como mamás primerizas, lo menciono como nos suele llegar a pasar, que no vamos conociendo, ¿no? Y que no lo detectamos hasta que a veces o ya es demasiado tarde o hasta que una persona, una tercera persona, nos los hace ver.
0: Y quiero que paremos aquí, maestra, porque hay un punto muy importante y que acaba de tocar ahorita. Casi no viene del familiar, viene de otra persona que está notando que está sucediendo esto, como que nota algo extraño, que no es, digámoslo así, normal, ¿no? pero también los papás sufren mucho, o en este caso que estamos hablando de las mamás primerizas, porque no queremos, o sea, estamos en negación de no querer aceptar que mi hijo necesita atención. Y ahí, ¿cómo lo trabajamos, maestra? Quiero que me cuente cuando regresemos de la pausa. ¿Me acompaña? Por claro, favor, sí. Acompáñenos. Es bien importante y bien interesante cómo todo esto va embonando de una manera increíble, y muchos de nosotros tenemos este tipo de negación de volver a redescubrir cada una de estas profesiones. Y hoy, bueno, nos ha tocado los fisioterapeutas, y en esta ocasión, bueno, pues para platicar con la maestra que hoy nos acompaña aquí en esto que es La Verdad Encuerada. Quédese con nosotros, 241-114-9821. Voy a la pausa, regresamos de volada, por supuesto, estamos en Facebook Live, así que no te lo puedes perder.
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8: Y ya estamos de regreso. Si bien es cierto que muchos de nosotros tal vez ni siquiera teníamos pensado acudir una vez al fisioterapeuta, bueno, pues hoy la verdad es que nos da muchísimo gusto que nuestra invitada nos acompañe, la maestra María del Carmen Martínez Martínez. Y esta tarde, ¿cómo le puedo decir a mamá o papá que yo veo ciertas cosas en el niño? La mamá grita, se asusta, no quiere de alguna manera sentirse abrumada con todo esto, pero está pensativa. Pero creo que cada uno de nosotros siempre hemos pensado, maestra, que el hecho de que pasa algo, sobre todo cuando es un bebé que empieza, ¿no?, su vida, no queremos aceptar que necesito ayuda, sobre todo para llevarlo en primera instancia al doctor, al quien esté al cuidado del bebé, ¿no? Y a veces los pediatras, por no querer asustarlos, por darle, ¿no?, así como que vamos a ver si podemos hacer esto, lo otro, que yo. Y existe esa maravillosa recomendación, ¿no? Vamos con, lo voy a remitir al fisioterapeuta, ¿no? Y entonces, bueno, pero ¿por qué? O sea, ¿qué pasa, no? Es complicado, es muy difícil, pero sabemos también que la fisioterapia ayuda muchísimo y ayuda, obviamente, si lo hacemos a temprana edad. Nos comentaba en el bloque pasado, hasta los 18 años de edad, ¿no?, existe la forma en que va de la mano, pero ¿cómo va evolucionando en un bebé? Ahorita nos iba dando esta etapa y me parece sensacional el desarrollo que viene planteando, pero ¿qué pasa cuando los papás simplemente no quieren? ¿Qué hacemos ahí?
9: En primer lugar, vamos a buscar que no se trata de etiquetar, ¿sale? No se trata tanto de etiquetar lo que tiene un niño, sino vamos a ver las soluciones. Hay que buscar las soluciones para estos pequeñitos. Nos ha tocado casos en los cuales los papás, literalmente, hay algunos que sí, son muy acercados porque precisamente ven algo diferente y dicen, quiero buscar esa información, quiero que me expliquen qué es lo que está sucediendo, ¿no? Hay otros que dicen, pues, yo creo que con el tiempo, ¿no? Hay una palabra que utilizan mucho, es que es flojito, ¿no? Y entonces no tanto es de que sea flojito, sino que aquí lo que tratamos cuando se acercan a nosotros es primero explicarles qué es lo que tendría que estar realizando ese pequeñito que nos viene de acuerdo a la edad, ¿sí? Ah, si es un pequeñito de 4 meses, entonces que viene y que de repente dice, no sé si esté bien o que lo veo algo anormal o que hay algo que me llama la atención, bueno, hacemos una valoración adecuada, ¿vale? vemos cómo se encuentran estos movimientos, cómo se encuentran estas habilidades que el niño tiene que adquirir a estos 4 meses, y les explicamos, ¿sí? Mira, a los 4 meses tu niño ya tuvo que haber logrado controlar su cuello, ya puede comenzar a reconocer a mamá, ya reconoce la voz de papá, entonces ya comienza a tener cierta interacción con el medio. Pero si yo tengo un pequeñito que a esa edad todavía la cabeza no la sostiene, que todavía la cabeza la tiene ya sea caída hacia adelante o hacia atrás, o que cuando le tratas de poner algún sonido, no trata de buscar o por lo menos girar la cabecita para tratar de localizar de dónde viene el origen del sonido, entonces ahí ya hay ciertos datos que nos estarían alarmando y les vamos explicando a los papás, ¿vale? Ahora, aquí en cuestión de la adquisición de habilidades vamos a tener algo que se lo conocen como ventanas terapéuticas o ventanas o parámetros de crecimiento, ¿vale? Esto quiere decir que nosotros les tenemos que explicar a los padres de familia que no porque el vecinito ya haya controlado, llevan la misma edad, un niño de 4 meses ya tiene, son muy semejantes y se llevan por días, y en este caso dicen, es que el de mi vecinito ya levanta la cabeza, la gira, ya lo tienen paradito y se ve más activo, y mi niño también se llevan a lo mejor por 2 días, ¿sale? Entonces, todavía no la sostiene, ¿ok? Entonces, vamos a ver cuánto es el margen que debe de tener el desarrollo de para controlar el cuello. Si nosotros vemos que dentro de ese margen el niño no es, o sea, todavía se encuentra en ese proceso, le vamos explicando, vamos viendo, vamos tratando, vamos haciendo un programa para tratar de que a través de estímulos el niño pueda lograr desarrollar esa capacidad motriz, ¿vale? No tenemos, la intención no es de decirle, ay, si tu niño está mal, ¿no? Tenemos que hacer una valoración adecuada para poder decir, ah, vamos a ver qué es lo que está pasando. ¿Por qué nos cuesta mucho también? Porque el neurodesarrollo se va a basar en que es un proceso continuo, ¿vale? Y que va a estar mediado mucho por los estímulos externos, querida reina. Estos estímulos externos tienen que ver mucho cómo es el estilo de crianza, ¿vale? Claro. Lo voy a mencionar porque actualmente ya hay algunas mamás que dicen, yo ya no voy a envolver a mi niño como taquito, porque el pediatra está diciendo que no lo realicen. Todavía tenemos abuelitas o tenemos madres que dijeron, no, pues al primero lo enredé y no le pasó nada, al segundo lo enredé y no le pasó nada, ¿no? Entonces, voy a poner este dato comparativo. A este pequeño que lo envuelven en forma de taquito, no le permiten literalmente que el niño explore, ¿sí? Que no haya ese movimiento articular, que no haya ese movimiento de los brazos, de las piernas, que fortalezca en este caso la necesidad de alcanzar un objeto si es que lo ve y lo tiene a la mano. Entonces, ¿qué es lo que pasa con el niño que no queda envuelto? Que queda libre, ¿sí? Que tiene la facilidad en este caso de que el niño patalea, mueve los brazos, explora la sensación de la sábana, incluso intenta tratarse de girar. Entonces, estos estímulos de los cuales el niño es privado va a generar que también pueda generar un desfase o algo que se le conoce como un retraso en la adquisición de estas habilidades, ¿vale? Y aquí es donde entramos y le decimos, a ver, papá, platícame qué te hace tu niño, cuál es la rutina. Es que es un bebé, sí, pero el bebé come, el bebé de cierta manera tiene horarios de sueño, te avisa cuando tiene hambre, cuando tiene ganas de hacer, bueno, cuando ya está mojado. Y algo bien característico es el llanto, ¿sí? Si un niño tiene un llanto tan irritativo que constantemente está llorando, entonces eso no es normal, ¿vale? Entonces, desde ahí yo tengo que hablar con el papá, con los padres de familia y acercarlos a esto. Una vez que yo les voy platicando lo que el paciente va teniendo, nosotros lo vamos, o el pequeño va teniendo dentro de sus actividades o sus habilidades de acuerdo a la edad, nosotros hacemos evaluaciones, en este caso, que me dicen el percentil. El percentil te quiere decir que, por ejemplo, en determinada edad tiene que alcanzar cierto puntaje o tiene que alcanzar ciertas habilidades. Entonces lo vamos viendo a través de gráficas, a través de números, para que no solamente sea a través de la vista, sino a través de datos específicos para poder decir si tu pequeñito no está dentro del rango normal, tampoco está tan atrasado, pero sí tenemos que darle ese conocimiento. La mejor manera de tratar de que el papá se acerque precisamente o se motive precisamente al área de rehabilitación de fisioterapia pediátrica es a través de la información, a través de explicarle lo más claro posible las consecuencias también de dejar a ese pequeñito sin los estímulos adecuados, dosificados, que el fisioterapeuta le puede otorgar. Y algo que mencionabas hace ratito, Reina, es que nosotros no trabajamos solos, ¿vale? Tampoco somos los todólogos, ¿no? Estamos siempre de la mano de otros especialistas como el pediatra, como el médico en rehabilitación, que nos van a estar acompañando porque ellos también son expertos en el área, ¿vale? Pero cuando nosotros detectamos que hay una alteración en el movimiento, ahí es donde yo te digo, esa es nuestra área, ese es nuestro perfil, ¿sí? Nosotros realizamos valoraciones fisioterapéuticas y damos diagnósticos fisioterapéuticos. Lo que va a hacer el pediatra y el médico en rehabilitación pediátrica es dar diagnósticos médicos. Mm. Y que si el niño, por ejemplo, me tiene algún tipo de crisis convulsiva, ¿sí? O que está observando que hay movimientos anormales, entonces puede ir acompañado ya sea con algún tipo de fármaco y ellos son los expertos en recomendar los fármacos, ¿sí? Entonces siempre vamos a ir de la mano trabajando de nuestros colegas, en este caso de especialidad médica. Entonces eso es lo importante, que nosotros no vamos a ser todólogos. Pero algo que sí quiero también mencionarte es que si aún el niño no tiene un diagnóstico médico, no quiere decir que no tenga la posibilidad de adquirir de una vez el proceso de fisioterapia, ¿sí? Hay una frase que me gusta mucho, donde dice, el desarrollo infantil no espera. Cada día representa una oportunidad para fortalecer el cerebro. Y es cierto, si nosotros dejamos pasar mucho tiempo, Reina, lo que vamos a hacer es desperdiciar precisamente estas conexiones que el niño puede adquirir a través de los estímulos que le podemos dar durante la sesión fisioterapéutica para que precisamente si hay ese desfase, logremos alcanzar la habilidad adquirida en determinado tiempo. Uh-huh. Y la otra es que no me conlleve a una lesión cerebral, ¿sí? Y ya hablamos que entonces, de acuerdo, entre más pronto intervengamos, ¿sí? De manera lo más adecuada, puede ser que el grado de discapacidad o de lesión que se puede establecer en los niños sea lo más efectivo posible. Por eso ahorita que tú lo mencionabas, también tengo que darle a los papás, explicarles, a ver papá, durante el tiempo que estuvo tu bebé en gestación, tuvo la mamá problemas en el momento que estaba en la pancita, en el vientre materno, ¿sí? Cuando nació tuvo alguna otra complicación. Tengo que decirle y tengo que enseñarle cuáles son esos factores de riesgo. Hay tres factores de riesgo, Reina, que tengo que considerarlo sumamente importante porque ahí vea un tercer elemento y la importancia de la fisioterapia, que sería el diagnóstico fisioterapéutico. ¿Cómo llego a ese diagnóstico fisioterapéutico? A través de preguntarle a los papás si tuvieron estos factores de riesgo. ¿Y cuáles son estos factores de riesgo? Tú me preguntarás, ¿no? Entonces, el primero de ellos es que el niño haya nacido prematuro, la prematurez, ¿vale? Otro, que el niño haya nacido con bajo peso, ¿vale? El otro, que haya tenido una complicación para respirar o que haya necesitado requerir algún tipo de intervención de UCIN, que es la unidad de cuidados intensivos neonatales. Si mi niño tuvo estos factores de riesgo e incluso te dicen que es uno o más, quiere decir que va a tener una predisposición mayor de aquellos que no lo tuvieron, ¿sí? Porque precisamente yo me estoy enterando que mi pequeño tuvo ciertos problemas y todavía lo veo en la valoración, que estoy viendo que está desfasado en algunas de estas habilidades que tiene que adquirir. Uh-huh. Ahí sí, le digo a papá, hay que verificar, ¿vale? Porque hay una mayor predisposición a que su niño pueda tener ya un mayor retraso y esperando que no me conlleve a una lesión cerebral.
8: Híjola, qué complicado. Pero si nosotros tuviéramos esto muy en cuenta, el de la prevención, ¿no? En todos los sentidos, creo que nos ahorraríamos muchísimas cosas. Maestra, vamos a una pausa, ahora regresamos. Por supuesto, me encanta el tema en esta tarde. Estoy súper atenta a todo lo que está mencionando, porque a pesar de que uno ya llega a cierta edad, ¿no? En donde ya no puedes tener un bebé, pero ¿cómo es a veces tan sencillo que pudimos haber recibido una charla, ¿no? Y a veces no nos acercamos precisamente o por el tiempo o porque nos preocupan también otras cosas. Pero cuán importante es que todas las mamis que hoy estén embarazadas reciban todo esto. A mí se me hace sumamente importantísimo porque cuántos de nosotros o tuvimos dos o tres gestas, ¿no? Y de repente no es la misma información, aunque sea la misma mamá, ¿no? No es la misma información porque cada hijo varía, obviamente, desde, desde que te enteras que estás embarazada, desde que vas en este proceso, ¿no? Con el ginecólogo, la ginecóloga, vas viendo a tu médico familiar, si lo quieres llamar así, y cómo cada embarazo es completamente diferente. Y si nosotros supiéramos, ¿verdad?, todo este tipo de afecciones que le van de alguna manera a cambiar las perspectivas al bebé, yo creo que estaríamos en el momento exacto de prevenir todas estas complicaciones que posiblemente tuviéramos, ¿no? O tuviesen algunas mujeres. Y a veces todo esto lo pasamos desapercibido. No te preocupes, ¿no? El tiempo lo va a sanar, va a estar bien, no va a haber ninguna complicación y no es cierto. La verdad es que sí deberíamos de tener mucho cuidado el que una personita del sexo femenino esté embarazada, va a traer otra vida y también existen riesgos en el parto y muchos de nosotros ni siquiera sabemos, ¿no? O no nos interesa saberlo, tal vez. Y bueno, pues hoy estamos platicando precisamente de esto, cómo la fisioterapia nos ayuda, también evalúa cómo se encuentra el bebé, si estamos viendo que tiene ciertas características tal vez o que no se está desarrollando de acuerdo a la edad o a las habilidades, aunque bueno, usted lo decía, maestra, con toda razón, no todos los bebés se desarrollan de la misma manera, ¿no? O como decimos a algunas mamás, pues es medio flojito. Pero también una cosa muy importante que usted decía, no hay la estimulación también necesaria, ¿no? Y bueno, pues todo esto lo vamos a seguir platicando, así que acompáñanos, 6:00 p.m. ya con 47 minutos, en La Verdad Encuerada, regresamos.
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8: 10 minutos antes de las 7 y continuamos platicando sin duda alguna hoy con la maestra que hoy tuvimos la oportunidad de conocerle y que seguramente, bueno, pues nos hablará de todo el esquema que se está viendo sin duda alguna en la Universidad Metropolitana de Tlaxcala, la maestra María del Carmen Martínez Martínez, y que así como usted, maestra, que se nota que le apasiona obviamente todos estos temas y obviamente su carrera, nos encantaría preguntarle qué es lo que está haciendo la Universidad Metropolitana de Tlaxcala con relación a todos los fisioterapeutas o posibles fisioterapeutas. Cuéntenos.
9: Ok, bueno, pues sí, con mucho gusto. La Universidad Metropolitana de Tlaxcala es una universidad prácticamente que nos está generando un posicionamiento en Tlaxcala como una de las instituciones con mayor prestigio. ¿A qué se debe esto? A que tenemos un gran reconocimiento en la calidad de los alumnos que han estado saliendo a campo clínico y que ya están laborando en instancias estatales, nacionales y que incluso han estado de manera internacional, ¿sí?, en otros países. Uh-huh. Lo que es muy importante de destacar de la universidad es que está incorporada en la por parte de la Universidad Nacional Autónoma de México. Entonces, tiene un prestigio, porque no se basa solamente en un temario que la institución realiza, sino realmente el plan académico que seguimos es por parte de la máxima casa de estudios, ¿sí?, a nivel nacional y que está reconocida a nivel internacional. Entonces, nuestros alumnos se van formando en lo que van a ser 5 años de formación. Los primeros 4 van a ser de manera teórico-práctica, donde obviamente la calidad de los docentes que también se encuentran es de máxima excelencia. Y hay algo fundamental a nivel que en el 4º año los alumnos escogen una especialidad. Eso es lo más maravillante porque fisioterapia tiene diferentes ramas en las cuales nosotros nos podemos desenvolver, ¿vale? Podemos estar, como lo habíamos mencionado en este espacio, en la parte pediátrica, en la parte neurológica o de neurorehabilitación, en la parte ortopédica y de traumatología y en la parte geriátrica, entre otras. La Universidad Metropolitana de Tlaxcala lo que nos está ofreciendo es que el alumno, al cumplir el 4º año, en este caso cuando inicia el 4º año de práctico teórico, el alumno escoge a qué especialidad se quiere ir. No solamente va a salir con los avances a nivel licenciatura que todas las escuelas brindan, sino al final ellos van a escoger la especialidad que de acuerdo a su perfil, de acuerdo a la característica y a su pasión, van a escoger.
8: Excelente. Sí. Entonces, qué maravilla.
9: Sí, creo que es algo valioso de reconocer porque los jóvenes me salen con este grado de especialidad, ¿vale? Reconocidos por UNAM. Y la otra es que las instalaciones que tenemos, la verdad, están de primer nivel. Contamos con diferentes laboratorios, en este caso con androides mecánicos que nosotros podemos utilizar dentro de lo que son las asignaturas prácticas. Contamos con lo que es una de los tanques terapéuticos, o más bien el tanque terapéutico más grande aquí a nivel estatal, ¿sí? Y también contamos con lo que es el cuarto multisensorial. El cuarto multisensorial es un cuarto donde precisamente para trabajar alteraciones que tienen que ver con trastornos del sistema nervioso, precisamente esos estímulos vayan formando lo que mencionábamos, esta parte de nuevas conexiones en ciertas lesiones que nuestros pacientes pueden presentar y que los alumnos pueden comenzar a practicar. Y la otra es que también los jóvenes salen a partir del segundo año a campo clínico, ¿sí? No tienen que esperarse ni a un cuarto año, ni a un tercer año. Ellos a partir del segundo año salen directamente a campos clínicos a practicar con un paciente real lo que vemos en la parte teórica y en las partes también prácticas que se realizan en la universidad, mi querida Reina.
8: Wow, eso es adentrarlos luego, luego, ¿no? Como una terapia de shock para a ver si estás en el lugar correcto. Yo creo que eso vale muchísimo la pena, maestra, y nos encantaría que, por supuesto, con esta plática hayamos hecho mella en alguna personita que por ahí diga, wow, me interesa, me gustaría, quisiera ir. Y para ello, me encantaría que nos platicara dónde se pueden poner en contacto y la red social de la Universidad Metropolitana de Tlaxcala para que luego, luego, cualquiera de nuestros queridos radioescuchas, bueno, pues vea obviamente de manera que pueda cambiar el rumbo y la perspectiva que tenía, obviamente, de un fisioterapeuta, maestra. ¿Qué le parece?
9: Ok, claro, mire, el número telefónico para ponerse en contacto es el 246-361-9415, ¿vale? Y en redes sociales, en Facebook, ubicando Universidad Metropolitana de Tlaxcala, pueden encontrar toda la información precisamente ahorita de nuestras instalaciones, las convocatorias de la licenciatura. Y en la página web, en este caso sería en umtlax.mx, ¿sí? Para que puedan encontrar ahí la información precisa de la universidad. Lo que a nosotros nos encantaría precisamente es brindarles que conozcan los recorridos, que ahora sí que recorran la universidad, que ubiquen, que puedan incluso platicar con los docentes, que vean las instalaciones que contamos porque son de primera calidad, ¿sí? Entonces, es la manera para la cual los jóvenes interesados puedan tener un contacto. Y hago un mensaje específico para ti, joven, ¿sí? Si eres un joven que te gusta, que te llama la atención el sector de la salud, que te ayuda, que te gusta, en este caso, ayudar a la gente, ver el crecimiento, los pequeños detalles y los pequeños avances de las personas, una de las excelentes profesiones que puedes escoger es fisioterapia. No cabe duda que la fisioterapia cambia caminos, Katia, cambia vidas, y que lo más importante es que la paciencia, la empatía y la humanidad que un fisioterapeuta le da a esos tratamientos no lo recompensa más que el avance que va teniendo día a día un paciente, ¿sí? Un gracias de corazón, un de quiero jugar con mi maestra, ¿sí? Porque a veces los niños ni siquiera te dicen la fisioterapeuta, ¿no? Te dicen, voy a jugar con mi amiga, con la maestra. Que el adulto mayor te diga, gracias porque logré caminar. Que el joven que se fracturó por algún motivo y que ya no pudo estar en competencia médica, quiere involucrarse nuevamente a su actividad física, ahí estamos nosotros. Somos la huella que deja precisamente que el movimiento cambie vidas. Y esa vida me va a generar nuevas esperanzas en un camino, Katia.
8: ¡Ay, qué maravilla! La verdad es que me encantó esta plática, maestra. Ojalá que tengamos la oportunidad de seguir charlando con usted. Obviamente, hoy lo introdujo justamente a la pediatría, pero también está la geriatría. Está también, otras facetas del ser humano en donde por X o Y situaciones, ¿no? Ya no hay esta movilidad y entonces entra el fisioterapia, el fisioterapeuta y la fisioterapia, por supuesto, y me encanta la idea. Y bueno, pues hoy estuvimos platicando con la maestra María del Carmen Martínez Martínez, que no sea la última vez, maestra.
9: Claro que no.
8: No se nos pierda.
9: Claro que no. Hay muchos datos que compartir, información que podemos dar al auditorio. Y también, ¿cómo es que cambia la discapacidad en una familia? O sea, hay muchos temas que abordar, porque al fin y al cabo es salud. Y no hay mejor regalo que tengamos día a día que es estar en un estado de salud óptimo. Así y es. Funcional.
8: Y también informados. ¿No? Ok, muy claro informados. Sí. Gracias. Muchas gracias por acompañarnos. Recuerda que la Universidad Metropolitana de Tlaxcala te está esperando, así que bueno, pues hoy esta charla de verdad me parece sumamente importante y ojalá que de verdad haya hecho mella. Si tú te quieres dedicar a ser fisioterapeuta y estudiar la carrera, me parece increíble. Vamos a una pausa, regresamos con otros temas, por supuesto, en esto que es La Verdad Encuerada, así que no te vayas.
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1: Las 7:07, bienvenidos, estamos viviendo ya esta tarde, cuando son las 7:07 de este 21 ya de julio, 21 de julio 2026, todo bien, todo correcto hasta ahora, me da muchísimo gusto que así sea y recuerda que te puedes poner en contacto al 241-114-9821. Y bueno, pues hoy, como siempre, señoras y señores, en la verdad encuerada, siempre con... tratar de decir la verdad, ¿no? Tratar de decir la verdad, que no se escuche tan feo, que, ay, no se me vayan, ¿no?, ustedes a sentir y cosas así. Pero, ¿te has preguntado últimamente, ya aquí hablando entre nos, además tú y yo, hacer alguna limpieza de amigos? Sí, de amigos, escuchaste bien. Hacer una limpieza de amigos. ¿Te has preguntado cómo hacer una limpieza de amigos? Bueno, pues déjame decirte que si limpiamos la casa, limpiamos, ¿verdad?, todo, absolutamente todo, lavamos la ropa y después de eso, ¿qué nos queda? Pues limpiar amigos, así es. Y déjame decirte que limpiar tu vida de la gente que no te hace bien, que no te está sumando, al contrario, te resta, porque no todo el mundo merece, ¿no?, un amigo como tú, o estar en primera fila, según tú, ¿no? Él dará todo por ti, o ella va a hacer todo por ti, y seremos amigas por siempre y para siempre, a pesar de todo. ¿Y cuántos de nosotros? Bueno, pues sí, hemos acunado esa amistad, pero muchos de nosotros, hay personas que la verdad no están sumando a nuestra vida, están restando, y otras, aunque las quieras muchísimo, bueno, pues terminan, ¿no?, drenándote, haciéndote casi casi lipoescultura, porque te hacen dudar hasta de ti mismo, y eso no está padre. La verdad es que no está nada padre. Hay una sensación, ¿no?, como que, o sea, es que en lugar de que me sienta, no sé, acompañada, querida, no juzgada, también nos convertimos en alguien, ¿no?, que está cediendo el lugar, que está poniendo en primer persona a esa amiga, a ese amigo, y a Dios, porque a Dios la paz mental. Entonces, sí, últimamente sientes que cargas relaciones por costumbre, por culpa, por compromiso. Hoy te invito a reflexionar cómo hacer una limpieza de amigos. Así que ya te cuento de qué se trata, cómo se puede hacer y, por supuesto, sin daños a terceros, que eso es más que sensacional, ¿no? Así que, bueno, si tú crees que todo esto te va a ayudar a que, no que perfecciones, porque pues los seres humanos somos imperfectibles de alguna manera, ¿verdad? Pero si esto te hace ruido, bueno, es que sí, algo está sucediendo por ahí, y te invito a que te quedes conmigo en esto que es La Verdad Encuerada. Son las 7:11, mándanos tu comentario al 241-114-9821. ¿Cómo hacer una limpieza de amigos? Suena interesante, ¿no? Bueno, pues ya te platico de qué se trata.

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2: Las 7 ya con 22 minutos y aunque quieras muchísimo a esas personitas, terminas rindiéndote. Porque, ¿no? Es terrible que nos hagan dudar de nosotros mismos. Y bueno, aquí vamos a comenzar. ¿Qué hacer para una limpieza de amigos? Déjanos tu comentario. Ya ha habido varios, los voy a comentar, claro que sí, con mucho gusto. Gracias, gracias por hacernos llegar tu comentario, tu sentir. 241-114-9821, agárrense. Sin pensarlo demasiado, escribe el nombre de las personas con las que normalmente terminas agotado, minimizado, sintiéndote peor como cuando empezaste la conversación. Confía en tu intuición, casi siempre sabes antes tú, por supuesto, quién no encaja, quién ya no está encajando en tu vida. Así que haz un inventario emocional, escribe, a ver, ¿quién me desgasta mucho? ¿Quién no entiende? ¿Quién de pronto no minimiza lo que digo, como que lo que ella comenta es más importante y más trascendente y más terrorífico, ¿no? Y más importante. Ah, bueno, pues ahí está. Y otra de las cosas también que hacer para limpieza de amigos es priorizar tu paz. La paz es algo, señoras y señores, que es intercambiable, la verdad. Hay que revisarnos muy bien esa lista y quién necesita empezar a poner límites, ¿no? Hay que ver por ahí, por ejemplo, podemos hacer, ¿no? Algún ejercicio en este momento y hazlo conmigo. Yo en este momento, vamos a ver. ¡Ay, qué emoción! Bueno, por favor, tomen su celular. En este momento, tomen el celular. Váyanse a cualquier red social, la que ustedes quieran. Ya sea WhatsApp, Facebook, Messenger, TikTok, Instagram, la que quieran. ¿Listos? Yo voy a elegir WhatsApp, ¿no? Porque yo casi no estoy en las otras redes sociales. Muy poco, la verdad, muy poco. A menos que mi hija me mande memes.

Hola, ¿qué hubo? ¿Qué tranza? ¿Sobres? ¿Cómo estás? En fin, con una sola palabra, nada más. Si esa persona, yo voy a poner, ¿qué show? Yo siempre digo, ¿qué show? Pero, pues es que la tengo que poner así, ¿qué show? ¿No? Porque show se oye muy solita. Ahí está, con signos de exclamación. Muy bien, ¿qué show? Envíenlo en este momento, ¿ya? Escríbalo, ándele, muy bien. Usted no porque va manejando, pero muy bien. Yo ya le puse qué show, ok, dos palabras, ¿no? ¿Qué onda? Muy bien, qué tranza, muy bien, ahí está. Envíenlo en este momento, perfecto. Y vamos a contabilizar, son las 7:26, vamos a contabilizar qué tiempo se tarda esa persona en contestar. Y sean honestos, son las 7:26, yo ya mandé el mensaje, cierren, muy bien, ahí está. Vamos a ver cuánto tiempo se demora aquella persona. Cuando tú eres parte importante del día a día de una persona, y en esta ocasión estamos hablando de los amigos, esa persona se dará tiempo, no importa lo que esté haciendo. Si realmente está muy ocupado, también te va a escribir que está ocupado, pero que se pondrá en contacto contigo más tarde, ¿ok? Estas personas no tienen límites de contestarte porque es una persona que está ahí y también está para ti, ¿ok? No importa si esta persona no te contesta en este momento, ha pasado un minuto y ya les contestaron, todavía no. A mí todavía, ¿no? Ay, no soy importante. Muy bien. A mí todavía no. A ver, cuéntenme, ¿ya les contestaron? ¿Sí? Muy bien, excelente. Y bueno, ¿qué es lo que hace? Hay reciprocidad, señoras y señores. Hay cariño, hay amor, hay confianza, hay límites, por supuesto. Y entonces esa persona, aunque esté ocupada, siempre que está ocupada te va a decir, discúlpame, manita, estaba ocupada, pero ahorita te contesto, ¿no? O ahorita te marco. Las personas que no están ligadas emocionalmente contigo, no están en tu vida, o aunque estén en tu vida, probablemente ya no están sintiendo ni la misma empatía, ni el mismo amor, ni el mismo gusto, ni nada. Aunque por ahí, ¿no?, haya un meme que dice que yo no quiero amigas, que hola amiga, ¿y cómo estás amiga? Y somos amigas y te quiero amiga. Tampoco hay que exagerar, pero esa persona que está muy ligada contigo es reciprocidad y eso es lo que tiene. Ya han pasado 2 minutos y a mí no me han contestado. ¿Eh? ¿Qué tal? A mí no me han contestado. Qué mala onda, me cae. Ya lo voy a borrar de aquí. ¿Y a ustedes qué tal? ¿Sí les contestaron o no? Cuéntenme, 241-714-9821, la reciprocidad hace, señoras y señores, la diferencia. Ya no te provoca ansiedad esa persona si contestas con calma, por supuesto, también recibirás la contestación con calma. Lealtad, hay algo que se llama lealtad y muy pocos ya la tenemos. Vamos a la pausa a las 7:29, antes... Calvin Harris, esto es La Verdad Encuerada, no te vayas.

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1: Han pasado 10 minutos, señoras y señores, 10 minutos, y a mí no me han contestado vía WhatsApp. ¿A ustedes qué tal? ¿Les fue bien? ¿Sí? ¿Sí les contestaron? Excelente, mándenme su mensaje al 241-114-9821 aquí en cabina. Miren, me dejaron en visto, ¡qué emoción! No, bueno, tengo que cambiar de amigos.
2: ¿En dónde?
1: Señor Márquez, ¿cómo está usted?
2: Bien, ¿tú qué tal? ¿Quién te dejó en visto? ¿Quién, hijos?
1: Fíjate que hoy estoy hablando, ¿verdad?, de cómo ir depurando amigos de tu vida.
2: Ah.
1: ¿Qué hacer para el cheque de el check-in de la lista de amigos que tienes por ahí? Y que emocionalmente ya no estás vinculado, ¿no? O sea, sí le hablas de vez en cuando, o da la casualidad que ese amigo ya no está siendo tan leal contigo, como que ya tiene otras expectativas, ¿no? Ajá. Y tú como que te estás rezagando, pero sigue siendo leal, sigue siendo súper cuate, súper amigo, le prestas esto, aquello. Y bueno, pues él o ella ya no está siendo, ya no tiene como ese vínculo emocional contigo, ¿no? Okay. Y entonces les estoy dando unos tips a nuestros queridos radioescuchas, ¿verdad? Para que, bueno, pues hagan depuración de todos estos amigos mala leche que nada más te roban, te ensartan y ya se largan así como así, ¿no? Qué feo.
2: ¿Ya depuraste algunos?
1: Ya, y no sé, aquí venía un ejercicio en el artículo que estoy leyendo, que decía que un amigo, realmente un amigo, aunque esté ocupado, te va a decir, aguántame tantito, estoy ocupado, pero ahorita te marco,
2: ahorita te regreso
1: o te regreso a la llamada, o te marco, ¿no? Ahorita te mando un mensaje. Un amigo que ya no es tan leal, a mí me dejó en visto.
2: ¡Hijo de María Morales!
1: No sé a los demás. No sé, porque hicimos el ejercicio juntos. Dice, sí me contestaron, dice acá la terminación 97. Muy bien, amigo o amiga. A ver, haz tú el ejercicio, Márquez.
2: A ver.
1: Elige de cualquier red social. Yo elegí WhatsApp, porque yo casi a las demás casi no las tengo. Yo elegí WhatsApp, elegí a alguien que se supone es mi amiga. Desgraciada. Sí me contestaron, dice la terminación 67, 97.
2: A ver,
1: bien.
2: Pero yo, a un amigo que yo piense que...
1: A un amigo que es tu súper amigo, tu súper cuates, súper compa, ¿no? Más que en chicle, etcétera, etcétera, etcétera.
2: Ok.
1: Y solo escribe dos palabras, es de, ¿qué hubo, brother? O como tú le hables regularmente.
2: Pero es que luego están ocupados también.
1: A ver, solo hazlo, maldita sea.
2: Ay, le voy a poner, ¿qué onda, güey?
1: Ándale, así, ¿qué onda, güey? Si te responde, a mí me dejaron en visto, a alguien más sí contestaron, qué buena onda. Y a mí pasaron 10 minutos para que me dejaran en visto.
2: El mío ni entra.
1: Fíjate, qué barbaridad. Oye.
2: Ya se me bloqueó.
1: No manches, qué feo caso. Fíjate que.
2: Bueno, es que sí, mi amigo es una persona muy ocupada, eso sí.
1: Ay, bueno, sí. Está bien.
2: Lo justifico.
1: Fíjate que hay un comentario que quiero platicarles a nuestros queridos Rodríguez. Déjenme encontrarlo porque.
2: Ah, qué rico es tomar agüita.
1: Ay, qué mendigo.
2: ¿Por qué mendigo?
1: No más. Ya no más digo.
2: Pero me voy a echar otro traguito, ¿eh? Escuchen.
1: Ay, qué malvado.
2: Ay, mira, hasta se me escurrió.
1: Fíjate lo que nos dice la terminación 7782. Oye, sí, se me está secando la boca horrible. Dice, la vida cambia de manera positiva cuando tú cultivas una amistad, nos dice la terminación 7782. Ajá. Y obviamente tú también esperas cosechar, sí, ¿no? Y nos hace esta alegoría como cuando tú tienes una tierrita, ¿no? Y la cuidas, la haces faena con ella y todo lo demás, ¿no? Pero también dice, si no nos capacitamos para saber cómo sembrar, de qué manera quitar la hierba, qué le tienes que poner y todo eso, es como si sembráramos en tierra infértil. ¿Por qué? Porque no te estás capacitando. Y dice, yo creo que así es la amistad, se tiene que cultivar todo el tiempo, no nada más cuando se necesite o cuando esa persona necesite de ti. Pero yo he depurado a muchos de mis amigos porque siempre me he caracterizado por tener suerte. Tengo mucha suerte, consigo muy rápido trabajo y me gano la confianza. Mi trabajo habla por mí. Y entonces muchos de mis amigos han querido sacar, ¿no? Como, digámoslo así, de que pues préstame una lana y luego ya no se la devolvían. Y luego cosas como estas, dice, pero sí he depurado porque muchos nada más se acercan a ti porque saben que les puedes dar un poquito más, pero ellos no te dan nada. ¿Qué tal, eh? Así que sí ha depurado varios amigos. ¿Tú has depurado amigos? ¿O no? Realmente no.
2: Bueno, a los que siento más cercanos, aunque no tenga mucho tiempo a lo mejor de no haberlos visto, de... Lo sigo teniendo, sin problema. Uh-huh. A unos que de pronto como que fueron personas que los vi una o dos veces y como que nos llevamos bien esas dos veces, pero ya nunca más volví a ver eso. Pues.
1: Pero no es como que te preocupe cultivar la amistad.
2: No, no. Es que yo creo que también tiene que ver mucho ya conforme pasa el tiempo y la edad que tengamos. Uh-huh. Porque de chamaco sí te preocupas por tener la amistad de todos. De joven te andas queriendo llevarte con todos y todo este rollo.
1: Claro.
2: Y ya ahorita como que dices, ah, sí.
1: Paz mental, amigo, paz como, mental.
2: Sí, como uh-huh. que dices, por ahí en alguna ocasión escuché de Eric Fernández, por ejemplo, me decía, es que la verdad es que de todos los amigos que tenía, a mí con tres o cuatro que son los que me importan, los demás me es X. Uh-huh, uh-huh. ¿No? O sea, y sí es cierto. Porque son con los que estás más en contacto, con los que sabes que cualquier cosa puedes platicar, con los que sabes que cualquier cosa, si ellos vienen de otro lugar que a lo mejor no es de donde tú vives, sabes que te van a buscar para por lo menos verte, darte el abrazo, saludarte, no sé, ¿no?
1: Sí, de esos amigos entrañables, ¿no? Ándale. Que cuando los ves sabes que va a ser bonito, lo vas a recordar, empiezas obviamente recordar
2: y que te das, ¿no?, cuenta
1: remembrar
2: que,
1: algunos viejos tiempos
2: y que te das cuenta que tanto tú o como esa persona cuando se ven nos vemos con mucho cariño, ¿no? A pesar de que igual no hables, pero el día que hablas pues te avientas una conferencia, ¿no?
1: Exacto. La terminación número 4186 nos dice sí, mandarnos a la PUTAMIRTA.
2: No entendí. La primera sí, la segunda no.
1: Ay, olvídalo. Dice, una excelente pregunta. La gente comúnmente trata de eliminar malos hábitos. El simple hecho de que tengas un amigo con malos hábitos deberías o bien instruirlo o dejarlo atrás. Esas personas no dejan nada. En automático, descartarlo. ¿Será posible que podamos hacer
2: pero
1: eso?
2: Pero es que también una cosa es que sea tu amigo, pero otra cosa es qué tan amigo eres tú también.
1: Exacto.
2: Ah, ¿verdad?
1: Eso no se lo habían preguntado, mire. ¡Pah! La sapiencia del señor Márquez. ¡Pah! Exacto, muy bien, Márquez, muy bien. Dice, cambiar de amigos me ha pasado, al final lo hice y lo único que logré fue alejarme y conseguirme otros nuevos amigos, que sí valgan la pena, dice por acá. Bueno, espérame, terminación 4422, nos dice por acá, Gustavo, dice, mande, como ya está el pay, que me mande un saludo, Gustavo. Así que mándale un saludo a Gustavo.
2: Mi querido Gustavo, te mando un fuerte abrazo y por supuesto también, oye, ¿sabes a quién le voy a mandar también saludos? Al buen al buen Carlo. Mi querido Carlo Molina, te mando un fuerte abrazo, hermano.
1: ¿Es abrazote, italiano?
2: Abrazote, mi Carlo Molina.
1: ¿Es italiano?
2: No, pero como es Carlo, yo digo que pues, por ahí.
1: Pero se llama Carlos.
2: Yo lo conozco por Carlo.
1: Ah, ok, ok.
2: Seguramente se llama Carlo.
1: Muy bien, pues saludos, Carlo. A ver, pero con acento italiano.
2: Se me pone, abrazo grande, amigo, nunca te dejarían en visto. ¿Cómo no es desgraciado, mi amigo? Ni me da pelado. ¡Maldito bolillo! Así le digo.
1: Muy bien.
2: El bolillo.
1: Dice, Pai, dice la verdad. Hay ¿qué? Gente que te la encuentras que fueron amigos desde hace mucho tiempo cuando iban a la secundaria, porque los de la prepa yo ya ni me acuerdo, dice por acá. Pero sí, cuando te los encuentras es agradable platicar sobre su vida, qué han hecho, dónde han estado y todas estas cosas chéveres, dice por acá. Saludos. Y que hagan un en vivo para ver cómo son.
2: Te encuentras con la una que fue tu novia.
1: Ándale, no, claro.
2: Y sigues besando igual, a ver.
1: A ver, probamos, ¿no? Oye, fíjate que oye, esos encuentros.
2: Oye, pero eso así de, oye, sin dientes besas igual.
1: No, le dice, espérame tantito, déjame la quito. Para no morderte, mi amor, no morderte.
2: Oye, ¿tu cintura se subió al cuello?
1: Ay, no, cállate, porque yo cada vez que veo a mis compañeras de la prepa, fíjate que yo no me acuerdo muy bien de los de la secundaria. ¿Y
2: calcetines con canicas?
1: Ándale. A eso me iba a referir, porque cada vez que veo a una o dos o tres compañeras que me he topado en México o acá, yo digo, ay, no manches, estoy bien amolada. Te lo juro que siento así el espejo que me escupe la cara. Digo, no, ma, no, sí ha pasado el tiempo. Sí ha pasado el tiempo. Pero bueno, sí. Aquí lo verdaderamente importante, mi querido Pai, es sacar todas esas malas vibras. Porque digo, tampoco eres un, ¿qué? ¿A quién ves?
2: El gato.
1: Ah, hasta me asustas. Tampoco eras de las personas que puedes cambiar al mundo, ¿no?
2: Sí, no, claro.
1: Puedes dar tu opinión, puedes ser asertiva o no.
2: Tan solo con hacerle así, podemos cambiar al mundo.
1: Exacto. Entonces, pues aquí lo verdaderamente importante, ajá, es cultivar a los amigos, aunque...
2: Y se cultivan echándoles agüita.
1: Exacto.
2: Así.
1: Y
2: así
1: se riegan con amor y todo, sí, lo demás, ¿no? Pero bueno, mientras yo creo que no te saquen canas verdes, pues los vas a tener que seguir, vas a tener que estar ahí, ¿no? Mientras tú quieras, claro. Y mientras ya pase como a segundo término el hecho de que ya no los ves mucho, que porque tú ya te fuiste o él ya se fue, o cambiaste de ciudad, trabajo, ¿no? De mujer puede ser también, ¿no?
2: También.
1: También puede ser. O en este caso, pues, te encuentras, como dices tú, alguna exnovia, ¿no? Y de repente, pues, recordar esos bellos momentos que pasaron juntos. Oye, pero ¿te acuerdas de fulanito y perenganito? Fíjate que ya falleció.
2: Ay,
1: o fíjate
2: ya,
1: que
2: no
1: ya
2: digas,
1: tiene... Sí, cosas
2: ya
1: como esas muy tristes, la verdad. Pero sí, que, bueno, pues, forman parte de nuestro día a día, Márquez.
2: Sí, García.
1: Bueno, pues vamos a la pausa, ahorita regresamos. Vamos a seguir depurando la lista de amigos, así que...
2: Ese desgraciado no me contesta, ¿eh?
1: No, mira, a mí me dejó en visto, totalmente.
2: A mí ni me ha visto.
1: Qué barbaridad.
2: Vamos a mandarle eso.
1: Qué raro no verte.
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1: Y estamos de regreso y tenemos, por supuesto, mensajes. Muchísimas gracias, 241-114-9821. Y dice, hola, muy buenas noches. Mi esposa no me ha contestado. Creo que ya no soy importante. Ya pasaron más de 20 minutos. Ya no es amigo. Ya no es tu amiga, amigo. Hay que cambiar, hay que cambiar. Yo digo que esas mujeres hay que dejarlas por alguien, sí, que sí nos haga caso, ¿no?
2: Bueno, sí, si te contesta, amiga, es que sí quiere contigo algo.
1: Así es. Quiere tu cuerpo, nada más.
2: Nada más.
1: Nada más. O lo que le puedas dar. Mira, me ¿no? En visto total. Qué barbaridad, ya llevo una hora. No, sí, ya.
2: Ya de plano no es importante.
1: De plano una hora. Soy cero importante para estas personas. Oigan, ¿cuántos de nosotros no nos hemos quejado de que tenía un amigo y me traicionó de la vil manera posible?
2: ¿Qué te hizo? ¿Qué te hizo?
1: ¿A poco no? Todos hemos tenido un amigo o amiga que nos ha traicionado, ¿a poco no? O nos sentimos traicionados también.
2: Yo ya de plano borré el mensaje de mi amigo, ya cayó gordo.
1: No te contestó.
2: Ni me peló.
1: ¿Ves? Te digo, hay que cambiar de amigos, la verdad. Yo quiero tener un millón.
2: Yo no quiero tener ya.
1: No, ya no. Vamos a dejarlos por la paz. Y obviamente cuando pasan estas situaciones por diferentes circunstancias, aunque él o ella te ofrezca disculpas, te pida perdón, te lleve hasta mariachis, la verdad es que retomar la amistad ya cuesta muchísimo trabajo, ¿no? Mucho trabajo, porque yo siento que cuando algo se rompe ya no es lo mismo.
2: Ya no es igual.
1: Ya no es igual. Entonces, aquí hay una serie de cosas que puedes hacer precisamente para reconfortar tu alma cuando tú dices, Nel, ya no, ya, ahí muere, ya, se
2: dices?
1: Cerró, Nel, ya no, olvídenlo. Y lo que nos dicen los estudiosos es lo siguiente, cuando algo pase en este círculo social en donde, bueno, esa persona te ha traicionado o ya no es lo mismo, o sientes que estás cargando, ¿no?, tú solito todo esto de la amistad, bueno, pues te invitamos a que camines. Fíjate qué curioso, caminar hace que se despeje tu mente, tengas obviamente el triple de oxígeno. ¿Así? Y además te alejes del móvil, como hay personas que lo hacen.
2: Yo porque estoy subiendo mis videos, pues.
1: Sí, lo sé. Entonces, perdónenme. Te alejas de la gente que no te quiere escuchar también. Te alejas de la gente que está metida en sus cosas, ¿no? Y quédate contigo un rato, conócete, háblate, quiérete. Y hay algo que me encanta, que es un ejercicio que lo escuché de una... Una psicóloga que decía, todos los días nos decimos cosas feas al espejo, de que no manches, una cana, ve, ya tengo más entradas que para ir al cine, ¿no? O el clásico, ya no tengo arrugas en las arrugas, ¿no? Que ya no son arrugas, ya son surcos que se te hacen por las líneas de expresión.
2: Todo eso te dice, Reina, no te
1: sí
2: quieren.
1: Nos decimos muchas otras, no, mira, ya el
2: yo
1: calcetín.
2: Yo por eso mejor no pongo espejo.
1: El calcetín, ¿no? ¿Dónde era la cintura? ¡Qué barbaridad! Sí, somos muy crueles con nosotros. Y entonces esta terapeuta decía, cuando te digas tantas cosas horribles, cuando estés en el baño, bañándote, dentro del baño, que te estés dando una ducha así bonita, rica, ¿no? Ajá. Todo a media luz. Y además, bueno, así frotándote todas tus partes.
2: Tocándote.
1: No, frotándote todas tus partes.
2: Dijiste, que
1: tienes que decir, ay, pompitas, ¿cómo las quiero aunque estén inexistentes?
2: A ver, platíquenme algo.
1: ¿No? Brazo, así. Qué bonito mi brazo. Ay, te quiero mucho. Mis hombros, me encantan. Esa parte que odias de ti es la parte en la que le tienes que dar más cariño, ¿no? Por eso digo, cuando te tocas el derrier, tú dices, ay, mi derrier inexistente, pero te amo, ¿no? Te amo. Entonces, esto nos va a ayudar, obviamente, a que conozcamos nuestro cuerpo, porque ya después de cierta edad, señoras y señores, ya es reconocer tu cuerpo, no conocerlo.
2: La gravedad hace lo suyo.
1: Reconocer tu cuerpo. Entonces, quedarte un rato contigo es importantísimo para liberarte de todas esas cargas energéticas totalmente negativas. Y si te ha pasado como a mí, que llevamos una hora, 7 minutos en que te han dejado en visto, bloquéalo en este momento. Pero antes, haz algo liberador como mentarle a su madre y decirle, ¿sabes qué? Chiflas a tu Mauser y lo bloqueas. Por siempre y para siempre. Yo no puedo hacerlo forever. Porque es mi hija. Desgraciada. No me
2: ¿se contestes. Lo mandaste a tu hija?
1: No.
2: Híjole.
1: No.
2: Sí te creo.
1: Sí creo. Pero bueno, ya lo saben. Hay que querernos y reconectarnos, reconocernos. Porque conocernos en algún momento de nuestra vida ya nos conocemos. Solo que siempre nos estamos desacreditando, ¿no? Todo el tiempo nos estamos viendo feo porque con el paso del tiempo eso que vemos al espejo ya no nos gusta. ¿Estás de acuerdo? ¿No? Y entonces hay gente coscolina como el Pai Márquez que voltea, nada más algo se mueve y voltea y así son todos. son todos no iguales.
2: ¡No es cierto! ¡No digas cosas de mí!
1: Así es, Márquez. No. Y tú eres el peor de todos. El peor.

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0: Las 8 ya con 19 minutos y la verdad es que, híjola, cuántas cosas nos han pasado, obviamente, en estas traiciones, ¿no? Dice, muy cierto, tuve dos amigas, me traicionaron y preferí alejarme. Una, no volví a hablarle. No la odio ni le guardo rencor y nunca quiero que le pase nada. Simplemente todo se lo dejo a Dios. Trato de ser feliz a mi manera. Eso me hace seguir siendo la misma, leal y honesta y humilde, hablando de las canas, de las arrugas. Yo me amo tanto porque estoy muy segura de mí. Tengo mucho amor propio y mi autoestima al millón. No sé si esté bien, pero claro que está bien. Por supuesto, si usted empieza a cuestionar lo que usted dice y lo que usted cree, entonces estamos mal. Claro que está bien, está perfecto. Y nos dice por acá, pero creo que me amo tanto y no sé si esté bien dicho, ¿no? Creo que sí, pero me amo tanto. Saludos a Pai Márquez, que ya lo estoy escuchando, y por supuesto a ti, que tengan una linda noche igualmente. Muchísimas, muchísimas gracias por compartir con nosotros, obviamente, su opinión, su sentir. Terminación 6392 nos dice, hacen el dúo perfecto, cómo me divierto con su programa, que nunca lo separen. Pues ojalá no nos juegue chueco el señor Márquez, ¿verdad? O yo a él, tal vez en algún momento. Dice, hola bronca, dice, yo le mandé mensaje a dos personas, una de ellas fue mi hija y no me contestó. Amiga, tenemos un problema, un gran problema. Hola, mi reina de reinas, espero que estés súper increíble, ¿cómo te va? Dice, ¿se te antoja un rico postre? Que no. Dice, las amistades nunca serán leales, siempre habrá intereses de por medio. Es muy raro que alguien te dé lealtad. Si lo hizo una vez, lo volverá a hacer. Y bueno, obviamente estamos hablando, pues, sí, lamentablemente de pues la deslealtad que hay, el traicionar a ese amigo y porque obviamente tenemos que hacer depuración de ellos. Y hablando precisamente de, pues, poner límites, ¿cuántos de nosotros dejamos que todo pase? Ay, no pasa nada, ¿no? Ya se le quitará después, o ya me lo dará después, o cosas así. Y hay ocasiones que nunca ponemos límites, y eso es algo importantísimo. Hay que cambiar toda la estructura cuando tú ya no estás dispuesto a cargar, obviamente, quien se compromete a la amistad, quien le apuesta a la amistad, quien tiene ganas de seguir con la amistad, y que al fin y al cabo, bueno, pues terminas obviamente mal, terminas desilusionado, obviamente, con pues este tipo de sensación de que, híjola, me volvieron a fallar, me volvieron a traicionar, y cosas como estas que, sin duda alguna, señoras y señores, pues sí, nos dejan una gran o una muy mala experiencia y una total y desagradable manera de ver las cosas, sobre todo porque ya no quieres darle la oportunidad a otra amistad o a otras personas, ¿no? ¿Por qué? Porque pues encuentras esto que es completamente desleal. Pero no sé, usted dígame, señor, ¿qué
1: totalmente
0: piensa?
1: Totalmente de acuerdo. Yo digo que sí. Lo que diga Reina es, no se hable más del asunto.
0: Desgraciado. Nada más me das mi avión. Mira, ya sí. Me contestó.
1: Ya te contestó por fin.
0: Por fin.
1: Es que te escuchó por el radio y dicho, ah, ching. Sí. Te voy a contestar para que no diga.
0: Para que no diga, para que no hable mal de mí.
1: Yo de pleno, mi cuate, de pleno, mejor borré mi comentario porque no quiero saber ya nada de él.
0: Perfecto, muy
1: ya
0: bien.
1: Ya lo bloqueé.
0: Así soy yo también.
1: Está bloqueado.
0: Así es. Y obviamente, mi querido Pai, una de las cosas importantísimas es celebrar que por fin te alejaste de ese ticuiricho, patas cortas, cucaracho y todo lo que termina en Nacho. ¿Por qué? Porque uno puede ser libre.
1: Patas cortas, tienen las patas tan cortas que sus pompis la pesan a patas.
0: También habla. Habla con su derrier, ¿no? En cualquier momento. Si no suma, que no se quede. Punto. hay persona, fíjate, es bien curioso, porque cuando le hablas a un amigo o amiga, de repente tú estás así con el Jesús en la boca, de que auxilio, auxilio, me ahogo, y nadie, nadie. Ay, qué bueno, ¿y qué estás haciendo? Pues fíjate, amiga, que nos que. Oye, no, espérame, pero espérate porque te tengo en super chisme. Entonces, lo que tú traías y que querías escupir, resulta que ahora te tienes que aventar la churro novela que te va a contar tu amiga. Y entonces lo tuyo lo minimizan
1: para... Y ya no te hacen caso.
0: Y ya no te hacen caso, ¿no? Ajá, ¿y qué vivas ese? Ay, ni te preocupes, hombre. No pasa nada, tú tranquila. Ay, ay, ¿cómo se llama? Decía a mi hermano, a quien le mando un abrazo enorme, enorme, enorme, enorme, hasta Monterrey, Nuevo León. Ese cuate le encanta el rock, es súper rocker. Y entonces no le gustan los chismes, o sea, es enemigo de los chismes, ¿no? Y ahora que, bueno, pues está padeciendo una enfermedad bastante terrible, el otro día tuve una...

0: sus cosas, mejor después hablamos. O sea, todo este rollo del drama y lo sentimental lo odia, no le gusta.
1: Sí, porque seguramente iba a llorar también.
0: Ajá, entonces le digo, no sé chillón, aguántese lo que le tengo que decir, no sé chillón. Y entonces ahí te das cuenta que no toda la gente está dispuesta a escucharte, ¿no? Como por ejemplo él, que él, no, siempre...
1: Yo creo que está dispuesto a escucharte, pero por lo mismo que yo creo que no le gusta quebrarse, mejor evadió todo.
0: Exactamente. Mira, conseguí agua y feliz. Muy a pesar de ti. Y así pasa, ¿no? ¿Cuántos de nuestros amigos? Pero ya, cállate, no digas esas cosas, no sé qué. Como que a lo mejor tú sientes que te minimiza, pero él tampoco quiere sacar eso a colación, ¿no? Porque obviamente le duele. Y tú como amigo que eres aquí más tierno y sentimentaloso y más apapachador y así, no te preocupes, pues estás con amigo. ¡Cállate! No quiero hablar del tema, punto, ¿no?
1: Sí, después tenemos...
0: Sí, ya, cállate. Otra cosa. Cambiamos de tema, sí.
1: A ver, cuéntame de otra cosa.
0: Sí, claro. Sí. ¿No? Exacto, entonces tú como amigo pues sí te vas dando cuenta de ese tipo de situaciones, pero es muy curioso cómo... Puedes congeniar con alguien que tiene ese tipo de carácter, ¿no?
1: Pero, o sea, hay veces...
0: Está que muy cañón, la verdad.
1: Dices, digo, hay veces, normalmente cuando con quien te llevas bien es porque el carácter es muy parecido en muchas cosas, ¿no? Pero muchas veces son todo lo contrario.
0: Exacto, a eso me refiero. Que son completamente diferentes.
1: Y luego llega a ser que esas son las amistades que perduran más.
0: Claro, claro, porque... Primero, no lo juzgas. Yo siempre he dicho que cuando tienes un amigo, no tienes por qué juzgarlo.
1: Ah, no, yo sí juzgaba a todos.
0: No manches.
1: Sí, para burlarme, si no te burlas del amigo, no es tu amigo.
0: Bueno, pero
1: si
0: es que
1: si un amigo
0: depende.
1: No se burla, bueno, entre hombres, si tu amigo no se burla de ti, tú de él.
0: Yo creo que hoy entre mujeres también. Entre mujeres también, yo creo que sí, no sé, ya se pierden como que un poquito el respeto entre ellos.
1: Es otra cosa. Que ya los estés como que regañando y llamándoles la atención de que algo que hagan, ya es diferente. Uh-huh. Pero si el amigo está orejón, pues te burlas, ¿no? Si está trompudo también, o
0: ay,
1: si está
0: fíjate,
1: panzón,
0: yo te
1: igual.
0: Voy a decir una cosa, yo creo que igual y no les va a gustar lo que les voy a decir, pero antes me encantaba porque nos burlaba del que era moreno y le dices negro, cambujo, ¿no?
1: No digas ya nada de eso.
0: Ya no puedes decir eso. El que estaba orejón, te burlabas de él sin problema, y él sabía que se burlaban de ti, sí, ¿no? De él mismo, perdón, que se burlaban de él, y no había bronca, ¿no? Antes le podías decir adiós, jiji gorda, ¿no? Y no había bronca, pues sí está uno gordo, ¿qué cuál es el...?
1: ¿Vas o vienes?
0: Exacto, pero ahora ya no puedes decir eso porque tú no eres nadie para hablar del cuerpo de los demás. Ah, pero cuando vas en la calle...
1: Se pasó los pomos para adelante porque se fue en el metro y tenía miedo que se les robaran.
0: Sí, yo extraño esos días, la verdad. Una vez les voy a ser sincera, en el transporte público, que es donde se hacen las verdaderas historias, iba con mi hija, la chiquita. Bueno, ni tan chiquita, ¿verdad? Ya. Y entonces una señora, así, o sea, una cosa enorme, ¿no? Y a fuerza se quería sentar en un espacio chiquito. Por Dios, de verdad, o sea, neta, por eso les digo, conózcanse.
1: Su media nalga que entrara, ¿no?
0: Y no le puedes decir nada porque con eso... O sea, si un golpazo no te lo quita ni Dios, ¿estás de acuerdo? Entonces, y yo me le quedo viendo a mi hija como diciendo, ¿qué onda? Pues dile algo, ¿no? O sea, así como de, ¿qué onda? Y entonces ya mejor, ¿no? Otra señora, muy prudente, de verdad muy prudente, que se levanta y que le cede su asiento. Pero fácil, la señora era dos asientos, tres. O sea, de verdad, ubíquense también el cuerpo que tiene.
1: Déjenle el asiento de hasta atrás. El que va todo corridito.
0: No nos vayamos a ir de lado, oiga usted. Y luego hay curvas, amigo, hay curvas.
1: Oiga,
0: Sí, no,
1: ¿y por qué
0: favor.
1: No vamos al cielo? Es que va levantado el camión.

0: ¿Por qué qué?
1: ¿Por qué estamos viendo hacia el cielo? Es que va levantado el camión. La trompa va para arriba.
0: Por eso te digo, yo extraño esos días. Donde así era, ¿no? Así era. Pero bueno, hoy ya no puedes hablar de nada sí, de eso, la
1: pero
0: verdad.
1: Insisto, sí o no tengo razón. Si no te burlas del amigo, como hombres digo, no sé las mujeres. Pero si no te burlas del amigo, no es tu amigo. O no, si no se burlan de ti, no son tus amigos.
0: También, ¿no? Y fíjate, nos comenta la terminación 6950. No, espérame.
1: Sí, no están mis lentes. Pongan los números más grandes, por favor.
0: Oye, mis lentes.
1: Si van a mandar. Ahora el problema es, los lentes no los ve.
0: No manches, ¿dónde los dejé? No, pay, escondiste mis lentes.
1: Ay, yo ni me acercaba.
0: Por Dios, amigo, ¿dónde los tengo? No los encuentro.
1: Yo ya los vi desde hace rato.
0: No manches, ¿dónde están? Dime dónde están, maldito. No te burles de mi ceguera.
1: Es que su cerebro va. Es para que vea mejor su cerebro.
0: Ah, ya los encontré. Desgraciado.
1: Ya te habías tocado ahí. Estaba, ay, qué bonito cabello tengo.
0: Fíjate, lo que nos dice la terminación 6933 y comparto, o sea, suscribo todo lo que dice. Hay que ignorar a esas personas. Ya le dijiste que no está bien, que ya no estás de acuerdo. Si no te hacen caso, ignóralas. Nada, nada les apura más que ser ignorados. ¿Será cierto que cuando ignoras a alguien le dolerá más? Que cuando le diga su precio.
1: Digo.
0: Yo no sé, la verdad.
1: Si no le interesas, ¿tú crees que le va a doler que lo ignores?
0: Pues sí, yo creo que sí, pay. Porque mira, todas esas personas tienen cierto poder sobre ti. Uh-huh. Porque saben que vas a estar ahí, ¿no? Independientemente.
1: Pero si te ignoran, o sea, ¿tú de qué hablas? ¿De que son, de repente se burlan de ti o eso?
0: No. Yo me refiero que una persona que se supone que es tu amigo, ¿no? En determinado momento, sabe que ejerce un poder sobre ti. ¿Por qué? Porque la ignoras y ahí está. Porque medio le hablas y te contesta luego, luego. Porque le pides un favor y te lo hace. Cuando tú ignoras a esa persona que tiene cierto poder sobre ti, yo creo que sí voltea a verte. A ver, ¿qué onda? ¿Por qué se me está saliendo del guacal esta? ¿No?
1: Sí, también puede ser.
0: Puede ser. Y aparte, déjame decirte que hay muchas personas que tienen este poder, pero no solo eso, sino que también lo que dicen para ti lo tomas como ley, porque tú le crees. Crees que es honesta, crees que es sincera, terminas creyéndole. Y obviamente por eso se hace esta gran amistad. Pero aquí volteamos a que solo uno le está apostando por esa amistad. El otro no le importa, no le interesa, sí, claro. Pero sí necesita de ti.
1: Suscribo.
0: Muy bien, suscribo. Amiga. Muy bien, amiga o amigo. Suscribo
1: amigue,
0: todo lo que
1: dice. No sabemos. Para no saber si es de un lado o del otro. Mi amigue.
0: Dice, a veces los amigos se alejan y a veces ni te dicen por qué, ¿no? Dice, en general, yo lo veo así. Pensamos que tenemos mucho en común, pero hay cierto roce y ya cuando pasas a otra situación, ya eso que tenían no vuelve a ser igual. Por eso mejor decir adiós y conseguir otros amigos si así lo quieres. Es una gran realidad, nos dice saludos, Pai Reina. Es una gran realidad, terminación 7994. Hay amigos que te van a defraudar, hay otros que apuestan por ti, por supuesto, como tú por ellos. Es una realidad que muchos de ellos no sean honestos, dice acá. ¿Qué tal, eh? ¿De qué te ríes?
1: De nada.
0: Dime, ¿de qué te ríes?
1: No, se puede perder la amistad.
0: Dilo, no, soy débil visual, dilo.
1: No, yo también.
0: Ay, qué barbaridad.
1: Pero es que a veces exageré.
0: A veces exagera, ándale, desgraciado.
1: Oye, pero es que me daba risa porque lo primero que hiciste
0: es que tengo
1: fue agarrarte el cabello.
0: Es que tengo los audífonos.
1: No lo tengo.
0: Tengo los audífonos y no me fijé y traía los lentes en la cabeza.
1: Deberías de consentir más tus manos porque como que el tacto ya las está fallando.
0: Qué bueno que me pusiste atención. Excelente. Vamos a la pausa. Muy bien, Martú, muy bien. Días excelentes para ti.
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0: Las 8:44 y bueno, pues estamos terminando este tema. Sin duda alguna hay mil cosas todavía que mencionar, pero sobre todo gracias por ponerse en contacto al 241-144-9821 y nos dejan ahí, obviamente, bueno, pues todo, absolutamente todo lo que ustedes piensan y comparten, obviamente, su sentir con nosotros. Así que, mi querido Pai Márquez, pues lo mejor que podemos hacer, sin duda alguna, es hablar siempre con la verdad. Cuando uno llega a cierta edad, eso es cierto. No lo tomas de la misma manera. Si te hablan, qué bueno. Si no te hablan, también. Mientras estés bien y en paz contigo mismo, creo que lo demás sale sobrando.
1: Sí, claro.
0: Sin duda alguna, también debemos tomar en cuenta que hay personas que tienen esta armonía maravillosa y la comparten y tienen ese carisma, como es tu persona, que tienes un montón de amigos, conocidos
1: ahorita te mando. Gracias por decirlo.
0: Pero también una forma de amor y de amar, obviamente, es, bueno, pues, apreciarte, quererte, y sobre todo, los demás van a ver en ti la seguridad, ¿no? Y eso está padrísimo.
1: Y con que tú estés en paz contigo mismo, mira.
0: Sí, claro, es suficiente. Así que, bueno, pues, depuren a los amigos, digo, muchos
1: tus
0: de ellos.
1: Y no pasa nada. Puedes quedarte sin agua.
0: Ojalá
1: y no
0: que
1: pasa
0: los
1: nada.
0: Amigos fuesen por siempre, ¿no?
1: Puedes quedarte sin agua y no pasa nada. Tu mente está tranquila,
0: mira,
1: relajada.
0: Yo estoy tan relajada por eso, que fui a robarle agua a la Clatiola. Dije, Clatiola, qué bueno que no te has ido. No sabes cuánto te aprecio. Y bueno, ¿qué va a haber en Escalofríos?
1: Pues
0: cuéntame.
1: Hoy vamos a hablar acerca de relatos que la gente cuenta. Pero tenemos ahí un videíto que les digo. Ahí la pregunta es, imagínate que tú vas llegando a tu casa, Reina. Ajá. Y antes de abrir la puerta, algo sale por ahí.
0: Ay, no me digas eso.
1: Y bueno, pues ahí sí se los dejo. Para que lo puedan ver, lo puedan checar. Ya está en las redes sociales. El video ya está en Facebook, en FM Centro 100.3 Siempre Éxitos. En Instagram, FM Centro 100-3. En TikTok, FM Centro 100.3. Y ya lo van a poder pedir ahorita que llegue el coli. Lo van a poder solicitar al 241-114-9821. Si lo quieren tener en su celular.
0: Excelente.
1: En su celular.
0: En su celular.
1: En su celular.
0: Ese que ha causado
1: en su celular,
0: tantas
1: dijera
0: discordias.
1: Bad Bunny, en su celular.
0: El celular.
1: Ahí.
0: Perfecto. Pues ya lo saben. Quédense con el señor Pai Márquez. Por supuesto que tengan una noche extraordinaria. Y usted y yo nos escuchamos el día de mañana en punto de las 6 de la mañana en Buenos Días, Señor Rock. De verdad, ¿tú crees que el tiempo se ha acortado?
1: Sí, definitivo.
0: ¿Sientes como que pasa más rápido?
1: Sí, definitivamente.
0: De verdad, sí. Es increíble como yo me acuesto 10:30 de la noche y ya no puedo más. Y despierto 4:30 de la mañana y dije, no manches, me acabo de acostar.
1: Sí, bueno, eso es
0: es terrible.
1: No, pero la, digo, no sé, según por ahí alguna vez escuché que alguien mencionaba, cuando estás niño, cuando estás más chico, el tiempo se te pasa más largo. Por varias cosas, no tienes tantas ocupaciones como cuando eres grande. Pero ya que eres grande y conforme pasa el tiempo, te das cuenta que sigues haciendo muchas cosas que igual te ocupaban en un trabajo o en otro y que no te rinde el tiempo.
0: No te rinde.
1: De verdad, yo sí creo que ahí hay algo. Hay algo donde por milésimas de segundo, a lo mejor, poco a poco con el tiempo se ha hecho más corto las horas. Y lo peor del caso, ¿sabes qué es? Digo, sigo oscureciendo igual.
0: Sí, está cañón. Yo estaba escuchando a una, pues digámoslo así, una vidente, ¿no? Alguien que según ella comenta, tiene pues cierta conexión con ángeles, ¿no? Y ella hablaba de que es una nueva era. Entonces, para que venga esta nueva era o se abra esta nueva era, el tiempo se tiene que acortar. Uh-huh. Y me llama muchísimo la atención porque decía en Apocalipsis que el tiempo de la venida de Cristo, del segundo advenimiento de Cristo, el tiempo se iba a acortar.
1: Uh-huh.
0: Entonces me hace muchísimo ruido y yo me dije a mí misma, ahora que veas al Pai Márquez, pregúntale.
1: Sí, y sabes que yo también
0: está vi eso. Está bien interesante.
1: Que hay algo que pasa también hasta con las cuestiones digitales y por supuesto ahorita ya por todo lo que se maneja, que es a propósito que está cortando porque el tiempo en la forma en la que gira, según es lo que escuché, que la forma en la que gira también la Tierra es más rápida. Entonces, por lógica, el día es más, o sea...
0: Se acorta,
1: ¿no? Y lo ves de la misma manera porque en las horas queda exactamente igual que como fue hace 20, 30 años, en donde las 7 eran las 7 y estaba oscuro, un ejemplo, ¿no? Y que por eso mismo, pero que tiene todo que ver con la rotación y que también quienes están a cargo de hacernos ver nuestros tiempos en cuanto a horarios, lo están haciendo más rápido cada vez. Dicen que ahora supuestamente lejos de 24 horas como eran antes, vienen siendo no sé si 18 o 16 horas.
0: 16 horas, que ahora son 16 horas las que dura el día.
1: Y nos lo hacen creer que son 24, ¿no?
0: Ajá, exacto.
1: Entonces,
0: exacto, o sea, 24, sí.
1: Ahora entiendo por qué las personas de 50 y tantos años, hace 20, 30 años se veían más viejos, porque realmente eran las 24 horas.
0: ¿Tú te acuerdas cuando pasaron, no sé si fue, bueno, eran cápsulas, obviamente, que pasaban en el 5 o en el 2, el canal 2, canal de las estrellas, y entonces salieron a la calle a preguntar a la gente cómo se sentían, ¿no? Ese día en específico, no lo sé, pero la idea era que les pregunté, ¿cuántos años tienes? Y la gente que tenía 30 y tantos años,
1: se veía muy grande.
0: Se veía de 60, te lo juro, o sea, era increíble. Y luego había una chavita que tenía 17 años, se veía como de 30 y tantos.
1: Lo sacaron cuando fue, que estaba, hicieron un reportaje con respecto a cuando México estaba en los 80s.
0: Ajá,
1: cuando estaba López Portillo, que fue donde hubo opulencia en México, y la gente decía, no, es que sales y te diviertes, o sea, tenían para gastar, y de pronto...
0: Alcanzaba para gastar.
1: No, y había opulencia, o sea, había. La gente estaba siendo rica, pero bueno, pues por algunas circunstancias que tienen que ver con el petróleo, que venías a meterse en más rollos, fue que empezó a bajar esa situación de la cuestión económica y hubo endeudamiento de más, y fue que donde ya no había dinero. Y es donde entrevistan a la gente. ¿Cómo te sientes? Pues la gente feliz porque salían hasta con las bolsas llenas de
0: cobraban
1: cosas.
0: Muy bien. Y aparte, sí, con la devaluación.
1: Chica, ¿no? Había una chica que la entrevistan. ¿Cuántos años tienes? Y se veía como de 30, sí, y decía, 17. ¿Y tú?
0: 17, ¿qué?
1: ¿Pero qué te pasa?
0: Y fíjate que yo le enseñé ese reportaje, tienes razón, en YouTube. Yo lo estaba viendo en YouTube. Y me dice mi hija, ¿qué ves? Le digo, mira, la gente antes se veía más grande. Ay, ¿a poco? Y cuando pasan a esa chica que tú mencionas, no lo puedo creer, dice, se ve como de 30, 40 años. Y tenía 17 años. Bueno, el peinado, ¿cómo se llama?
1: La forma de vestir.
0: La forma de vestir ochentera, ¿no? El clásico fleco así. Dios santo auxilio.
1: Pues los señores a las personas que entrevistan, lógicamente la vestimenta era diferente. Vestían más formales.
0: Muy formales.
1: Más formales, claro. Pero...
0: muy de oficina, ¿no?
1: Ándale, muy de oficina, pero aún así sí se ven...
0: enormes auxilio.
1: Yo creo que, digo, la verdad es que yo creo que a lo mejor si tuviéramos nuestras 24 horas como tal, ahorita tendríamos... a lo mejor ya 50, ¿no?
0: Sí.
1: 60 años.
0: Como tú, bueno, tú te ves joven, como de 60.
1: Sí, ahorita, ya te voy a depositar ya, no me estés tampoco metiendo presión.
0: Nos escuchamos mañana a 6 de la mañana en Buenos Días, Señor Rock. No se vaya. Bye, bye. Adiós, Márquez.
1: Ya.
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0: Señoras y señores, ¿cómo estamos? Muy buenas noches, tengan todos ustedes. Soy su amigo Pai Márquez, ya iniciando una emisión más, como cada martes y cada jueves, de su programa Escalofríos. Gracias, mil gracias por estarnos sintonizando y escuchando. Y bueno, pues quiero agradecer al buen Colibray, que está allá en los controles. Mi querido Colibray.
1: Hola, Fillo. Ay, Fillo. Ay, ¿me escuchas bien?
0: Ahí te escucho bien.
1: Listo, Fillo. Pues ya listos, preparados y emocionados, una emisión más de... Este es su programa Escalofrío.
0: Exactamente.
1: Ay, qué mello. Ay, qué mello.
0: Oye, pues invitar a la gente, ¿no? Como lo hacemos cada programa, que empiecen a ver el video que tenemos el día de hoy para todos ustedes. ¿Qué harías tú si cuando vas a entrar a tu casa de pronto te pasa esto? Chequen el video. El video está por Facebook, FM Centro 100.3 Siempre Éxitos, en Instagram FM Centro 100-3, en TikTok FM Centro 100.3, y ya lo pueden pedir al buen Colibray, ya lo tienes ahí en ya descargado, mi querido Colibray, ya como no, ahí debe de estar, ahí está como no, y bueno, ¿no?
1: Tengo los links, Afe, yo, de Click Clock, de Facebook y de Instagram.
0: Híjole, ahorita te lo mando entonces.
1: Ahí está.
0: Y bueno, ¿dónde lo tienen que pedir, mi querido Colibray?
1: A través de la línea macabra 241-114-9821, ahí a través de WhatsApp con la condición de mandar un saludo y decir que quieren el video, y por supuesto se los estaremos mandando a través del WhatsApp. Ya se están reportando, y fíjate, nada más para darle lectura a este mensaje, nada más para abrir, dicen por acá: buenas noches, saludos a todos en cabina y radio escuchas. Fue un éxito el sábado pasado con el croquetón, participé con Macy y croquetas, gracias, muy buena iniciativa. Podría mandar mi video de hoy, gracias. Atentamente, José Loma Verde. Y ahí está la foto de su perrijo, que bueno, ajá, pues está chulo. Ya me acordé, sí lo vimos ahí en la caminata del croquetón.
0: Sí,
1: así
0: sí,
1: que
0: sí.
1: Bueno, pues ahí está.
0: Dice que bueno, es una perrita, ¿no?
2: Sí, sí.
0: No, es una perrita, porque viene con salitas de mariposa, ¿no?
1: Creo que sí.
0: Es uno negro.
1: Exactamente.
0: Sí, claro que sí, muchas gracias, de veras. Y por cierto, también por aquí tenemos ya lo habíamos leído, ya me
1: acuerdo.
0: Por eso.
1: Lo escuché, léelo otra vez, léelo.
0: Ya lo leímos. Léelo, nadie.
1: Está bien.
0: Pero bueno, ya lo saben, al 241-114-9821. 241-114-9821, el WhatsApp para que ustedes puedan comunicarse directamente por mensaje, y ahí tienen que pedir el video, ya lo saben, es que el video, y lo único que tienen que hacer es la condición, mandar saludos a quien quieran, y también si quieren mandarnos alguna historia, algún comentario, para que los podamos leer, pues al ratito, así es que, pues ya lo saben, hay que verlo. ¿Ya viste el videito? No les digas de qué trata, pero ¿ya lo viste?
1: Ya lo vi.
0: ¿Qué harías tú si algo te pasara así?
1: No, pues sí, salgo corriendo, y más aquí solo, peor tantito.
0: Imagínate nada más, ¿no? Oye, ¿pero qué crees?
1: ¿Qué creo?
0: Tenemos aquí una invitada.
1: ¡El diablo! ¿Fenano?
0: No, el diablo no vino.
1: ¿Fenano? ¿No está Fenano?
0: Fenano viene un poquito más tarde.
1: Ah, ok.
0: Pero está con nosotros aquí nuestro amigo Gil. ¿Cómo estás, Gil?
3: Muy bien. Muy contento de estar aquí con todos ustedes. Qué gracias por la invitación.
0: Oye, Gil, estás ahorita aquí haciendo servicio, ¿verdad?
3: Prácticas.
0: Y bueno, pues bienvenido, Gil. El pasado sabadito que estuvimos ahí metidos con lo del croquetón, me preguntaba, me decía, ¿y cuándo me invitas? Le dije, el día que quieras, y mira, luego aquí está el martes. Bienvenido.
3: Muchas gracias.
0: Esa chica que también decía que no te creía que ibas a venir. ¿Qué vienes corriendo?
3: Sí, saliendo de la uni.
1: Así, ¿no? Hola.
0: Hola.
1: Hola, bien. Así se llama un bar de aquí cerca, ¿no?
3: Aquí a la vuelta.
0: Oye, pues, bienvenido, y bueno, ahorita nos vas a contar algunas historias, algo que sí, tú claro, te sepas. Claro. En este programa, que ya lo saben, es para que nos cuenten sus historias, para que también se puedan comunicar a la línea macabra, 241-418-0535, 241-418-2535, la línea macabra, para que se puedan comunicar, para que nos puedan contar, nos puedan platicar alguna de las historias que ustedes tengan. Y bueno, el día de hoy también tenemos por ahí algunos relatos que seguramente va a ser del agrado de todos ustedes. Y por ahí hay uno que tiene que ver precisamente con algo que ocurre con un cuadro. Y hay otro que ocurre junto con lo que es con una fotografía. y bueno, más adelante los vamos a estar viendo. De habla precisamente el de la fotografía, habla precisamente de cuando le llegas a dar tanto, ¿cómo se puede decir? Como que algún objeto, el que sea, y le das, tanto quieres ese objeto, tanto lo aprecias, lo
1: manifiestas,
0: tanto,
1: ¿no?
0: Tanto lo estás apapachando, tanto que lo consientes, digamos, ese objeto.
1: Ah, okay.
0: Que llega, de pronto esos objetos llegan a adquirir algunas situaciones paranormales y que tienen ciertas cosas las cuales hacen que energéticamente puedan provocarte, pues, a lo mejor algo que te pueda espantar o alguna situación que tenga que ver con que un espíritu por ahí que es a lo mejor que es malo, aprovechando de esa energía que tú le estás dando a ese objeto, pueda pues expresarse de sí, por claro. Medio de ese objeto, ¿no? Pero bueno, más adelantito lo vamos a ver. Y cuéntanos, mi hermano, ¿cómo estás?
3: Bien.
0: ¿Dónde eres? ¿De acá?
3: De aquí de Apizaco, sí.
0: ¿Quieres mandar saludos a alguien de una vez? A ver si
3: no. No, pues a la familia, a los compañeros que dijeron que se iban a conectar, que no sé qué. Entonces, a todos.
0: A tu amiga, la chica, ¿cómo se llama ella?
3: Nicole, ¿no? Nicole. Y Ashley.
0: ¿Cómo se llama?
1: Ah, sí.
0: Ashley. Ashley. Sí. Mandamos saludos a Ashley. ¿Ella sabía que venías?
3: Nah.
0: ¿No? Bueno, ok. Cuéntame, ¿tienes alguna historia que platicarnos?
3: Ah, sí, varias, de hecho.
0: ¿Sí?
3: Sí.
0: ¿Te avientas de una vez o nos esperamos al siguiente corte? Para que ya entremos de lleno con una de tus historias.
3: Como gusten, yo abierto.
1: Yo los corto a la mitad de la historia, mi estimado Gil, entonces tú vele meditando.
0: No, mejor nos esperamos tantito.
1: Va.
0: Es que les volvemos a recordar a toda la gente, llamen a cabina 241, a la línea macabra, 241-41-80535 y 241-41-825-35, y recuerden también el WhatsApp 241-114-9821. Pero les cuento algo rapidísimo, algo que me contaron también, que fue algo muy muy muy de pronto, en donde si llegas, si no, para que me pase yo para este grado, pues ay, resulta ay, que es... estas es una persona que trabaja precisamente en el área de ahí se oye bien. ¿Sí?
3: Más
0: o
3: abajo.
0: No. Más abajo, ahí está.
3: Más arriba.
1: Lo que está pasando es que están conectando los audífonos. Okay. No, es otra cosa.
0: Sí. más arriba. Esta persona trabajaba, menciona que era como un área de archivo de una empresa, ¿no? Entonces, hablan y se rumoraba mucho entre todos los compañeros que en alguna ocasión hubo una persona que estuvo trabajando durante muchos años en esa área de archivo. Esa persona murió en el lugar. Ya era una persona, me parece que ya empezaba a estar de tercera edad, muere, y después, bueno, ya fueron cambiando, ¿no? De pronto ya fueron otras personas, y que del paso de los años ya habían sido varias personas que habían pasado ya en ese, pues estando en ese lugar. Esta persona nos empieza a platicar el por qué no duraban tanto los compañeros en esa área. Menciona que cuando estaban en el área de archivo, estaba ella de pronto pues viendo algunos documentos que tenían que irse acomodando, y de la nada le tiraban las cosas, le tiraban los archivos, estando ella sola. Lo comentó con alguno de las personas que estaban ahí, que era el jefe. Y el jefe le decía que pues era mentira, ¿no? ¿Quién le va a quitar o quién le va a tirar si estaba totalmente sola? Hasta le dijo, no me hagas creer que tú estás pasando por un problema mental, porque pues la única persona que los puede tirar ahí eres tú, ¿no? Animales no hay, no había, pues ellos decían que estaba muy, muy cerrado, o sea, que era difícil que pudiera haber animales en cuanto a ratas y ese tipo de cosas, ¿no? Y ella dice que le pasaba muy seguido que le tiraban los archivos. De pronto, en una de esas, le vuelve a pasar esto. Ella se sale espantada, cierra la puerta de archivo, se va, llega a la cafetería y se pone a platicar con una de las personas de ahí de cafetería y le dice ¿Qué pasa? No, sabes que es que ya, la verdad no quería decirlo, pero me pasa esto, me tiran los archivos, de pronto me mueven los muebles, y se pasan cosas extrañas, ¿no? Entonces, lógicamente en ese lugar ella menciona que no pueden tener ni líquidos ni cosas de esas para no afectar en un momento determinado los archivos que están ahí. Y entonces, se acerca un señor ya un poquito más grande, y que le dice: perdón, amiga, alcancé a escuchar lo que estabas platicando acerca de lo del archivo. Le dice: sí. Y le dice: ¿te has fijado si es precisamente siempre el mismo archivo el que tiran? Y le dice ella: sí. Dice: de hecho, lo que yo he llegado a hacer es que ese archivo luego lo cambio de lugar para que, o sea, porque siempre es el mismo lugar donde lo tiran. ¿Y qué pasa? Dice: ese mismo archivo lo tiran. ¿Y ya viste de qué trata ese archivo? Y entonces le dice: no, lee lo que dice ese archivo, tú tienes esa posibilidad. Entonces ella llega, abre la puerta y todo, y va directo, y cuando llega está el archivo tirado. Entonces ella se queda así de, empieza a leer el archivo, y el archivo precisamente hablaba de la forma en la que había muerto la persona de ese lugar. Y en el archivo, lo que me estaba mencionado ahí decía que simplemente fue por un infarto el que le había dado, y que pues que cuando llegaron ya estaba muerto el señor, ¿no? Era parte de su archivo, del archivo que tenían. Y entonces ella así como que dice: ¿y qué tiene esto de especial, no? O sea, pues sí habla de la persona que murió. Lo curioso era que tenían que haber visto quien murió y que el archivo hablara de él. Pero resulta que al otro día, ella deja cerrado, y al otro día encuentra ese mismo archivo y ve marcado, como si hubieran marcado como con papel calca, ¿sí? Digo, para los que no lo vivieron, no lo conocen, era un papel que donde escribías en una hoja, lo ponías abajo y calcaba la parte de abajo de otra hoja, que tenía marcado el nombre de otra persona, en donde decía: él fue. Se pone a investigar esta chava, y resulta que tuvieron un problema ese señor de archivo con esa persona que estaba nombrada ahí, y en donde él llega, esta chica llega y le dice al señor, al nombre que estaba ahí: oiga, es que me apareció en este archivo, ayer no estaba y me apareció esta hoja donde marca su nombre y diciendo: él fue. ¿A qué se refiere esto? ¿Usted sabe algo? Y entonces el señor se pone todo nervioso y le dice: ¿Cómo que qué? O sea, ¿cómo? ¿De qué? No te entiendo. ¿Por qué? No, ¿sabe qué? Es que aquí me marca. O sea, esto no sé de dónde apareció y por qué aparece su nombre. Y entonces el señor le dice: no sé, ¿no? Y se va. Al poco tiempo resulta que al señor lo internan. Y cuando lo internan la manda a traer y le dice: te voy a pedir un favor. A raíz de que me dijiste eso, yo no he podido descansar, no he podido dormir, he tenido ese problema, y por lo mismo de que tengo estoy con la mente ocupado con todo esto, pues es que me caí aquí en el hospital, ¿no? Por ansiedad, por nervios, me dio el infarto también y bueno, me ayudaron, ¿no? Te voy a pedir un favor y tengo que decirlo. Y espero que me guardes ese secreto. La verdad es que esa persona y yo tuvimos un problema. Y yo fui y le provoqué el infarto porque yo lo asfixié. Yo lo maté.
3: Ándale.
0: Dice: yo lo maté. Ella dice que se quedó sorprendida. Para empezar, desde que la mandó a traer, ¿no? Se queda sorprendida. Se sale del hospital y a las pocas horas el señor muere. Y entonces ella dice, ya lo conté, ya les dije lo que él me había dicho, Pero como ya murió, la gente está pensando que yo soy la que está inventando eso. Pero después de eso, después de que la persona muere, nunca más el archivo volvió a caerse del lugar en el que debe estar. O sea, el mismo que murió les dio la pauta para que supieran que lo habían matado, no que lo habían encontrado muerto ahí.
3: Sí, sí, sí. Pues el alma ya descansó, ya.
0: Ya, por fin. Ahí está, aparte de... Vamos a ir a un corte, regresamos. Recuerden que esperamos sus mensajes al 241-114-9821. Y también, bueno, mándenos... llamen, comuníquense a la línea macabra 241-41-80535, 241-41-82535. Y también los invitamos a que chequen las redes sociales: Facebook, FM Centro 100.3 Siempre Éxitos, Instagram, FM Centro 100-3, TikTok, FM Centro 100.3. Y por supuesto, ahorita regresamos.
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0: Ok, bueno, pues ya estamos de regreso. Y mi querido Gil, ya veo que ya te están mandando mensajitos también,
1: Sí,
0: ¿no?
1: sí, sí.
0: Ya, ya, fíjate, ya pegando con todas las redes sociales. ¿Eh? Y eso que apenas está hablando, ya es la primera vez que hablas aquí en la radio.
1: Sí,
0: Ah, sí,
1: creo que sí.
0: imagínate ahora si llega a quedar el locutor,
1: Ha hablado en comerciales, pero creo que no
0: no.
1: cuenta.
0: Oye, a ver, platícanos alguna de las historias que nos vas a contar.
1: Ah, pues justamente esto pasó en la vía corta. Allí
0: Ajá.
1: en la vía corta, bueno, yo, por lo mismo de la uni, yo tengo un compañero de Santana. Y entonces, este amigo mío, trabaja en el audio todo, y llevaba su camioneta. Y ya eran como las 2 de la mañana, tú sabes, el trabajo, ¿no? Acaban tarde los eventos y todo. Y ya va de regreso a las 2 de la mañana y dice que venía bien, entre los árboles veía una luz roja así, fuerte. Él tranquilo, pensó que era la patrulla así, normal. Pero pues él seguía su rumbo y decía, a ver si no me sacan una mochada o acá. Fue más adelante, y de repente por el retrovisor ya no ve nada, ya. Se apagó. Y en eso empieza a tener fallas su camioneta y todo. Nada, pues se espantó porque dijo, no, acá me van a robar, es noche, 2 de la mañana, 3 de la mañana y aquí que está muy sólido. Y en eso el parabrisas por arriba se empieza a ver la luz roja. Se empieza a ver la luz roja. Él pensó, dijo, no, pues es la patrulla, pues les voy a decir que me echen paro, que me quedé aquí varado, que ya no jaló la camioneta y. Y en eso se baja. No hay nada. Nada. Todo sólido, muerto. Me quería marcar a su papá de que, no, pues tráete las refacciones o venir por el audio. Nada de señal, muerto todo. Él decía, no, pues ¿qué hago acá? Se va a la cajuela a buscar algo entre las cosas. Dijo, a ver qué encuentro acá. No encontró nada. Ya abre el capó, dice, a ver qué tiene el carro este. Y ve el vinil del carro, del capó, pues se refleja. Y se refleja una luz roja. Y vuelta ahí no hay nada. Y otra vez ve el reflejo del carro y otra vez esa luz roja. No, y en eso empieza a sentirse mal, empieza a doler la cabeza, mareado. Mocos que se desmaya. O sea, ¿qué está pasando? Y otra vez ve la luz roja y ve la luz roja. No, pues ya no sabía qué hacer. Y en eso, pues coloquialmente, ¿no? Empieza a orar o no sé. Y ya, y empieza a reaccionar otra vez. Se

0: ¿Qué tiempo estuvo desmayado?
1: No me dijo, pero pues yo le calculo unos 5 minutos más o menos. Algo leve porque decía que fue rápido, bueno, lo
0: Pero, o
1: sintió
0: sea,
1: rápido.
0: entonces él se salió del carro, vio que no había, no, o sea, no había nada, y esa luz, ¿de dónde salía?
1: Sí, le digo que al principio lo empezó a ver en el retrovisor. En el retrovisor. Y él pensó que era la policía. Entonces por el parabrisas otra vez ve la luz roja. Así por arriba. Y dice, no, pues la patrulla ya. Ya no jala el carro, la patrulla. Entonces otra vez
0: Y no era.
1: se sale del carro pensando que era la patrulla para pedir ayuda, que le ayudaran a checar el
0: Que lo
1: carro
0: auxiliaran.
1: o que lo auxiliaran, no, ni siquiera que estuvieran allí por un robo. Y entonces, pues él se baja del carro y empieza a buscar a ver qué onda, pero veía la luz roja, haz de cuenta como en espejos, o sea,
0: En
1: en lugares, en
0: reflejos.
1: reflejos, pero así, ojo a ojo, no, o sea, solo, en puros reflejos veía esa luz roja. Y hasta que se desmayó y reaccionó y se fue esa luz roja y ya
0: O
1: no.
0: sea, se desmayó de la nada, sí, pum.
1: Sí, en el capó, estaba viendo el capó, estaba checando la onda, pero se empezó a sentir mal, mareado, mareado y se cayó. Y ya después,
0: Reaccionó
1: ya
0: y ya
1: reaccionó.
0: no volvió a ver la luz roja.
1: Nada más lo vio irse, o sea, pero así como. Como una
0: ¿Qué
1: onda.
0: crees que puede ser? ¿Como una situación como extraterrestre?
1: Pues no sé si extraterrestre o inclusive una bruja, ¿no?
0: ¿Crees? ¿Tú crees que ha sido, Coli, de
2: No
0: esa?
2: sé, como para que sea así tan intenso, yo siento que
0: Yo
2: sí pudo ser algo como extraterrestre, ¿no?
0: también le voy más como algo extraterrestre.
2: Sí.
0: Porque si se sale y no hay nada que le refleje algo, digo, por lo menos dice, ah, de ahí viene la luz, ¿no?
1: Sí.
0: No, dice, pero si de la nada y luego se desmaya, si se desmayó, en una de esas a lo mejor hasta lo analizaron, ¿no?
1: Le dieron su checadita.
2: Ah, sí, también.
0: Puede ser.
1: Pero no se llevaron las cosas del audio.
0: ¿No qué?
1: No se llevaron las cosas de audio, su
0: No, no, no,
1: camioneta.
0: o sea, yo digo en cuanto si fue una cuestión extraterrestre,
1: Ok.
0: no, pues extraterrestres para que se llevan el audio, ¿no? Han de tener más fidelidad en sus audios
1: Sí.
0: allá. Pero bueno, pues ahí está, aparte, digo, son cosas extrañas y no sé si está escuchando tu amigo que te contesto.
1: No, ahorita no.
0: ¿No? Bueno, pues, saludos para él si no está escuchando. Vamos a ir a un corte rapidísimo, ¿sí? Y regresamos, tenemos una llamada para que entre ahorita al aire, así es que esto se llama Escalofríos.
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0: Sí, bueno, buenas noches. Bueno,
1: Buenas noches.
0: bueno.
1: Buenas noches.
0: Hola, ¿quién habla?
1: Hablo a José Flores.
0: Hola, José, ¿cómo estás?
1: Muy bien, muchas gracias. Un saludo a todos los radioescuchas
0: Muchas
1: y a mi
0: gracias.
1: amigo Gilberto que está ahí.
0: Ay, aquí está, ya te escuchó. Ya te
1: Un
0: escuchó.
1: saludo, un saludo.
0: José o Pepe, ¿cómo te dicen? ¿Pepe?
1: José, sí, José.
0: Ah, ok, José, a ver, cuéntanos, José.
1: Bueno, pues mi historia empieza también, de hecho, en el lugar donde yo hice prácticas. Hice en el complejo museístico La Constancia Mexicana, que es un complejo donde hay varios museos. Y al igual que mi compañero Gilberto, también era de audio. Y bueno, a mí me llevaron para estar a cargo de todo el audio, pero había un cuarto cerca de mi cabina, un cuarto en donde pasaba y se sentía una vibra muy extraña. Pero pues la verdad yo nunca creí mucho en esas cosas y nunca le di mucha importancia. Entonces, un día estaba yo en mi cabina que estaba muy cerca de ese cuarto oscuro, donde había un pequeño como altar, pero yo pensé que era como decoración del museo, ya que era un museo, es el Museo Textil y es un museo de cosas antiguas. Lo primero que pensé fue, no, pues es algo antiguo. Resulta que estaba en mi cabina con la puerta cerrada, checando unas cosas de una consola, cuando me tocan la puerta y escucho como una voz o una risita de una niña, muy, la verdad no se escuchó ni entendí nada. Entonces, a lo que yo pensé, ya que hay compañeros, amigos, gente de limpieza o hasta mis propios jefes que luego me van a buscar, pensé que eran ellos, pero abrí la puerta y no había absolutamente nadie. Entonces, la verdad yo lo ignoré y en el cuarto donde menciono también hay una puerta donde alimentan la luz de todo el museo, vaya. Y en ese tiempo la única manera de que se vaya la luz, ya que el museo cuenta con planta, no se puede ir aunque se vaya en toda la ciudad de Puebla, es bajando los switches. Y esa puerta daba justo con el cuarto donde estaba el pequeño altar. Entonces, un día estábamos yo y un compañero en cabina, cerca de la puerta, cuando se va la luz. Lo cual, muy extrañamente, pues no sabíamos por qué y pensamos que se había ido pues de en toda la ciudad. Cuando salimos vimos que solo era en mi museo. Entonces entramos a donde están los switches y vimos que estaban apagados. Por lo cual, lo volví a ignorar. Pero le pregunté a mi jefe, como bueno, le comenté, pues yo le tengo que comentar todo. Cuando me comenta que en esa niña había ese pequeño altar, no por decoración, sino ya que ahí había fallecido, o más bien cerca de ella había fallecido una niña, lo cual pues yo no desconocía totalmente y me sacó mucho de onda, ya que en ese museo es una fábrica textil, bueno, era una fábrica textil donde había un río. Y cuando se abrió esa fábrica, los jefes le regalaron juguetes a los trabajadores. Y la hija de un trabajador le regalaron una pelota con la cual estaba jugando. Y cerca del cuarto, bueno, no, antes no había esa parte, sino era río. La niña estaba jugando, estaba jugando con la pelota, se le fue para el río y a la hora de intentar rescatarla, se ahogó totalmente. Entonces, pues vaya, eso me sacó mucho de onda y dejé de estar solo en la cabina o en cerca de esa zona y siempre pedí que me mandaran compañeros o equipos.
0: Buena historia, ¿eh?
1: Sí,
0: Buena, buena historia. Oye, ¿en dónde está? ¿En qué parte de Puebla?
1: está por el Boulevard Esteban Antoniano,
0: Oh,
1: es un
0: ya.
1: ajá, en ese sentido.
0: ¿Cómo le llaman? ¿Dónde estaba lo de Azteca, no?
1: Es
0: La
1: así, es
0: Esperanza
1: justamente
0: Azteca.
1: está. Sí, pues ahí si un día gustan visitar, vale la pena mucho los museos y
0: Sí,
1: pues
0: que está
1: ahí
0: la
1: yo
0: del
1: estoy.
0: títere, ¿no? La del no sé qué cosa, algo así le llaman.
1: Efectivamente está el Museo del
0: Sí.
1: Títere, el Museo Textil, que es, repito, donde pasó ahí, y pues varios museos más, entre ellos el infantil y el de música mexicana.
0: Perfecto, ya. Oye, pues buena historia, José, de verdad. ¿Y tú
1: Gracias,
0: estás
1: muchas
0: en
1: gracias.
0: Puebla o estás acá, en
1: No,
0: Tlaxcala?
1: estoy en Puebla, estoy en Puebla. Mi amigo Gilberto me dijo que iba a hablar y la verdad lo quería escuchar ya que lo aprecio mucho.
0: Ok, pues ahí está, mira, ¿quieres decirle algo?
2: Gracias, no, muchas gracias. Muy buena historia. Muy buena historia.
0: Mándale saludos, gracias. ¿Cuándo nos vemos el cafecito? No sé.
2: Lo veo diario en clase.
1: Un saludo a todos, a todos los radioescuchas y a toda la cabina.
0: Muchas gracias, amigo. Que estés muy bien. Un abrazo.
1: Gracias, buena noche.
0: Buena noche. Pues ahí está. Muy buena historia, ¿eh? Muy, muy buena historia. Y sí, los museos de ahí están muy... Yo, digo, ahí es donde estaba mi hija, en lo de Esperanza Azteca. Estaba con ellos, por eso conozco bien ese lugar. Pero bueno, pues ahí está, parte de las historias, relatos. ¿Qué otra nos tienes, mi querido Gil?
2: Otra buena. Pues igual en San Pablo del Monte.
0: Ajá.
2: Ahí en una guardería, no me sé el dato, pero... en una guardería de que un familiar llevaba a su hijo.
0: Uh-huh.
2: Pues lo llevaba eventualmente, pero pasó una situación con una de sus compañeras de los niños. Normalmente, pues, tomaban sus... Se puede decir sus clases, no sé bien cómo están en las guarderías, pero les ayudan a hacer tareas, sus labores y a cuidarlos, ¿no? Pero en eso, una compañera de una niña, bueno, de este familiar que tengo, empieza a ver una viejita que le decía que si iba, le regalaba dulces.
0: Uh-huh.
2: Pero que si iba, iba sola. Que no. Y eso se lo empieza a decir a la niña. Y ya la niña le dice a mi familiar, oye, hay una persona que quiere que vaya esa niña sola para que le regale dulces. Pues justamente, pues, este familiar pues piensa que la quieren robar o le quieren...
0: Algo le quieren hacer.
2: Sí, o droga, que está muy de moda igual. Y entonces él piensa, dice, no, vamos a checar. Entonces va directamente con los encargados de la guardería y... ¿Qué pasó con esta situación? ¿Qué personas son estas? Los de la guardería pues se sacan de onda. Dicen, no, acá todo. Estas son las únicas maestras, no hay más. Estas son las que apoyan a los niños. Si quiere, checamos la cámara. Bueno, va, vamos a checar las cámaras. Checan las cámaras y sí, todo normal. Todo normal, todo bien. Pero para esto, pues ya. Pasa el tiempo, pasan los días. Y otra vez la niña le comenta, le platica a la hija del familiar que tengo. Le dice, no, pues vamos, o ve tú. Y ya si te da dulces, ya voy yo. Pero pues mi familiar dice, no voy a ir porque voy a causar problemas o igual me pueden robar. Me han dicho que no fuera y que no haga caso. Y se arma de valor la niña y dice, no, pues si tú no vas, yo voy. Bueno, va y exactamente llega con unos dulces y dice, no, me trató muy bien. La señora es muy buena, ya es grande, pero muy buena, vestido de negro. Deberías de ir. La hija de mi familia pues dice, no. No. Entonces entre niños pues piensan que le está haciendo una broma. Dice el papá, no, pues ya fui, ya chequé. Ya todo, pues le está haciendo una broma. Las cámaras están bien, todo está bien. Y va entonces otra vez. Y otra vez le dice a la niña, vamos. Ahora me dijo que te llevara. Y se saca de onda la niña y todavía tiene ese miedo de que sus papás le dijeron que no.
0: Uh-huh.
2: Tanto fue la insistencia de la niña que dice, ahora le vamos. Y ya llega y era una señora vestida de negro, blanca, ya grande, cabello así como rayadito, esas canas, toda. Y le dice, sí, te voy a dar dulces, ¿cómo no? En eso la mete en un cuarto, mete a las dos niñas y le dice, espérame aquí tantito. Bueno, pues pasan las horas, pasa el tiempo. Sus papás ya las tenían que recoger, no encuentran a las niñas. Las niñas no saben qué hacer. Las niñas están están ahí, los papás tampoco. Empiezan a decir dónde están los hijos, empiezan a preguntarle a las maestras, empieza a haber conflicto, grotesco, todo. Llaman a la policía, empiezan a buscar, a buscar, a buscar. Y al fondo pues ya van al fondo y está un cuarto. El cuarto está cerrado, es una bodega antigua. Pues bueno, trozaron la cadena, los candados, todo. Abren la puerta y ahí están las niñas. Allí estaban las niñas ya, pues ya con hambre, con sed, ya habían pasado horas ya.
0: Sí, claro.
2: Iba a dar la noche y todo. Y les preguntan, pues, ¿cómo llegaron acá? Si está cerrado, todo cerrado, no hay ventanas, no hay...
0: Claro.
2: La única puerta es esta y estaba con candado. ¿Cómo entraron aquí? Y las niñas le dijeron, no, es que la señora nos trajo. ¿Cuál señora? Otra vez vuelven a esa parte. ¿Cuál señora las trajo? ¿Qué les dijo que iba a hacer? Y dice, no, pues nos iban a dar dulces. Pero no hay nadie aquí, está todo cerrado. Bueno, ya se las llevan y empiezan a investigar, decir, ¿dónde está esa señora? O,
0: claro.
2: O quién las encerró ahí, porque a lo mejor las habían encerrado y todo. Y empiezan a indagar, indagar. Y resulta que antes de ese orfanato lo llevaba una señora ya grande.
0: Uh-huh.
2: Y esa señora era muy buena con los niños. Era muy buena con... Les daba dulces, juguetes, todo. Pero un día, en el segundo piso, los niños jugando, la llegan a empujar.
0: Uy.
2: Se cae.
0: Muere.
2: Muere. Entonces, pues, más sentido pésame, todo. Y pues desde entonces, pues, cambiaron otra vez, remodelaron. La guardería seguía.
0: Sí.
2: Y entonces en las cámaras buscan y no hay nada y no hay nada. Entonces encuentran fotos de la señora. Luego, luego que la ven las niñas, dicen, es ella.
0: ¡Sali!
2: Luego, luego que la ven las niñas, dicen, no, es, ella nos llevó, ella nos dijo que nos iba a dar dulces.
0: Y ella fue la que las encerró.
2: Y ella fue la que las encerró.
0: ¡No manches!
2: Y estaban bien encerradas.
0: ¡Ah, qué buena historia, eh! ¡Ah, bravo! Un 10 para aquí, para el buen Gil, ¿eh? Estuvo buena esa historia. Bien, tú muy bien. Vamos a ir a un corte. Nosotros vamos a regresar, no tardamos. Recuerden que esto se llama Escalofríos. Y los volvemos a invitar. Manden sus mensajes de WhatsApp. 241-114-9821. Pidan el video, igual, ahí mismo en el WhatsApp. Es... Quiero el video, la condición es que manden un saludo, comentario, lo que quieran. Y también, bueno, pues lo pueden checar también el video en las redes sociales. No tardamos, la línea macabra 241-41-80535 y 241-41-82535. Ahorita regresamos.
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0: Ok, ya estamos de regreso en eso que se llama Escalofríos. Y a ver, ¿a quién tenemos en la línea?
12: Hola, bueno, buenas noches, Pai.
0: Hola, ¿cómo estás? Buenas noches, ¿quién habla?
12: Abraham.
0: ¿Qué, Abraham? ¿Qué milagro?
12: Sí, escuchen, ya ves, no me había podido comunicar porque andaba afuera. Me mandaron a
0: una misión especial.
12: Unos cursos de seguridad, algo así.
0: Ah, ok.
12: Y pues apenas regresé y no los he escuchado, creo que 15, 20 días.
0: Oye, no sabes, ¿eh? No has vivido entonces de lo que te has perdido.
12: Pues la verdad sí lo creo, y luego no pasan repeticiones.
0: ¿Cómo no? El programa de hoy, el programa de hoy lo vas a poder escuchar a las 2 de la mañana del día jueves.
12: Sí, pero el lunes, el de ayer no pasó.
0: ¿Cuál? Si los lunes no hacemos programa.
12: Ah, entonces me equivoqué.
2: Ahí está el error.
0: A ver, está el error. Cuéntanos, amigo, cuéntanos.
12: Oye, mira, esta historia, ahora que estuve aquí en en Plan de las Hayas en Veracruz,
0: ajá,
12: me contaron una historia que le llaman el gallo del diablo. Comentan los pobladores, bueno, conocen una persona mayor,
0: ajá,
12: que me contó que hace muchos años había un señor que era muy pobre y, ajá, trabajaba una pequeña, pues como terrenito ahí afuera de su casa, pero apenas iba al día. Tenía una casita de adobe, con lámina, o sea, muy sencillo, ¿no?
0: Sí.
12: Pero que era muy codicioso el señor, que siempre envidiaba las tierras de los hacendados, que cuando iba él quería que le pagaran más, que quería monedas de oro, pero pues nunca pudo progresar. Dicen que un día el señor se salió como a las 2 de la mañana de su casa y que se fue hacia una barranca y que llevaba un guajolote, un totol, no sé qué era, que llegó y que empezó que lo abrió y que empezó a decir que pues quien le diera dinero él iba a hacer todo lo que quisiera.
0: Uh-huh.
12: Y que diario iba y pues al ver que no pasaba nada, que en una ocasión en Semana Santa el señor agarró y salió. Se fue a una cantina, fue a tomar, y que ya cuando venía tenía que pasar por un árbol que le llaman palo de hule.
0: Okay.
12: Dicen que cuando pasó se le apareció una persona alta, delgada, güera, y todo de negro, tipo charro, pero no tenía su sombrero, sino que estaba todo de negro.
0: Ajá.
12: Que se le apareció y que le dijo que él había escuchado todo lo que había pedido y que lo iba a ayudar. Le dejó un gallo negro, pero negro, con todo. Entonces le dijo, dice, mira, yo te voy a dejar este gallo, no lo vendas, quiero que lo alimentes, y lo que saque, tú vas a ayudar a la gente, y entre más tengas tú, más vas a ayudar a la gente. Entonces dicen que el gallo pues estaba grande, o sea, no cantaba nada, que era muy raro, pero que todos los días encontraba un costalito con monedas adentro de su casa. Empezó con uno y tenía que apoyar a la gente, pero como era tan avaro, tan
0: codo,
12: quisquilloso, ándale, sí, codo, que cada moneda que daba le dolía a él. pero él sabía que al otro día iba a encontrar el doble de lo que dio a la gente. Entonces dicen que pues el señor empezó a dar dinero, a tal grado que llegó a tener su hacienda, llegó a tener poder, se metió a la política y empezó a tener más dinero de lo que tenía. Entonces, ya después de muchos años de que había tenido el gallo, que se le hizo fácil agarrar y venderlo. Pues dice, pues ya tengo todo asegurado, ya tengo mi casa, tengo dinero, tengo todo lo que
0: ya. Ya no me hace falta el gallo.
12: Exactamente. Dicen que el señor llegó un día ahí al centro y que empezó a vender el gallo, que les dijo que quien se lo comprara, pues iba a tener riqueza, iba a tener poder, nunca iba a sufrir de nada, y pues lo tiraban de a loco.
0: Claro.
12: Que una señora, igual en una situación muy precaria, muy pobre, que le dijo, mira, yo no tengo dinero, quiero tu gallo, pero yo no tengo dinero, pero te puedo dar parte de mis tierras. Y que el señor, pues, dice, sí, vamos a verlas, que vio las tierras, más de 2 hectáreas, y que dijo, ah, sí, me lo quedo, le dejó el gallo. La señora se va, y ese mismo día en la noche se le volvió a aparecer esta persona, y que le dijo, vengo por mi gallo.
0: Mole.
12: Y él le dijo, es que ya no lo tengo, ya lo vendí. Dice, ¿cómo que lo vendiste? Yo te dije que te lo prestaba, que no lo vendieras, ni lo mataras, ni nada por el estilo, porque si no, tú me ibas a acompañar. Entonces, que él agarró y que le dijo, bueno, vengo por ti en 7 días. Entonces, el señor dijo, no, no vengas por mí, dice, yo te devuelvo todo lo que me has dado, sigo apoyando a la gente, dime qué quieres que haga, pero no me lleves. El señor agarró, se dio la vuelta y que soltó una carcajada que muchos vecinos les dio escalofríos y que se asomaron, fueron a ver. Al otro día, al señor lo encontraron muerto dentro de su casa, pero como si ya fuera de días o de meses, ya así todo putrefacto, con olor fétido. Ajá. Y que adentro de su casa encontraron las plumas del gallo tiradas en forma de como de círculo, y alrededor de él estaban 3 monedas de oro y 2 de plata. Y que cuando entraron a verlo, que se dieron cuenta de eso, que vieron una sombra, cómo estaba parado, y que les dijo, quien acepte mi gallo va a tener riqueza y fortuna, y quien no va a tener la desgracia de estar como este sujeto. A partir de esa fecha, nadie entró a esa casa, vendieron la casa, hicieron una iglesia, pero que dicen que en las noches ven a un gallo arriba de la iglesia, en la cúpula.
0: No.
12: Que ven cómo está parado el gallo nada más, esperando a ver quién se lo lleva. ¿Cómo ves, padre?
0: ¡Wow! Buena historia, ¿eh? ¿Eso es en Veracruz?
12: Sí, en un pueblito que se llama Plan de las Hayas.
0: Oye, qué buena historia, ¿eh? Bueno, que es como una leyenda ya, ¿eso?
12: Algo así.
0: Pero sí, es buena historia, ¿eh?
12: Como leyenda, como algo así.
0: Muy buena historia, amigo.
12: Pues sí.
0: Pues ya no te pierdas. Qué bueno que ya estás de regreso y ya estás todo bien.
12: Ya sabes, escalofana hasta los huesos.
0: Eso, como debe ser. Muchas gracias, amigo. Sí. Te mandamos un fuerte abrazo, Abraham.
12: Sí, igual, cuídate.
0: Bye. Buena historia, ¿no? ¿Qué onda, mi Fer? ¿Cómo estás? Mi queridísimo Pai, aquí andamos dando la vuelta a saludar a toda la banda de Escalofríos. Oye, fíjate que andaba yo aquí por aquí, por la calle, Fernando.
13: ¿Por dónde?
0: Y dije, me voy a bajar, voy a acompañar un rato al Pai. Ah, ¿te crees, eh?
13: Oh, gracias.
0: Yo sé, voy a honrar un rato con mi presencia al Pai.
2: Amigo.
0: Amigazo, caray. Oye, déjame invitar a la gente, 241-114-9821, número de WhatsApp. Recuerda que puedes pedir por medio de este número el video lo puedes solicitar, por supuesto. Y también puedes mandarnos saludos o alguna historia corta que tengas. Con gusto lo vamos a estar leyendo durante el programa. Dice por aquí, hola Pai, ¿cómo estás? Un saludo para los trabajadores de El Puente que están laborando ahorita.
13: Ah, sí, andan ya marchas forzadas, ya andan muy trabajadores. Un abrazo para ellos. Oye, espérame rápido.
0: Yeah.
13: Dice Sony, dice, ya aquí presente, escuchando Escalofríos desde Cuautla, Tlaxcala. Saludos para las voces más escalofriantes, Pai y Coli. Saludos para mis amigos Pop Vázquez, Jas Cabrera, y para Fari, Violet, El Buen Pollo y Jorge. Y para todos los escalofans. Hijo, no te mando a ti.
0: No te preocupes.
13: No, man, no quiero ser amarranavajas, pero no te mandan. Bueno, ya. Saludos para Sony.
14: Ya habrá este...
13: Saludos para todos los Calofans, ¿no? Para todos los
14: Calofans. Para todos los Calofans, no te preocupes, ya este, ya habrá este regalos que vamos a dar y se me va a olvidar alguien. Buenas, oye, buenas escalofrantes, noches, saludos a todos los conductores de plataforma. ¿Me podrían mandar el video de hoy? Por favor, gracias, un saludo para él. ¿Qué onda? ¿Qué ibas a decir?
13: No, nada, que tenemos, tenía un, ¿qué tiempo dura? 6 minutos. Nos mandaron un audio el programa pasado, no sé si te acuerdas, que dice, hola, buenas noches, escalofriantes, les voy a platicar algo rápido que no debería hacerlo. Uh-huh. Y trae una historia y nos dice que le pongamos la atención, ya más o menos lo escuché, este, y para que le podamos dar nuestra opinión con respecto al audio. Pero te late, ahorita que regresemos lo escuchamos, porque aparte aquí el buen Gil tiene otra historia también, dice que corta, pero muy buena.
14: Hay buenas historias, ¿eh? Venía escuchando también esa historia de la... De la escuela, que era un orfanato, ¿no? Bastante fuerte, ¿eh?
13: Fuerte.
14: Y hay muchas historias ahí raras también en los orfanatos, escuelas ahí antiguas, sobre todo las más antiguas, ¿cómo tienen historia? Fíjate que hay una que habla de apariciones justamente en esta escuela, ahí en la Ciudad de México, donde la escuela se llama Rosario Castellanos, está en la Ciudad de México. Sale muy cerca del de lo que es el colegio militar. Y este en esta escuela se cuenta la historia de que de hecho hay una película donde una chica se ahorca en el campanario de esta escuela. Sale que en algún momento fue un orfanato también. ¿El orfanato? No. ¿Cómo se llama eso? Donde van internado.
13: Internado.
14: Donde era un internado, se volvió después una escuela secundaria, pero sí se cuenta que hay mucha actividad paranormal. De hecho, es una de las escuelas que tiene pues una película que se llama Hasta el viento tiene miedo.
13: Ah, sí, sí.
14: Justamente sí, sí. Esta escuela.
13: ¿Sale? Viejísima la película. ¿No?
14: Viejísima, tiene, imagínate. De hecho, hicieron una versión nueva, ¿no? Este, con Marta Gareda, y creo que ya no tiene que ver la escuela nada, ¿no? Porque de hecho sí. La escuela ya no la tomaron en cuenta. Hicieron las filmaciones, me parece que por ahí en una carretera salida a Cuernavaca, algo así, por ahí tomaron pues todas las nuevas tomas que hicieron.
13: Hay una película también muy buena hace tiempo que se llama El Espinazo del Diablo Española.
14: También
13: tiene que ver precisamente con un orfanato.
14: Igual, fíjate, esos tipo de lugares hay. No, y ahorita te cuento también otra en Toluca. Adelantito de Toluca, de hecho está colindante al municipio de Toluca, Estado de México, se llama Sinacantepec, donde también hay un orfanato justamente enfrente de lo que es hoy un casco de hacienda. Uh-huh. Sale que de hecho está actualmente, creo que lo tiene el gobierno del Estado de México y lo utiliza como un almacén. Pero está muy interesante también las historias que vienen ahí, ¿eh? Vamos a corte, regresamos. Déjame invitar a la gente antes, 241-114-9821, número de WhatsApp, recuerda, puedes mandarnos tus mensajitos por medio de WhatsApp, puedes solicitar el video, puedes contarnos alguna historia corta que tengas y quieras compartir con nosotros, y si quieres contárnosla también de viva voz, puedes llamarnos a los números de cabina 241-41-80535. Anótale, 241-41-825-35. Regresamos.
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0: Ok, bueno, ya estamos de regreso en esto que se llama Escalofríos. Seguimos invitando para que se comunique con nosotros a la línea macabra 241-41-80535 y 241-41-82535. Y también para que sigan pidiendo el video, ya lo saben, al 241-114-9821. Tienen que decir, quiero el video, y la condición es que manden saludos a quien quieran, pero manden saludos ahí por el WhatsApp. Y también, bueno, pues también si gustan, pues nos pueden mandar alguna historia, algún comentario, lo que quieran. Así es que para eso estamos. Y bueno, pues el pasado jueves, si no mal recuerdo, llegó un audio. Y bueno, no lo pudimos pasar al aire, pero ahorita lo vamos a pasar. Es una amiga, una chica que fue la que nos mandó este audio donde menciona que nos iba a contar algo que no debería de hacerlo, pero que lo iba a hacer. Y nos pide de la manera más atenta que ojalá a ver si podemos darle una opinión con respecto a lo que vamos a escuchar. Así es que corre el audio, por favor.
1: Hola, buenas noches, escalofriantes. Pues miren, yo les voy a platicar algo que me pasó desde niña. Supuestamente yo nací con un don. Lloré en el vientre de mi mamá 3 veces antes de nacer. Supuestamente cuando eso pasó, mis abuelos se persignaron junto con mis tíos y 2 de sus esposas, que son mis tías, que ya fallecieron, y rezaron. Desde niña he visto cosas y he soñado cosas. Anteriormente me decían que estaba loca, que mi amigo imaginario, que hablaba puras tonterías, que viajaba mucho, según. Por medio fui creciendo, fue despertándose más mi don. Me di cuenta que soñaba cosas y las escribía. Y a los 2, 3 días pasaba. Entonces a mí me llevaron a Catemaco por parte de la familia de mi papá y me quisieron despertar el don, pero yo no soporté la última sesión. ¿Por qué? Yo hasta el día de hoy me ha tocado ver a la Llorona, a María, bueno, en fin, le digo yo así, invocarla, que se acerque cerca de mí, no me da miedo. He platicado con brujas y las he escuchado lo que quieren y lo que quieren. He hablado con personas que ya no están aquí. Y apenas falleció mi mamá, y antes de morir mi mamá me contó un secreto. Lamentablemente no lo puedo decir, porque fue un secreto me lo estaba contando cuando ella estaba ya casi por fallecer. Y la verdad, esos secretos no se cuentan. Lo que pasa, yo creo en la Santa Muerte, como mucho le llama, la amiga, la madrina, la muerte. Haz de cuenta que yo, todo lo que sueño se realiza. Yo tengo a la Santa Muerte en mi casa, sigo siendo católica, ya que yo la profeso, pero también le rezo. Porque hay muchos que lo utilizan para otras cosas. No, yo la profeso y la tengo tatuada en una parte de mi cuerpo. Lo que no entiendo es el por qué cuando va a pasar algo me avisan. Por ejemplo, truenan los muebles, se caen los cuadros, las fotos que están en la pared, golpean 3 veces la pared, me despiertan de la nada.
2: Este 2023,
1: y pues la verdad, haz de cuenta que nunca he entendido eso.
2: Para el desarrollo,
1: supuestamente, cuando me llevaron a Catemaco, mi don se inclinaba hacia lo negro. Decían los santeros de allá, o los brujos, como les llamen, que si me lo despertaban al 100% iba a declinar a lo negro, no a lo blanco. Entonces, cuando estaba en el proceso, no fue miedo lo que me dio, sino que yo no quise. Dejé que me lo despertaran porque empecé a ver cosas. Y en ese entonces sacrificaron una cabra, 3 gallinas negras y sangre de toro. Me dieron a beber. Haz cuenta que desde ahí yo ya no quise. Pero, por ejemplo, si alguien miente o alguien engaña, luego, luego lo intuyo. Y, por ejemplo, yo duermo en el altar, en mi cabecera tengo a la Virgen de Guadalupe y un rosario de San Judas Tadeo. Yo tengo a mi Santa Muerte, a mi patrona, a mi ángel negro y a la de siete potencias. Pero pues se hace cuenta que cuando yo hablo con ellas y algo está mal, ellas me advierten. Por ejemplo, si a ellas no les gusta una persona que llega a la casa energéticamente, ya no vuelve a regresar, ya no vuelven a entrar. Entonces yo lo que quiero saber es, ¿por qué? Por ejemplo, a mí me llaman mucho las runas, las piedras, todas esas cosas yo te las sé manejar, las cartas, pero a veces no me gustan. Pero te quiero contar rápidamente que, pues, yo ya sabía que mi mamá iba a fallecer. De hecho, cuando falleció mi papá, yo lo advertí. Y ahora que falleció mamá, yo le dejé dicho a mi hija que moviera los muebles, que vaciara la sala, porque yo iba yo a regresar con mamá, que nada más dejara la cama. Y efectivamente, yo regresé con mamá para que falleciera en casa. Y es algo que me pesa mucho, mucho, porque mamá murió en mis manos y lloró. Pero cuando ella me contó un secreto, algo dentro de mí se quebró. Solamente es que no entiendo por qué me pasan cosas. Por ejemplo, a mí me han querido engañar y no pueden, porque 2, 3 días antes yo ya soñé. Me han querido asaltar y 2, 3 días antes, cuando me va a pasar lo que me va a pasar, no salgo de casa. No encuentro las llaves, no encuentro el celular, el dinero. Algo se me atraviesa. Y no entiendo por qué me decían que se iba a declinar a lo negro. Yo tengo troles, duendes, elfos, brujas, curadas. Y tengo a mis dos madrinas, a la de siete colores y a la negra. Solamente les quería yo contar eso. Muchas gracias, espero lo pases o lo escuchen y me puedan decir qué es lo que pasa.
0: Ok, bueno, ya estamos de regreso.
3: Buen audio, fíjate que muchas cosas interesantes que nos estaba contando ahorita. Fíjate que yo lo único que le puedo decir, no sé si nos está escuchando hoy, el audio fue de la vez pasada, pero lo único que sí le puedo decir es que hay cosas que la llaman, hay cosas que la buscan. Al final de cuentas ella va a tomar el camino que quiera, no ha tomado ningún camino, pero todos podemos tomar un camino cuando este tipo de cosas nos están llamando. Cuando tenemos una labor que hacer en este mundo, cuando es sobre todo algo que tiene que ver con las cosas energéticas, en este caso es lo que ella tiene. Sale tiene muy, pero muy abierto todo esta situación que tiene que ver con las cuestiones energéticas. Sale, muchas de ellas nos llaman, ¿no? Es como cuando saben que tenemos algo que dar y hay quienes nos buscan, ¿no? Porque saben muy bien que podemos ser útiles en ese lugar. Por eso es que ella siente esa necesidad a veces de acercarse a las runas, de acercarse a las cartas, acercarse a todo este tipo de cosas esotéricas. Sale, pero también de cierta forma siente que hay otras cosas que también la están llamando. Al final de cuentas, ella es la que tiene que darse cuenta qué es lo que, cuál puede llegar a ser su vocación, o incluso puede aprender de todo, ¿no? ¿Para qué? Pues para ser una persona como que más completa, ¿no? Tienes que acercarte a todo eso. Si te gusta, hazlo. Sale, si te llama la atención, hazlo. Porque no cualquier persona tiene ese poder o esa convicción de poder abrir portales tan fácil como tú lo vas a poder hacer. Así que, chécalo y pues ahí, te lo dejo al costo.
0: Va, oye, nos quedan 3 minutos.
3: Ay,
0: ¿en qué tiempo te avientas tu historia?
3: En unos 15 minutos,
0: un bloque. Un poquito más de 3 minutos.
4: Una hora. Si quieren me lo aviento.
3: Hasta las 12.
0: No, ahorita vamos a corte de una vez. ya para que nos dé tiempo. ¿Y vamos a ir al 25 al corte o no? ¿Sí? Ok, vamos entonces, ahorita regresamos. Eso se llama escalofríos.
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0: Ok, bueno, ya estamos de regreso. Ahora sí, Gil, cuéntanos.
15: Ah, pues mira, fíjate. Fíjate que te digo que mis papás tienen un amigo sacerdote.
0: Ajá.
15: Que ya, bueno, ya no está por aquí, pero antes estaba por acá. Uh-huh. Y nos contaba que una de las veces que una de las celebraciones le tocaba una misa de cuerpo presente. Y pues, tú sabes, bueno, no se sepan, pero pues, luego andan corriendo estos cuates y para allá, para acá, ¿no? Entonces, ya le tocaba la misa y dice, no, pues voy para allá. En eso viene un señor vestido de negro, pues, bien guapetón. Uh-huh. Y le dice, oiga, padre, confiéseme. Y le dice, no puedo ahorita, tengo misa de cuerpo presente, ya me están esperando, confiéseme. No puedo, si quieres acabando la misa te confieso. Confiéseme, no puedo. Bueno, insistió tanto el señor que le dice, bueno, te confieso. Y ya lo confiesa, lo absuelve de sus pecados y todo. Y ya se va el señor. Y ya pues ya sale el padre, le da el pésame a los familiares. Y les dicen, abran la caja para que la bendiga. Abren la caja, es el mismo señor que confiesa.
0: ¡Oh! ¿Eso lo contó el padre? ¡Sale! Ay,
3: no, ¡qué fuerte! ¿Es neta?
15: Es neta.
3: ¡Ah, qué fuerte historia! Ya no me metes.
0: Sí.
3: ¿Y luego qué pasó?
15: No, pues el padre, para empezar, se puso en blanco.
0: Claro, claro.
15: Porque era la misma persona que acababa de confesar hace 10 minutos.
0: ¡Ájale! Y como padre, ni modo que te salgas corriendo de ahí.
3: No, pues no.
15: Y este mismo padre nos contó otra, pero esa fue más, pues más tranquila. Decía que él estaba en su dormitorio, estaba bien tranquilo. Y en eso, pues se sienta Y sentía pues esas presencias, ¿no? Fuertes y no sabía qué onda. Y en eso mismo siente que en su cama se sienta alguien. No había nadie. Se sienta alguien. Y exactamente dice, escucha cómo lo dicen. Me puede confesar, pero no había nadie. Uh-huh. Y pues él dice, no, pues sí. Exactamente confiesa a alguien que no puede ver. Pero lo confiesa y exactamente lo absuelve y siente cómo la cama se levanta. Ese mismo sacerdote.
3: No, no es fuerte la historia, o sea,
0: no manches.
3: No. ¿Te imaginas? O sea, estás en tu cama, se supone que no hay nadie en la habitación, todo no, oscuro, sí. Y de repente te hablan. No, qué templanza del padre que aguantó escuchar
0: a un... Y sentir que ya que terminaste de darle la oración o lo que hizo, sí. se siente como se para, no manches.
3: No, está buenísimo esa historia.
15: Yo creo que la primera, ¿no?
0: O sea, no, las dos
3: están fuertes, ¿no?
0: Sí, la verdad es que sí, las dos. Yo sí, fíjate que otro tema, ¿no? Como para hablar acerca de lo que les llega a ocurrir de pronto a los sacerdotes, que también han pasado las de Caín, algunos de ellos, que muchas veces ahí desafortunadamente no se abren muchos.
3: No quieren platicar mucho ellos, pero sí.
0: Yo sé, son más recatados en ese aspecto, pero sí, en alguna ocasión vino un amigo también aquí que nos platicaba alguna historia de lo que él mucho tiempo estuvo muy pegado a la iglesia, no sé si lo sigue haciendo. Y él, ya sabes, el clásico que era monaguillo y ayudaba y para acá y para allá y para todos lados. Y nos comentaba en algún momento que en algún retiro que se hicieron, lo que ocurrió con un jovencito que estaban ahí haciendo una como obra de teatro. Y y estaban en la iglesia, en la zona donde hicieron el retiro. Y entre el juego de lo que estaban, perdón, entre la obra de teatro que estaban haciendo, uno se tenía que meter a una caja, a un féretro.
3: Ay, no.
0: O sea, no sé qué tipo de obra era. Pero entonces dicen que se mete todo el rollo y no reacciona. Y no reacciona. Terminó todo el rollo y lo van a ver a la caja y él sin moverse. Por fin que lo sacan de ahí de la. Pero él dice que todo. O sea. Ya hasta duro se estaba. Lo sentían duro. No reaccionaba. O sea. Pero dice que sí tenía como que los signos vitales, pero él no reaccionaba. O sea, él estaba ahí. Cuando se le ocurre a alguien llegar y echarle agua bendita, nada más así como de, dicen que él reacciona, se cierran las puertas, se cierran las ventanas, y los que estaban adentro pasaron las de Caín con él. Dice que entonces estaba él y el padre, y estaban otros niños, otros chavitos ahí, y entonces que reacciona pero dice, no, dice, no tienes idea la forma en la que nos hablaba, la forma en la que se expresaba. Dice, era un niño, ¿qué te gusta?, de 10 años. Dice, nos hablaba con una voz así, todo. Dice, déjenme en paz, déjenlo en paz, él es mío, él me pertenece.
3: No.
0: Dice, afortunadamente en esa parte donde hicieron toda esa, era como un cuartero, dice, era una, como un salón, pero había también imágenes, todo ese rollo, y tenía a un ladito ahí, el padre tenía como una, pues como su oficina.
3: Ajá.
0: O sea, estaba dentro de,
3: okay.
0: Se metió a la oficina, sacó todo lo, para empezar, y agua bendita, y no sé qué tantas cosas más que tenía, en un, dice, yo no sabía, yo desconocía, dice, en una, como estuchera, dice que la abre y sacó rosario, un montón de cosas. Y empezó a decir, y que le dijo, a ver, agarra la Biblia y empieza a leer esto. Dice, no dejes de tal a tal y no dejes de leerlo. O sea, repítelo las veces que sea necesario. Esto sigue leyendo. No recuerdo cuál fuera la parte del libro, bueno, de la Biblia que le pedía que leyera. Era un salmo. Y dice, no dejes por nada. Veas lo que veas, no dejes de rezarla. Tú sigue leyendo. Y dice, yo estaba leyendo, y el padre ahí dice, llegó un momento, dice, donde el chamaco se aventaba contra las, dice, pero pegaba unos brincos como de 2 metros o más. Dice, y se quedaba como atorado con las puras uñas. Dice, y de repente, dice, caía, ¿no? Y ya empezaba, dice, el padre aventándole el agua bendita y haciendo oración y todo ese rollo. Dice, y de pronto se vuelve a aventar en otra de las ventanas, que eran de madera también, protegidas con madera. Dice, así, dice, por fin, que cuando ya después de tanto que le hicimos, de repente cae como desmayado. Se abren las puertas, se abren las ventanas, y la gente que estaba afuera, pues estaban tratando de entrar y no podían entrar. O sea, no pueden romper las puertas, no pueden romper nada.
3: O sea, afortunadamente estaba adentro
0: el padre.
3: El padre, y aparte todo lo que iba a ocupar la oficina. O sea, realmente afortunadamente estaba adentro, que si no.
0: Y cuando termina, dice que él cae como desmayado, el niño. Dice, las uñas, dice que era con lo que se agarraba y se las tenía. Dice, ¿das cuenta que se quedó sin uñas?
3: Ajá.
0: De que fue con lo que se agarraba, se le rompieron las uñas. Andaba, dice, y donde le aventaba el agua bendita, dice, se veía como si lo marcara el cuerpo. Después de todo el show, de todo lo que pasó, pues empezaron a hablarle a los papás para que fueran por los niños. Le explicaron que había pasado una situación, no sé qué, no me acuerdo qué fue lo que les inventaron para que se los pudieran llevar, porque decían que tenían que hacer una limpieza bien del lugar. Y tuvieron que hablar ya, pues, muy en privado con los papás, y tuvieron que todo llevárselo a no sé qué, a México, no sé, tanto rollo, como para que lo siguieran tratando por lo que había vivido y había pasado con el niño.
3: Wow. ¿Quién se podría llegar a imaginar que en un lugar donde se supone que ese tipo de cosas no pasa tan fácilmente?
0: De la nada, imagínate.
3: Híjole.
0: Vamos a ir a un corte, regresamos, porque si no el Cory nos regaña que no nos vamos al 25. Eso se llama Escalofríos.
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5: ¿Qué le pones a tu pan? ¿Mantequilla o margarina? ¿Con cuál cocinas?
16: Todas tienen un tono que van del color crema al amarillo.
5: También es difícil distinguirlas por su sabor o textura.
16: Para saber qué es lo que realmente llevas a tu mesa, escucha.
17: Revista del Consumidor.
5: Margarina o mantequilla. Aunque pueden parecer iguales y usarse para preparar muchos alimentos, tienen diferencias importantes.
16: Su origen, composición y características no son las mismas. Por eso, antes de elegir, infórmate.
5: El Laboratorio Nacional de Protección al Consumidor analizó 43 productos, 28 mantequillas y 15 margarinas para conocer su calidad y verificar que cumplan con la información que ofrecen.
16: Pero antes de conocer los resultados, la química margarina

0: vitaminas como la A, la E, la D y calcio. En cambio, por ejemplo, las margarinas, su origen es vegetal, provienen sus grasas de aceites vegetales, pero para que puedan tener la consistencia que conocemos, necesitan llevar un proceso. En ese proceso, algunos de nuestros productos pueden llegar a presentar grasas trans, aunque bueno, la otra contraparte es que llegan a tener 60% de grasa.
1: Se analizaron 28 mantequillas y 15 margarinas. La mayoría declara que no contiene sal.
2: ¿Qué pruebas se aplicaron?
0: Las pruebas que se realizaron fue información al consumidor, contenido neto, cantidad de agua, la cantidad de grasa, el tipo de grasa, la cantidad de sal presente, también el contenido energético que proporciona.
1: Se revisó que cumplan con los requisitos de información comercial y que esta sea verdadera. Deben indicar, entre otros,
3: marca, denominación, contenido neto, lista de ingredientes, fecha de caducidad, alérgenos y leyendas de conservación.
1: Pasaron por la báscula, pero ¿para qué se realiza esta prueba?
3: Para comprobar que el producto contenga la cantidad indicada en su etiqueta. Las personas consumidoras tienen derecho a recibir información clara, veraz y comprobable.
1: Otro punto importante fue conocer qué tipo de grasa contienen.
3: Al ser la grasa el ingrediente principal y el elemento que determina si un producto puede llamarse mantequilla o margarina, se verificó que correspondiera con su denominación: grasa de leche en las mantequillas y aceites vegetales en las margarinas.
1: También se revisó el contenido de sodio. Aunque es un mineral necesario para el organismo, consumirlo en exceso puede relacionarse con problemas de salud.
2: ¿Y qué hay del aporte calórico?
1: De manera informativa, se calculó su contenido energético, tomando como referencia que cada gramo de grasa aporta 9 kilocalorías.
3: Estos fueron los resultados.
0: Los resultados obtenidos en general fueron buenos. En este caso cumplieron con el contenido neto, el tipo de grasa, la cantidad de grasa, la cantidad de sal, salvo un producto que a lo mejor no cumplió con la cantidad necesaria para poderse denominar como margarina. Pero bueno, vamos a ver los resultados para que ustedes tomen sus propias decisiones.
1: Dos productos de la marca Lurpak se denominan mezcla de mantequilla con aceite de canola. Al no corresponder a una mantequilla o margarina, no cuentan con un estándar de calidad específico que los regule.
3: Un producto de la marca Gloria no debería llamarse mantequilla porque no cumple con el mínimo de grasa requerido por el estándar de calidad. Y un producto de la marca TableMade no tiene la grasa suficiente para denominarse margarina. Haz un consumo informado.
0: Algunas de las recomendaciones que podemos darles al momento de que ustedes van a hacer sus compras es que chequen que realmente su producto esté en refrigeración, que esté el envase en condiciones óptimas, que la fecha de caducidad está en tiempo y al tiempo de uso que le vayan a dar. También decidir si su producto que van a consumir lo necesitan con sal o sin sal, de acuerdo a lo que van a preparar. En este caso también es importante que cuando ustedes pongan su producto en su recipiente sartén, tenga una temperatura baja, puesto que si es muy alta puede llegar a quemarse o tomar coloración o sabor desagradable.
3: Porque un consumo saludable empieza con decisiones basadas en información veraz. 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
1: Gobierno de México.
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0: Ok, bueno, ya estamos de regreso. Fernando,
1: mi querido Mopai.
0: Oye, vamos a escuchar uno de los audios, ¿no? ¿Te parece? ¿Cuál sería bueno? El de... Espérame, el de...
2: El cuadro. El cuadro.
0: Esto, chéquenlo, escúchenlo bien. Escúchenlo bien. Es... trata de un joven que hace pacto para que una mujer le pueda hacer caso, pero no contaba con la sucia que la vida le iba a causar algo ahí diferente. Y el destino lo iba a pasar por algo fuerte. Chéquelo.
3: Es historia.

0: es de una persona que se llama Gabriel. Gabriel era un fotógrafo súper talentoso, pero su vida era muy solitaria. Trabajaba demasiado en sus tiempos libres, estudiaba, estaba siempre aprendiendo de este maravilloso arte que es la fotografía.
1: Sí.
0: Él nunca había tenido la suerte de enamorarse o de que una persona se enamorara de él. Sus fotografías se exhibían en las mejores salas de exposición. Su trabajo era impecable. Pasaba tiempo trabajando en su estudio. Y un día, las cosas cambiaron. Conoció a Isabela, una hermosa modelo. Ella llegó a su puerta. Tenía una belleza hipnótica. Quería que Gabriel le hiciera una sesión de fotos. Él aceptó con gusto. Durante varios días, Gabriel le tomó cientos de fotos a la hermosa modelo. Y lo inevitable ocurrió. Gabriel se enamoró perdidamente de ella. Su obsesión crecía día a día, llevándolo a tomar fotos de Isabela en cada oportunidad. Una tarde, tomó una foto particularmente impresionante, donde se notaba esa belleza tan increíble de Isabela. Ella estaba observando y sostenía una rosa en la mano. No era parte de la sesión, pero él sabía que en ese momento tenía que sacar la cámara e inmortalizarla. La imagen capturaba su esencia de una manera que Gabriel describía como perfecta. Sin que ella lo supiera, imprimió la fotografía y colocó un enorme cuadro en su casa. Cada mañana al levantarse, Gabriel veía esta fotografía y su obsesión por Isabela crecía más y más, hasta que finalmente se decidió y le confesó su amor. Isabela al principio se quedó muda. Luego se empezó a reír. Híjole, perdón, pero no estoy interesada. Lo rechazó.
1: Sí.
0: Él podría ser el mejor fotógrafo del mundo, pero ¿sabes qué? Jamás iba a tener el amor de la hermosa Isabel. Pero él estaba desesperado, obsesionado,
1: sí,
0: loco, y decidió tomar medidas drásticas. En una noche de luna llena, como recordarás, a Gabriel le gustaba mucho leer y aprender. En algunos momentos de ocio, había aprendido ciertas cosas y había adquirido ciertos libros. Uno en particular, un libro antiguo, prohibido. Con este y con sus conocimientos, realizó un oscuro ritual. Invocó a un demonio. Ofreció su alma a cambio de un deseo: que Isabela se enamorara de él, que solo tuviera ojos para él, que siempre estuviera a su lado. El demonio, ya presente en la habitación, con una sonrisa malévola, aceptó el trato. Le dijo: tu deseo será concedido, pero recuerda, los pactos no se rompen. Que así sea, dijo Gabriel. Al principio, este pacto parecía funcionar. Isabela de la nada comenzó a mostrar interés en Gabriel. De pronto, ya estaban saliendo y se convirtieron en pareja. Gabriel estaba más enamorado que nunca. Él creía que había conseguido por fin aquello que siempre había deseado. Sin embargo, esa felicidad fue fugaz. En un giro cruel del destino, Isabela, que estaba yendo a ver a su amado Gabriel, sufrió un accidente. Perdió la vida. Gabriel quedó devastado por la pérdida y atormentado por la culpa de lo que había hecho. Intentó superar el dolor. Nada lo podía mitigar. Lo único que le quedaba de su amada era ese enorme cuadro con su fotografía, donde ella sostenía una rosa. Todos los días al levantarse, lo primero que hacía era observar la foto de Isabela. Pero un día comenzó a notar algo extraño. La flor que ella llevaba en la mano comenzaba a marchitarse. El hermoso rostro de Isabela comenzaba a lucir diferente. Su expresión había cambiado. Sus ojos, antes llenos de vida, ahora reflejaban el odio y la desesperación. Gabriel notó algo que lo llenó de terror por completo.
1: Sí.
0: La foto de Isabela ya era totalmente distinta. Parecía que ella intentaba salir del marco, con sus manos presionadas contra el vidrio, y su boca abierta en un grito silencioso. Gabriel comprendió la verdad aterradora. El pacto había funcionado, pero de una manera retorcida. Isabela estaba atrapada en la foto y su alma ligada a los reflejos de esta imagen. Estaba condenada a estar con él para siempre. Gabriel, desesperado y lleno de miedo, tomó el cuadro, lo destrozó, lo hizo añicos. Para su sorpresa, al día siguiente, la foto estaba intacta,
1: sí,
0: en su lugar. Isabela, su rostro, se veía cada vez más furioso. Descolgó el cuadro y lo quemó. Una vez más, al día siguiente estaba intacto. Los ojos de Isabel en la foto ahora transmitían terror. Él estaba desesperado al borde de la locura. Intentó todas las formas de deshacerse del cuadro, pero siempre aparecía nuevamente en el mismo lugar. No podía escapar de la mirada furiosa de Isabela. Una noche, incapaz de soportar más, Gabriel se quitó la vida. Fue su intento desesperado para liberarse de este tormento. Unos días después, un amigo fue a visitar a Gabriel. Al no recibir respuesta, llamó a su celular. Nadie sabía nada de Gabriel. Así que, desesperado, sintió un olor. Tiró la puerta. Y ahí encontró el cadáver de su amigo. Los forenses llegaron y se llevaron el cuerpo de Gabriel. Su amigo estaba ahí y notó un detalle aterrador en medio de la sala. Un enorme cuadro. Era una fotografía. Pero era una fotografía muy extraña, perversa. En esta fotografía estaba Isabela y Gabriel, con las manos pegadas al cristal. Una mirada enloquecida, llena de desesperación.
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0: Ahí está, lo que llega a pasar simplemente por el hecho de que te quieres ganar a fuerza a alguien y pues, a la malagueña, ¿no?
1: Sí, pues, y sí, ahí ¿no? Hace saludos al buen chefcito, mi hermano, un saludote, un abrazo. Nos manda una historia, justamente ajá, hablando de esto. De
0: hablando de chefcito también, aquí también me mandó. Saludos, chefcito, gracias.
1: Saludos al buen chefcito. Dice por aquí, dice, la Biblia del Diablo.
0: El diablo.
1: Ya había escuchado esta historia, está muy buena. Dice, en 1230, un monje implora por su vida tras ser condenado a muerte. Su pecado hizo que una regla sagrada monástica se rompiera, y la cual hasta nuestros días es guardada en secreto. Es un benedicto o monje negro. Sus capas representan la muerte del mundo terrenal. Toman votos de obediencia, castidad y tienen que soportar castigos físicos, cíclicos, ayunos, de privación de sueño y de autoflagelación. Pero los débiles caen en la tentación, vanidad, avaricia, desviación sexual. Los castigos son extremos, reclusión solitaria, inclinación, excomunión o incluso la muerte. Los altos mandos del monasterio elegían si el monje viviría o moriría, y el monje condenado sería asesinado a la primera hora de la mañana del día siguiente, de una forma brutal, empalado vivo, pero recibe un mensaje divino. El monje prometió algo imposible, escribir un libro enorme, el más grande de su época, conteniendo en él la Biblia y toda la sabiduría humana y glorificarla. Por siempre. Para probar su penitencia, escribía este libro en tan solo una noche. Los altos mandos se mofaban de él, pero este es insistente y acuerdan darle la oportunidad. Su edicto es claro: encarar una muerte al amanecer o acabar el libro, página por página. Él escribe hasta que se le entumece la mano. En su hora más oscura, hace un pacto con el diablo. Le pide ayuda al arcángel caído Satanás. La leyenda dice que este responde a la llamada del monje poniendo cada condición aparecer su imagen en una de las páginas. Así como los evangelios fueron guiados por la mano de Dios, el Códex Gigas, que es la Biblia del Diablo, fue guiada por la mano del diablo.
0: Oh, ¿quién te lo mandó? ¿El chefcito?
1: El chefcito.
0: Un abrazo, chefcito.
1: Gracias.
0: Oye, tenemos
1: llamada.
0: A ver, sí, bueno, buenas noches. Hola, hola.
2: ¿Qué tal? Buenas noches.
0: Buenas noches, ¿quién habla?
2: Pablo Hernández.
0: Pablito, ¿dónde nos marcas, Pablo?
2: Nos marcamos aquí desde Tijuana.
0: Oy, muchas gracias, un saludo para toda la gente de Tijuana.
1: Aquí en corto.
0: A ver, cuéntanos, Pablo.
2: Ok, es que les quería contar una historia.
0: Sí.
2: Una historia que me pasó, ¿verdad? Que allá por, bueno, anteriormente radicaba yo por, se llama Itzazíhuatl, la mujer dormida, creo que le dicen.
0: Ah, por el Itzazíhuatl, ajá.
2: Ah, ok, bueno, el chiste que ahí estaba yo cuidando, pues, es un campo de entrenamiento.
0: Ok.
2: En eso, pues, teníamos que dar, pues, nuestras vueltas por la zona boscosa.
0: Ajá.
2: Y en eso, pues, yo iba, pues, eran aproximadamente como las 12 de la noche. Iba dando mi recorrido de turno. En eso vi un perro grande, negro, tipo pastor alemán.
0: Uh-huh.
2: Y pues se me hizo curioso porque, pues ya ve que luego dicen que hay coyotes, pero era grande, ¿sabes? No, o sea, yo no le encontraba forma.
0: Uh-huh.
2: En eso, el perro me vio y se dio la vuelta y empezó a caminar. Me dio curiosidad y dije, pues voy a ver. Y en eso lo fui persiguiendo, pero al lado había como una cisterna de agua vacía.
0: Okay.
2: En eso yo veo cómo el perro agarra y se mete a la cisterna. Pero lo curioso es que pues, las cisternas obviamente tienen una escalera para irse, pues, para irse bajando, ¿no? Es agarrado de la escalera y se va bajando. Pero lo curioso es que el perro, o sea, bajó las escaleras como si supiera, como si fuera agarrando de la escalera.
0: Ah, sí.
2: En eso digo, pues a ver, voy a ver, ¿no? Y lo que es, me asomo por la cisterna y no veo nada. En eso prendo la lámpara y veo que unos ojos rojos así brillantes.
0: Ajá.
2: En eso, o sea, la verdad, no, se me bajó la presión, dije, no está bien, no es nada bueno.
0: Claro.
2: Agarré y que por así que me eché la persinada. Y pues la verdad, mejor me fui de ahí. Pero pues la verdad, estuvo impactante cómo ese perro, o sea, al momento de prender la cisterna, su reflejo de los ojos eran rojos. Entonces, pues sí, la verdad, sí me dio mucho miedo y...
0: Claro.
2: No, pues mejor, casi corrió, casi quedó, ¿verdad?
0: O sea, sí, tuviste la oportunidad de poderte topar con un nahual, ¿no?
2: Pues, de hecho, muchos me dicen que podría haber sido un nahual. Yo, la verdad, pues, incrédulo en esas situaciones, pues, lo dudé. Igual, pues, trato de buscar una explicación, pero...
0: Pero es que, bueno, te comento algo, Pablo. Digo, sí, yo he visto perros que de repente suben y bajan escaleras, con toda la dificultad que les genera, ¿no? Porque no tienen... para poderse agarrar como nosotros, con las manos. Pero para que tú veas en un lugar como esos, a un perro de ese tipo, y que baja a la cisterna como si nada, digo, eso no es un perro, ¿estás de acuerdo?
3: Deja de eso, los ojos.
0: Los ojos.
2: Sí, o sea, lo que más impactó eran los ojos, porque, o sea, cuando usted alumbra a un perro con una linterna y hace reflejo, por lo regular los ojos son verdes.
0: Sí, o nada más entonces, brilla, ¿no? Como tal.
2: Ándele, o brilla. Entonces, pero estos brillaron, pero de color rojo. Y dije, no, la neta, esto no está bien.
0: ¿Nahual o demonio?
2: No, me di esas cosas.
0: Bueno, no. ¿Sí o no, güey?
1: Sí, podría ser. Yo
0: digo, digo, qué bueno que ya no estás en esa zona, ¿no? Pero, ¿era nahual o demonio? Cualquiera de las dos.
2: Pues, bueno, lo importante es que la verdad salimos bien ahí.
0: Oye, tanto amigo te dio que te fuiste hasta Tijuana.
2: Sí, imagínate, no, pues andamos aquí ya por cuestiones de labores, ¿verdad? Pero
0: claro.
2: Pero sí, no, la verdad, bueno, esta es mi historia que le quería contar, la verdad que, pues no me ha vuelto a pasar algo así, ¿verdad? Que ni quiero, la verdad.
0: No, pues ojalá cierto, no.
2: Que siente como la presión se baja uno bien feo, ¿no?
0: Claro. Oye, amigo, ¿cómo es que te enteraste del programa? ¿Tienes familia aquí en Tlaxcala?
2: Claro que sí, anteriormente radicaba yo en Tlaxcala, güey, le estoy hablando como desde el 2018 que estaba bueno, la verdad, ya tiene años que no los escucho, pero anteriormente creo que estaba el señor, creo que ya no es el mismo, ¿cómo se llamaba? Había un señor anteriormente en el programa.
0: ¿Aquí en ese programa?
2: Escalofríos.
0: Escalofríos, yo soy Pay Márquez.
2: Pay Márquez, sí, cierto.
0: Ese soy yo. Y estaba... estaban los Tutadeos. Y estaba... Antes de eso estábamos con Benji. Benji Bad Boy se llamaba el...
2: Ándale.
0: Chico más malo de la radio.
2: Pues, ya. Fue como por el 2018, 19 los escuchaba, pero ya hace como 6 años.
0: Ajá.
2: Que la verdad no los escucho. Y ahorita están aquí en casa, me acordé. Y dije, oh, sí, cierto. Y la verdad, ando intenta cómo encontrarlos y
0: pues mira,
2: que pude escucharlos.
0: Si estás en casa, nos puedes escuchar directamente desde tu Alexa.
2: ¿Pues cómo?
0: O desde Alexa puedes buscar la estación y para que nos puedas escuchar en vivo. Si estás en casa con el Alexa.
2: Sí.
0: Y si no, bueno, pues también nos puedes escuchar por la página, por el TuneIn o también por la aplicación de FM Centro. Y ahí nos vas a poder escuchar totalmente en vivo o por la página www.fmcentro.mx y ahí vas a poder escuchar la programación de la radio.
2: Sí, de hecho, igual estoy escuchando por la página, lo busqué en internet y ahí me apareció.
0: Ah, perfecto, pues Oye, amigo, pues muchas gracias, te mandamos un fuerte abrazo, cuídate mucho y gracias, de verdad, gracias por llamarnos desde allá y pues ahora ya no dejes de sintonizarnos, ¿va?
2: No, claro que no, igual pues un fuerte abrazo y pues saludo a toda la gente de Tlaxcala, a toda la gente que lo sintoniza.
0: ¿A tu familia pues, te escucha? ¿En una claro, de esas?
2: No, mi familia es por ellos es que los conocí, porque ellos son fan de Escalofrío. La verdad que mi familia tiene muchas historias también, pues como mi familia ya es gente grande, pues ya ve que la gente grande tiene sus historias.
0: Buenas muy historias. Padres, la verdad. Mándale saludos.
2: Claro que sí, un saludo a Tlaxcala para mi familia, toda la familia Hernández Cuauhtle, que espero que lo estén escuchando, y pues para toda la gente que lo está sintonizando y que llamen, que cuenten sus historias y pues felicitarlos a ustedes porque la verdad es un muy buen programa.
0: No, hombre, muchas gracias, amigo. Te mandamos un fuerte abrazo, que estés muy bien.
2: Muchas gracias, igualmente. Excelente noche.
0: Bye, gracias. Pues vamos rapidísimo, un corte, regresamos. Esto se llama Escalofríos.
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0: Ok, bueno, ya estamos de regreso. ¿Algo quieras mencionar por último o quieres contar otra historia para que ya nos quedan 7 minutos? Todavía hay que leer las segundas. ¿Tenemos muchas o no? Por regular eso.
1: Pues si quieren, me invento otra historia.
0: Venga, venga.
1: Otra buena historia.
0: Mira, chile, chile.
1: A ver cuál de todas está más buena. Ah, pues exactamente. Tengo otro amigo que él le gusta subir las montañas. Siempre he subido las montañas ya. Ya llevo un tiempo. Hasta lo acompañé una vez a la Malinche. Saludos, Joshua, si estás por ahí. Una vez, pues, él va a la Malinche por las fechas de octubre. Va al centro vacacional, a acampar, todo el rollo. Va solo el vato. Dice, no, pues voy. Sube a acampar y... ya se llena todo y dice, no, pues ya voy a descansar, ya voy a dormir. Pero le da el insomnio, no puede dormir. Dice, no, pues qué onda. Y entonces, su mamá es policía. Su mamá, y curiosamente le tocaba el turno allá por la Malinche. Habla con su mamá y le pregunta a su mamá, ¿cómo estás? ¿Estás todo bien? Dice, no, pues estoy bien, nada más no puedo dormir y... me siento acá un poco mareado, supongo que el mal de montaña. Me dice, bueno, cualquier cosa me avisas, yo estoy acá rodando los rondines. Me dice, bueno, va. Y pasa el tiempo y empieza a sentir el cuerpo pesado, todo. Pero pues él igual dice, no, pues mal de montaña, o sea. La altura, la presión. Ganas de volver y dice, no, mal de montaña. En eso empiezas a sentir cómo sacuden la casa de campaña donde fue a acampar. La sacuden. Dice, no, pues ¿quién la está moviendo? Dice, no, pues es el aire a lo mejor. Pero se empieza a sentir mal y le habla a su mamá, no, ¿sabes qué? Me voy a bajar un poquito, donde haya más gente. Entonces, empieza a desarmar, pues ya oscuro, ya no se veía nada. Y se pierde. Se sabe el camino al pie de la letra, porque sube y baja y cada 8 días.
0: Se desubicó.
1: Y esa vez se pierde, se desubicó. Dice, no, quién sabe dónde estoy. Bueno, ya encuentra. Llega a encontrar a unas personas. Ya les dice, no me puedo quedar acá con ustedes. Bueno, no juntos, pero acá cerquita, por cualquier cosa. Porque vengo solo y dicen, ah, sí, sin bronca. En eso a mí me enseñó un video, prende su fogata, el humo, así, y me enseña el video cómo exactamente el humo de la fogata empieza a hacer siluetas. Y a mí me pregunta, ¿qué ves? Bueno, pues es el juego diciendo, pero fíjate bien, y son siluetas. Ya le digo, ¿no te diste cuenta? Dice, no, en ese momento no. Dice, pero pues sí me sentía raro, me sentía así cansado, me sentía pesado. Pero no supe que eran esas siluetas ni qué onda. Las otras personas se durmieron y yo seguí allí. Apagué la fogata, dije, ya otra vez me voy a dormir. No podía dormir, me seguía sintiendo mal, cuerpo pesado. Hasta que amaneció y así se le amaneció. Y ya ni subió, descendió.
0: De plano de...
1: Sí.
0: ¿Y en las siluetas? ¿Qué siluetas se veía? ¿No se veía nada?
1: Pues yo, cuando a mí me enseñó el video, las siluetas eran así como... como niños, entre niños, así, más o menos.
0: Como sí, si llegan a... ¿Te ha tocado a ti alguna vez, Fer, ver así siluetas de niños?
2: No... No, fíjate que no. Así en lugares muy lejanos, así donde no hay civilización en cuántos metros, kilómetros, lo más que he llegado a ver es que con las sombras que forman los árboles se pueden llegar a ver siluetas, pero como de personas que pareciera que te están observando. Pero de niños no me ha tocado, ¿eh? O sea, así como que eso se me hace un poquito más macabro, o sea, niños, acuérdate que muchos seres oscuros se llegan a manifestar de esa manera justamente porque es una de las formas en las cuales a ti te podrías dar un poquito menos de miedo quizá, uh-huh, y te intentarías acercar a ellos. Entonces es diferente a que ellos se manifiesten con una manera, de una manera más como ellos son, ¿no? De una forma humanoide, de un adulto, cosas así. Así como que no te acercas tan fácil. ¿A qué te acercas más? ¿A un niño que te diga ayuda o a una persona adulta que no sabes ni qué onda y de repente te apareció y te dice, ven, ¿a quién? Ahí está, sí, ahí sí, te lo dejo. Por sí, eso sí, te digo que pues sí es diferente, ¿no? Está cañón.
0: Oye, vamos a leer los mensajes, ya estamos sobre el tiempo. Saludos para la comadre. Dice, hablando acerca del video, se le metió en su cuerpo, qué fuerte. El Cumbias dice, buenas, feliz noche a todos, una felicitación por el croquetón, muchas gracias. Y saludos desde San Andrés a Huehuetepec, Tlaxcala, y feliz Día del Perro, gracias, muchas gracias.
2: Hola, Colibrí, me compartes el video, saludos a Pai Fer, de parte gracias de Elian Castillo, desde Santa Cruz, Tlaxcala, saludos a él. Hola, mi escalofriantes noches, amigos, su amigo Doer reportándose, siempre fiel. ¿Me podrían compartir el video, porfa? Claro que sí, ya lo tienes. Espérame, aquí está.
0: Oye, aquí, Sony dice, Sony Wonka, no ma, esa sombra negra, qué miedo. Saludos para mis amigos Pau Vázquez, Jacinto Cabrera, felicidades para mi vikingo, Erling Haaland, no manches. Que hoy está de cumpleaños, ¿a poco es que un... le doy felicitaciones. Y saludos para todos los que están escuchando. Excelente martes. Muy buenas noches, dice el Cumbias. Amigos, saludos a todos en cabina. Aquí escuchando el programa Buen Video Pai. Saludos desde San Andrés a Huehuetepec, Tlaxcala. Ahí está ya. Gracias.
2: José Flores te manda saludos, Gil.
1: Gracias, gracias.
2: Saludos. Hola, Coli y Pai. Saludos para la familia Jiménez de San Bartolomé a Cuautitlán Matlac.
0: Ese.
2: Ahí. ¿Me podrán mandar el video, por favor? Gracias, claro que sí, ya lo tienes. Buenas noches, ¿me podrán mandar unos saludos para mis hijos Iván Jimena Lima Pérez y mi esposa que los estamos escuchando? Saludos para ellos. Buenas noches, saludos a todos en cabina y los reescuchas. Fue un éxito el sábado pasado con el croquetón. Participé con Macy y croquetas, gracias, muy buenas.
0: Macy, claro, Macy, sí.
2: Muy buenas iniciativas. ¿Podría mandarme el video de hoy? Gracias, atentamente, José de Loma Verde, saludos a él.
0: Real dice, excelente video, un saludo a Pai y a todos los escalofríos, muchas gracias, creo, Real.
2: Buenas noches, ¿me podrían compartir el video? Por supuesto, igual ya lo tienes. Buenas noches, ¿me pueden mandar el video, por favor? Saludos a cabina y a todos los radioescuchas, bendiciones, muchas gracias. Dice por acá, muy buenas noches amigos de Escalofríos, me podrían mandar su video, gracias, los escucho desde la colonia Morelos, saludos a mi Morelos doble, yo también soy José Flores.
0: Ándale. Con que muchos José Flores.
2: Se me hace. Buenas noches al estudio de Escalofríos, felicitaciones, gracias, por su programa, lo escucho con mi hija Samantha Carrillo.
0: Saludos,
2: los
0: Samantha.
2: Días que podemos, le manda un saludo por favor, Pai, mándale un beso por favor.
0: Ahí está el porquibeso.
2: Saludos para Yamilet con el buen porquibeso de Pai. Buenas noches, me podría mandar el video, por supuesto, igual ya lo tienes. Buenas noches, saludos a todos, Escalofríos, escuchando el programa desde Iztulco, Tlaxcala. ¿Me podrían mandar el video y mandar saludos a la familia Cervantes Roldán? Saludos para ellos.
0: Saludos.
2: Saludos a todos allá en cabina, los escuchamos aquí en la colonia Colfer. ¿Me podrían compartir el video? Por supuesto. Saludos a todos los radioescuchas. ¿Me podrían enviar el video? Claro, también ya se los mandamos.
0: Oye, aquí Fari dice, Coli, ¿tú ya no has visto a tu vecino el Nahual?
1: No, ya no.
2: Ya llegan a Gualón, pero no igual. Ya no es el mismo.
0: Marihuanón.
2: Hola, buenas noches a todos ahí en cabina. Por favor, me puedes mandar el video. Gracias. Linda noche y saludos para mí aquí, como siempre, Lulú en San Cosme. Gracias, Lulú. Saludos, Fer, Pepe. Lulú, aguántame porque no me han dado respuesta. Es que tenemos ahí una.
0: No, no te vayas, Lulú.
1: Quédate, Lulú.
2: Ay, qué miedo. Les comento, el libro de Fausto, el escritor Scumet, igual habla de un pacto con el diablo. Exacto. ¡Vámonos, pay!
0: Gracias, mi querido Gil. ¿Quieres mencionar algo por último?
1: No, un gustazo, muchas gracias por permitirme compartir con ustedes. Y aquí cuando gusten, acá estoy.
0: Muchas gracias. Gracias, mi querido Gil y mi querido Fer, vámonos.
2: Vámonos, mi queridísimo Pai. Saludos para María Tonantzintla, en San Andrés, Cholula. Mi queridísimo Pai, ya es hora de irnos a dormir. Ya.
0: ¿Con qué rola? ¿Con qué rola te vas a ver?
2: Y justamente lo que yo iba a decir.
0: Una rola para aquí, para ahorita. ¿Cuál pide? Guapachosa.
2: Tú primero. Guapachosa. Te toca.
1: A ver, la del moño colorado.
2: Ándale, va a tocar. Vale.
3: Claro.
0: Es que esa se había desgastado, ya estaba como color rosita, pero ya la mandamos a pintar el color. ¿Cuál vas a pedir?
2: ¿Cómo va la rola esa de ay, cómo se llama? Ay, es una salsita padrísima que me encanta.
3: Sí. Ah, esa mera.
2: No, esa no era, era la otra.
0: La mancha.
2: Espérate, es la de
0: salsa mancha.
2: No, ah, esa mera. Que camina qué? Camina raro, camina cachondeo.
1: Camina chueco.
2: ¿Cómo se llama este cuate?
0: Como que te cachondea. Como
3: cachondea.
2: Bundo, algo así.
3: Sí, cachondea. De Frusto y sus quesos.
2: Gracias.
0: De nada. Oye, yo para mis amigas las enfermeras.
2: Uy.
0: Ah, no, ya sé. El baile del perrito, porque es el día del perro. ¿Eh? ¿Sí se puede o no se puede?
1: Pero sí lo vas a bailar.
3: Creo que sí.
0: Ahorita lo vamos a bailar. ¿Cómo no?
3: Déjalo, que ya lo están quemando en redes sociales.
0: Ya me están agarrando bajada. De que subí a mi perro. Dice que quién saca a pasear a quién.
2: No, bueno, es que también subiste el video equivocado.
0: Cuando me agarra besos mi perro, pero bueno. Gracias, mi querido Fer, gracias.
2: Gracias, Pai.
0: Gracias, mi querido Gil. Y también, por supuesto, mi querido Colibray, te dejamos ahí, pues atendiendo a toda la gente aquí, los radioescuchas.
3: Vientos.
0: Quédense con el buen Colibray, ya saben, muy buenas manos con, ay, las guapachosas del 103. Soy Pai Márquez, todos y cada uno de ustedes, descansen en paz.
2: Buenas noches.
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0: Vamos con las cariñosas.
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0: las 11 de la noche, ya con 15 minutos. Damas y caballeros, continuamos con mucha más música a través de la frecuencia de La Raza 100.3, conectando generaciones. Acabamos de escuchar esto a cargo de Los Pedernales y esto llamado La del Moño Colorado. Pasaremos con mucha más música a través de tu mensaje en el WhatsApp 241-114-9821. Tenemos por aquí algunas complacencias que llegaron desde el más allá con los señores de Escalofrío. Sigamos con algo de Fruco y sus Tesos y esto llamado Cachondea, y además algo de Wilfrido Vargas, El Baile del Perrito, para el buen Feyo Pay Máquez, que ya se fue y dejó aquí las vibrosidades, Escalofríos. Pero bueno, por aquí tenemos mensajes. Dicen rápidamente a través de WhatsApp: hola, ¿qué tal? Me complacerías con la canción de La Boca, Para Afuera con Carro Show. Con saludos a la familia Muñoz en Santa Cruz, Guadalupe, Chauntempan. Perfecto, claro, sí, con mucho gusto. Además, dicen por aquí a Coli, por favor, Grupo El Tiempo, Reinalda. Y por aquí mandaron un WhatsApp audio. Vamos a escuchar qué nos dijo la raza por acá. Y bueno, pues ver con qué vamos a cerrar este excelente martes. La raza dijo lo siguiente:
1: Buenas noches, Nicolibri Martínez. Si me podrías poner con una canción de...
0: Claro, dime.
1: De Aarón y su grupo Ilusión.
0: El
1: de Un Mar Agitado.
0: ¡Hala!
1: Para escuchar con San Bartolomé Matlaloca.
0: Perfecto, mi hermano, claro que sí, con mucho gusto.
1: Y una rolita de...
0: ¡Hala! Dos por uno, vientos.
1: De... Del Temerario, sí, esa apareció en mi ventana por escuchar Canción Martín Matlaloca en la tercera sección.
0: Vientos, mi hermano, claro que sí, con mucho gusto. Pasaremos también con esta mega rolota para toda raza de San Bartolomé Matlalocan. Y bueno, pues vámonos a hablar porque el tiempo apremia y este martes se pasa de volada. Vámonos con algo de Fruco y sus Tesos y esto llamado Cachondea. Mucha más música a través de la frecuencia correcta en La Raza 100.3, donde te acompaña
2: El Colibrí. 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

Escuchamos esta mega mega rola de Luis Ornelas y este llamado Negra Ronnie Velas. Y tenemos que despedirnos, damas y caballeros, de esta emisión de las guapachosas para la raza 100.3, conectando generaciones. Pero por supuesto, no podemos irnos sin complacer unas últimas rolitas. Llegamos con algo de Temerarios, Quise Olvidarme de Ti y además Los Bookies, Necesito Una Compañera. Con esto despedimos, damas y caballeros, esta emisión de las guapachosas, pero por supuesto te voy a dejar con mucha más programación después de la medianoche para continuar con la jornada laboral desde tu nocturno y que te la lleves bien leve, lobo. Mañana nos saludamos en punto del mediodía para continuar con mucha más música a través de los clásicos de FM Centro 100.3. Y bueno, pues con esto despedimos. Bien tempranito te recibe Reina García La Bronca para despertar un miércoles por la mañana en Buenos Días, Señor Rock. Se despide ti, Andrés Martínez, a través de la raza 100.3, conectando generaciones. Bye, bye.

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0: 6 de la mañana, ya con 9 minutos. Bienvenidos. Mitad de semana y estamos vivos, lo cual ya es ganancia, ¿no? Bueno, eso creo yo. Y bueno, pues ojalá que hoy el universo conspire para que tengamos un día más que provechoso, sin duda alguna. Y bueno, pues les deseo que este 22 de julio sea más que increíble. Las efemérides destacadas de este día, bueno, acabamos de escuchar nada más ni nada menos a The Eagles esta mañana. Y recordando tal día como hoy, sin duda alguna, 22 de julio, año 1947, nace Donald Hugh. Así es, el señor Don Henley, más conocido precisamente por ser parte de una de las bandas más emblemáticas de la década de los 70, sin duda alguna. Y este cantante de rock, guitarrista, escritor y baterista estadounidense, que también fue conocido, obviamente, por ser miembro fundador de Eagles. Así que bueno, además déjame decirte que el sonido de su voz también, bueno, pues le daba, algo mítico, sin duda alguna, a la banda. Además de, ¿no?, ser escritor y tuvo diversas facetas y también, obviamente, un hombre amante de la música, claro, pero también del medio ambiente. Así que bueno, pues desde 1994 tiene actividades entre Eagles y su carrera como solista. En 1997 también recibió el reconocimiento al ser, bueno, pues un hombre que desarrolló algunas organizaciones también, y a mucha gente para que estuviera con él en, ayuda del medio ambiente. Y también fue clasificado el número 87 de mejor cantante de todos los tiempos según la revista The Rolling Stone. Así que bueno, pues mucho que celebrar al señor Don Henley, donde quiera que esté. Muchas, muchas felicidades. Y por otro lado, hoy también otro nacimiento que vamos a recordar: el 22 de julio de 1960 nace John Nicholas Oliva, así es, mejor conocido como John Oliva, en el Bronx, allá en Nueva York, uno de los fundadores y vocalista líder de la banda de heavy metal Sabotage. Es hermano del fallecido guitarrista Chris Oliva, quien también formó parte de esta agrupación, y que los hermanos, bueno, pues ahí andaban haciendo de las suyas. Y una de las canciones, sin duda alguna, You're Torn, que fue todo un éxito. Pero esta canción que les voy a presentar a continuación, que se llama When the Crowns Are Gone, es, bueno, exquisita, maravillosa. Yo creo que todas las canciones de Sabotage, para los seguidores y para todos los que somos fanáticos, ¿no?, la verdad es que es increíble su música. Pero bueno, hoy aquí te la voy a presentar para recordar al señor John Oliva en esto que es Buenos Días, Señor Rock. Así que te quedas con esta rolita increíble. Y por supuesto, son las 6 de la mañana con 13 minutos, que no se te haga tarde. Hoy también, pues, suena espectacular. Otra buena dosis de puro total y absoluto rock and roll. 241-114-98-21. Más música, ya lo sabes, en esto que es Buenos Días, Señor Rock. Yo soy Reina García de Rivera, me quedo contigo hasta las 9 de la mañana. Así que vayamos por otra buena dosis. ¡Bienvenidos!
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1: Seis de la mañana, ya con 24 minutos, algo del señor Little Richards en la voz de John Fogerty y de Creedence. ¿Qué tal, Qué buena canción. Good Golly Miss Molly. Gracias, gracias por conectarte con nosotros. Por supuesto, a la terminación 9609. Y bueno, pues ya terminando la jornada laboral, lo cual me parece sensacional. Un gran, gran saludo también a la terminación 0388. Dice, muy buenos días, Reina. Vamos, vamos ya con unas rolitas. Can't Somewhere Only We Know. Y la otra que nos solicitó, bueno, pues es del género pop. Así que, bueno, pues no entra aquí en Buenos Días, señor Rock, pero le mandamos un saludote porque siempre está pendiente, por supuesto, siempre nos alegra con su gusto musical de rock and roll. 6 de la mañana, 25 minutos. Hola, Reina, dice, bonito día, puedes ponerme la canción, dice por acá, para mi papá y para mi hermano Junior, que tengas un día genial. Terminación 4640. Muchísimas gracias. Vamos a buscar esa canción de Rammstein, claro que sí, con mucho gusto. 6 de la mañana con 25 minutos. Y hoy un saludo muy especial a Martita. Dice que por fin está escuchando Buenos Días, señor Rock. Terminación 5628. Porque ¿qué? Porque ahorita pues está de vacaciones y se despertó temprano. Martita, bueno, no sabemos si es una pequeña o no tan pequeña, pero bueno, le mandamos un súper saludo. Gracias a la terminación 5628 por ponerse en contacto con nosotros. 6 de la mañana ya con 26 minutos, mucha más música, tu música. Gracias por compartirla con nosotros en Buenos Días, señor Rock.
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2: ¿Qué le pones a tu pan? ¿Mantequilla o margarina? ¿Con cuál cocinas?
3: Todas tienen un tono que van del color crema al amarillo.
2: También es difícil distinguirlas por su sabor o textura.
3: Para saber qué es lo que realmente llevas a tu mesa, escucha
1: Revista del Consumidor.
2: Margarina o mantequilla. Aunque pueden parecer iguales y usarse para preparar muchos alimentos, tienen diferencias importantes.
3: Su origen, composición y características no son las mismas. Por eso, antes de elegir, infórmate.
2: El Laboratorio Nacional de Protección al Consumidor analizó 43 productos, 28 mantequillas y 15 margarinas, para conocer su calidad y verificar que cumplan con la información que ofrecen.
3: Pero antes de conocer los resultados, la química Margarita Gómez Sánchez nos explica qué diferencia una mantequilla de una margarina.
4: Hola, ¿qué tal? Soy la QFB Guadalupe Margarita Gómez Sánchez y estamos en el Laboratorio Nacional de Protección al Consumidor y aquí realizamos el estudio de calidad de margarinas y mantequillas. Bueno, una de las grandes dudas que surge como consumidores es la diferencia entre mantequillas y margarinas. Fundamentalmente es el origen de sus grasas. Las mantequillas provienen de leche, básicamente de crema de leche, y en este caso pues son grasas saturadas, por lo mismo. Tienen un aproximadamente de 80% de grasa, pero bueno, también podemos encontrar algunas vitaminas como la A, la E, la D y calcio. En cambio, por ejemplo, las margarinas, su origen es vegetal. Provienen sus grasas de aceites vegetales, pero para que puedan tener la consistencia que conocemos, necesitan llevar un proceso. En ese proceso, algunos de nuestros productos pueden llegar a presentar grasas trans, aunque bueno, la otra contraparte es que llegan a tener 60% de grasa.
2: Se analizaron 28 mantequillas y 15 margarinas. La mayoría declara que no contiene sal.
3: ¿Qué pruebas se aplicaron?
4: Las pruebas que se realizaron fue información al consumidor, contenido neto, cantidad de agua, la cantidad de grasa, el tipo de grasa, la cantidad de sal presente, también el contenido energético que proporciona.
2: Se revisó que cumplan con los requisitos de información comercial y que esta sea verdadera. Deben indicar, entre otros,
3: marca, denominación, contenido neto, lista de ingredientes, fecha de caducidad, alérgenos y leyendas de conservación.
2: Pasaron por la báscula, pero ¿para qué se realiza esta prueba?
3: Para comprobar que el producto contenga la cantidad indicada en su etiqueta. Las personas consumidoras tienen derecho a recibir información clara, veraz y comprobable.
2: Otro punto importante fue conocer qué tipo de grasa contienen.
3: Al ser la grasa el ingrediente principal y el elemento que determina si un producto puede llamarse mantequilla o margarina, se verificó que correspondiera con su denominación: grasa de leche en las mantequillas y aceites vegetales en las margarinas.
2: También se revisó el contenido de sodio. Aunque es un mineral necesario para el organismo, consumirlo en exceso puede relacionarse con problemas de salud.
3: ¿Y qué hay del aporte calórico?
2: De manera informativa, se calculó su contenido energético, tomando como referencia que cada gramo de grasa aporta 9 kilocalorías.
3: Estos fueron los resultados.
4: Los resultados obtenidos en general fueron buenos. En este caso cumplieron con el contenido neto, el tipo de grasa, la cantidad de grasa, la cantidad de sal, salvo un producto que a lo mejor no cumplió con la cantidad necesaria para poderse denominar como margarina. Pero bueno, vamos a ver los resultados para que ustedes tomen sus propias decisiones.
2: Dos productos de la marca Lurpak se denominan mezcla de mantequilla con aceite de canola. Al no corresponder a una mantequilla o margarina, no cuentan con un estándar de calidad específico que los regule.
3: Un producto de la marca Gloria no debería llamarse mantequilla porque no cumple con el mínimo de grasa requerido por el estándar de calidad. Y un producto de la marca TableMade no tiene la grasa suficiente para denominarse margarina. Haz un consumo informado.
4: Algunas de las recomendaciones que podemos darles al momento de que ustedes van a hacer sus compras es que chequen que realmente su producto esté en refrigeración, que esté el envase en condiciones óptimas, que la fecha de caducidad está en tiempo y al tiempo de uso que le vayan a dar. También decidir si su producto que van a consumir lo necesitan con sal o sin sal, de acuerdo a lo que van a preparar. En este caso también es importante que cuando ustedes pongan pongan su producto en su recipiente sartén tenga una temperatura baja, puesto que si es muy alta puede llegar a quemarse o tomar coloración o sabor desagradables.
3: Porque un consumo

0: saludable empieza con decisiones basadas en información veraz.
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Las 6 de la mañana con 38 minutos. Mr. Tambourine Man de The Birds. ¿Qué tal, Que además consiguen el número 1 en la lista británica durante 2 semanas consecutivas. 22 de julio 1965. Y en 1965, pues estaban sucediendo cosas importantes en el mundo mientras esta canción llegaba al primerísimo lugar. I'm ready to go anywhere. Como por ejemplo, el 21 de febrero de 1965 muere el activista afroamericano Malcolm X, asesinado lamentablemente allá en Manhattan, en los Estados Unidos. El 18 de marzo de 1965, el astronauta soviético Alexei Lobov se convierte en la primera persona en realizar un paseo espacial. El 16 de julio de 1965 se inaugura en Los Ángeles, en los Alpes, el túnel de Mont Blanc, que bueno, pues cerraría precisamente un importante evento, precisamente por la carrera de Francia e Italia bajo lo macizo de este monte. Imagínate nada más. El 26 de octubre de 1965, el grupo británico The Beatles recibe la Orden del Imperio Británico en Londres por su contribución a la música de este país. 1965 también formó parte importantísima de la red eléctrica que afectaba a 7 estados del noroeste de Estados Unidos y 2 provincias de Canadá. Este gran apagón que hasta la fecha, bueno, pues sigue siendo tan emblemático de 1965, el cual afecta sin duda alguna, bueno, en aquellos años, a más de 30 millones de personas entre Canadá y los Estados Unidos. Esto sucedía el 9 de noviembre de 1965. Y como ven, muchos acontecimientos importantísimos y muy destacados de ese año.

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6:49, te voy a dejar con la comezón musical y un evento que sin duda alguna causaría mucha conmoción. Era la década de los 70 y, para ser exactos, 1971, cuando John Lennon and Yoko Ono pasan muchísimo tiempo grabando una película promocional. ¿Te acuerdas que nos invitaban a imaginar? Imagine, así es, este documental que precisamente habla de todo lo que puede imaginar una persona y que se imagina un mundo mejor. Bueno, pues hoy celebramos y, por supuesto, recordamos este acontecimiento. En 1971, John y Yoko pasan el segundo día grabando precisamente esta película promocional para Imagine, una buena forma de recordarlo, obviamente, con esta rolita. Allá en Inglaterra estaba sucediendo la magia. Así que, bueno, pues hoy imaginemos que tenemos un día extraordinario, así que vamos también a compartirlo. 6:50, te dejo con esta estupenda rolita. Llega la primera emisión de Centro Informativo, así que acompáñanos con toda la información, y esta tarde tenemos una cita en punto de las 6, sé puntual. Yo soy Reina García de Rivera, gracias por acompañarnos. 6:51, muy buenos días, hasta entonces, bye bye.

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0: Muy buenos días, ¿cómo le va? Bienvenidos a Centro Informativo por la Mañana. Le agradezco el favor de su atención. Gracias, gracias por estar con nosotros desde muy temprano. 241-114-9821. Participe con nosotros, por favor. A partir de este momento está el número de WhatsApp abierto para que usted nos reporte incluso, y por qué no decirlo, hasta el tráfico, que ha disminuido, ¿no, Dolores? Se ve, se siente que están... Que están vacaciones, ¿no?
1: Pensé que ibas a echar una porra. Buenos días, Eric.
0: Bueno, pues buenos es que en este días. País ves que todo es cántico, ¿no?
1: Sí, pues hasta todo se marchas. Convierte. Pues las consignas, ¿no?
0: Pero sí son consignas. Animan.
1: Animan. Animan a los que están marchando.
0: Ah, pues sí, solamente, porque los otros ni entendemos, ¿no? Ay, sean más creativos, cámbienle, ¿no? Ya.
1: Sí, porque sí. La misma la... La reviven,
0: pierde fuerza y pierde
1: y la
0: fuerza.
1: Reviven según el nombre de quien se trate.
0: Sí, no, pierden fuerza, definitivamente. Cámbienle, sean más creativos, por favor. Digo, es una mera sugerencia.
1: En este momento, la carretera a Pisaco-Tlaxcala en ambos sentidos se encuentra bastante fluida, pero hay un tramo que está sujeto a trabajos de mantenimiento.
0: Hoy, ayer generó una columna.
1: Que es prácticamente ahí frente al... A la gasolinera que está a la altura del seminario, ¿no? Antes, poquitito antes de llegar.
0: Bueno, ayer estuvo a la Y.
1: Mira lo que me comentan. Un poquito antes de llegar a la Y, en el sentido que va de la ciudad de Tlaxcala con dirección a Pisaco. Entonces, tómelo en cuenta para que, pues, precisamente evite alguna complicación en su traslado. Ayer estuvo muy feo. Exactamente, porque ayer comenzaron sin, bueno, como es costumbre, sin avisar.
0: Sin avisar, ¿no? Pues es que el centro SST hace, es el centro SST, yo lo veo así.
1: No, es centro SST.
0: Bueno, espérame, es movilidad, pero okay. Bueno, es más, incluso muchos todavía le dicen SECT.
1: Sí.
0: ¿Estás de acuerdo?
1: Sí.
0: Confunde.
1: Se confunde la estatal con la federal.
0: Luego,
1: exactamente.
0: El centro SST, no, es que no me dejaste terminar.
1: Perdón.
0: Antes de lo que es el bachetón y todo esto, ya nos había dicho... Cuando fuimos a tocar puerta, que tenía que pedir permiso no sé hasta cuántos ministros.
1: Sí.
0: Luego viene el cambio a lo que es movilidad. Desde entonces, desde cuando estaba el centro SST, ¿sí? O te acuerdas que era Secretaría de Comunicaciones y Transportes, nada más. Bueno, desde entonces... Y yo recuerdo por ahí de los 90s que cuando iban a hacer, ponían por ahí, cuando comenzaba esta moda de las lonas, trabajos, ¿no? Precaución. Hoy con toda la tecnología, no son capaces de mandar un mensajito.
1: Un aviso.
0: Un aviso, ¿no? Con tanto esto que ahora ya quieren regular las redes sociales, que no me parece mal. Pero tienen que hacer los foros de discusión, etcétera. Pero con tanta forma de comunicación que te pueda llegar así como la alerta de los sismos, ¿no? Van a estar trabajando. Ah, perfecto. Y es más, hasta yo creo que se les agradece. Aumenta su popularidad, señores.
1: Mira, si es lo que tanto buscan. Luna, por lo menos.
0: Bueno, pero ¿no? Es que hoy Dolores...
1: Lo que pasa
0: hasta te organizas para la tanda con el WhatsApp.
1: Ante la nula actividad... O sea, el nulo aviso.
0: ¿No con el WhatsApp le dices, comadre, ya te toca?
1: Pasamos por la tanda.
0: No, ¿ya ves? ¿Y entonces por qué los gobiernos no pueden hacer eso, hombre?
1: Sí, o a través de las redes sociales que les gusta también.
0: Ah, les fascina.
1: Promocionarse, ¿no?
0: En las redes sociales y ya me dieron like. Y, pues háganlo, señores.
1: Sí, ojalá.
0: En movilidad.
1: Pero yo creo que en la Secretaría de Infraestructura, Comunicaciones y Transportes ni nos escuchan, ¿no? Ni se enteran de qué, porque, pues sí, además de ser un ejemplo de lo que no se debería hacer en cuanto a trámites, burocracia, para autorizar o no una entrevista, información que es de interés general.
0: Y ayer dijo.
1: Que no es cuestión personal, que no es una cuestión.
0: De acoso, por supuesto,
1: nada,
0: tampoco. ¿No?
1: Tampoco.
0: Bueno, no. Hablando de este tema, precisamente ayer el vocero del gobierno del estado dijo que cualquier funcionario está, pues, así era la lógica que nosotros entendíamos. Pues simple y sencillamente queremos saber, no nos interesa sus vidas. Pero luego ustedes, fíjense, qué contradictorio es el asunto. Cuando les interesa, tocan es que mire, yo estudié en tal, yo tengo tantos hijos, yo me dedico a esto, mi experiencia ha sido tal. Ah, entonces cuando a ustedes les interesa,
1: sí
0: nos dan a conocer su vida privada. Y me refiero como ciudadanos e incluidos también a los medios de comunicación. Ya cuando llegan, ni lo público quieren decir. O piden permiso para las entrevistas. Y a propósito de esta, las entrevistas, ¿se acuerda que le dije que teníamos pactada una hoy 7:30 de la mañana? Nos acaban de mandar mensaje, de verdad con la salud no se juega, deseamos que se reponga la segunda regidora de aquí de este ayuntamiento, que nos dice, estuvo mal de salud, tuvo que ser, así lo dice, sedada y no podrá ni siquiera tomarnos la llamada. Con la salud no se juega, podemos entender eso. Pero también espero que entienda que nosotros tenemos una agenda, nosotros damos la vuelta a esto. Y ojalá, si usted me lo permite y ya esté mejor de salud, le parece que sabemos que nos escucha. O hijo, ojalá. O alguien que le diga.
1: Su asistente, que es quien se comunicó.
0: Bueno. Ah, perfecto. Su asistente. Lo dejamos para el próximo miércoles. Nosotros tenemos que seguir caminando. Y ahora sí, le quisiera preguntar, para que usted también lo prepare, acerca de las comisiones en las que ha trabajado, de sus asistencias o inasistencias, para que lo prepare. ¿Le parece? Próximo miércoles pasamos y le agendamos de una vez. En espera, de verdad, y lo digo con toda la sinceridad que cualquier ser humano debe hacerlo, hablando de con la salud, no se juega. Pero esperemos que en una
1: semana... Que se recupere pronto.
0: En una semana podamos platicar en esta misma mesa, mismo horario, 7:30 de la mañana. ¿Le parece?
1: Y
0: de todos modos, nuestra directora de noticias, terminando el espacio de noticias, tratará de contactar a su asistente o a quien tenga que ser para que aseguremos esta. Pero, pues como ya la habíamos anunciado, tengo el deber y obligación de explicarle al auditorio cuál está haciendo y que entendemos, por supuesto, que una situación de salud es prioritaria.
1: Y que además, sí, el trabajo de sus comisiones, el trabajo que está realizando al interior del ayuntamiento y con la ciudadanía, pero el tema que pues destapó esta situación, porque ya aparentemente hubo denuncias.
0: Bueno, al
1: en
0: respecto
1: contra,
0: de las denuncias, ¿no?
1: De este, de ¿Le este
0: parece,
1: hecho.
0: ¿Le parece bien? Sobre las denuncias, ya no sobre el hecho ni la explicación, sino las denuncias. Y desde luego también del trabajo que usted esté desarrollando en su momento. Bueno, pues ¿te parece? Vamos a la encuesta del
1: Por
0: día,
1: favor.
0: Dolores. Oye, ¿no te han intentado estos últimos días?
1: Extorsionar.
0: Fíjate
1: que ayer recibí en el número telefónico de la empresa, en el que no tengo ningún tema personal, un mensaje acerca de una tienda departamental importante que me decía, tienes un cargo por casi 2,000 pesos. Uh-huh. Y me manda un número y me dice, llama para aclaraciones. Le digo a mi familia, pues... O sea, ni cómo, porque en este teléfono, que es el de la empresa.
0: Pero, y pregunta, ¿cómo no lo supieron, Dolores?
1: No, pero es que es gancho totalmente.
0: Pues,
1: gancho
0: no, pero ¿no? Vamos, ahora sí que vamos.
1: Sí.
0: Vamos a las causas.
1: Pues yo creo que es.
0: Al origen de las causas.
1: Una gran mayoría o mucha gente que tiene cuenta, tarjeta de esta tienda de
0: departamentos. No, pero vámonos,
1: resulta
0: vámonos
1: fácil.
0: Antes.
1: Ah, ¿cómo obtuvieron el número? Bueno, pues yo creo que hay muchísimas.
0: Pues no se supone que por eso hay que registrarlo. Los ilustres diputados federales dijeron por eso. Uh-huh. No se supone que para eso es.
1: Sí, y en y además en este caso tengo entendido, pues al tratarse de un número contratado por una empresa, por una persona moral, pues ya está registrado.
0: No.
1: ¿Se tiene que registrar?
0: Hay que registrarlo, en algunos casos sí, porque que los años, bueno, hay unas cosas.
1: Pues es que ya tienen los datos necesarios. Bueno, en fin, esa es la idea,
0: si,
1: ¿no?
0: Si en plena Secretaría de Educación Pública, usted, que tienes un profesor 40 años trabajando para el mismo patrón, cada prácticamente semestre, tráigame todos sus documentos. Oye, pues la misma acta de nacimiento que hace 60
1: que
0: años,
1: no cambia,
0: 70
1: ¿no?
0: años, que, y lo hacen.
1: Bueno, pues ahí está. Volviendo al otro tema, sí, Ayer, es que ayer ya mismo. Me perdí. Sí, ayer mismo recibí una llamada con un intento de, ¿no?
0: Bueno.
1: Una llamada, un mensaje, perdón. Mensaje de texto.
0: Están con 64 casos de fraudes. Escuche usted, esto en el 2020. El estado es el que menor número presentaba. Sin embargo, los casos a nivel nacional han crecido de 2020 a 2026. Usted lo ha visto. Yo creo que nada se trata de ser experto, pero ha crecido. ¿Usted últimamente ha sido extorsionado o lo han tratado de extorsionar? Participe 241-114-9821, porque además te llaman y pues saben prácticamente todo de ti. ¿Qué haces? ¿A qué te dedicas?
1: Oye, llaman preguntando por Eric Fernández. Sí, a sus órdenes, ¿no?
0: Sí, quiero, pero además sobre cargo y todo. ¿Y quién les dijo? ¿No? ¿Quién les dijo?
1: ¿Cuándo fue la última vez que tú recibiste algún mensaje o llamada con este... Con estas negras intenciones?
0: Yo no, pero ayer una persona muy cercana, ayer específicamente, así.
1: Pues ahí está. Hay que estar muy atentos porque...
0: Obviamente, al colgar, y ya sabes, se presentan con que son de 4, ¿no? O 5, 6 letras, no sé, pero...
1: Todavía peor.
0: Sí, ¿no?
1: Todavía peor.
0: Entonces, tome usted las debidas precauciones. Es que también... Antes, ¿te acuerdas cuando veías un 55, un 700? Pues dices, no, pues es de allá. Uh-huh. Pues están llamando de aquí, de los...
1: Sí, con números, lados locales. 247.
0: 247, 246. Y entonces, Dios dice, nosotros que nos dedicamos a muchas de las cosas, ¿no? Y que tenemos que relacionarnos con muchas personas. Sí se te queda el asunto de, ay, ¿qué habrá sido, no?
1: Sí, contesto o no contesto, ¿no?
0: Yo lo que hago a veces en otras formas, trato de comunicarme y es cuando me doy cuenta que...
1: Sí, el número es real.
0: Ajá,
1: ¿no?
0: Porque ya está bloqueado. Ah, pues gracias. Y a bloquearlo, ¿no? Y a bloquearlo.
1: Pues tenga mucho cuidado.
0: Tenga cuidado, lo que sí le digo, que evite ese problema solo, y usted lo sabe muy bien, no se haga caso de lo que anda... Usted sabe que las redes sociales son solo para... A veces descargamos, a veces decimos sin el sustento, sin el argumento. Descargamos emociones, me refiero. Uh-huh. 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
0: 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Nos están diciendo, Dolores, ¿y en las cárceles también registran sus líneas telefónicas? Porque ayer recibí una llamada de extorsionista, no, supongo que fue desde la cárcel, por el horario que lo sacan a descansar. Yo volé. Y dice, con Lada Local.
1: No, todavía peor.
0: Pues ahí está, ahí lo tiene usted. También estamos recibiendo un muy buen amanecer desde la ciudad capital, ya caminando al trabajo y en ello con observación de estas personas que con respeto nos incomodan con las llamadas telefónicas. Ah, también. Basura de su propaganda. Ah, física y visual, sin ser tiempos de votaciones, ¿verdad? Que sí. Nos invaden y no respetan a la ciudad. Esto nos invita a ver la desesperación de venderse en estos partidos en general. Por favor, a los mercados y tianguis en Apizaco, dejen limpio. Y esas aguas sucias, lávenla. Esas aguas sucias, laven, pero no avienten la basura en las rejillas. Ah, ok. ¿Dónde está la tolerancia? Maravilloso día y gracias por tan importantes comentarios de Dolores Erika, así en el equipo de la radio. Gracias.
1: Gracias, y felicitaciones. Buen día.
0: Terminación 73, muchas gracias por reportarse. Y le parece bien si iniciamos, quédese con nosotros a lo largo de este espacio de noticias que comienza a las 7, termina a las 9, pero todo está preparado para que usted, además de estar informado, ¿por qué no?, participe con sus denuncias, sus comentarios y pues hasta que nos antoje, ¿no? Hoy miércoles, ¿no? ¿Cómo que se te antoja, Dolores?
1: Algo fresco, el calor ahí está ahí va. Intenso.
0: Ahí va con la lechuga.
1: Oye, hay que tener cuidado, ya hablando en serio, por esto, por este tema de la diarrea explosiva y en general por pues las enfermedades gastrointestinales propias de la temporada de calor. Hay que tener mucho cuidado, desinfecte perfectamente las verduras, las frutas, lávelas muy bien antes de consumirlas.
0: O no las coma, por ejemplo. Bien, pues vamos a iniciar. Bienvenidos. Muy buenos días. Comunicar las acciones de gobierno es un deber de los servidores públicos, asegura el coordinador de comunicación social.
1: La gobernadora Lorena Cuellar Cisneros y la secretaria de Gobernación Rosa Isela Rodríguez Velázquez acuerdan fortalecer coordinación institucional en temas prioritarios para el Estado.
0: La escala registra la menor incidencia de fraude durante el actual gobierno federal.
1: Reconoce el Congreso del Estado a atletas tlaxcaltecas destacados en el NACAC 2026.
0: La entidad tiene la menor incidencia en casos de COVID-19.
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4: Buenos días, auditorio. Para este miércoles tendremos cielo parcialmente nuboso esta mañana, con temperaturas alrededor de 15 grados Celsius. Por la tarde tendremos lluvia débil con cielo parcialmente nuboso y con temperaturas en torno a los 22 grados Celsius. Durante la noche habrán intervalos nubosos con temperaturas cercanas a los 14 grados Celsius. Vientos del noreste a lo largo del día, con una velocidad media de 9 kilómetros por hora.
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5: Muy buenos días, amable auditorio. Si usted está viajando con dirección a la ciudad capital de Tlaxcala, tome sus precauciones ya que de acuerdo a la aplicación de tráfico, las vialidades se encuentran parcialmente despejadas. Sin embargo, le recordamos que se realizan trabajos de limpieza y mantenimiento en el libramiento de Tlaxcala y en la Apizaco Tlaxcala, por lo que le recomendamos maneje con precaución. Mientras tanto, en el programa Hoy No Circula estará aplicando con normalidad para autos y motocicleta con engomado color rojo, placas terminadas en 3 y 4, holograma de verificación 1 y 2. Que tenga excelente día.
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3: ¿Qué tal, amable auditorio? Si usted está viajando con dirección al municipio de Apizaco, tome sus precauciones ya que de acuerdo a la aplicación de tráfico, esta mañana 21 de julio se encontrará con tránsito lento en la carretera federal México-Veracruz a la altura del Carmen. Misma situación en la Apizaco-Tlaxco a la altura de la Maquinita. Maneje con precaución al interior del municipio, principalmente en los cruces del tren, en las avenidas Cuauhtémoc e Ignacio Zaragoza. Que tenga excelente día.

0: 7 ya de la mañana con 25 minutos. Gracias por continuar con nosotros y saludamos esta mañana a Hugo Paredes para que nos diga que comunicar las acciones de gobierno es un deber de los servidores públicos, asegura el coordinador de comunicación social. Y yo creo y sumo, voy a sumar esta parte del servidor público, porque a veces entendemos, no sé si sea tu caso, Hugo, Dolores, sea el caso en el que cuando entendemos al servidor público, para muchos de los ciudadanos, para muchos de nosotros, lo visualizamos como aquel que está atrás de una ventanilla, es el que te está atendiendo, que te está recibiendo documentos. Los que de alguna manera representan esos funcionarios de primer nivel, muchos de los ciudadanos podemos catalogarlos, tipificarlos de una clase ya política, sobre todo por el recorrido que han tenido, ¿no? Así es. En sí los dos son servidores públicos, pero quiero ahondar más en este punto, porque yo creo que todavía más obligados, y no, reitero, no sé si lo observes así, Hugo, en aquellas personas que aparecen en una planilla. Y ayer lo decía, que estas personas, cuando van a una planilla, van acompañando al candidato a la presidencia municipal. Y que hoy vemos que muchos están interesados. Y que a veces les perdemos la vista porque no sabemos realmente qué hacen. ¿Estás de acuerdo?
1: Sí, sin duda.
0: Y que en eso, si un funcionario que por estar echando porras, por estarse sacando la selfie, por prácticamente pisar al de enfrente para llegar y saludar a su candidato o candidata, le dan por ahí un huesito, ese lo visualizamos como un funcionario público. Pero estos, los que van y que están en una planilla y que van acompañando las candidaturas, pues todavía se me hace mayúsculo el compromiso por estar informando a la ciudadanía. Por lo menos así me lo dijeron en la escuela. Pero creo que no se entiende, ¿verdad?
1: Te saludo, Eric Dolores, auditorio. Buenos días. Y es que, Eric, entre sus muchas, múltiples actividades...
0: ¿Cómo y cuáles?
1: Pues, ofrecer buenos servicios...
0: Pero es que nosotros no nos hacemos cargo de la administración de los servicios.
1: Entre otros muchos. En general hablamos de los servidores públicos.
0: Ok.
1: En general, servidores públicos. Okay. No vamos a poner de tal a tal.
0: No vamos a poner nombre. No vamos a poner
1: nombre. Nombre ni cargo. Okay. Nombre ni cargo.
0: Okay.
1: Entre sus múltiples actividades y obligaciones, una de esas es informar, Eric.
0: Pues sí, ¿no? La famosa transparencia que
1: la famosa
0: no le gustaba al señor López, tan es así que quitó, todo lo que ya habíamos caminado lo quitó. Pero bueno, hay que seguir taladrando para que nos digan qué.
2: La rendición de cuentas.
0: La rendición de cuentas, ¿no?
1: Sí, porque al final de cuentas, aquellas personas, vamos ya más centralizándolo, aquellas personas que buscaron o que buscaron el voto popular, ¿cuál es una de sus obligaciones? Transparentar y dar cuentas, ¿no?
0: Pues entonces, nada más, ¿no? Es lo único que se les pide. Ya lo que hagan en el tiempo libre, bueno, ya sabemos qué hace, ¿no?
2: Y ya sé, Hugo, buenos días, y ya sé que me pueden funar en este momento, si bien no es una obligación legal hablar con reporteros, con periodistas, dar entrevistas, sí es una obligación moral, porque a final de cuentas un medio de comunicación es el vínculo que puede conectarlos con la sociedad de forma masiva para dar a conocer lo que se hace, incluso lo que no se hace y por qué.
0: ¿Y quién te funaría? Solamente los seguidores, solamente los bots. Porque del otro
2: pues
0: lado...
2: Pues porque cuando... hablamos sí, de que en la política la moral es un árbol que da moral.
0: Pero,
2: ¿no?
0: pero al otro punto, cuando están tocando puertas, ¿te acuerdas que uno de los sufridotes era el señor López? No me abren los medios, no me dan acceso a los medios. También esa es otra. Vengan, hablamos. Pues no, porque...
2: Sí, y en eso pues nosotros podríamos dar testimonio, ¿verdad?
0: Y muchos testimonios.
2: Pero pues sí, insisto, a lo mejor no hay una obligación legal con nosotros, por supuesto pueden decir que no, pero te has encontrado, y aquí voy a aprovechar, perdóname Hugo, que me salga del guión, voy a aprovechar, te has encontrado con funcionarios que te dicen no y comprendes, ¿no? Pues
1: quizá
2: lleva prisa, quizá no tiene a la mano los datos, que eso es muy importante, no necesariamente deben saberlos de memoria, pero sí deben tenerlos a la mano. Y comprendes, esta vez no se pudo, pero si intentas una segunda vez y te vuelven a decir que no, y una tercera vez y te vuelven a decir que no, pues ya no piensas que hay una cerrazón por dar entrevista, ya hasta pones en duda el conocimiento de la funcionaria o del funcionario en la materia.
0: O de las capacidades y estas funciones de el cargo.
2: En la materia que le toca.
0: Del cargo, porque no, aquí otra vez estamos cayendo en hombre, mujer, por lo menos un servidor, y lo he manifestado así, a mí no me interesa ver, de verdad se lo digo, si es un género u otro. Lo que me interesa es que sean eficientes. Y bien también lo dice el vocero del gobierno del estado. Hay otras formas. Hay otros mecanismos de informar.
2: Sí, yo lo,
0: pero ni eso,
2: lo suscribo, pero diría que no soslayen la importancia de las entrevistas con reporteros y medios de comunicación.
0: Ya lo informaste, pero ¿qué crees? Que tengo dudas. Entonces, dame la información. Y así, hasta que lleguemos a un punto.
2: En el ejercicio diario, Hugo, ¿con cuántos no te enfrentas todos los días?
1: Sí, ya lo hemos comentado, Dolores, varios funcionarios, otros no. Otros incluso hay las formas y maneras de decirte, por el momento no. Incluso hay exfuncionarios que te dicen, permíteme a su área de comunicación, permíteme, voy a atender a los medios, ¿no?
0: Uh-huh. Bueno, pues eso habla, y ojalá esos son, no son.

0: y del que precisamente por eso se le preguntó, me imagino, Hugo.
1: Así es, Eric se le preguntó al coordinador de comunicación social del gobierno del estado, Antonio Martínez Velázquez, y quien sostuvo que los servidores públicos tienen esta obligación de informar diariamente a la población sobre las actividades que realizan, aunque no necesariamente tengan que hacerlo mediante entrevistas. Explicó que existen diversos canales para mantener informada a la sociedad, como boletines, tarjetas informativas, conferencias de prensa, y en el caso específico del gobierno del estado, los diálogos circulares, por lo que la decisión de no conceder una entrevista no exime a los funcionarios de cumplir con su responsabilidad de comunicar. Escuchemos.
2: Existe una obligación evidente de informar. El mismo derecho a la información, que es la otra dimensión del derecho a la libertad de expresión, pues tiene que ver con eso. Cómo la ciudadanía puede tener pues una opinión informada o la libertad de expresarse si no tiene derecho a esa información. Y esa es una garantía que tiene que hacer el Estado para todas y todos. Entonces, en ese sentido, entendemos que los funcionarios públicos no es una prerrogativa, es nuestra obligación informar a todas y todos.
1: Martínez Velázquez señaló que particularmente en el caso de funcionarios de otros poderes tienen derecho a decidir si conceden o no una entrevista por cualquier motivo. Sin embargo, insistió en que esa decisión no elimina su obligación de proporcionar información a la ciudadanía. Escuchemos.
2: Creo que hay canales para hacer. Quizá no les guste una conferencia así, una banquetera, como les dicen, porque por algún motivo no tiran la información, bueno, porque establezcan canales de comunicación, de información para la ciudadanía, una conferencia, la obligación de informar, eso sí no se nos puede quitar jamás, independientemente si por algún motivo se puede o no se puede dar entrevistas, puede ser por temas de agenda, por muchas razones.
1: Finalmente mencionó que durante la reunión de gabinete del pasado lunes, la Coordinación de Comunicación Social reiteró a los funcionarios que tienen el deber de informar todos los días a la población. Agregó que si algún servidor público no se siente preparado para hacerlo, la dependencia a su cargo puede apoyarlo con información disponible para su difusión, pues dijo no siempre es indispensable que el funcionario aparezca personalmente para comunicar las acciones de gobierno. La información, Eric.
0: Bueno, también otro asunto, Hugo, no sé si estés de acuerdo y reitero, nuevamente estarte preguntando porque tú, como lo bien lo describe Dolores Mercado, te enfrentas a esto todos los días en el ejercicio precisamente de tu profesión y de ese profesionalismo que hoy día incluso ha sido reconocido. Hugo, pues si no les gusta, ¿para qué se meten? ¿Solamente para decirles, sí señor, que se siente re bonito, me han dicho? Sí, claro que sí, usted tiene toda la razón. Para tener asistentes que incluso les carguen el paraguas, ¿para eso se mete? ¿Para eso quieren estar ahí? ¿Para ganar un buen dinerito durante un periodo y también a veces, y ya lo hemos visto, que incluso acomodar a los amigos y a los familiares? ¿Para eso?
3: Y además, ¿sabes qué? Enfrentar, y digo enfrentar no en el ánimo confrontativo, sino pues
0: al toro por los cuernos, ¿no?
3: Exactamente, a la prensa. Pues también se evidencia la capacidad, dice el coordinador, si no se sienten preparados, bueno, entonces, ¿de qué estamos hablando? Si no están preparados para simplemente comunicar lo que se hace en la dependencia que tienen a su cargo, sí, habría
0: también,
3: muchas dudas.
0: Pero hay también
3: muchas dudas
0: culpa
3: de la capacidad.
0: A los ciudadanos. Si vemos que nuestra autoridad no sabe articular una línea discursiva.
3: Bueno, en los que te toca elegir, pero
0: claro,
3: hay otros que no.
0: Por ejemplo, hace rato hablábamos de los de la planilla, que a veces ni conoces, ¿no?
3: Exacto.
0: Tú ves al candidato a la presidencia municipal, pero los que la integran, luego ni los conoces. Pero precisamente, si así está la cabeza, pues imagínate para abajo.
3: Sí, y hay dependencias que manejan un presupuesto muy grande. Insisto, entiendo perfectamente la postura de pues hay otras maneras de comunicar y qué bueno que las exploren, pero las entrevistas en medios de comunicación o con reporteros en la calle o en las mismas oficinas, no vería por qué no que fuera esto una obligación moral y un compromiso con la ciudadanía para la cual trabajan.
0: Pues voy a citar otra vez este que a mí se me quedó muy grabado cuando llega

0: esta secretaria de Agricultura y estaba más preocupada por Chayo, ¿no?
1: ¿Te acuerdas? Fue la secretaria de Impulso Agropecuario.
0: Impulso Agropecuario. Así es, ¿te acuerdas, Hugo?
2: Sí, claro, perfectamente, por ahí estuvimos.
0: ¿Y ya apareció? ¿No? ¿Tú no sabes nada?
2: Nuevamente intentamos comunicarnos con ella, entablar una comunicación, una entrevista banquetera, como dice el coordinador. Sin embargo, dijo que nos llamaba para una entrevista en su oficina. ¿Ha pasado qué? ¿Un mes, tal vez?
0: Pues, seguimos esperando. ¿Parece que la busquemos nuevamente?
2: Vamos a hacerlo, claro que sí.
0: Y hacemos también lo propio desde acá, ¿no?
1: La invitamos, con mucho gusto. Gracias, Hugo.
0: Vámonos a la pausa. Regresamos.

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0: Bueno, no, no está viendo doble. No, nada más. Sí, simple y sencillamente que, pues son los genes, ¿no? Mi querido José Luis Angelino, ¿cómo estás, director
1: del Instituto Azteca? Querido, ¿cómo estás?
0: Gusto saludarte. Desarrollo Taurino, ¿cómo estás?
1: Muy buenos días. Gracias, muy buenos días.
0: El matador Angelino de Herrera, ¿cómo estás?
2: Bien, buenos días, muy buenos días.
0: Y bueno, ¿por qué? Pues porque usted, imagínese, así se ve en vivo, cuando están en el ruedo, pues prácticamente también se asemeja mucho al estilo. ¿Y por qué? Pues porque vienen de buena cepa, del señor padre también, que ahí también se ve la mano. ¿Cómo están? Bueno, pues calendario taurino, y creo que esa es la importancia precisamente de esta la plática, ¿no? Matador, ¿cómo estás?
2: Bien, muy buenos días. La verdad que muy contento de estar aquí con ustedes, aquí en FM Centro. Como siempre, para mí es un placer estar con ustedes. Y pues bien contento, ¿no? Como dices, hay actividad taurina este fin de semana en Tetla. Así que pues muy contento de estar anunciado, sí. Está anunciada la corrida de feria, que ya es muy tradicional desde hace ya muchos años ahí en la feria de Santiago Tetla. Así que muy contento de estar de nuevo ahí en esa feria tan bonita.
0: Vas más mano a mano con José María Macías, y además en esta plaza que yo creo que es emblemática porque además está dentro de las tierras, tierra de toros, ¿no?
2: Sí, exactamente. Tetla es un municipio que es pues muy taurino, porque pues tiene muchas ganaderías, muchas hectáreas son dedicadas a la crianza del toro bravo, así que pues es un municipio totalmente taurino, ¿no? Así que como tú lo has dicho, ¿no? Va a ser un gran mano a mano con José María Macías, un toro de Huamantla triunfador. Creo que va a ser una corrida muy... pues muy interesante, ¿no? Ya que siempre que es mano a mano, creo que siempre hay algún pique, entonces cada quien va a salir a dar lo mejor de sí. Ojalá que sea una tarde triunfal para todos. Y los toros, ¿no? Que son dos ganaderías igual de mucha categoría, como es el Vergel y el Grullo. Así que, Caparica. Uh-huh. Así que, pues bueno, es un cartel muy rematado. Como saben, además todos los boletos son muy accesibles, son de 200 pesos, que es un costo que yo creo que bastante, pues, económico, ¿no? Sí. Así que, pues, invitar a toda la gente que nos acompañe.
0: Además, yo creo que en tu caso el compromiso es mayúsculo, porque estás haciendo cargo de la escuela y siempre, pues, hay que pues quedar bien con los alumnos.
2: No, fíjate que no. El que ahora se está a cargo es José María Macías.
0: Él tiene la responsabilidad.
2: Tiene la responsabilidad.
0: Los alumnos, es al revés.
2: Sí, yo no, pero bueno, yo creo que él el año pasado quedó triunfador. Además, estuve con mi hermano José Luis el año pasado. Claro. Indultó un toro de Antonio de Aro. Ahora voy yo.
1: La casa, ¿no?
0: Sí, no,
1: pues,
2: ahora la familia, ¿no? Ahora voy yo, pero sí, creo que es un cartel. Te voy a repetir, muy muy bonito, ¿no? Muy bien rematado por gracias al presidente también, ¿no? A Giovanni Montiel, que ha hecho un gran esfuerzo, ha hecho un gran trabajo a favor de la tauromaquia, que ha hecho esa escuela taurina y ahora este gran cartel, ¿no? Además de que va a haber muchos eventos taurinos, muy aparte de la corrida,
0: claro,
2: va a haber
0: muchos eventos. Y eso precisamente, vamos, de esto que estamos hablando, el domingo 26 de julio, llama la atención, 3 de la tarde, ¿esto también por situaciones climáticas?
1: Sí, por el tema de la lluvia, ¿no? Uh-huh. Sabemos que son meses de lluvia en el país, uh-huh, en el estado, ¿no? Y bueno, la verdad que, fíjate, empezó la feria taurina el pasado domingo, ¿no? Uh-huh. Con una novillada sin picadores, donde hubo un éxito rotundo, donde se cortó un rabo a Antonio Peláez, que estuvo aquí la semana pasada, uh-huh, que lo entrevistaste. Y la verdad que hizo una tarde preciosa, con un sol sin aire, en una tarde de toros, como se dice.
0: Como se debe.
1: Y esperemos que este domingo 26, pues, sea igual, una tarde soleada, ¿no? La verdad que hay una gran expectación, un gran ambiente, empieza a remontar la actividad taurina en el estado. Sabemos que el mes de junio, ¿no?, suele detenerse un poco por las lluvias, uh-huh, por el mundial, por supuesto, pero bueno, la semana pasada ya inició con la feria de Alzayanca, con Tetla, la novillada, y pues ahora viene esta corrida tan importante.
0: Ahora, bien lo señalas, empiezan las corridas, empieza esa afluencia turística, llame de atención hacia el país para las corridas. ¿Cómo, después de vivir un mundial, estábamos hablando antes de entrar al aire, cómo la afición que estaba muy metida en esta, pues hoy tenemos que decirle de esto, los festejos que se aproximan para el cierre del año, ¿no?
1: Pues sí, sobre todo por eso agradecerle a FM Centro, Eric, de verdad, gracias por siempre darnos el espacio para poder difundir las actividades taurinas que hay en el estado de Tlaxcala. Se avecinan cosas muy importantes, ¿no? Con esta corrida el 26 de julio en Tetla a las 3 de la tarde, y pues luego ya viene una feria tan esperada como es Huamantla, ¿no? Donde ha levantado una expectación muy grande, donde se han presentado los carteles para todos los gustos, donde ya hemos trabajado en coordinación con el ayuntamiento de Huamantla, encabezado por Salvador Santos Cedillo, para la Huamantlada, ¿no? La verdad que se está trabajando muy bien con todas las partes involucradas para que este evento, que además tiene un impacto,
0: exactamente. Puede tener
1: sí,
0: movimiento,
1: sí, va ¿no? a tener un movimiento muy importante, ¿no? Con la ampliación uh-huh. de nuevas calles ahí en Huamantla, en el centro, uh-huh. ¿no? Y la verdad que esto creo que viene bien. La verdad que se espera muchísima gente. La afluencia es tremenda, ¿no? Una derrama económica en 4 horas que de verdad genera un impacto muy importante para las familias tlaxcaltecas, ¿no? Porque al final, oye, la renta de un espacio en la azotea, claro. en el baño, la comida, ¿no? La cerveza.
0: Y todo.
1: La verdad que eso genera una derrama importante y sobre todo por eso se está cuidando, se está blindando, ¿no? Van a, me parece que comentó que entre 20 y 23 toros para este uh-huh. año sube. El año pasado fueron 18 por el circuito que se va a ampliar. Uh-huh. Y la verdad que se espera una feria importante, triunfal, y luego pues ya septiembre, ¿no? Las fiestas patrias, su tradicional uh-huh. corrida, la Copa Pana que está ya afinando uh-huh. detalles para 4 o 5 novilladas que se van a dar uh-huh. aquí en Apizaco, y luego pues una feria de Tlaxcala donde ya se hablan de nombres muy importantes, de figuras de máximo nivel, como un Alejandro Talavante, como uh-huh. un Juan Ortega. Se ha hablado, me parece, ahí están en contacto con el maestro César Rincón. También tú imagínate traer a uno de los toreros más importantes históricos del toreo, como es César Rincón, que acaba de reaparecer. Pues esto, la verdad, que nos ayuda muchísimo. Y sobre todo, pues hemos visto en meses pasados que las entradas han sido muy buenas. Ha uh-huh. llenado todas las corridas que se han anunciado aquí la empresa Redondeles en Apizaco, en Tlaxcala. Han traído máximas figuras del toreo en plena temporada uh-huh. española, ¿no? Europea. Traer un Sebastián Castella un viernes en la noche no es uh-huh. nada fácil, claro. ¿no? Pero ahí está el trabajo de una empresa, el trabajo de un gobierno del estado, de los municipios también. Agradecerle el apoyo, el respaldo. Esto no sería posible, claro, Eric, si tú no. lo sabes. Con el apoyo de nuestra gobernadora, la licenciada Lorena Cuellar, sabemos de los estados que han tenido problemas muy fuertes, uh-huh. prohibiciones, Michoacán, uh-huh. un estado uh-huh. tan taurino, ¿no? La Plaza México, ¿qué te puedo decir? Pero sin lugar a dudas, Tlaxcala sigue siendo el epicentro del toreo, el corazón taurino de México, y pues seguir dando actividad en este año.
0: Pues muy bien, ya lo sabe usted, este próximo domingo, 26 de julio, 3 de la tarde, vaya a ver los toros. Vamos a ver a los toros, Angelino de Arriaga, José Mari Macías, y por supuesto, pues como última pregunta, tu opinión acerca de el estado que tiene la tauromaquia, me refiero al estado de ánimo, el estado económico. ¿Tú ves afluente que seguirá creciendo ese sentido de la tauromaquia?
2: Sí, claro. Y lo vemos en las entradas, ¿no? Las entradas son esos últimos eventos, corridas que han hecho en el estado de Tlaxcala. Yo te hablo de aquí. Uh-huh. Pues ha tenido, creo que una asistencia muy importante aquí en Apizaco. Uh-huh. Se llenó la corrida ahora de mayo. En Tlaxcala se han estado llenando las plazas. Uh-huh. Así que yo creo que va subiendo, sobre todo aquí en el estado de Tlaxcala. Yo creo que al estar cerrado a lo mejor la Plaza México, pues mucha gente busca, ¿no?
0: Claro.
2: Otras alternativas. En este caso Tlaxcala pues es un estado vecino, entonces creo que cada vez recibimos más turistas de uh-huh. otros estados. Entonces es muy importante, ¿no? Porque como dice mi hermano, deja una derrama económica muy importante. Así que pues ojalá se sigan llenando las plazas y que esto vaya en incremento.
0: Pues ya lo estaremos viendo el próximo domingo. ¡Vamos a los toros! Agradecemos a José Luis Angelino y por supuesto a Angelino de Rega. Muchas gracias por estar aquí.
1: Gracias.
2: Muchas gracias.
0: Vámonos a la pausa. Regresamos.
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La gobernadora Lorena Cuellar Cisneros sostuvo una reunión de trabajo en la Ciudad de México con la secretaria de Gobernación del Gobierno de México, Rosa Isela Rodríguez Velázquez, como parte del diálogo permanente que mantiene con autoridades federales para fortalecer la coordinación institucional y avanzar en temas prioritarios para Tlaxcala. A través de sus redes sociales, la mandataria estatal informó sobre este encuentro y destacó que uno de los principales temas abordados fue la seguridad, así como el seguimiento a las acciones que se realizan de manera conjunta entre los gobiernos estatal y federal. Platicamos del tema de seguridad, de cómo varios, así que les mando un saludo y vamos a seguir trabajando el día de hoy, así lo expresó la gobernadora. Este encuentro da continuidad al trabajo coordinado que ambas autoridades han impulsado en distintos rubros. Cabe recordar que en mayo de este año coincidieron en el marco de la Estrategia Nacional de Búsqueda de Personas Desaparecidas, donde Lorena Cuellar refrendó el compromiso del gobierno de Tlaxcala para fortalecer la colaboración con la federación y atender esta agenda de manera cercana a las familias.

0: Y continuamos con la información. Hugo Paredes, de nueva cuenta, te saludo en la línea telefónica. Tlaxcala registra, afortunadamente, la menor incidencia de fraude. Esto durante el actual gobierno federal. Cuéntanos sobre los datos, por favor.
1: Así es, Dolores, con apenas 39 casos, Tlaxcala es la entidad del país con menos carpetas de investigación por el delito de fraude en lo que va de la administración federal de la presidenta Claudia Sheinbaum Pardo, de acuerdo con el reporte de Peer Research International, agencia especializada en estudios de opinión e investigación de mercados. El estudio Fraudes en México, con corte a mayo de 2026, señala que en el país se han acumulado más de 157,000 expedientes de fraude durante la actual administración federal. El 44% se concentra en la Ciudad de México con 30,000 carpetas de investigación, el Estado de México con 23,000 y Jalisco con más de 15,000. El fraude es un delito patrimonial que ocurre cuando una persona obtiene un beneficio económico o material mediante engaños, aprovechándose de la confianza o de un error de otra persona y provoca con ello un perjuicio en su patrimonio. La relevancia de este delito radica en que ha mantenido una tendencia creciente durante los últimos años con su punto más alto en 2023, cuando se denunciaron oficialmente 114,458 casos. En este contexto, Tlaxcala se ubica como la entidad con la menor cantidad de casos, seguida por Chiapas, que registra 233, aunque existe una amplia diferencia entre ambas entidades. Tlaxcala, recordemos que tienen apenas 39 casos. El análisis de esta agencia sobre el delito de fraude fue elaborado con base en datos oficiales del Secretariado Ejecutivo del Sistema Nacional de Seguridad Pública. Y para el caso de Tlaxcala, la tasa equivale a 29 casos por cada millón de habitantes, considerando una población aproximada de 1.4 millones de personas. En los últimos 6 años, únicamente en 2020, Tlaxcala había registrado una cifra menor de fraudes al documentar 64 casos y ubicarse como la segunda entidad con menos denuncias, solo por encima de Campeche, que reportó 6. Así los datos en este tema de fraudes en México, Dolores.
0: Y esto, hay que decirlo, es producto de hechos consumados. Son casos que se lamentablemente consumaron. Los intentos, pues seguramente serán otras cifras mucho mayor. Y los intentos diarios, hay que tener mucho cuidado.
1: Hay que tener mucho cuidado, incluso no captamos que pudiera haber una cifra negra, ¿no? En esos casos,
0: claro.
1: En casos en Tlaxcala, pues una cifra relativamente baja.
0: Bueno, pues así las cosas. Gracias, Hugo.
2: Estamos al pendiente, Hugo.
3: Buenos días. Y vamos con Rosario Grada, porque, oye, Rosario, menor incidencia en casos de COVID-19, pero no sé si te ha pasado que en un centro de trabajo, con los amigos, la familia, mucha gente ha estado padeciendo algunos de los síntomas que a veces pues no se llega precisamente a la consulta, muy de la cultura. Ya lo vimos en pleno COVID-19, en pleno pico de la pandemia, ¿te acuerdas? Pero la escala sigue repuntando con el estado con menor número de casos, ¿no es así?
4: Es correcto. Eric, te saluda a ti y al auditorio. La Secretaría de Salud del Gobierno de México informó que Tlaxcala se mantiene entre las entidades con menor incidencia en casos de COVID-19. Pese a esta confirmación con 8 casos durante la semana epidemiológica 26, la entidad presenta una baja circulación del virus en comparación con otros estados. Cada vez que el reporte federal advierte un repunte nacional de contagios durante las últimas semanas, reflejando un incremento de la positividad de las pruebas de diagnóstico que pasó del 1.6 al 17.8%. Cabe destacar que a nivel nacional existen 709 casos registrados y 21 defunciones en lo que va de este 2026, siendo la Ciudad de México donde proliferan el mayor número de contagios con 265 casos, seguida del Estado de México, Hidalgo, Jalisco y Zacatecas con el 69% de los casos confirmados. En contraste, Tlaxcala y Chihuahua, con 8 casos cada uno, se mantienen como los estados con menor número de contagios. Sin embargo, las autoridades sanitarias han reforzado la vigilancia epidemiológica ante el incremento del observatorio en distintas regiones del país. Asimismo, dicho informe para que los grupos con mayor incidencia continúan siendo los adultos mayores, así como niñas y niños menores de 5 años de edad. En este contexto, la Secretaría de Salud precisó que durante las primeras 26 semanas de este 2026, los casos confirmados de COVID-19 presentan una reducción del 87% en comparación con el mismo periodo del 2025. Además, en lo que va de este año, el 52.9% de los casos confirmados corresponden a pacientes hospitalizados. Eric, la información.
3: Muy bien, te agradezco. Es tiempo de ir a una pausa. Antes tengo un mensaje y nos están refiriendo del presidente Yocmecan, no van a hablar, y pone una carita sonriendo, ni de los presidentes de, y voy a acuñar este término.
0: A ver.
3: Presidentes de comodidad. No de comunidad, de comodidad. Se lo voy a quitar, señor, terminación 09.
0: Te lo vas a adjudicar.
3: Vamos a acuñar comodidad. Vamos a la pausa.
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13: Muy buenos días, los saludo con el mismo gusto y placer de siempre. Una semana muy, muy interesante. En el seminario se está realizando el que llamamos pre-seminario, es decir, donde grupos de jóvenes están tratando de descubrir si el sacerdocio sea un proyecto de vida. Y agradecemos a estos adolescentes y jóvenes que tienen esta valentía de darse la oportunidad en un servicio, sabemos, muy, muy difícil, muy complicado por el tiempo. Recuerdo en mi caso que tengo dos monaguillos que pidieron esta oportunidad. Platicaba con los papás y yo les decía, no es que haciendo preseminario van a ser ya sacerdotes, no. Entran a un proceso de reflexión, de oración, de estudio, donde en la convivencia con otros van descubriendo si el sacerdocio es una posibilidad. Después de esta semana, si ellos aceptan entrar al seminario y además si los formadores los ven idóneos, entonces pues ya comienza un proceso de un curso escolar. Si llegan a la preparatoria, pues pasarán los 3 años del bachillerato. Si inician su curso introductorio, pasarán este curso introductorio y luego vendrán 3 años de filosofía, 4 años de teología y de 1 a 2 años de servicio. Entonces estamos hablando de un proceso ya de estudios eclesiásticos de 10 años más el bachillerato. Esto es lo bueno de esta oportunidad que se está dando a estos jóvenes. Todos sabemos lo importante que es la atención espiritual de las comunidades. Sabemos también que cada vez hay menos jóvenes inquietos por la vocación sacerdotal, pero sabemos que es un tema de fe. Dios llama, y yo solamente invito a los jóvenes a dejarse también atrapar por Dios, como le decimos. Y también hay oportunidades para las jovencitas. Hay varias comunidades religiosas que están haciendo también su preaspirantado o experiencias vocacionales para ver también si ellas, el Señor las llama por el camino de la vida religiosa. Entonces yo les invito a toda la comunidad a que sigamos haciendo oración, en este caso por estos adolescentes y jóvenes en preseminario, por las jovencitas que están también haciendo sus experiencias o las harán estos días de preaspirantado, de algunas experiencias vocacionales de vida consagrada. Siempre es importante, yo siempre creo que cada uno tiene que descubrir a qué lo llama el Señor en un estado de vida, en un estilo de vida, sea la soltería, sea el matrimonio, sea la vida religiosa, sea al sacerdocio, y en ellos descubrir la felicidad. Porque yo recuerdo un caso de una mamá que se afligía mucho de que su hija quería ser religiosa, y dice: es que yo quiero su felicidad. Digo, pues entonces deje que la busque. Hasta la fecha es una religiosa muy feliz, muy contenta, que cuando uno platica con ella descubre cada día la felicidad del seguimiento a Jesús en la vida religiosa y así en el sacerdocio. Ojalá pues que la oración de todos sea una gran motivación. Y a los que celebramos fiestas patronales, como este fin de semana será en Santana Chautempan, en Opalucan, pues todos bienvenidos, pero sobre todo disfrutemos como comunidad nuestras fiestas religiosas como una fortaleza para quienes las celebramos, y podamos vivirlas bien, vivirlas felices y disfrutar pues de este camino que Dios nos ha regalado día con día en nuestras fiestas y en nuestra vocación. Pasen una feliz semana a todos.
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3: Bien, continuamos 8 de la mañana con 6 minutos. Reconoce el Congreso del Estado Atletas Tlaxcaltecas Destacados, esto en el NACAC 2026. Estuviste ahí precisamente, Edwin. Te escuchamos.
14: ¿Qué tal, Eric Dolores? Muy buenos días. Los saludo con muchísimo gusto. Tú dices todo el auditorio. Efectivamente, así es, el Congreso del Estado reconoció a las atletas tlaxcaltecas Kenia Cuautle Pérez, Wendy Susano Gallegos, Fátima Mena Jimeno, Aislín Abril Rojas Zamora y Nisi Yeyevsky Bautista Sánchez, quienes representaron a México en el Campeonato NACAC 2026 de Atletismo, competencia internacional que reúne a los mejores exponentes de Norteamérica, Centroamérica y el Caribe. Durante la ceremonia realizada en el patio vitral del Poder Legislativo, se destacó que las deportistas lograron una sobresaliente actuación al conquistar 6 medallas y un cuarto lugar, resultados que permitieron colocar el nombre de Tlaxcala y de México entre los mejores de la justa deportiva. La diputada Maday Pérez Carrillo, impulsadora del reconocimiento, señaló que estos logros son resultado del talento, disciplina y el esfuerzo constante de las atletas, pero también del trabajo que realizan quienes las acompañan en su preparación deportiva, por lo que hizo un reconocimiento a los entrenadores, familias y personas que forman parte de este proceso. Escuchemos.
15: Nuestro compromiso debe ser que cuando esa niña aparezca, la escala esté preparada para acompañarla, que encuentre una escuela que la impulse, un entrenador que la forme, una familia que acompañe, instituciones que respondan y leyes que protejan su derecho a desarrollarse plenamente. Ese es el Tlaxcala que queremos construir. Un Tlaxcala donde ninguna niña abandone un sueño porque no tiene un par de tenis, donde ningún joven deje una competencia porque no tiene para su pasaje, donde ninguna familia tiene que enfrentar solo el costo de una formación de una dieta.
16: En el acto también fueron reconocidos los entrenadores Luis Herrera Camarillo y Juan Salvador González por su labor en la formación y desarrollo de las atletas homenajeadas, al considerar que su acompañamiento ha sido fundamental para alcanzar resultados en competencias de talla internacional. Finalmente, la legisladora reiteró que su compromiso de impulsar acciones que fortalezcan el deporte en Tlaxcala, al señalar que promover la actividad física desde edades tempranas representa una herramienta para el desarrollo integral de niñas, niños y jóvenes, además de contribuir a la construcción de una sociedad más sana y con mayores oportunidades para las nuevas generaciones. Eric Dolores, el informe.
0: Muy bien, gracias Edwin, y nosotros vamos a más información. El paraatleta Fernando Sánchez Nava conquistó la medalla de oro para México en la prueba de los 1500 metros categoría T54 durante la jornada inaugural del Grand Prix 2026 de paraatletismo, al registrar un tiempo de 3 minutos 10 segundos y 60 centésimas en la Ciudad Deportiva de Alto Rendimiento. En la primera jornada del certamen internacional, Sánchez Navas se impuso a competidores de países como Estados Unidos y Costa Rica para subir a lo más alto del podio y darle a México una destacada victoria ante su afición. Al término de la competencia, el campeón dedicó la medalla a su padre, con quien compartió grandes momentos en el deporte, y reconoció el respaldo de la gobernadora Lorena Cuellar Cisneros al deporte adaptado, al considerar que este apoyo ha marcado una diferencia en el desarrollo de los atletas. Con ese respaldo, dijo, siento seguridad para tener este tipo de resultados. El estar cobijado por toda esta gente que me sigue y mi familia me da esa seguridad, expresó Sánchez Nava. También señaló que para competir en eventos de este nivel, pues le permite mejorar sus marcas y continuar su preparación rumbo a los próximos compromisos internacionales, entre ellos el Maratón de los Juegos Paralímpicos en Los Ángeles 2028. El tlaxcalteca volverá a la pista los próximos días para disputar la prueba de 5000 metros T54, donde buscará conquistar una nueva medalla para México.
3: Regresamos con Edwin Chiñas y el PAN presenta en Tlaxcala las 111 soluciones para rescatar a México. No será muy ambicioso este plan, pero bueno, te escuchamos para ver si sí o si no. Te escuchamos, Edwin.
16: Así es, Eric, bastante ambicioso esta planificación por parte de Acción Nacional. El partido Acción Nacional presentó en Tlaxcala el proyecto 111 soluciones para rescatar a México, una propuesta que reúne acciones en materia de seguridad, salud, economía, educación, medio ambiente y fortalecimiento de las instituciones, con el objetivo de atender desde su perspectiva los principales problemas que enfrenta el país. Durante el evento, el dirigente estatal del PAN, Ángelo Gutiérrez Hernández, señaló que el documento fue elaborado con la participación de especialistas y aseguró que, además de señalar las problemáticas que enfrenta México, el partido busca presentar alternativas en temas como la inseguridad, el acceso a los servicios de salud, la generación de empleos y el desarrollo económico. Escuchemos.
17: Por eso presentamos soluciones para México y Tlaxcala, una propuesta que parte de una convicción muy clara. Los problemas del país no se resuelven con ocurrencias ni con confrontación, sino con ideas, con experiencia, pero sobre todo con trabajo. Queremos un México donde las familias vivan seguras, donde las mujeres puedan caminar sin miedo y donde los jóvenes encuentren oportunidades para estudiar, emprender y sobre todo para construir su proyecto de vida. Queremos una economía que premie el esfuerzo, impulse a quienes generan empleo y fortaleza, sobre todo a las clases medias. Creemos en un gobierno honesto.
16: En la presentación también se expusieron propuestas enfocadas en fortalecer la seguridad mediante el combate a la extorsión y el uso de tecnología para prevención del delito, recuperar el sistema de salud con abasto de medicamentos e impulsar apoyos para mujeres, productores de campo y jóvenes, así como promover incentivos para la generación de empleos, el cuidado del medio ambiente y el mejoramiento de la educación. Por su parte, la diputada Miriam Martínez Sánchez afirmó que Tlaxcala también enfrenta desafíos en materia de salud, seguridad y desarrollo económico, por lo que consideró necesario impulsar iniciativas que, dijo, respondan las necesidades de la población. Escuchemos.
18: Estamos analizando por ejes. Hoy presentamos 5 ejes: salud, educación, empleo, campo, las estaremos obviamente respaldando en el Congreso del Estado. Pero tampoco se trata de proponer 100 iniciativas, no tener un ranking cuando al final se van a quedar en la congeladora. Digo, la verdad es que en todo este tiempo pues hemos logrado, sí, con el acuerdo y la voluntad de mis compañeras y compañeros diputados, que se aprueben 3-2 exhortos que muchos dicen que son llamados a misa, pero es el único recurso que tenemos nosotros para recordar a los ayuntamientos en que han sido omisos legislativamente o no, y sí una reforma histórica al Código Penal para sancionar el uso de inteligencia artificial.
16: La dirigencia estatal del PAN informó que las 111 propuestas serán difundidas en distintas regiones del país y señaló que buscarán convenir parte de estos planteamientos e iniciativas y acciones que contribuyan a atender las problemáticas expuestas durante la presentación. Dolores, Eric, el informe.
0: Bien, te lo agradecemos, Edwin.
16: Muy buenos días.
0: Buenos días.
3: Y antes de irnos a la pausa, tenemos un mensaje. Buenos días. Una pregunta. ¿Tendrán alguna información de por qué no hay agua desde ayer en la calle Morelos? Agradezco si tienen alguna información. Ya lanzamos la pregunta, enviamos la pregunta, mejor dicho, y estamos en espera de que nos digan. Espéreme usted, creo que nos están respondiendo acerca de esto. Espéreme. ¿Sabe qué? Vámonos a la pausa y espero que al regresar ya tenga la respuesta. Vamos a la pausa.
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0: 8 de la mañana con 18 minutos, ya tengo la respuesta de Capama. Nos dicen que hoy queda el suministro del agua en esta calle, se suspendió desde la madrugada porque harán un cambio, están haciendo un cambio en el pozo Nueva Generación, pero nos dicen hoy mismo queda resarcido el servicio de agua potable. Vamos con más, ¿no, Dolores?
1: Sí, vamos ahora a información de Alerta Roja. Ayer se aplicó el protocolo antilinchamiento para rescatar a una mujer que había sido retenida por pobladores en Muñozla. Hugo Paredes, te escuchamos con los detalles.
2: Gracias, Dolores. Así es, una mujer de aproximadamente 50 años fue rescatada por elementos de la Policía Municipal luego de que pobladores de San Pedro Muñozla, en el municipio de Chautempan, la retuvieran tras señalarla de presuntamente intentar sustraer objetos del interior del templo de la comunidad. El reporte de la retención fue recibido ayer por la mañana a través del número de emergencia 911, por lo que elementos de seguridad pública acudieron a la presidencia de comunidad donde los vecinos habían trasladado a la mujer después de confrontarla. Ante el riesgo de que la situación escalara, los policías aplicaron el protocolo antilinchamiento y lograron poner a salvo a la mujer, quien fue trasladada a la comisaría municipal para continuar con la atención correspondiente. Posteriormente, personal médico la valoró y descartó que presentara lesiones o algún riesgo inmediato para su integridad física. Durante la revisión también se detectaron posibles alteraciones en su estado de salud mental, por lo que será canalizada o fue canalizada a las instancias correspondientes para recibir atención especializada. La información, Dolores.
1: Bueno, la importancia de, yo creo que grafica perfectamente la importancia de cuando se hace un señalamiento sin sustento y se pone en riesgo a alguien que nada que ver con un presunto hecho delictivo, Hugo.
2: Sí, ya lo hemos visto y comentado, ¿no? Trabajos con que una persona pues se comience a poner así en alterar a la población, pues sí se puede generar una situación pues más grande. Afortunadamente aquí se aplicó el protocolo, no hubo lesiones hacia esta persona y pues se aplicó y afortunadamente pues fue saldo blanco.
0: Y si me permiten también destacar la ignorancia, porque no sabemos las condiciones, como en este caso, de la otra persona.
1: De la persona.
0: De verdad que allí
1: señalada.
0: Sí hemos visto casos de ignorancia y de, bueno, otros calificativos en los que no falta alguien que vamos a hacer esto, ¿no? A quemarlos, a desnudarlos, a colgarlos, porque a mí me parece esa parte de ignorancia, ¿no? Azuzar, pero sobre todo cuando en este caso quizá no está sea tan visible una situación como la que se está escribiendo.
1: Hay un padecimiento de salud.
0: Un padecimiento de salud y sobre todo mental.
1: Fíjate que, Hugo, corrígeme si me equivoco, en Acuitlapilco sucedió algo similar, pero ahí sí golpearon a la persona, se trataba de un varón.
2: Sí, y lo confundieron, Dolores, lo amarraron, ahí lo golpearon y al final de cuentas pues fue libre, no había delito, pero las personas, bueno, ante esta ignorancia. Y sobre todo también este hartazgo, ¿no? De que, pues, para no hay esa justicia, entonces...
0: Sí, pero no justifica, la acción, ¿no?
2: Sí, no lo justifica y al final de cuentas esta persona, pues, no cometió algún delito.
0: Y en el último caso que están citando, ¿no te acordarás de casualidad si hubo detenidos irresponsables?
2: En este caso específico, no.
0: Bueno, pues
1: ahí está. Ni en el anterior, ¿cierto?
2: No, tampoco, no ha habido esas detenciones, ¿no?
0: Bueno, pues yo creo que ya otra vez hace falta, ¿no? Que les digan a quienes azuzan que nada más por chistositos, sí se entiende el tema de la inseguridad.
1: Y del hartazgo,
0: sí se entiende,
1: pero no
0: el hartazgo,
1: hay justificación.
0: Pero no se justifica, sobre todo en este caso que a veces, pues una situación que tampoco está justificado porque ahí, ¿qué pasó con familiares? ¿Qué pasa con los municipios que se deben hacer cargo, pues de esta, la salud mental, de resguardo, cuidado, etcétera, como pueda catalogarse, Dolores? Para que también tengan una buena calidad de vida y que la relación que tengan con la sociedad pues sea de la manera más armónica, ¿no?
1: Por supuesto, y garantizar la seguridad de todos los ciudadanos, de todos los habitantes, no solamente del estado, sino del país. En fin, pues confusión que pudo haber costado caro a una persona que tiene pues padecimientos de salud. Gracias, Hugo. Vamos a otro tema.
0: Precisamente vamos con Hugo Paredes, porque deja gobierno del estado en manos de Garrido Cruz definir su permanencia en Fontlax ante nombramiento como delegado del PAS. Es un partido político, ¿no? De estos que tanto estábamos esperando muchos y que al fin llega. Llega la buena noticia para muchos, por supuesto. Pero te quería también referir el comentario. Pues aquí, a los de Morena, pues ya lo dijo la presidenta, ¿no? Si tienen aspiraciones, sepárense del cargo. Algunos ya lo hicieron, ¿no? Desde la semana pasada, por ejemplo.
1: Sí.
0: Pero en este caso, pues a él no lo obligarían porque no es del mismo partido. Pero dicen...
1: Pero aplicaría la misma lógica, ¿no?
0: ¿Por qué, Dolores? ¿Por qué? ¿Por qué?
1: Sí, no se puede chiflar y comer pinole, dicen, ver, en mi pueblo.
0: No, pero no son diferentes principios un partido, sino serían iguales, o se generó...
1: Yo creo que son principios partido, éticos.
0: Pero se gestó desde...
1: Generales.
0: Eso me faltó decir, que uno tiene que ver más con el actuar ético, uh-huh. Pero... Los principios son diferentes. O me dirás que nació con el mismo
1: tiene,
0: ADN.
1: Tiene ahí un...
0: Ah, no, bueno, pues...
1: Un sesgo.
0: Pero ya, con esto que estamos diciendo...
1: Tiene un ancestro, además.
0: Pero con el diferente color, pues, sí. Se podría excusar y decir, pues yo no soy guinda y yo no hago caso de eso. Pero bueno, te escuchamos, Hugo.
2: Así es, el coordinador de comunicación social del gobierno del estado, Antonio Martínez, consideró que el director del Fondo Macro para el Desarrollo de Tlaxcala, José Luis Garrido Cruz, deberá apelar a su ética y valorar su permanencia en esa institución luego de haber sido nombrado el pasado fin de semana como delegado estatal del recién creado partido Construyendo Sociedades de Paz. Si bien reconoció que la legislación no le impide desempeñarse de manera simultánea como funcionario público y dirigente partidista, sostuvo que la decisión debe partir de una reflexión personal sobre las implicaciones éticas y morales que conlleva ocupar ambos cargos. Escuchemos.
3: Recae en su responsabilidad. Digamos que podría ser legal, pero no necesariamente es moral por el cargo que ocupa, que sea además líder de otro partido político. Eso ojalá es algo que el compañero pueda resolver y reflexionar sobre eso.
2: El pasado fin de semana, a través de redes sociales, circuló que tras obtener el partido Construyendo Sociedades de Paz su registro por parte del Instituto Nacional Electoral, iniciarían el trabajo para conformar estos comités municipales en la entidad. A pesar de ello, Martínez Velázquez aclaró que el gobierno del estado no prevé imponer alguna sanción al servidor público, ya que no existe una prohibición legal para desempeñar esas funciones. Escuchemos.
3: Bueno, hay libertad y efectivamente la ley no le impide ambas cosas. El tema es, no cae en el terreno de la legalidad, bueno. Cae en el terreno de lo moral o lo ético sobre el servicio público.
2: Cabe recordar que durante su más reciente participación en los diálogos circulares, el propio José Luis Garrido sostuvo que la ley no le impide desempeñar ambas funciones y aseguró que en su momento analizará la permanencia al frente del FOMTLAX. Asimismo, rechazó que el organismo sea utilizado para favorecer a militantes del partido Construyendo Sociedades de Paz. La información, Eric.
0: Muy bien, bueno, pues ahí lo tiene usted. ¿Nos vamos acá, señor productor?
1: Exhortan a municipios y organizadores a notificar eventos para garantizar revisiones de protección civil, y nos referimos específicamente, Hugo, bueno, entre otras cosas, porque la verdad es que la materia de protección civil es amplia, pero quizá deberíamos hacer hincapié en el tema de la pirotecnia, ¿cierto?
0: Sí, pero entre otros, ¿no? Por ejemplo, las estructuras...
1: Sí, por eso
0: tengo entendido,
1: es amplia la materia,
0: sí,
1: de protección,
0: por ejemplo, estructuras
1: civil.
0: Ahora para los burladeros de Huamantla, todo ese tipo de aspectos.
1: La instalación de...
0: Que parecen niños. De gas.
1: De gas LP, uh-huh. ¿No? Entre otras cosas.
2: Sí, desde puestos de comidas, juegos mecánicos, vaya, diferentes acciones, actividades que se desarrollan en estas ferias patronales y que entra ahí protección civil. Sin embargo, pues muchas veces no es notificado, y al respecto, el coordinador estatal de protección civil, Juvencio Nieto Galicia, señaló que algunas comisiones organizadoras de fiestas patronales y eventos populares, pues no notifican con anticipación a la autoridad para que se realicen las revisiones correspondientes y se aplique la normatividad en materia de protección civil. Por ello, exhortó a los organizadores, así como a los presidentes y presidentas municipales, a informar oportunamente a la coordinación sobre las actividades que llevarán a cabo, debido a que en Tlaxcala prácticamente hay festividades durante los 52 domingos del año, con eventos que han que van desde la quema de la pirotecnia hasta instalaciones de juegos mecánicos. Escuchemos.
4: Las fiestas patronales a los mayordomías es para que se siga la norma que nos marca el Estado. La ley de protección civil del Estado marca que debemos de tener un tiempo anticipado a los eventos, sea evento patronal, sea incluso evento de centro de espectáculos, en fin, para que nos marca un tiempo para que podamos hacer la revisión, no solamente ya instalado, sino desde antes que se instale. Y en los juegos mecánicos también es el llamado donde hacemos la revisión conjuntamente con especialistas en el tema para poder revisar la instalación de los juegos mecánicos.
2: Nieto Galicia explicó que en las fiestas patronales se supervisa la instalación de los juegos mecánicos y se verifica que cuenten con los dictámenes eléctricos y de ingeniería mecánica correspondientes. Sin embargo, reconoció que en algunos casos las comisiones no dan aviso previo a las autoridades. Escuchemos.
4: Comúnmente ha pasado es que no hay un aviso al Estado para que se revisen. Hay que recordar que esto, más allá de que sea una imposición, es la norma y es en beneficio de la población. Nadie quiere tener algún accidente en la festividad. Por eso es el llamado que hacemos. Hemos acudido siempre que nos ha llamado, siempre que hemos detectado alguna actividad de cualquier tipo de evento de espectáculo, acudimos porque es lo que marca la ley, para que se lleve a cabo con todas las medidas de seguridad, inclusive si no está capacitado el personal, que pongan personal capacitado, si es necesario capacitarlo, también les damos ese apoyo.
2: Por último, pidió la colaboración de los organizadores y autoridades para permitir estas revisiones correspondientes. La información, Dolores.
1: Muy bien, pues es el llamado a los ayuntamientos, a las comunidades, pero como cualquier llamado, pues en eso se queda. Ojalá haya mayor corresponsabilidad, incluso de las comisiones ciudadanas que se dediquen a organizar fiestas patronales, para precisamente recurrir a quienes sí saben y garantizar, o tratar de garantizar seguridad para los visitantes y que la fiesta no termine en tragedia.
0: A ver, Hugo, si te suena esta frase. Lo hacemos por usos y costumbres, que está mal hecho, porque eso es solamente para elecciones. Pero dime si no esa frase, y con eso pareciera que es ley.
2: Sí, se aplica en muchas comunidades, Eric, y se creen que ellos saben, no ponemos en duda, pero se creen que muchas veces saben manejar pirotecnia, saben hacerlo, pero un descuido, Eric, puede ser fatal.
1: Puede costar vidas.
0: Definitivamente. Bueno, nos vamos a la pausa. Gracias, buenos Hugo. Días. Disculpen, en la calle Juárez, Colonia Lindavista, en Santa Anita, Huiloc, tampoco tenemos servicio de agua desde el día de ayer. Ya usted lo escuchó. En el resto del día seguramente estará restableciendo el servicio. El caso de Canoa en los años 60 es otro claro ejemplo de que la ignorancia es colectiva y muy peligrosa. Tiene usted toda la razón. Suscribo. Y además, ¿se acuerda quién fue el que azuzó? Pues perdóneme, pero fue el sacerdote. Hablando de sacerdotes.
1: Hay historias,
0: muy cercano aquí. Me comentaban que llega una persona, madre soltera, con dos hijos, iba a bautizar a una persona, y el padre pregunta sobre el papá, ¿no? No está.
1: ¿Y el sacerdote?
0: No, el sacerdote pregunta, ¿dónde está el papá? No, pues no está, es padre ausente. Y como iba con el... la hermanita, otro hijo, y que son del mismo padre, o sea, ya metiéndose en temas personales. Hijo, cuando
1: la verdad es que ese tipo de ministros son los que ya no me voy a meter en la vida personal del ministro, pero son los que alejan a los fieles de cualquier credo. Y además, ¿quién se cree para cuestionando?
0: Usted dígame, ¿quién se cree? ¿Qué le parece? Vamos a la pausa.
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3: Ya lo sabe, a esta hora le decimos lo que le hemos dado cuenta desde muy temprano. El coordinador de comunicación social del gobierno del estado, Antonio Martínez Velázquez, sostuvo que los servidores públicos tienen la obligación de informar diariamente a la población sobre las actividades que realizan, aunque no necesariamente tengan que hacerlo mediante entrevistas.
4: Sí, existe una obligación evidente de informar. El mismo derecho a la información, que es la otra dimensión del derecho a la libertad de expresión, pues tiene que ver con eso. Cómo la ciudadanía puede tener pues una opinión formada o la libertad de expresarse si no tiene derecho a ser informada.
5: El Partido de Acción Nacional presentó en Tlaxcala el proyecto 111 Soluciones para Rescatar a México, una propuesta que reúne acciones en materia de seguridad, salud, economía, educación, medio ambiente y fortalecimiento de las instituciones, con el objetivo de atender desde su perspectiva los principales problemas que enfrenta el país.
6: Por eso presentamos Soluciones para México y Tlaxcala, una propuesta que parte de una convicción muy clara. Los problemas del país no se resuelven con ocurrencias ni con confrontación, sino con ideas, con experiencia, pero sobre todo con trabajo.
3: Con apenas 39 casos, Tlaxcala es en la entidad del país con menos carpetas de investigación por el delito de fraude durante lo que va de la administración federal de la presidenta Claudia Sheinbaum. De acuerdo con un reporte de TC Research International, agencia especializada en estudios de opinión e investigación de mercados.
5: El coordinador estatal de Protección Civil, Juvencio Nieto Galicia, señaló que algunas comisiones organizadoras de fiestas patronales y eventos populares no notifican con anticipación a la autoridad para que se realicen las revisiones correspondientes y se aplique la normatividad en materia de protección civil.
7: Las fiestas patronales a las mayordomías es para que se siga la norma que nos marca el Estado. La ley de protección civil del Estado marca que debemos de tener un tiempo anticipado a los eventos, sea evento patronal, sea incluso evento de centro de espectáculos, en fin.
0: Municipios.
3: Bueno, vámonos con más noticias. Fíjese que exhorta a la ciudadanía pisaquense a adoptar la cultura de clasificar y reutilizar los desechos urbanos. A mí me parece buena iniciativa, no sé a ti, Dolores, pero de verdad que desde hace muchos años, a través de este micrófono, he propuesto, y ojalá a alguien se le ocurra poder hacer un cinturón. Tanto se habla de la zona metropolitana. Uh-huh. ¿Para qué? Para que los municipios colindantes hagan lo mismo. ¿A qué exhorta la autoridad pisaquense? Adoptar la cultura de clasificar y reutilizar los desechos humanos. Y además, en esta nota que usted va a escuchar, el director de servicios municipales refiere la peligrosidad con la que se pueden o la que se pueden enfrentar los trabajadores de estos servicios, claro, como son las agujas,
5: vidrios,
3: elementos tóxicos, por ejemplo, ¿no? Y que los metemos en bolsas negras y ay, ¿de quién fue? Pues quién sabe.
5: Todo junto, ¿no? Todo revuelto.
3: Pero de verdad que a lo mejor desde Apizaco,

0: Toquemecan, Tetla, Zompantepec, ojalá.
1: Xalostoc.
0: Bueno, pues si no pueden solucionar su problema, imagínate que quieran arreglarlo de la basura. Ya hasta van a salir y se van y, bueno. Santa, bueno, no, porque ahí no pasa nada, ves que ni...
1: Santana.
0: No, Santa Cruz.
1: Ah, perdón, donde perdón.
0: No hay ni, delitos, ¿no? Entonces, no. Pero los cercanos que pudieran correlacionarse en ese sentido de llamar y ya comenzáramos el asunto de la reclasificación.
1: La separación.
0: ¿Por qué lo digo, Dolores? Porque a lo mejor Dolores Mercado hace sus actividades, y esto lo digo por referencia al comercio de Apizaco. Muchos de los comerciantes de Apizaco no viven en Apizaco. Okay. Y entonces traes una cultura de separación, porque si te lo pide Apizaco, hace un exhorto, te vas a...
1: al municipio Zompantepec,
0: y te dicen aquí tú échamelo, como quieras. Es más, ni paso como basura, ves que nos han dicho. Uh-huh. Entonces, eso que tú estás avanzando, que estás tratando de cambiar la cultura, pues del lado de tu municipio, ¿no? Por eso hablo de esta coordinación, no sé si estás...
1: Pues sí, sería trabajar en la construcción de la cultura de manera general en todo el estado. Y es una disposición que ya está por ley, que pues, no se ha cumplido en los ayuntamientos, y es responsabilidad justamente de los ayuntamientos incentivar, motivar esta cultura para la separación de los residuos.
0: Pero no pasa, y de esto precisamente nos dice Rosario. Me parece un buen exhorto, pero de aquí a que lleguemos, ahí me cuentas, Rosario.
2: ¿Qué tal, Eric? Te saludo nuevamente a ti y al auditorio. Completamente de acuerdo con todo el preámbulo que nos acabas de comentar. No, creo que como sociedad nos falta, pues sí, exactamente, adoptar una cultura de clasificación y, por supuesto, de reutilización de los desechos humanos. Y el titular de la Dirección de Servicios Municipales, Jesús Galaviz Torres, exhortó a la ciudadanía a adoptar la cultura de clasificar y reutilizar los desechos urbanos en el municipio de Apizaco. Escuchemos.
3: El tema con los compañeros, pues su trabajo es muy importante, y pues también su salud y su vida. Por eso les pido de favor que no arrojen, o si en su mención lo tiran, hacerles mención a ellos para que sepan, porque como son bolsas negras, no vaya a estar una aguja o un vidrio y ellos se puedan cortar, aunque tienen sus guantes de protección. Pero bueno, es ese llamado, y también pedirles que el escombro ni la madera lo podemos llevar en los camiones recolectores. Existen las otras áreas como Imagen Urbana, que con gusto los compañeros sé que podrían llevarse ese tipo de residuos, que es la madera, y el escombro, pues también con obras públicas.
2: Si bien hasta el momento no se han registrado accidentes, agregó que la finalidad es garantizar la integridad de quienes desarrollan estas actividades, sin riesgo a padecer cortaduras o pinchazos con material de uso médico como agujas. Escuchemos.
3: Podrían acercarse al módulo canino con los compañeros para ver qué solución se le puede dar. E incluso ellos, con el transporte que tienen, pueden facilitar el traslado de esos pequeñitos que, pues, lamentablemente ya no están, de sus mascotas. Pero en los camiones solamente pedirles que no. Y si van a arrojar vidrios, hacerle el señalamiento a los compañeros, porque incluso es muy peligroso para ellos.
2: De igual manera explicó que uno de los aspectos prioritarios es evitar desechar cadáveres de mascotas o animales de traspatio al camión compactador, así como madera o material de construcción, por lo que invitó a la población a acercarse al módulo canino o bien al área de Imagen Urbana y solicitar el apoyo para el retiro de desechos. Por tal motivo, reiteró que la importancia de clasificar los residuos es fundamental y cumple con dos objetivos específicos: minimizar riesgos a la salud y evitar la contaminación del medio ambiente. Eric, la información.
0: Muy bien, bueno, pues ahí lo tiene usted. Esto que definitivamente, y por supuesto estamos diciendo, es ahí sí caí mucho en el debiera, Dolores. Ojalá.
1: Ojalá se cumpla en algún momento. Rosario, muy buenos días. Cambiamos de tema. En Tlaxco van a tener un reclutamiento masivo. Es una gran oportunidad para buscadores de empleo.
2: Es correcto, estimada Dolores. En cuentas oficiales del gobierno municipal de Tlaxco informó que el próximo 23 de julio llegará a la demarcación la jornada de reclutamiento masivo Tlaxco 2026 para las y los buscadores de empleos. En coordinación con la Secretaría del Trabajo y Competitividad, el próximo jueves se ofertarán diversas vacantes de las diferentes empresas instaladas en la entidad. La cita es en el Palacio Municipal a partir de las 9 horas, en donde las y los interesados podrán acercarse a empresas reconocidas en busca del perfil que se adapte con sus capacidades, conocimientos, habilidades y aptitudes. Además, las personas mayores a 18 años de edad podrán recibir información y realizar entrevistas directamente con las empresas participantes. Cabe destacar que esta iniciativa forma parte del programa establecido a nivel estatal, el cual busca acercar la oferta de empleo existente en la entidad tlaxcalteca. El reporte, Dolores.
1: Muy bien.
0: Bien, pues vamos con más información porque aclara el titular de Capama, continuidad del proyecto de construcción de la nueva sede. Ya va avanzado, ¿no, Rosario?
2: Es correcto. ¿Recordarás que me habías encargado, encomendado, que aclaráramos el tema de el comentario que nos hizo el director de Capama sobre qué continuaría, ¿no?
0: Okay.
2: ¿Iba a ser la administración en temas políticos o el proyecto? Y bueno, el titular de la Comisión de Agua Potable y Alcantarillado del municipio de Apizaco, Juan Ignacio Muñoz Guevara, aclaró que al referirse a la continuidad del proyecto de edificación del inmueble, que sería la nueva sede, no está relacionado con temas políticos, más bien obedece a la apreciación de que la edificación no se detenga al cambio de administración municipal. Escuchemos.
4: Continuar, pero con la segunda etapa del edificio. El hecho de tener los proyectos bien específicos no quiere decir que mezclemos lo político con los proyectos de Capama. Eso no lo podemos permitir. Entonces, vamos a continuar y espero que se continúe con la segunda etapa del proyecto del edificio nuevo. Ahorita la primera etapa consta de planta baja más el primer piso y continuar con los otros dos pisos, esperemos que nos dé tiempo, pero la realidad es que estoy seguro que pues ya no nos va a dar tiempo seguir con el proyecto de los otros dos pisos y pues esperemos que en la siguiente administración pues puedan concluir el.
2: Además, reiteró que hasta el momento se lleva un avance del 10 y 15% de la construcción, por lo que confía en que antes de culminar la administración 2024-2027, que preside el alcalde Javier Rivera Bonilla, esté finalizado dicho proyecto. Escuchemos.
4: Mira, nosotros vamos a dejar el proyecto y te digo, si están las posibilidades de Capama, lo concluiremos, pero si ya no nos da tiempo por el tema de los mismos tiempos de operación, entonces nosotros dejaremos el proyecto ahí y ya en su momento quien llegue, pues ya decidirá si se continúa con los otros dos pisos o no.
2: Al respecto, el funcionario municipal aseguró que al término de la actual gestión se entregará el proyecto a la administración 2027 con la finalidad de que pueda ser considerado como una obra importante para el municipio de Apizaco. Finalmente, detalló que tan solo para la primera etapa, que contempla la planta baja y el primer piso, se han destinado 25 millones de pesos. Eric, Flores, la información.
0: Muy bien, bueno, pues ahí lo tiene usted, incluido ya el encargo que habíamos hecho hace unos días. Muchas gracias, Rosario.
2: Excelente día.
0: Antes de irnos a la pausa, tengo mensajes. Buenos días. Conforme a lo sucedido en estos días en la presidencia, la señora regidora tiene la obligación de dar entrevistas y cuentas a la ciudadanía, sino que se vaya a trabajar, así dice, a su pueblo de Zacatelco. Yo apoyo al periodismo, al señor Pablo Morales y a ustedes que nos informan. Muchas gracias. Continúa el mensaje. Además, la presidencia es un lugar público. Ojalá y la corran esa señora grosera que dice ser regidora. Así dice. No la pueden correr. No la pueden correr. ¿Por qué? Porque fue electa. No se le puede. Ella, de acuerdo a sus necesidades, podría solicitar una licencia.
1: Uh-huh. Nada más. Licencia al cargo.
0: Dice así, es mi humilde opinión. Muchas gracias. Gracias por su opinión. Y bueno, pues ya nada más en ese punto le aclaro. No la pueden correr. Cuando yo trabajaba en el camión de la basura, era un calvario. Pone entre paréntesis un viacrucis, como dicen. Pero a la gente le vale. Tiene usted toda la razón. Somos. Pero si no nos importa dejarlo en la calle, menos pensar en ustedes, que de verdad mi reconocimiento para soportar nuestros modos, nuestras formas, todo lo que desechamos. Y todavía no falta el que gracias a mí estás trabajando. Gracias a mí te di un salario. Yo soy amigo de... ¿Cuántas veces nos hemos visto eso?
1: Lamentablemente, y son actitudes, ¿no? Actitudes que se relacionan incluso cuando buscan algún puesto, algún cargo de elección popular.
0: Yo quisiera que uno de esos de los que dice todas estas tonterías se vaya un día. ¿Sabes también quién me llama mucho la atención su trabajo y de verdad que qué

0: qué trabajo, los que andan limpiando en las noches, en las madrugadas, y los que andan limpiando nuestros camellones. Sol, inclemencias, no falta el que les echa el coche, el que les dice, pero quítate porque yo tengo que pasar.
1: Esos también son servidores públicos.
0: Sí, pero de los que vale la pena, de los que vale la pena hablar. Que sí hacen su trabajo, ¿no? Que sí, y no están diciendo, bueno, vámonos a la pausa.
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0: Conocimiento implica que Delcy Rodríguez cuenta con protección frente a procedimientos civiles mientras permanezca en el cargo. Por otro lado, la petición busca que el Departamento de Justicia respalde esa interpretación del derecho internacional y la presente ante el tribunal que conoce la demanda en Florida. De prosperar, la medida podría influir en el desarrollo del proceso judicial y reforzar el alcance de la inmunidad que reciben funcionarios reconocidos oficialmente por el gobierno de Estados Unidos. En la buena nueva de hoy hacemos hincapié en los beneficios que tiene la granada. ¿A ti te gusta la granada, Eric Fernández?
1: Solita sí.
0: Solita. ¿En jugo?
1: No la he probado. Con el jugo, fíjate que no.
0: ¿Cómo crees?
1: No, no la he probado. Pues. No me has invitado. Pues,
0: ¿cómo? Fíjate, te voy a invitar uno.
1: Un jugo de granada. No, pero así solita, como la vas mordiendo
0: sí,
1: y.
0: Con
1: vas...
0: los chiles en nogada, ¿no?
1: No, ¿qué pasó?
0: No, vaya. Bueno, bueno, podría ser. Pero mira, las ventajas del jugo de granada o zumo de granada es que puede ayudar a quienes padecen la enfermedad inflamatoria intestinal, que no siempre se manifiesta con síntomas visibles. A veces incluso es el que el paciente se siente bien y sin saberlo su intestino está mostrando sí señales de inflamación. El Centro de Edafología y Biología Aplicada del Segura realizó una investigación y ha observado que la ingesta regular de zumo de granada o jugo de granada se asocia con una disminución de esa inflamación silenciosa en pacientes con enfermedad de Crohn o colitis ulcerosa en remisión. La buena noticia no está en presentar la granada sino como una cura, sino en que la intervención nutricional pues puede resultar más sencilla y podría ayudar a mantener durante más tiempo la estabilidad de la información. Para llegar a esta conclusión, se realizó un ensayo clínico de 12 semanas y se centró en personas con enfermedad inflamatoria intestinal que no presentaban síntomas, pero sí tenían niveles elevados de calprotectina. Este es un biomarcador utilizado en la práctica clínica para detectar la inflamación intestinal. Y pues resulta que quienes consumieron zumo de granada mostraron una reducción significativa de la calprotectina, lo que pues se impactó o impactó directamente en una ¿disminuyó? Desinflamación del intestino. Tiene que ser, eso sí, zumo 100% de granada, porque en el súper puedes encontrar zumos de granada combinado con otras cosas que son muy deliciosos, pero lo ideal sería que sea natural.
1: ¿Tú dices cuándo lo traes, Dolores? ¿Por qué? Porque te voy a decir una cosa. Hay un mensaje que tiene que ver, yo creo, con esto. Ayer alguien nos decía, Dolores, ajá, acerca de que jóvenes de 20 y tantos años a 35 están ya padeciendo del colon.
0: Así es.
1: Y eso, la verdad, yo no lo sabía, que después de los 45, usted y yo ya tenemos que hacernos revisiones periódicamente acerca del colon, porque se están incrementando este número de padecimientos. Y dice, joven Eric, no se enoje, es malo para la bilis, que es parte y correlación, ¿no?
0: Sí.
1: Muchas veces la inflamación tiene que ver con las emociones. Pero mire, le agradezco mucho su comentario, de verdad se lo agradezco y lo tomo en cuenta. Terminación 17, pues es que, ¿cómo no va? Se va uno a enojar. Pero
0: así
1: ya
0: es
1: mi bilis.
0: Modelo, ¿eh?
1: Pero ya mi bilis dice, ya, échale ya.
0: Ya, aguanta.
1: Ya se lleva bien conmigo.
0: Ya está
1: dice,
0: entrenada.
1: Todos los días, ¿no?
0: Está entrenada, pero no está de más seguir juguito, estas
1: ¿no?
0: recomendaciones.
1: Sí. Pero ahora el problema es dónde te venden esos jugos de... Porque lo más habitual...
0: Y aparte la granada es de temporada, ¿no?
1: Y lo más habitual pues es el de naranja, que yo según sé, pues no la debe uno consumir de esos que luego ya están llenos los las jarras, porque se convierte precisamente solo en azúcar, ¿no? Tiene que ser prácticamente el momento. ¿Y dónde?
0: Preparar los
1: sí,
0: jugos.
1: Preparas en el momento. ¿Y dónde te encuentras una...? Hay ya muy pocas juguerías.
0: Y te digo, además, la granada es de temporada.
1: Antes pero había uno aquí en Apizaco, no sé si todavía
0: sí, existe. Todavía.
1: Sí, todavía.
0: Uh-huh. Cambio de dirección.
1: Fíjate, yo ya me perdí. Entonces voy a buscar el de granada. Para su comentario de los que limpian, los camellones deberían tomar ejemplo otras ciudades que son pueblos mágicos, los cuales ponen horarios donde no interfieran con la movilidad que existe durante el día. Sería la solución. Calles que reparan con días sin acceso. Bueno, pues sí, son mecanismos, procesos, tiene usted razón. Sí, he visto que a veces en la noche, en la madrugada, en la tarde, o se cierra, ya se sabe. Incluso yo creo que como ciudadanos te vas acostumbrando. Tal calle se va a cerrar, ya sabes, ¿no? Y tales días. como aquí nos hemos acostumbrado a los jueves.

0: ¿Qué pasa?
1: Parte.
0: ¿No? No hay puestos ambulantes,
1: Ambulantes.
0: entonces ya le sabes que hay que buscarle.
1: Sí, es parte de la dinámica social.
0: Por ejemplo, nos vamos, Dolores.
1: Que tengan una excelente
0: Y mañana te voy a hacer el
1: mañana.
0: jugo de.
1: Primero los invito para que a la 1:30 sintonicen la segunda emisión del Centro Informativo. Y mañana el jugo de Granada tendrá que ser de Tetra Pak, porque pues no.
0: Ay, yo
1: Claro,
0: no, yo no
1: te
0: los he.
1: estoy diciendo que hay
0: Yo
1: uno
0: no los.
1: delicioso que está combinado con arándano,
0: Yo no los.
1: pero pues ya no sería, ya eso es cusquería, ¿verdad? Ya no
0: Ya
1: es
0: no, la
1: remedio.
0: verdad es que no los veía, no
1: No
0: los.
1: es posible. Mándeme. Hay de Granada solo, pero está más delicioso el que está
0: ¿Será que
1: combinado
0: no
1: con
0: entro
1: arándano. Pues ya es cusquería, la
0: será que
1: verdad,
0: no
1: la verdad.
0: entro a los centros comerciales?
1: No haces la
0: No, a los
1: despensa,
0: que
1: ¿eh?
0: va Dolores.
1: No haces la despensa.
0: En el
1: Pero bueno.
0: mercado, en el mercado difícilmente encuentras
1: No,
0: sabor.
1: bueno, eso sí es en una tienda de
0: Ah,
1: autoservicio.
0: ok. Vámonos, gracias. Buenos días.
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0: Gracias.
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escucha, son las 9:10 a través de FM Centro 100.3, conectando generaciones. Así es como te doy la bienvenida a esta edición de Mañanas con Estilo, miércoles 22 de julio del 2026 y mitad de semana además. Así que yo espero que estemos mucho más dispuestos ya a recibir este fin de semana. Será el, si no me equivoco, el último entero que vamos a tener de este mes de julio. Así que pásalo conmigo, 241-714-9821. Aquí vamos a estar acompañándote con, en un momento más, los horóscopos. También algo de lo que pronostica el día, cómo pinta el día. También, por supuesto, los cumpleañeros. Y más adelante una entrevista bien interesante con la doctora Brenda Castro. Así que esto y más dentro de la programación del 100.3. Te invito a que me acompañes, 241-114-9821, para que te comuniques. Son las 9:11 y te acompaño con más música. Acabas de escuchar a Café Tacuba con Una Mañana, y esto corre a cargo de Hash. ¿Qué le pongo?

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1: Ya son las 9:21 a través de FM Centro 100.3 conectando generaciones. Blackpink con Jump es lo que acabas de escuchar esta mañana de miércoles, donde te comparto cómo pinta el día para la ciudad de Apizaco, que en este momento tiene un sol con una temperatura, esperamos un día soleado con una temperatura de 17 grados centígrados, aunque con una sensación térmica de 19, y sin probabilidad de lluvias inmediatas, pero bueno, tampoco hay que descartarlo totalmente, aunque las probabilidades son bajas. Para el resto del día se espera una temperatura máxima de 25 y una mínima de 8, ya por la noche, obviamente alcanzando pues la mayor temperatura entre 12 y 2 de la tarde. Así que pónganse bloqueador, tomen mucha agua, no se deshidraten y además acompañe su día del 100.3. Además también te comparto precisamente la frase con estilo de este 22 de julio. Fíjate que la frase elegida para hoy es una profunda reflexión que pertenece al neurocientífico español y premio Nobel de Medicina Santiago Ramón y Cajal. Su elección coincide pues con la celebración global del Día Mundial del Cerebro, que es precisamente el 22 de julio, y dice así: el cerebro humano es como una máquina de acuñar monedas o de hacer monedas. Si echas en ella metal impuro, obtendrás escoria, pero si echas oro, obtendrás moneda de ley. Esto, obviamente, en metáfora, ¿no?, de Santiago Ramón y Cajal, invitándonos a cuidar y seleccionar meticulosamente los pensamientos, los estímulos, la información con la que alimentamos nuestra mente cada día. Así que cuida lo que consume tu cerebro hoy en el Día Internacional del Cerebro. Nosotros te acompañamos con más música. 241-114-9821. 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
2: Las 9:26.

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2: Hoy no hay Norma Angélica, pero sí que está Cascabrera para acompañarte con las felicitaciones de este miércoles 22 de julio. Así que escribe la tuya 241-114-9821.

celebramos la vida de quienes nacieron en un día como hoy, de quienes llevan por nombre Magdalena, Cirilo, Jerónimo o Gualterio. O sea, nunca lo había escuchado, pero bueno, también lo agregamos dentro de las celebraciones del día de hoy. Muchísimas felicidades y recuerda que se cumple 6 años esta semana. 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

0: Dentro de las felicitaciones tenemos una para la niña Lía Isabela Hernández Luna por su primer aniversario celebrado en Mañanas con Estilo y Pastelería Chao Chao, esperando todas sus amistades para su fiesta junto a sus papás Jesús y Natalie, hoy 22 de julio, y ellos nos escuchan en San Francisco Tlahuilonca, también en casa de sus abuelos, en especial de sus bisabuelos y de su papá Memo y su mamá Mema, de su abuelita Araceli y su tía la más pequeña, la bebé Gigi, que ya tiene listo su regalo. Un poco resentida, dicen, porque ella era la bebé consentida de su hermana, pero le decía suerte para el postre.
1: ¡Felicidades!
0: Saludos, pequeña Lía Isabela, muchísimas felicidades. Aquí sigo leyendo sus felicitaciones, 241-114-9821. Ahorita vamos a seguir leyéndolas en el transcurso de Mañanas con Estilo.

0: Nosotros continuamos con más, porque fíjate que el día de hoy estamos conmemorando ya un año sin Ozzy Osbourne, y que le agradezco a Juan Carlos Mata que nos hizo el recordatorio, es porque no lo teníamos contemplado dentro de la escaleta de hoy, pero sí es cierto, y es que no lo recordaba más bien. Y bueno, fortuitamente nos tocó el día de hoy arrancar con Mañanas con Estilo, pero un huracán de emociones que desató el adiós del Príncipe de las Tinieblas, y hoy es su primer aniversario de luctuoso del legendario cantante, y pues su familia pidió a los fans que lo celebren compartiendo historias en lugar de lágrimas. Precisamente hace un año, a los 76 años, a causa de un infarto, pues bueno, se terminó apagando la vida de Ozzy Osbourne. Y en este primer aniversario, su hijo, Jack, ha lanzado precisamente esa petición para todos los fans: inundar las redes de recuerdos y anécdotas en lugar de caer en la tristeza. Una idea que el propio Ozzy Osbourne hubiera aplaudido. Y pues para conmemorarlo también tenemos más música. 241-114-9821, lo que te presento el día de hoy. Pues debo confesar, aquí no complacemos en Mañanas con Estilo, pero hoy sí vamos a hacer esta excepción por este aniversario luctuoso de Ozzy Osbourne. Esto se llama See You on the Other Side, dedicado para Juan Carlos Mata. Y tú continúas escuchando el 100.3 de tu FM.
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0: Ya vienen los horóscopos.

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1: Ya son las 9:54 a través de FM Centro 100.3, conectando generaciones. Hoy es miércoles de horóscopo para todos aquellos que estaban pendientes de, pues sí, lo que te dictan las estrellas este 22 de julio a ti, Aries. 22 de julio del 2026. A partir de hoy y durante varias semanas llegarán muy buenas noticias para ti, porque el sol comenzará a transitar por la casa quinta, donde se encontrará con el magnífico Júpiter, y además te va a traer suerte y protección. Entonces es ideal para que tú puedas disfrutar de unas vacaciones felices, o también, en su defecto, de buenas noticias en el trabajo.

0: Tauro, hoy 22 de julio así en adelante, hasta ya bien entrado el mes siguiente, el Sol va a transitar por tu casa cuarta, uniéndose también con el benéfico Júpiter, y esta constelación te va a traer muchas alegrías. También te traerá mucha suerte, sobre todo en el ámbito familiar y la vida íntima. Es muy favorable para todos los asuntos de carácter personal, así que si tienes pendientes por resolver, esta etapa será el momento adecuado. Así que ponle mucho coco, Tauro. Y Géminis, hoy las cosas se van a poner también muy favorables para ti. Precisamente también este tránsito que el Sol iniciará por la tercera casa te traerá mucha suerte y también vivencias o acontecimientos favorables, ya sea para tu éxito social y mundano o felicidad en lo personal. También esta etapa, Géminis, te favorece para que realices algún viaje. Así que si tenías planeado para próximos meses, ¿por qué no lo adelantas? Esto y más dentro de lo que dictan las estrellas. 241-114-9821. Yo te sigo acompañando con más dentro de Mañanas con Estilo.
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21: Las 10:04.

0: 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Ya son las 10:07. Oigan, ¿por qué no me dicen que me faltó uno en el anterior? Nos quedamos en Géminis y vamos a dar paso con Cáncer. Ahorita vamos a hacer 5 signos para quienes están pendientes. 241-114-9821. Cáncer, sumérgete en tu pasatiempo preferido. Deja atrás el estrés acumulado y aprovecha para compartir momentos entrañables con los hijos, con los nietos, si hay, evidentemente, o también ahijados. Es una ocasión propicia para sanar a través del juego, el entretenimiento y los hobbies que más te apasionan. Leo, entrégate a la compañía de tus familiares y estrecha los lazos que te unen a ellos. Si hoy la distancia los separa, no te preocupes, el vínculo seguirá presente de diversas formas. Tu fuerza interior será la clave para superar cualquier ausencia afectiva. Reza por tus ancestros y tu descendencia. Virgo, este día es ideal para explorar nuevos lugares, dar paseos o visitar a alguien con quien la comunicación siempre resulta interesante. La interacción revitalizará tu vida y pondrá en movimiento tu energía. Las conversaciones significativas liberarán tu mente de pensamientos negativos. Y Libra, en este día tu deseo de prosperar se intensificará. Las dificultades económicas podrán superarse cuando decidas aprovechar a fondo tu talento para negociar. Mantente atento a las oportunidades de enriquecerte y podrías recibir además propuestas de trabajo interesantes que beneficien tus finanzas. Más de los horóscopos.
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1: 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Descanse en paz.

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1: Tercera y última parte de lo que dictan las estrellas a través de FM Centro 100.3, conectando generaciones. Para todos nuestros amigos de Sagitario, ciertas situaciones antiguas volverán a tu vida para que las reevalúes y les des un cierre definitivo. Evita repetir viejos errores y libérate de todo aquello que te mantiene anclado al pasado. Así podrás sanar tu alma de emociones y pensamientos que te den para abajo, Sagitario. Capricornio, tus relaciones se volverán más interesantes y pronto llegará el momento de que los demás compartan secretos que habían guardado. Atrévete a liberarte de prejuicios y descubre la conexión que tienes con tus amigos. Esta experiencia ampliará tu mirada y te volverá más humano. Para nuestros amigos de Acuario, el reconocimiento tan anhelado finalmente llegará, dándote la sensación de haber alcanzado la cima. Sin embargo, no te conformes. Aún queda trabajo perseverante por delante, con una estrategia astuta y habilidad para desenvolverte en los entramados del poder. Alcanzarás tus metas con éxito, Acuario. Y finalmente, para nuestros amigos de Piscis, este día estará repleto de experiencias estimulantes. La influencia lunar te inspirará a deshacerte de las creencias limitantes que te frenan. No tienes que decir no. Permítete crecer, aprender y desplegar plenamente tu vida. Prepárate para emprender ese viaje tan deseado o iniciar proyectos en otra región. Esto y más en lo que dictan las estrellas. Yo soy Cas Cabrera, nos vamos. Después del corte comercial regresamos con la doctora Brenda Castro. Así que pendiente, sigues escuchando Mañanas con Estilo en FM Centro 100.3, conectando generaciones.
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1: 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Familiares y amigos, nuestras más sinceras condolencias. Descanse en paz.
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1: Ya son las 10:33 a través de FM Centro 100.3, conectando generaciones. Esta mañana con estilo quiero compartirte un tema interesante y además les hago la invitación para quienes padecen de diabetes o resistencia a la insulina que pongan mucha atención, porque el día de hoy tengo del otro lado de la línea a la doctora Brenda Castro del Centro de Bienestar y Salud ViveFem, y a quien saludo con mucho gusto. Doctora, buenos días.
15: Muchas gracias, Has. Excelente mañana para todos los que nos escuchan. Efectivamente, pues bueno, el día de hoy lo vamos a dedicar a diabetes, resistencia a la insulina, problemas metabólicos. Sin embargo, pues todas aquellas personas que tengan algún problema con enfermedades crónico-degenerativas autoinmunes, cualquier tipo de enfermedad, o simplemente que quieran estar sanos por más tiempo, este es un espacio para ustedes.
1: Que sí, debe ser uno de los padecimientos más comunes dentro de la población.

de herencia, ¿verdad? Pero de herencia por cuestión de cultura. Desde pequeños, pues que te van premiando a lo mejor con una paleta, con un dulce. O me tocó una vez en la calle ver a una mamá que llevaba a su pequeñito como de 5 años, yo creo, y llevaba hipo el chiquillo. Y la mamá le dice, ahorita te compro tú ese refresco negro para que se te quite el hipo, ¿no? Yo dije, no, para eso no sirve. Entonces, pues realmente muchas familias, y bueno, esto pareciera chiste, pero somos el país que tiene el primer lugar de consumo de esta bebida negra, y pues ya ahí debe decirnos algo, ¿no? Un claro. indicador justamente de por qué, pues bueno, el tema de esta enfermedad que es pues tan agresiva realmente. Y digo agresiva porque está en la sangre. Al final de cuentas, por ahí alguien me decía, ay, pues que me hagan un trasplante de páncreas y ya está. Y ojalá fuera tan sencillo, porque no todas las diabetes, salvo la diabetes tipo 1, pues implica directamente al páncreas. Realmente es un tema metabólico porque se empiezan a afectar muchos sistemas de tu cuerpo. Empiezan a trabajar de manera inadecuada, ya también lo platicaba en algún momento, incluso hasta problemas de hígado pueden llegar a detonar una diabetes, ¿no? Entonces, pues este tema metabólico ocasionado por la alteración de la glucosa en la sangre o el tema de la resistencia a insulina. Resistencia a insulina se puede dar desde jóvenes, adultos, en el tema de la menopausia también se da mucho este tema de la resistencia a la insulina. Y esto es porque las células no detectan, no es que el páncreas no esté produciendo la insulina, sí la produce, pero las células no reciben, o sea, como que bloquean ese receptor de la insulina, no la reciben, no la dejan entrar, y entonces pues es como prácticamente no estarla produciendo, pero el problema está en el metabolismo justamente de las células. Y pues bueno, esto va ocasionando por supuesto que la salud se vaya complicando. Cuando tenemos estos niveles tan altos de glucosa en la sangre, pues la sangre va tocando cada parte de tu cuerpo, todos los órganos. Por eso un paciente con diabetes se le va alterando la vista, los vasos sanguíneos, por supuesto, y eso va ocasionando muchos problemas circulatorios, lo que puede desencadenar en un pie diabético, ¿no? Por eso, pues, bueno, tantas personas que pierden algún miembro de su cuerpo justo por esta causa, porque se ven afectados los vasos sanguíneos, y esto es porque se van llenando esta... Hay personas que dicen, pues es que tengo colesterol y grasita en hígado, pero no como grasa, ¿no? O le quito la grasita al caldo, le quito el pellejo, y pues realmente hay muchas cosas que son grasa que no las identificamos como tal, y ahí está el azúcar, todo lo que implica el azúcar, no nada más el azúcar así que tomas a cucharadas, sino sí, los refrescos, los dulces, las harinas, ¿no? Todo lo que es el pan, las galletas, cuánta costumbre hay, ¿no? Ya, pues cafecito, pues, aunque sea con pan, ¿no? Porque si no, no sabe. Pues las topitas estas de pasta, ¿verdad? Todo esto se traduce en grasita, en grasa. Y esta grasa es traducida en la glucosa justamente, y esta se va pegando a los vasos sanguíneos, a las venas. Se va pegando así como el sarro se le pega a la tubería de la plomería, así igualito se va pegando el sarro. Digo, de por sí, pues durante toda nuestra vida se va quedando ahí una gran parte de grasita en las venas, y con el tema de la glucosa alta con mucha mayor razón. Por eso una persona con diabetes es muchísimo más propensa a un infarto o un accidente cerebrovascular, ¿no? Justamente por esta causa, por todo lo que se va quedando, toda esa glucosa es grasa que se va pegando a las venas, que se convierte al final de cuentas en triglicéridos, que es la grasita que se queda pegada, ¿no? Puedes tener a lo mejor tus niveles en laboratorio de triglicéridos, pues digamos no tan

0: alterados o en orden, pero eso no implica que no tengas la grasita pegada. Y los triglicéridos es lo más peligroso porque es lo que te pega a los órganos. Cada que te dicen tienes grasita en hígado, pues bueno, es una forma de grasa de triglicéridos. La llantita, ¿no? Que por ahí llegas a tener es en forma de triglicéridos y que son pues justo los más peligrosos y por eso esta causa, ¿no? De accidente vascular. Y también, pues bueno, también una persona con diabetes es mucho más propensa a una insuficiencia renal. Hablando, digamos, de los problemas, pues, más graves que pueden llevar, pues ya a la pérdida de la vida, ¿no? Si pasamos por alto, pues bueno, el deterioro de la vista, que se van deteriorando más rápido los huesos, el músculo se va terminando, van teniendo esta pérdida de músculo, se convierte en una caquexia, que es la pérdida del músculo, se van adelgazando mucho y esto compromete al sistema inmune también, por supuesto. Y bueno, o sea, realmente es que la caída de los dientes, ¿no? O sea, son muchas complicaciones. Y fíjate, Cajas, que hay personas, hay pacientes que tienen a lo mejor 30 años, 40 años con su diabetes y aprendieron a cuidarse. Digamos que la tomaron en serio, ¿no? Uh-huh. Pero hay personas que por aquí reciben el diagnóstico de diabetes y dicen, uy, pues ya me voy a morir, ¿no? Y no se cuidan y dejan de cuidarse. Y ves personas que a lo mejor tienen un año con su evolución de diabetes o 2 años y ya están en problemas de insuficiencia renal. Y puedes ver pacientes con 30, 40 años con su diabetes que aprendieron a cuidarse y pues todavía están a salvo sus riñones, ¿no? Entonces, mucho pues es tema cultural, definitivamente. El mexicano se caracteriza por ser bien valiente, eso sí.
1: ¿Sí?
0: Sí, definitivo. Pero pues no hay que dejarse, digo, aun cuando tengas tu medicamento, en muchas ocasiones ese medicamento pues ya no es suficiente, empieza a empeorar la salud y esto es porque pues las células de por sí que tenemos pues van bajando su capacidad de reparación, ¿no? Y luego si a esto le agregamos la enfermedad, pues se vuelve todavía un poquito más difícil salir de esa enfermedad y por eso es que se le llama enfermedad crónico-degenerativa. Entonces el hecho pues de recibir este tipo de tratamientos alternativos, por supuesto, que te ayudan aun cuando estés en tratamiento, cuando estés tomándote tu medicamento, eso no implica que pues bueno que tu enfermedad no va a avanzar, ¿no? O sea, al final de cuentas va a ir avanzando en función de cómo te cuides, por supuesto.
1: Bien, me gustaría, doctora, profundizar ahorita con lo de las células, pero ¿le parece bien si puede ser regresando del corte comercial?
0: Claro que sí, aquí estamos.
1: Ahorita vamos a seguir hablando precisamente de estas diabetes, de la diabetes, la resistencia a la insulina, de estos padecimientos crónicos y cómo puede las células madre ayudarte. Además de otras patologías que ahorita le vamos a preguntar a la doctora Brenda Castro, con la que estamos platicando esta mañana del Centro de Bienestar y Salud ViveFM. Antes vamos a un corte comercial, pero antes What's Ofertando.
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12: Ya son las 10:46 a través de FM Centro 100.3, conectando generaciones. Esta mañana seguimos platicando con la doctora Brenda Castro del Centro de Bienestar y Salud Vive FM sobre la diabetes y resistencia a la insulina y ligado a problemas metabólicos y hormonales, donde precisamente ahí sí ya podemos hablar y profundizar, doctora, del papel que tienen las células en estos casos, ¿no?
13: Así es, efectivamente, Has, afortunadamente, pues bueno, la verdad es que la tecnología avanza a pasos agigantados y afortunadamente hoy tenemos esta tecnología que son las células madre, que llegan a reforzar justamente a tu cuerpo, a este ejército que se va desgastando, que es el sistema inmune también, reponiendo esas células que van muriendo, que se van desgastando. Fíjate como dato curioso, las células envejecidas, las células que tenemos más viejitas en nuestro cuerpo, son las que están acumuladas en la grasa del cuerpo. Entonces, okay, ya por ahí tenemos una medida de cuántas células viejas tenemos en el cuerpo, ¿no? Okay. Ahorita me vino a la mente, es un dato curioso. Al recibir esta dosis extra de células sanas a nuestro cuerpo, nos va a ayudar justamente para reponer esas células que se van muriendo antes de tiempo, que se van desgastando, estas células envejecidas que ya no tienen pues esa capacidad de reparación. Cuando recibimos células madre humanas, por supuesto, que son de procedencia embrionaria, pues tienen toda esta capacidad de reparación, de regeneración, para que justamente pues puedas tener esta oportunidad, tu cuerpo, tus órganos, de irse recuperando, de sí, funcionar mejor. Y es por eso que una persona con resistencia a la insulina, con diabetes, u problemas metabólicos, o cualquier otra enfermedad, se puede ver beneficiada, porque las células entran al cuerpo y solitas se dirigen hacia donde tu cuerpo las necesita. Y entonces durante el primer mes los pacientes empiezan a sentir cambios favorables. Esto, pues bueno, es diferente, por supuesto, en cada persona, en cada paciente, porque todos somos diferentes, pero en todos los cuerpos trabaja a partir del primer día. Ya va en función, pues, de la condición en la que se encuentre cada paciente, el tiempo que le va a tomar la recuperación, ¿no? Uh-huh. Pero definitivamente, pues sí, en todos los organismos va a trabajar de manera muy, muy adecuada.
12: Oye, pero ese es un increíble ver, pues no sé si inteligencia sea la palabra o lo maravilloso del cuerpo, de que una vez dentro saben precisamente por sí solas dónde deben actuar, dónde está la falencia que deben componer, ¿no?
13: Exactamente, justo, digo, pareciera que tienen ahí una información, pero al final de cuentas las células son lo que nos mantiene vivos, ¿no? Y lo que mantiene a nuestros órganos funcionando. Entonces, cuando entran estas células, inmediatamente el cuerpo las identifica como propias, porque son completamente compatibles. Cabe aclarar, ¿no?, que no son células de ningún animal. Entonces, pues esto hace que el cuerpo no tenga ningún rechazo y justamente las adopte como propias y pues nos dé este beneficio en el cuerpo, que vayan justo hacia donde hay inflamación, que la inflamación se ve pues en cualquier enfermedad, aunque no veas la inflamación, todas las enfermedades generan inflamación. Uh-huh. Entonces, como al ser inmunomoduladoras, pues es al primer lugar a donde van. Y esto va a ocasionar que tus órganos vayan teniendo esta mejoría, o si tienes alguna lesión. Pacientes, por ejemplo, futbolistas, hoy lo están utilizando bastante, porque estar en recuperación por una por una lesión, por una fractura, pues les puede tomar una pérdida hasta de 6 meses, ¿no? Y recibiendo este tratamiento de células madre, su recuperación se va a la mitad del tiempo. O sea, la verdad es que es pues bastante, bastante bueno este tratamiento de células madre, ya tiene mucha evidencia científica y bueno, pues los futbolistas, los artistas pagan costos altísimos, ¿no? Y pues afortunadamente nosotros pues contamos con tratamiento a muy buen costo por justamente pues los convenios que tenemos con entidades y por el apoyo directo por parte de Fundación FEM, pues obtienes este costo, este tratamiento a un costo pues realmente bastante, bastante accesible y que además pues va a estar trabajando de manera general. No es que llegues y nos tiras, yo quiero células de riñón, quiero células de... No, o sea, las células solitas van a entrar a tu cuerpo y solitas se van a mover y se van a dirigir hacia donde haga falta. Y bien importante, Has, el tratamiento es personalizado. No todos somos iguales, aunque nos visiten 500 pacientes con diabetes, cada uno es diferente. Sí. No podemos, pues bueno, decir, pues es esta dosis y esa es para todos, ¿no? O este tipo de células y esta es para todos. No, hay células específicas para personas con cáncer, hay células especiales, ¿no?, para este tipo de personas. No pueden recibir cualquier tipo de célula, esto es súper importante. Se puso en contacto con nosotros una paciente justo con esta duda. Entonces, sí, por supuesto que pueden recibir tratamiento, pero no cualquier tipo de células. Entonces, es muy importante la cita, la consulta, llevar todos tus laboratorios que tengas, el nombre de los medicamentos que estás tomando y saber que no se contrapone con ningún tratamiento. Diálisis, hemodiálisis, quimioterapia, el tratamiento convive bastante bien, pero todo es guiado, ¿no? No es que te mandemos pues por paquetería tus células y ahí te las apliques y ya, ¿no? No, es un tratamiento responsable, un tratamiento sí, guiado. Y además, pues bueno, contamos con, tú recibes tu dosis y recibes tu certificado de viabilidad cuenta con todos sus registros, licencia sanitaria y todo debidamente, pues como debe ser, para que realmente tu salud no corra riesgo y todo lo contrario, se vea beneficiada con este tratamiento.
12: Y además porque no es la única patología que atienden o que pueden ayudar con este tipo de células, ¿no? Bueno, y lo hemos comentado mucho, me tienen un catálogo impresionante de las que atienden.
13: Sí, por eso comento, realmente este tratamiento se puede aplicar a cualquier persona con cualquier enfermedad, justamente porque las células van a entrar a tu cuerpo y van a identificar a ti qué te hace falta. Se pueden aplicar vía intravenosa, subcutánea, se pueden aplicar directamente en tus articulaciones. Tenemos tratamiento también, células específicamente para tus ojos, si tienes el síndrome de Sjögren, que es mucha resequedad, si tienes temas de retina, ojo seco, de glaucoma, inflamatorios, degenerativos, pues se pueden aplicar. También tenemos una aplicación directa para tus ojos, una dosis o dosis específicas para el oído, ¿no? Estas personas que, bueno, van perdiendo esta capacidad de audición, que empiezan a escuchar ese zumbido tan molesto, o que ya empiezas a detectar que como que ya no escuchas bien, es momento de hacer esta aplicación antes de que empieces a escuchar ese zumbido tan molesto. Hemos tenido muy buena respuesta con este tratamiento, en donde va bajando la intensidad del sonido, va bajando el vértigo, ya no hay mareo, o sea, ya no van perdiendo el equilibrio. O sea, ahora sí que hay una dosis para cada quien, para cada persona, y pues por eso la invitación a que acudan a consultas, porque pues es muy importante. Solo en la consulta podemos saber específicamente qué es lo que necesita cada quien. Vamos a identificar, o sea, por eso en los laboratorios, estudios, y que es un tratamiento coadyuvante, o sea, va a ayudar a tu tratamiento de base, no lo sustituye, ¿ok? Sino que vamos trabajando de la mano, y sí, durante el proceso puedes dejar de consumir muchos medicamentos, puedes ir bajando dosis, pero esto es porque se va controlando tu enfermedad. Pero esto es de manera guiada en el proceso del tratamiento.
12: Oiga, doctora, a propósito de este comentario, hoy creo que hasta les podría decir usted que andan de suerte, porque hoy precisamente es su visita aquí a la ciudad rielera, ¿no?
13: Exactamente, justo el día de hoy. Si no han podido agendar cita, no se preocupen, pueden llegar directamente. Bien. 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El día de hoy, la siguiente atención para Apizaco ya está un poquito más lejana, porque tenemos ahorita un poquito saturada la agenda. Será hasta el 19 de agosto. Entonces, mejor aprovechenlo hoy, porque sí, la siguiente fecha está lejos. Nuestra matriz está en la ciudad de Puebla. Atendemos también Oaxaca, Orizaba, Córdoba. Pero, pues bueno, Dios, por si tienes algún familiar en esas regiones, lo atendemos también. Pero hoy tienen que aprovechar.
12: Así es, para que el segundo piso, y pregunten por la doctora Brenda Castro, vengo con el Centro de Bienestar y Salud ViveFM. Así debe ser, ¿no?
13: Es correcto, así justamente. Y pues bueno, no olviden, por supuesto, que cada persona es diferente, así que tienen que llevar sus estudios, laboratorios. Si no tienes o no te has hecho en mucho tiempo, no te preocupes, llega con nosotros, vas a pasar a la consulta, y en caso de que haya algún estudio específico que tengamos que solicitarte, lo haremos ya en la consulta. Pero pues sí es importante primero y antes que nada acudir a la consulta, y aprovecha que soy, porque ahorita sí en la siguiente jornada se va a espaciar un poco por lo saturado que estamos ahorita un poquito de trabajo, así que pues no lo dejen pasar, no lo tienen que dejar pasar.
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12: Y pues muchísimas gracias por la plática, doctora. Siempre aprende uno un montón, y ojalá de verdad la gente que lo necesita ahí llegue con usted y se den cita el día de hoy.
13: Esperemos que sí, no lo dejen pasar, porque definitivo la salud es lo más importante,
12: lo primero,
13: pero sobre todo la salud es responsabilidad de cada quien y de nadie más, así que hay que vivir sano y hay que vivir muy bien.
12: Muchísimas gracias, doctora Brenda Castro, fue un gusto platicar.
13: Gracias, Haz, igualmente, excelente día para todos, bendiciones.
12: Y nosotros también tenemos que despedir ya este espacio, es Mañanas con Estilo, yo soy Haz Cabrera, pero antes de despedirnos, porque encima ya vamos sobre tiempo, quiero enviar los últimos mensajes que nos hicieron llegar a través del 241-114-9821 sobre los horóscopos. Bueno, Andy García estaba pendiente de Capricornio, estaba pendiente para escucharlo, espero que así haya sido. Por acá nos piden más felicitaciones para el señor Guillermo Manrique Sánchez por su cumpleaños número 51, solo que él nos está escuchando desde Los Ángeles, California, en compañía de su esposa y sus tres hijos, así que le enviamos un saludo muy especial para don Memo y de parte de su hermana Araceli y sobrinos en el barrio de Guadalupe, Calapa. Y pues bueno, le envían obviamente estas felicitaciones. Por acá nos dicen, puedes mandar un saludo a mi hijo Agni David Muñoz Pérez, que cumple 5 años este día. Yo festejo con estilo mi cumpleaños con pastelería. Chao, chao. Agni, muchísimas felicidades. Te enviamos un abrazo fuerte, así como también se lo enviamos a Magdalena Patiño Castañeda en la colonia Ferrocarriles, aquí en Apizaco, que también festeja su cumpleaños con estilo y con el delicioso postre de Chao, Chao. Nos vamos, señoras y señores. Si te quedaste con ganas de más, el próximo viernes regreso con otra edición de Mañanas con Estilo. Soy Haz Cabrera. Nos despedimos, pero te quedas conmigo también en la primera parte de los clásicos en Spanglish. Hasta entonces.
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12: Ya las 11:08 a través de FM Centro 100.3, conectando generaciones. Así arrancamos esta primera parte de los clásicos en Spanish. Benny Vidivici con Viviendo de Noche es lo que vas a escuchar a continuación. En una hora donde tenemos artistas como Lucía Méndez, The Ronettes, Moenia, Juan Gabriel, Marta Sánchez, entre otros. Así arrancamos en el 100.3 de tu FM.

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2: Ya son las 11:16 a través de FM Centro 100.3 conectando generaciones. Sigues escuchando más de la música que hemos traído para ti en esta mañana de miércoles 22 de julio del 2026. Soy Has Cabrera, te doy la bienvenida y el día de hoy, antes de continuar con más música, me da mucho gusto saludar aquí en la cabina del 100.3 al ingeniero Toño Alducin, quien funge como director administrativo, hablando de clásicos, de una institución clásica de esta ciudad apizaquense que es Andrés Bello. Ingeniero, buenos días.
14: ¿Qué tal, Has? Muy buenos días, te agradezco.
2: ¿A qué debemos el honor de su visita, profe?
14: Pues bueno, mira, sobre todo comentar a la ciudadanía apizaquense de una gran institución que es el Instituto Andrés Bello, que en el siguiente ciclo escolar estamos celebrando ya 40 años.
2: 40 años.
14: 40 años del instituto y bueno, pues de alguna manera venimos a promocionar varias de las actividades que vamos a ir teniendo sobre el mismo transcurso del año escolar. En este caso ahorita la primera actividad que vamos a tener, que es la ruta de los huesos, la ruta de los huesos para llegar a Andrés Bello, que de alguna manera, bueno, es una carrera
20: contemplando el tema de 10K, 5K, trota, camina y diviértete con tu mascota, y la actividad para nuestros niños, ¿no? De las categorías de 6 a 8, de 6 a 7, de 7 a 9 y de 10 a 11 años en este caso.
2: Que de hecho quiero hacerles la invitación para que se den una vuelta en Facebook, porque justo detrás ya tenemos el flyer más o menos de lo que será la ruta de los huesos para llegar a Andrés Bello. Ahí estamos en FM Centro 100.3, Siempre Éxitos, completamente en vivo desde la cabina con el ingeniero Toño Alducin. ¿Y de qué se trata? O sea, es una ruta de los huesos, porque me imagino, y de hecho ahí tiene en las imágenes el cempasúchil, la calavera, todo en temática al Día de Muertos, ¿no? Pero ¿cómo es una ruta de los huesos?
20: Bueno, sobre todo, precisamente tomando en consideración nuestras tradiciones, ¿no? Y que Andrés Bello ya se convirtió también en una tradición en Apizaco, retomar el 1 de noviembre, que sería el día de la carrera, sobre todo para nosotros las fechas más importantes de nuestros muertos, las festividades de la misma, ¿no?
2: Sí.
20: De alguna manera que sea eso, ¿no? La comprensión del tema, de lo clásico que se maneja como nuestras tradiciones, y que Andrés Bello pues también en Apizaco ya es una tradición. Entonces, sobre todo el tema es eso, presentar también en un momento dado la mascota ya de la escuela, porque no había como tal, en este caso va a ser Andrés Bello, nos convertimos en osos, por eso el osito con la pintura del Catrín. Y bueno, como bien lo mencionas, Has, en un momento dado, bueno, pues la flor de cempasúchil, que es totalmente la imagen, ¿no? De nuestras fechas de Día de Muertos. Y en la medalla, ahorita como tal no está la imagen, pero viene nuestra basílica de fondo.
2: Cierto
20: con es. El osito corriendo, entonces por ello es el tema, ¿no? Sobre todo principalmente la fecha y el aniversario del instituto.
2: Ahorita, ¿cómo lo han organizado dentro de las categorías? Me imagino que va a ser como varios bloques, pero en general uno puede ir con toda la familia, puedo ir con mis primitos, puedo ir con los tíos, algunos que troten, otros van a ser obviamente menos distancia. ¿Cómo va a estar el tema?
20: Pues bueno, de hecho te comento, gracias a el apoyo del IDED, en este caso del doctor Moncayo, que en algún momento dado le estamos solicitando pues el apoyo logístico, sobre todo, contemplar una carrera, pues digámoslo así, de un nivel alto, un nivel profesional.
2: Okay.
20: Estamos contemplando 300 corredores, la fecha no compata o está en cuestión a otras fechas más de carreras, ¿no? El IDED nos va a apoyar en el tema, sobre todo de la difusión, aprovechando en esta situación también agradecer a Eric Fernández y a ustedes, a FM Centro, el espacio que nos brindan también por la situación de que, pues de alguna manera es eso, ¿no? La parte de difusión en este caso. Y de alguna manera, sobre todo el 10K ya es para corredores pues bastante ya dedicados al tema.
2: Sí, la verdad.
20: 5K lo mismo, y como me preguntabas, ¿no? En el tema de que vaya toda la familia, porque también en el caso de camina, diviértete y trota con tu mascota, hay premiación económica. También bien. Contamos con algunos patrocinios de algunos amigos, que también habrá sorpresas en este caso. Para los 3 primeros lugares, los mejores disfraces, obviamente la mascota y el dueño. Y bueno, pues todo un evento familiar, sobre todo por la fecha y el horario, ¿no? Que sería a las 7 de la noche.
2: Súper.
20: El ayuntamiento, pues también de alguna manera, en este caso, la empresa Rico, ¿no? En este caso la pastelería Rico, que nos va a apoyar también en esta situación de las premiaciones económicas, sobre todo, pues es la parte donde tenemos contemplado una carrera de muy buen nivel. Y para los niños, de alguna forma, bueno, las categorías serían velocidad. Adelantando a lo mejor un poquito, el tema de la ruta es una ruta que va a salir de la parte del Zócalo, frente al Zócalo,
2: okay,
20: el arco que nos va a proporcionar IDED finalmente, hasta llegar a la calle Juárez, de retorno sobre la misma 16 de septiembre, a encontrar Cuauhtémoc, hacer una T para 5 de mayo, regresar de retorno, subir al parque, llegar, dar vuelta hasta Mariano Matamoros, retornar nuevamente y regresar al parque. Esa es la ruta prácticamente que nos están contemplando en el ayuntamiento.
2: Y fíjese que yo no soy tan conocedor de los nombres de las calles, pero sí que me pude orientar ahí en el centro, y pues realmente no es tan complicado, no tan complejo el tema. Más bien va a ser el tema de que si requiere más distancia, pues la van a recorrer varias veces.
20: Es correcto, digo, finalmente los 10 kilómetros, te mentiría si te digo cuántas vueltas van a hacer en el tema, porque
2: sé,
20: también lo desconozco, pero pues es prácticamente sobre esa ruta en un momento dado que ya se está se está contemplando. Y bueno, pues empezar precisamente con los 10K, posteriormente 5K, en un momento llevar de lado, por decirlo así, hacia la orientación de la maquinita, el tema de velocidad para nuestros pequeñitos, uh-huh. y en el tema del trotar y divertirte con la mascota hacia el lado de las vías o hacia dirección Aguamantla en este caso.
4: Perfecto. Además que generalmente en esas fechas también tienen ahí en el centro pues mucho de la temática de Día de Muertos.
20: Es correcto, por ello mismo también, bueno, pues la invitación a hacerla abierta a toda la familia, ¿no? Digo, en este caso también a los exalumnos, aprovechando, dicen por ahí, comentarles, ¿no? Ahorita en el instituto tenemos promociones para los exalumnos, porque muchos de ellos ya son papás, y bueno, pues precisamente el tema, sobre todo en el instituto, que seguimos conservando la situación de ser Inglés Cambridge, comentarte rápidamente que somos los únicos en el estado que pertenecemos al tema de Cambridge, ya que fuimos los únicos en el estado de Tlaxcala que estuvimos en el congreso anual de Cambridge en el estado de Puebla. Entonces nadie de ninguna de las escuelas se presentó más que nosotros, Andrés Bello.
4: Exacto. 40 años, ¿como cuántos exalumnos puede haber en 40 años?
20: Híjole, mira, Has, de alguna manera lo más bonito en este caso que tu servidor está sobre el tema administrativo es que comentarles también a todos los apisaquenses, tenemos un libro donde nos dejaron las fotos de las graduaciones que han salido. Entonces, de hecho, igual es invitarlos a que nos visiten también en un momento dado, porque tenemos muchas fotos de muchas generaciones y pueden encontrarse ahorita en esta graduación algo bien curioso. Una tía de una pequeña, ¿no?, me dice, oiga, ¿me permite pasar? Se encuentra y se emociona, se ve en una foto y dice, he cambiado mucho, pero estoy en esta foto, ¿no? Y qué padre, porque sí, finalmente, sí, pues, es lo interesante de Andrés Bello, ¿no? Esos 40 años de historia.
4: Bueno, y los van a celebrar entonces de esta manera. Lo más importante, profe, también me gustaría preguntarle el tema del costo. ¿Habrá un costo para inscribirse, para cubrir alguna cuota?
20: Sí, mira, ahorita va a haber un tema de una preventa. No tengo exactamente todavía las fechas, va a ser más o menos un mes. Y pues de alguna manera invitar a la familia Andrés Bello, que también se quedará con ellos ese tema. Es un costo de 350 pesos, es un kit bastante completo en el sentido de que es una playera, perdón, a lo mejor meto un gol, Drift Fit. Tipo Adidas, uh-huh. de muy buena calidad, una medalla de 8 centímetros metálica, muy bonita, muy conmemorativa al tema, y su número, ¿no? En este caso la hidratación, que bueno, estamos contemplando por ahí algún patrocinador más amigo, porque gracias a Dios de alguna manera lo más importante es que pues todos los patrocinadores son amigos nuestros. Por ahí el tema de tres panaderías, La Conchita, su pan Tahona, nos va a dar hojaldras conmemorando, claro, el tema para muertos, nuestros corredores, y a lo mejor posiblemente unas piezas más para regalar ahí. Uh-huh. Ellos vienen con ese tema. Ahorita, como lo ves en la lona, no se alcanza a notar la publicidad de Ginny, que también es otro amigo más. Y todos de alguna manera son amigos nuestros, como Eric Fernández, igual apoyándonos, como lo comentaba yo hace un momento, en el tema de la promoción, ¿no? Finalmente.
4: Mucha gente sumándose al tema de precisamente para que al final el corredor sea una experiencia, porque como lo comentas, son 300 corredores que pues, evidentemente van, y los que van a eso van a ganar, ¿no? Unos vamos nada más a dar pena, pero quedarte con tu medalla de recuerdo y saber que formaste parte de esta celebración que será la Ruta de los Huesos.
20: Mira, Has, te comento de alguna manera, mi familia, mi esposa, mi hija, son corredoras de unos años para acá, uh-huh. y lo que yo he visto más importante en ellas, ¿sabes qué? Es la medalla.
4: Sí,
20: entonces,
4: claro,
20: la medalla de verdad es una medalla muy bonita, muy bien trabajada. La catedral atrás, digo, la Basílica de la Misericordia está padrísima, ¿no? El diseño está hermoso, es un oso muy padre, igual te digo, con media cara de Catrín.
4: Bien lo
20: mencionabas en un momento dado, ¿no? Nuestras flores, la flor de cempasúchil, pues yo creo que es muy importante, ¿no? Y, por ejemplo, dentro de los amigos, ¿no? En el tema de Black Mamba, que les va a regalar a los tres primeros lugares también, el tema de ir en un momento dado al gimnasio. Primer lugar, obviamente, sin costo, todo un mes, y bueno, ya se irán manejando en un momento dado ahí los temas de las premiaciones, ¿no? Y como te comento, pues sobre todo agradecer a los amigos, ¿no? Gracias a Dios, los amigos, como bien lo mencionas, sumándose con nosotros.
4: Claro.
20: Porque además es un proyecto no solamente por el tema de una situación de los 40 años. Venimos sobre una mejora también en el caso de la escuela. Traemos temas ahí para el siguiente, de este ciclo al siguiente en dos más, el tema de robótica. Entonces vamos a meter ahí alguna situación muy padre. Ya lo tengo como taller, ¿no? Es un tema sobre todo que viene respaldado por la Universidad de Harvard, viene con el tema de Legos, tu servidor es pionero en el tema. Yo ya lo compartí con otras primarias, ya lo están impartiendo como talleres. Entonces Andrés Bello viene a compartir, a trabajar y pues, a repuntar en el tema, ¿no?
4: No, se siente padre esto de esa suma de esfuerzos que pues van a desembocar. Estoy haciendo cuentas y pues ya son 3 meses realmente, ¿no? Uno piensa que sigue en febrero, abril, pero ya son 3 meses los que faltan para la ruta de los huesos y precisamente aquí estamos haciendo pues la presentación. Todavía falta afinar algunos detalles, como me estaba diciendo, pero finalmente que uno vaya pensando y apartando ese 1 de noviembre para ir a correr un rato, sudar, ya para entonces no habrá el calor que hay ahorita en las noches, entonces también va a estar bueno.
20: Sí, va a estar muy padre, va a ser muy fresco, como bien lo mencionas también, y bueno, pues también esperar que no nos llueva, ¿no? Pero aún así, yo creo que finalmente el evento vale la pena.
4: Claro.
20: Invitarlos nuevamente, como bien lo mencionaste, a toda la familia, que vayan, que se diviertan en un momento dado, pues pretendemos también en el instituto que esta carrera sea una carrera que sea consolidada, que cada año se realice, porque finalmente nosotros también estamos preocupados por el deporte en el instituto. Claro. Tenemos muy buenos amigos, como en este caso el doctor Moncayo, y bueno, pues a través de aprovechar esta situación con los amigos también, ¿no? Algunos exdirectores del deporte, en este caso el profesor Alain, que es quien me está guiando en este sentido, porque pues sí,
4: como no, el
20: aparentemente se ve fácil armar una carrera, pero tiene todo un chiste, ¿no? Y tiene toda una logística, tiene todo un tema de llevarlo, y pues nada, volver a agradecer a todos los amigos, ¿no?
4: El tema, ya si ya hay registro, uno puede preguntar, tiene que acercarse a Andrés Bello, ¿cómo ya están abiertas las inscripciones?
20: Pues prácticamente seguir nuestra página, el día de hoy, como bien lo mencionabas, Cas, damos el banderazo de inicio.
4: Perfecto.
20: Subiré ya en este caso la publicación. Te mencionaba, bueno, si hay un costo, el costo es de $350
4: sí.
20: En la preventa. Lo vamos a tener yo creo que un mes, sobre todo principalmente.
4: Para que aprovechen
20: el costo y posteriormente el costo será de $380. No incrementa mucho, pero finalmente yo creo que en los clubes de corredores pues son los que más en un momento dado les conviene, ¿no?
4: Esos son los que me quedan gordos porque son los que me rebasan 2-3 veces.
20: Bueno, ni se diga, yo ni corro, ¿no? Yo prácticamente por algo soy solamente el administrativo.
4: Sí. Y ahí estamos bien, pero sí que para pasar un momento y recalco familiar, sé que precisamente por el tipo de institución que es Andrés Bello habrá muchos niños. Aquí estamos haciendo la invitación incluso para las mascotas. Entonces, es 1 de noviembre, generalmente son fechas también familiares. Entonces, la invitación está abierta a todo el público.
20: Profesor. Es correcto, Has, de alguna manera, tocando nuevamente el tema de los patrocinadores, por ahí estamos trabajando con algunos amigos también que son veterinarios.
4: Perfecto.
20: Habrá premios también para las mascotas, ¿no?
4: Bien.
20: Y pues, los mejores disfraces finalmente, no solo el primer lugar, primero, segundo y tercer lugar del mismo, y pues padrísimo, de verdad va a ser una noche muy muy padre, inolvidable la verdad, muy bien, padre.
4: Pues, profe, pues gracias por traer aquí precisamente ese banderazo, se ve prometedor la verdad. Mire usted, yo trabajo los domingos, pero vamos a hacer, ¿qué podemos hacer para que nos den chance ese día salir a correr y pues participar de esta ruta de los huesos para llegar al Instituto Andrés Bello? Muchísimas gracias por la visita, profe.
20: No, al contrario, a ustedes, y bueno, pues a lo mejor más adelante vuelvo a venir a dar molestias.
4: No,
20: y ya les
4: no
20: traigo molestia. Pues la medalla, a lo mejor igual ya está ya en físico para que de alguna forma pues también la gente vea que es una medalla muy muy bonita, ¿no? Y vaya, contemplando todos los temas, Apizaco, la fecha, el instituto y pues sobre todo por los niños, ¿no? Que es claro, parte de nuestro trabajo fundamental en Andrés Bello, nuestros pequeños.
4: Y además un esfuerzo titánico que están haciendo ahora 3 meses, se lo juro que yo pensé que faltaba más, pero 3 meses para llegar a la ruta de los huesos, pues bueno, éxito muchachos, aquí nos vamos a estar viendo, saludando, invitando a la gente, pero hoy que arrancamos, pues enhorabuena.
20: Muchísimas gracias, Has, y como lo dije hace un momento, bendito sea Dios, nuestros amigos están sumando y gracias a todos ellos.
4: Al contrario, profe, gracias a ustedes por la visita y vamos a ir organizando ahorita. Aquí hay un par de runners también aquí en FM Centro, vamos a ver si hasta echamos apuesta, profe.
20: Perfecto, muy bien, pues entonces los espero a todos para 1 de noviembre a 7 de la noche en Apizaco Centro.
4: Perfecto, profe, muchísimas gracias por la visita.
20: Gracias.
4: Y nosotros continuamos con más en los clásicos en Spanglish, 241-114-9821. 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
1: FM Centro se une a la pena que embarga a la familia Ramírez Pimentel por la irreparable pérdida de la señora Marisela Pimentel Pérez, quien falleció a la edad de 80 años. A familiares y amigos, nuestras más sinceras condolencias. Descanse en paz.
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1: Aquí tienes a Moenia con Juegos de Amor. 241-114-9821. 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
1: Ya son las 11:57 a través de FM Centro 100.3, conectando generaciones. Así llegamos al final de esta edición, de la primera parte más bien de los clásicos en Spanglish en el 100.3 con Moenia y Juegos de Amor, y además Marta Sánchez con Desesperada. Yo soy Has Cabrera, ahorita me despido, pero regresamos en punto de las 3 de la tarde a esta cabina para acompañarte con solo los mejores de Laureano Brizuela, que a propósito, pues también tiene muchos clásicos. Ahora te quedas con la segunda parte de los clásicos. Ya está aquí Antonio Martínez para acompañarte con las joyas perdidas. Además, en punto de la 1:30, la segunda emisión de Centro Informativo. Todo esto a través del 100.3 de tu FM. Si te quedaste con ganas de más, no solo continúa aquí, sino mañana en punto de las 11 de la mañana, otra edición de los clásicos en Spanglish.
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0: 12 del día, ya con 8 minutos, damas y caballeros, continuamos con mucha más música a través de la frecuencia de los clásicos en FM Centro 100.3, conectando generaciones. Acabamos de escuchar esto a cargo de Earth, Wind, Fire y esto llamado September, y además algo de Queen, We Are The Champions. Mucha más música a través de la frecuencia de los clásicos en FM Centro 100.3. Te saluda con mucho gusto Antonio Martínez en este excelente miércoles, ya 22 de julio de 2026. Y empezamos este mediodía con muy buenos éxitos. Además, ya sabes que a mí me gusta hacerte mirar al pasado, recordar lo lejos que hemos llegado y con ello pues algunas cositas que nos han acompañado a lo largo de estos años maravillosos. Y bueno, para saber bien de quién hablaremos en esta tarde, presentamos las joyitas perdidas, pues hoy es miércoles, miércoles de personaje.
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0: Y pues así es, damas y caballeros, hoy miércoles de personaje estaremos buscando a aquellos personajes, claro, que nos han dejado pues una huella imborrable en nuestra memoria. Así que bueno, pues veremos de quién hablaremos en esta tarde de clásicos. Si tienes alguna idea, cuéntamelo a través de WhatsApp 241-114-9821. Pues para saber bien de quién hablaremos en esta tarde, vamos juntos a descubrir la pista número 1.
4: ¡Punto número 1!
0: Pues fíjate que te cuento que se trata de un personaje de hace más de 70 años. ¿Cómo ves? Entonces, échale una muy buena pensada y mientras tanto pasaremos con mucha, pero mucha más música. Recuerda tu mensaje 241-114-9821 para que tú me digas, pues, de quién crees que podríamos estar hablando en esta tarde de clásicos. Mientras tanto pasaremos con mucha más música. Llegamos con algo de Caifanes y esto llamado La Negra Tomasa. Mucha más música a través de la frecuencia correcta en FM Centro 100.3, conectando generaciones.

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0: 23 minutos, continuamos con mucha más música a través de la frecuencia de los clásicos en FM Centro 100.3, conectando generaciones. Acabamos de escuchar esto a cargo de Luis Miguel y esto llamado Suave. Pasaremos con mucha más música y más de esta joyita perdida. Pues por aquí nos dicen que el día de hoy podríamos estar hablando de Marilyn Monroe. Órale, también podría ser Capulina o Pedro Infante, bien podría ser, pero vamos a necesitar un poco más de contexto para aterrizar mucho mejor la idea. Así que vamos juntos a descubrir una pista más. Sigamos con la pista número 2.
1: ¡Pista número 2!
0: Y bueno, he de decir que estas posibles respuestas no estaban tan erradas, pues fíjate que te cuento que este personaje es de origen estadounidense, pero creció aquí en México. ¿Cómo ves? Entonces, no estaba tan descabellada la idea de decir Marilyn Monroe, pero también podría ser algo de Capulina o Pedro Infante. Entonces, échale una muy buena pensada y mientras tanto, vámonos con mucha más música. Llegamos con algo de Katrina and the Waves y esto llamado Walking on Sunshine. Mucha más música a través de FM Centro 100.3, conectando generaciones.

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1: 12 del día, ya con 36 minutos. Continuamos con mucha más música a través de la frecuencia de los clásicos en FM Centro 100.3. Escuchamos esto a cargo de Thalía y esto llamado ¿A quién le importa? Pasaremos con mucha más música y recuerda tu mensaje 241-114-9821. Pues el día de hoy estamos viendo algunas posibles respuestas de esta joyita perdida. Por aquí nos dicen que bien se podría tratar de Rodolfo Guzmán Huerta el Santo. Por aquí nos dijeron que podría ser Mario Moreno Cantinflas. Va, podría ser, pero vamos a necesitar un poco más de contexto para aterrizar mucho mejor la idea. Así que para ello vamos juntos con una pista más. Sigamos con la pista número 3.
2: ¡Punto número 3!
1: Pues fíjate que te cuento que este personaje participó en programas de televisión y cine. ¿Cómo ves? Mientras tanto, en lo que le sigues echar una muy buena pensada, vámonos con mucha más música. Llegamos con esto llamado Tonight y mucha más música a través de la frecuencia correcta en FM Centro 100.3, conectando generaciones.

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1: 12 del día, ya con 50 minutos, damas y caballeros, continuamos con mucha más música a través de la frecuencia de los clásicos en FM Centro 100.3, conectando generaciones. El día de hoy buscamos precisamente esta joyita perdida que el día de hoy está haciendo un poco del rogar, pero bueno, por aquí nos dijeron que se podría tratar de Germán Valdés Tintán, que por cierto, un muy buen ícono precisamente de la actuación mexicana. Por aquí nos dicen que podría tratarse de nada más y nada menos que Mauricio Garcés. Por aquí nos dijeron que podría ser también Guillermo Hernández. Bien, podría ser, pero vamos a necesitar un poco más de contexto para aterrizar mucho mejor la idea. Hay por aquí quienes ya también están adivinando esa joyita perdida. ¿Y cómo no hacerlo, caray? Yo creo que con esta pista vamos a aterrizar muy, pero muy bien la idea. Y bueno, pues vamos a tener más en claro de quién carambas estamos hablando en esta excelente tarde de clásicos. Pues para ello, sigamos con una pista más. Vámonos con la pista número 4.
2: ¡Punta número 4!
1: Pues fíjate que te cuento que este personaje es un niño de 13 años en Bermudas y con una voz chillona. Mientras tanto, en lo que te vas recordando, en lo que vas acordándote de algunos de estos personajes, en especial pues uno de 13 años en Bermuda y con una voz un tanto chillona, vámonos con algo de Prince y esto llamado Purple Rain. Mucha más música a través de la frecuencia de los clásicos en FM Centro 100.3, conectando generaciones.

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5 minutos, damas y caballeros, continuamos con mucha más música a través de la frecuencia de los clásicos en FM Centro 100.3, conectando generaciones. Acabamos de escuchar esto a cargo de Manuel Mijares y esto llamado Soldado del Amor. Pasaremos con mucha más música y claro, más de esta joyita perdida que yo creo que con esta última pista pues ya estuvo más que esclarecido de quién carambas andábamos hablando en esta tarde de clásicos. Y yo sé, sin duda alguna, que hemos revivido muy, muy grandes recuerdos con esta joyita perdida. Pero bueno, para saber bien de quién hablamos y aterrizar mucho mejor la idea, vamos a, pues, con una pista más. Sigamos con la pista número

que te cuento que este personaje tuvo su programa de televisión por casi medio siglo, donde invitaba a niños a jugar y participar para llevarse premios como dulces y juguetes. ¿Cómo ves, eh? Si te suena de algo por ahí, un niño de 13 años con bermudas, con voz chillona, que luego invitaba a niños a jugar y participar para llevarse premios como dulces y juguetes. Bueno, pues tú sabes bien de quién hablamos, ¿no? Yo creo que incluso hasta la duda ofende, pero bueno, nada más pasar la emoción, ¿verdad? Y no, no creo que haya sido el buen Guillermo Hernández, porque pues no, él daba como cosas un poco ya más para adultos, ¿no? Ahí un cartón de Frutsis, creo que no. Pero bueno, damas y caballeros, pasaremos con mucha más música y llegamos con algo de Oasis y es llamado Wonderwall. Mucha más música a través de la frecuencia correcta en FM Centro 100.3, conectando generaciones.

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1: La 1:00 p.m. ya con 16 minutos. Continuamos con mucha más música a través de la frecuencia de los clásicos en FM Centro 100.3, conectando generaciones. Y por supuesto tenemos que despedirnos de esta emisión porque ya llega la información en Centro Informativo en su segunda emisión. Pero antes de irnos con esta joyita perdida, bueno, más bien con la información, tenemos que descubrir esta joyita perdida que la verdad sí nos da mucho, pero muchísimo de qué hablar. Pero bueno, para estar en la misma sintonía, vamos juntos a revelarla a través de los clásicos de FM Centro 100.3. Fíjate que te cuento que se trata de un personaje de hace más de 70 años. Ese personaje participó en programas de televisión y cine. Además, ese personaje es de origen estadounidense, pero creció aquí en México. Además, ese personaje es un niño de 13 años en bermudas y voz chillona. Tuvo su programa por casi medio siglo, claro, programa de televisión, donde invitaba a niños a jugar y participar para llevarse premios como dulces y juguetes. Y bueno, pues muchos también lo recordarán por su gran trayectoria musical, que también incursionó en este mundo, ¿verdad? Y bueno, pues creo yo que en más de una ocasión nos ha acompañado en diversas temporadas del año. Regreso a clases, salida de clases e incluso Navidad. Pero bueno, pues recibimos, damas y caballeros, a través de las joyas perdidas, a nada más y nada menos que Chabelo, Javier López Chabelo. Este personaje que llega desde la década de los 60 o incluso un poquito más atrás para darnos un duro golpe en la nostalgia. Pues cómo no recordar las mañanas dominicales en donde encendías el televisor y aparecía Chabelo tocando algún instrumento y dando la bienvenida a algunos afortunados niños que jugaban para ganarse algunos regalos como juguetes, dulces, mochilas, muebles, etcétera, ¿no? La verdad es que recuerdo mucho a ese personaje por este programa, pero además por sus canciones icónicas que acompañaban cierta temporada de sucesos de la infancia, ¿no? Pues ¿quién no recuerda Garabato Colorado, caray? En lo personal, su servilleta tiene una favorita y creo que esa canción es de las que más me gustan de este personaje. Hoy no más.

bonito, caray, qué bonito es lo bonito. Y pues precisamente recibimos a este gran personaje en Las Joyitas Perdidas y preguntábamos qué es lo que más recuerdan de este personaje. Por aquí nos dicen que recuerdan mucho su programa de En Familia con Chabelo y recuerdan mucho La Catafixia. También dice Marquean, recuerdo que por él siempre quise una mochila Chelson y ahí era donde uno se ponía al tanto de los nuevos juguetes precisamente y los dulces que iban saliendo. Y creo que la mayoría soñamos con poder ir a participar al programa y ganarse algo, sin duda alguna. También dicen de este lado, era padrísimo levantarse a verlo, pues la voz, los concursos, lo que promocionaba, qué ganas de haber estado un día ahí, los anuncios de juguetes para Reyes y las canciones al final del programa, sin duda alguna. Creo que un duro golpe fue cuando hicieron este cambio, donde ya no podían pasar comerciales de dulces en la televisión, y bueno, pues igual ahí se perdió como que cierta de la magia del programa, ¿no? No toda, pero sí como que una gran parte, porque era como ver los dulces de ciertas marcas y era increíble pues que se te antojara, ¿no? Incluso los niños salían llenos de dulces, juguetes, bueno, muchísimas cosas, ¿no? También dice porque era su forma de llorar lo más agradable y recordar la forma de comunicarse con los demás niños, precisamente. También dice en este lado La Catafixia, que después decían La que asfixia, dice por acá. La famosa canción del Garabato Colorado era clásica. De las últimas veces que recuerda Javier López Chabelo fue en un episodio de la serie Los Simuladores. ¡Órale! También dicen por acá, lo que más recuerdo de él son las películas y la que más me encantaba era Chabelo y Pepito contra los monstruos y en su programa Las Famosas Catafixias y en los concursos cuando decía que si el participante quería que le hicieran ruido o que todos estuvieran en silencio para que se concentrara. Perfecto, en efecto, ¿no? Según yo, no mal recuerdo algunos de los regalos que fueron como, ¿cómo decirlo? Los peorcitos de las catafixias fue que les regalaban cosas para adultos, ¿no? Por ahí veía que jugaba, que ganaban juegos de baños o fontanería, sacos de cemento, cal, estufas o lavadoras viejas, aves de corral, un cerdo, un chivo o una cabra viva. Creo que también regaló un guajolote, sí. Ajá, regaló un guajolote. Exactamente. Piedras y carbón, cubetas, escobas y trapeadores, frutas y verduras. O una llanta usada o una refacción para auto, precisamente. Bueno, pues es que muchas cosas, ¿no? Muchos pensaban que con la catafixia... Sí, ajá, un curita gigante, un paracaídas creo también, algo así. Bueno, un montón de cosas que regalaban ahí en la catafixia. Y bueno, pues era divertido ver cómo cambiaban quizás su triciclo, su bicicleta. Y bueno, salían con estas cosas. Pero bueno, dicen por acá, la verdad me emocionaba la catafixia, donde cambiaban sus regalos. Eso era emocionante y los juegos, sin duda. También dicen de este lado, me encantaba su programa. Recuerdo que no me lo perdía cada domingo. Su voz inigualable, chillona y aguardientosa, pero un excelente conductor y actor, definitivamente. También dicen por acá, su programa todos los domingos lo veía con mis hermanos, muy bonitos recuerdos. Y por aquí nos dicen, yo creo que todos crecimos viendo este programa. Te levantabas los domingos y encendías la tele y era lo primero que veías, aunque tus papás seguían durmiendo los días domingo, precisamente, ¿no? Porque los fines de semana como para echar hueva, pero tú que te levantabas un domingo en la mañana, prendías la tele y ahí estaba precisamente Chabelo, pues, acompañándote. Dice por acá, inolvidable, el gran Chabelo, mis hermanos son mayores que yo. Y recuerdo que uno de ellos fue un día a participar en el concurso disfrazado de Tom, el gato de Tom y Jerry. Y mi papi le hizo de pies a cabeza el disfraz. Obvio, yo aún no nacía, pero me contaban mucho esa anécdota. Yo envié una carta pidiendo pases hace, como 20 años para llevar a mis hijos, pero nunca me llegaron. Uno de los concursos que más recuerdo... es el de la escalera, exactamente, que tenías que atravesarla arrastrándote y él preguntaba si quería silencio o ruido. Y si quería silencio empezaba a cantar de todos modos en voz bajita. Sí, es cierto, las catafixias también eran geniales. También dicen por acá, sus concursos donde la catafixia, los regalos a los niños... Le catafixiaba, perdón, los regalos a los niños y preguntándole al señor Aguilera, exactamente, ¿qué tenemos para hoy? Canciones, Garabato Colorado, Perro Lanudo son mis favoritas. Siempre quise ir a su programa, pero mis papás no tuvieron la oportunidad de llevarnos, pero no me lo perdía todos los domingos a las 7 de la mañana para verlo. También lo recuerdo en películas también. Yo recordaba mucho un jueguito de la del programa que era aventar como un tipo de ficha y tenía que caer en cierto lugar para poderte llevar un premio. Así que ese también me quedé con muchas ganas de jugarlo. También dice porque efectivamente yo fui de la generación de niños que veía a Chabelo cuando tenía 8 o 9 años y aún de adulta lo veía en ese mismo programa de En Familia con Chabelo. Era entretenido y muchos niños queríamos estar ahí para ganarnos una avalancha o ganarse los premios de la catafixia. Exactamente. Bueno, aunque también con el riesgo
de que salías con un guajolote, ¿no? También dice por acá, de lo que más me acuerdo era de cuando en su programa sacaban al juego de la catafixia. Creo que es lo más icónico, ¿no? Muchos recuerdan la catafixia. A veces uno perdía y se compadecía y regalaba lo que uno ya había ganado antes. Exactamente, como que sentía feo y bueno, pues te regresaba tus regalos, ¿no? También dice por acá, me acuerdo de los concursos de yoyo. La verdad es que no vi como por ahí ese concurso, pero bueno, pues ya seguramente de los OG definitivos, ¿eh? También dicen por acá, un duro golpe cuando falleció, cuando rompió una ventana con un balón. Exactamente, no sé si era la ventana o el teleprompter, ¿no? Pero algo rompió con el balón. Y también cuando salió en la familia Peluche. Sí, es cierto, que contaba la de Mamacita, ¿dónde está Santa Claus, no? ¡Ah, qué bonito! Pero bueno, también dicen por acá, y con el tiempo regalaban los muebles troncoso, precisamente. Exactamente, yo puedo decir y presumir un poquito de que tuve la oportunidad, el chance de ir y bueno, mi papá se ganó uno de esos muebles. Bueno, anécdotas increíbles, pero yo creo que en una de esas para recordar esos viejos momentos vamos a subirlo ahí a redes sociales. Así que sígueme en Facebook, a través de Facebook precisamente como Toño Martínez Colibrí. Ahí voy a subir por ahí esta anécdota que fue muy padre. Fue una ilusión, la verdad, conocer a este gran personaje en vida. Y bueno, pues sentías mucha presión, digo, sí era bonito poder concursar, pero también sentías la presión de que no ganaras. Pero eso sí, no gané como tal el concurso, pero sí me llevé mi mochila Chenson y creo que por ahí unas agüitas de sabores que precisamente era la temática del juego. Pero en fin, damas y caballeros, por supuesto nos despedimos con mucha más música y nos vamos con algo del buen Bon Jovi. Y esto llamado You Give Love a Bad Name. Por supuesto, te quedas con toda la información a través de Centro Informativo en su segunda emisión. Llega Dolores Mercado, la amiga de todos los niños, por supuesto, para brindarte toda la información de lo que acontece en el estado, en el país y, por supuesto, en este loco planeta. ¡Nos vamos! Estuvo contigo Antonio Martínez, escuchando los clásicos a través de FM Centro 100.3, conectando generaciones. ¡Bye, bye!

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0: SEGOP convocará a reuniones a las dirigencias de los partidos políticos para escuchar sus planteamientos de cara al proceso electoral 2027. Observa el órgano de fiscalización superior probable daño patrimonial de 4.3 millones de pesos en la revisión de la cuenta pública del COBAD correspondiente al 2025. Bases magisteriales acusa falta de avances en el diálogo con las autoridades educativas del estado. Y en los deportes, pues Fernando Sánchez Nava gana medalla de oro en el Grand Prix 2026 de paraatletismo.
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1: Buenas tardes, auditorio. Para esta tarde de miércoles, tendremos intervalos nubosos con temperaturas en torno a los 22 grados Celsius. Durante la noche, habrán intervalos nubosos con temperaturas cercanas a los 14 grados Celsius. Vientos del noreste a lo largo de la tarde, con una velocidad media de 9 kilómetros por hora.
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3: En estos momentos la circulación muy, muy complicada. Si usted está viajando de la ciudad de Tlaxcala con dirección a Apizaco sobre la carretera a la altura de El Rosario Ocotoxco, comienza a complicarse por las labores de rehabilitación a la carpeta asfáltica. Hay tránsito prácticamente a vuelta de rueda desde Rosario Ocotoxco hasta San Lorenzo Tlacualoyan. Tómelo en cuenta. En la ciudad de Apizaco, pues como ya es habitual, el primer cuadro de la ciudad enfrenta algunas complicaciones viales por la gran presencia de automóviles en la avenida 16 de septiembre entre Juárez y prácticamente hasta la maquinita. Hay tramos donde se congestiona un poco más la circulación. En la salida a Tetla, pues también pasando la maquinita y hasta el puente a desnivel, también hay algunas complicaciones, así lo establece la aplicación de movilidad. En el sentido contrario, en esta carretera Tlaxco-Apizaco, también se registra mayor carga vehicular. Tómelo en cuenta, evite el uso de distractores, sobre todo si está complicada la circulación. No se confíe, por favor, y respete los límites de velocidad.
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¿Qué tal? ¿Cómo están? Bienvenidos y bienvenidas a la segunda emisión de Centro Informativo. Mi nombre es Dolores Mercado y quiero invitarle para que se quede con nosotros, para que esté bien informado la tarde de este miércoles 22 de julio de 2026. ¿Cómo lo trata el calor? En la ciudad de Apizaco el termómetro marca 24 grados Celsius, temperatura ambiente. ¿Cómo le va con esta... con esta temperatura, con este calor intenso? Por supuesto, se espera, desafortunadamente, pues una sequía severa precisamente en nuestro país. Estamos prácticamente viviendo la canícula, este periodo comprendido prácticamente por un mes más o menos, en el que se experimentan las temperaturas más altas, el clima más seco del año. Hay que tomarlo en cuenta, hidratarse muy bien, alimentarse todavía mejor para pues enfrentar los cambios de temperatura y que no hagan mella en la salud. Le invito para que se comunique con nosotros. Ya lo sabe, la línea de contacto es el 241-111-94-98-21 a través de WhatsApp, donde recibimos comentarios, mensajes de texto, notas de voz, imágenes, videos, lo que quiera compartir con nosotros. Y si tiene por ahí una queja, una denuncia pública por algún mal servicio, pues con todo gusto podemos hacer el vínculo con la autoridad, si es que la autoridad ha...

pues manifestado disposición para atender estas quejas, porque desafortunadamente no todas las autoridades tienen esta sensibilidad y esta disposición. En el caso de que podamos, con mucho gusto lo haremos. Así es que comuníquese con nosotros y sea parte activa de este servicio informativo. Le invito para que se quede y antes de comenzar con la información, por supuesto, pues saludo también a quienes nos siguen a través de Facebook en FM Centro 100.3. Siempre éxitos en esta transmisión en vivo, transmitiendo en vivo y en directo desde la ciudad de Apizaco. Oiga, pues seguramente usted ha escuchado que a nivel internacional Estados Unidos está viviendo pues un momento complicado en materia de salud por esta enfermedad denominada diarrea explosiva. En México, afortunadamente, solo se han documentado 3 casos a nivel nacional. Sin embargo, se mantiene una alerta. Se ha informado que quizás este parásito llamado ciclospora, que es el que provoca la diarrea con mayor intensidad a lo que quizá en algún momento de la vida hemos padecido usted y yo, y que puede pues causar mella muy, muy grave, comprometer la hidratación, y usted sabe que deshidratándonos corremos graves riesgos a la salud, está incluso en riesgo la vida. Pues precisamente por eso se ha investigado, se ha dicho, no está completamente confirmado, que las lechugas producidas en el estado de Guanajuato podrían tener este parásito que ocasiona la enfermedad. Por ello, hoy, antes de comenzar con la información, es que quisiera hablar un poquito al respecto de esta enfermedad que, insisto, en el caso de nuestro país, solo hay 3 casos confirmados y, bueno, los 3 están siendo atendidos debidamente. Le decía ya, es pues una diarrea que se presenta en forma intensa, con intensos también dolores en la zona del estómago, en el vientre prácticamente, que pueden durar semanas y requieren de atención médica. Esto es muy importante para evitar la deshidratación. No debe automedicarse. Al primer síntoma hay que acudir en busca de atención médica. Estos 3 casos de los que le hablo fueron detectados en este mes. Sin embargo, la autoridad federal, la Secretaría de Salud, descarta que haya un brote activo. ¿Y cómo es que se produce esta infección? Ya lo decía, es a través del parásito ciclospora, que se halla frecuentemente en verduras. Es importante, es fundamental. Si todo el tiempo hablamos de mantener la higiene al momento de preparar los alimentos y cuidar mucho dónde se consumen si es que no los prepara en casa, pues en este caso con mayor razón, no solamente por la temporada de calor, que de por sí ya trae con ella un incremento en las enfermedades o infecciones gastrointestinales, sino en este caso ante la alerta que se vive por este parásito ciclospora, pues hay que tener todavía más cuidado. Le decía, se puede hallar este parásito en verduras de hoja verde, como las lechugas, también en frutas, en algunas verduras como el brócoli también, la albahaca, el cilantro, el perejil, entre otros. Esta enfermedad se transmite únicamente por el consumo de algún alimento contaminado, ya sea porque fue regado con agua de dudosa procedencia o bien porque pues este parásito es muy resistente incluso al cloro, o sea que los desinfectantes que usualmente se utilizan o utilizamos en casa para la limpieza de este tipo de alimentos, las lechugas por ejemplo, o los alimentos, los de hoja verde que se consumen crudos, pues puede resultar poco eficaz al momento de tratar de deshacernos de la ciclospora. Los síntomas. Bueno, pues puede ser, como ya le decía, un dolor abdominal severo y, bueno, esta diarrea abundante. En resumen, pues hay que acudir en cuanto se padezca algún síntoma de este tipo. Puede haber también fiebre, malestar general. La enfermedad suele durar entre 1 y 2 semanas. Entonces, antes de padecer, pues acuda
acuda al médico para recibir el tratamiento adecuado y cuide, sobre todo si usted consume alimentos de la calle, insisto, cuide muy bien dónde y vigile pues la higiene. La higiene de manos, la higiene personal es fundamental también para evitar cualquier tipo de infecciones. Le recuerdo, pues estamos en temporada prácticamente de altas temperaturas. Es altamente probable que los alimentos también se descompongan con mayor rapidez. Todo esto puede influir en que usted y yo podamos contraer alguna infección de tipo estomacal. Hay que prevenirlo. Y cualquier malestar al primer síntoma, pues acudir con un especialista. No se automedique porque puede ocultar los síntomas y la enfermedad lo único que hace es avanzar y complicar el tratamiento. Así es que, pues la invitación está para que se comunique con nosotros a través del 241-114-9821. Y le parece, hagamos la primera pausa comercial de este espacio informativo. Al regresar tenemos ya la información de municipios.

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0: 1:50 le decía que vamos a comenzar de lleno con la información de municipios. Este tema que no para, porque desafortunadamente no hay un cambio en la conducta de algunos ciudadanos. Y bueno, esta es una nueva advertencia, a ver si sirve de algo. Entre 15 salarios mínimos y hasta 74 unidades de medida de actualización, es el equivalente a las multas que se podrían aplicar a quienes sean descubiertos tirando basura en lo que, entrecomillamos, Rosario, ¿cómo estás? Muy buenas tardes. ¿Cómo tiraderos clandestinos? Esto es aquí en el municipio de Apizaco, así lo advierte el secretario del ayuntamiento. Rosario, ¿cómo estás? Por favor, te escuchamos con los detalles.
1: ¿Qué tal, Dolores? Muy buen día, te saludo a ti y al auditorio, muy buena tarde. Así es, el secretario del ayuntamiento de Apizaco, Juan Pablo Morales Rico, indicó que entre 15 salarios mínimos y hasta 74 o más podrían ser acreedores los ciudadanos que osen y sean captados tirando desechos sólidos en tiraderos clandestinos. Escuchemos.
2: Mira, todo está fundamentado en el bando de policía y buen gobierno de nuestro municipio. ¿Y cuál va a ser la sanción? La sanción oscila desde 15 salarios mínimos hasta 74 UMAS. Eso es lo que pues van a ser acreedores a todos aquellos ciudadanos que sigan pues sacando su basura en un horario no establecido y que sean señalados y obviamente pues captados en esa flagrancia, ¿no?
1: Explicó que si bien no todos los infractores corresponden al municipio de Apizaco, la finalidad es erradicar este fenómeno social en la demarcación, donde una de las mayores problemáticas es que la ciudadanía osa de almacenar o arrojar sus desechos en lugares como barrancas, paraderos, aceras y en las afueras de los mercados. Por tal motivo, exhortó a la población en general a estar pendiente de las rutas de recolección de las cuales están clasificadas por comunidad y el centro de la ciudad. De acuerdo con el funcionario municipal, dichas multas podrían variar con la cantidad de basura y la forma de reacción ante el señalamiento y evidencia de las mismas. Escuchemos.
2: Nace eso y también pues tú bien sabes que muchas veces pues como ciudadanos cuando pues alguien nos señala y nos está diciendo de nuestra falta, pues muchas veces se altera el orden público, ponemos resistencia, entonces pues todo eso se encuentra sancionado o descrito en nuestro bando de policía y entonces dependiendo también de la cantidad de basura y también pues en la forma en la que a veces como ciudadanos reaccionamos, pues eso es en lo que va variando los montos de la multa.
1: Es de precisar que el salario mínimo es de 315.40 pesos, mientras que la unidad de medida y actualización es la referencia económica en México para calcular el pago de obligaciones, multas, impuestos, trámites y prestaciones. Su valor vigente es de 117.31 pesos diarios. Es decir, que un usuario estaría pagando entre 4.725.6 pesos y hasta 8.680.94 pesos por multa aproximadamente. Dolores, la información.
0: 8.680.94 pesos, la multa máxima. Esto quiere decir que no es barata. Me parece que tampoco es lo máximo que se pudiera pagar, porque para poner una sanción ejemplar tiene que doler al bolsillo. Y es una falta administrativa, no hay de otra, es económico el asunto. Podría ser incluso más cara, ¿no?
1: Pues recordarás que en algún momento el alcalde nos refería que justamente se estaban analizando cuánto era el aproximado y en su momento nos decía el entonces director de servicios municipales que podrían ir hasta los 40.000 pesos. No sé si recordarás, estimada Dolores.
0: Y bueno, es que hablando ya en esos términos, me parece que sí, la pensarían más para salir a tirar sus desechos, la basura, en vía pública, ¿no, Rosario? ¿A qué nos referimos cuando decimos tiraderos clandestinos? Y esto lo entrecomillo.
1: Nos referimos a los paraderos, uh-huh, a las barrancas, uh-huh, a lugares en las aceras principalmente, principalmente en las afueras de los mercados. Eso es lo que nos platicaba el secretario del Ayuntamiento, Dolores. Uh-huh. Justamente sí han identificado, de acuerdo a los operativos que han implementado, han identificado estos puntos en específicos donde la ciudadanía de madrugada osa en almacenar los desechos, pues ahí, o simplemente tan luego pasa el camión, hay gente que saca su basura en ese momento, ¿no? Cuando ya pasó el camión de basura.
0: Lo más increíble realmente. Y pues aquí muy cerquita de FM Centro, yo añadiría entre la calle 21 de Marzo y la calle Hidalgo, en esta esquina, generalmente hay basura depositada. Y la que también depositan a la altura de esta empresa, no, esta tienda de autoservicio, que está también muy cerca de FM Centro, en la explanada prácticamente en una de las esquinas de la explanada del estacionamiento de Soriana también, ¿no? De esos tiraderos clandestinos, entrecomillados, perfectamente bien identificados y en los que yo creo, pues la autoridad debe tener mayor foco, mayor atención en estos rondines que da para precisamente cachar infragantes a las personas que depositan la basura y que pueden ser acreedoras hasta casi 9,000 pesos de multa.
1: Es correcto, Dolores, y pues la verdad, no sé tú cómo lo veas, pero 8,000 o como bien lo refieres, 9,000 pesos de multa, a mí sí me dolerían, porque claro, pues no es tan fácil como que de la noche a la mañana sacar esa cantidad solo porque pues estoy tirando mi basura, ¿no? O sea, cuando puedo, no sé, dejarla encargada con alguna persona o estar pendiente principalmente del camión recolector.
0: Sí, vaya, no hay justificación. Yo le pondría unos pesos más para que doliera realmente el bolsillo y para que se evitara esta mala acción. Pero bueno, estaremos pues muy atentos, y ahí está la advertencia, hasta 74 UMAS, que son 8,680.94 pesos de multa administrativa, y bueno, que podría variar en función de la cantidad de basura que depositen en la calle. Rosario, cambiemos de tema, porque en Apetatitlán hoy justamente arrancaron obras en la comunidad de San Matías, Tepetomatitlán. Te escuchamos.
1: Es correcto, estimada Dolores, como bien lo referías en la mañana de este miércoles, el alcalde Azaín Ábalos Marván encabezó la entrega, el inicio de obras en la comunidad de San Matías, Tepetomatitlán, en donde además de realizar este inicio de trabajos, agregó y resaltó que se iniciaron ya los trabajos para la construcción del auditorio municipal, un hecho que fue anunciado en días pasados por la gobernadora del estado, Lorena Cuellar Cisneros. Escuchemos.
3: Del auditorio ya es, ahorita estamos en el tema documental, recientemente tuvimos la visita por parte de infraestructura para estos trabajos, ya se hicieron levantamientos topográficos. En el mes de agosto tenemos ya que dar el proyecto al área de infraestructura para que se pueda consolidar en el año 2027.
1: En este orden de ideas, señaló que cada una de las acciones generadas busque beneficiar a la población de Apetatitlán, por ello se han realizado las gestiones correspondientes ante las instancias de carácter estatal y federal. Escuchemos.
3: Es un trabajo muy importante, ha sido una tarea titánica porque es un trabajo que se empezó desde el primer día que iniciamos esta administración, tocar puertas con la gobernadora del estado, y pues ha sido muy favorable. Hoy vemos espacios que a través del gobierno del estado se han renovado, a través del gobierno federal. En próximos días pues ya también se estarán generando acciones en la unidad deportiva. Hace falta trabajos en la unidad deportiva. Me dicen por ahí, es que tú no te estás quieto ni tampoco te estás conforme con lo que haces. No, pues yo creo que hasta el último día que estemos en la administración estaremos tocando puertas para beneficio de los vecinos.
1: Por último, con una inversión estimada alrededor del $1,000,000, se rehabilitarán las avenidas correspondientes a la comunidad de San Matías de Tepetomatitlán, una muy cercana a la ubicación del Molinito, lo que sin duda beneficiará a más de 1,000 habitantes que radican en la zona. Dolores, la información.
0: Muy bien, y en Yauquemecan, Rosario, pues el alcalde entregó también la cancha de fútbol del Mundial Social a la comunidad de Atlihuetzian.
1: Es correcto, en la comunidad de Atlihuacán, alcalde David Vega Terrazas encabezó la ceremonia de entrega de la cancha de fútbol, una de los 26 espacios que estarán destinados para el estado de Tlaxcala con el Mundial Social. Escuchemos.
4: La verdad somos privilegiados en Yautemecan porque esta gestión que hicimos de manera conjunta pues se materializó porque no a todos los municipios les tocó, pero sobre todo agradecidos con SEDATU, con la oficina de representación, con todo el equipo del IDEP, con las gestiones que se hicieron para poder atender y materializar esta cancha para que esté al servicio de todos los yautemequenses,
1: Al alcalde llamó a la ciudadanía a hacer uso de este espacio, sin embargo también exhortó a la población de Yautemecan a mantenerla en mejores condiciones o por lo menos en las adecuadas para su uso y por supuesto para su desarrollo en el ámbito deportivo. Escuchemos.
4: Siempre soy muy positivo en esta situación y quiero hacer el llamado también a la conciencia social, porque aquí están reflejados nuestros impuestos. Entonces, que hagamos buen uso de las instalaciones, que las cuidamos, esto. Hay un comité que vecinos están aquí muy cercanos, para que tengamos también ese orden y que todos podamos tener esta sana convivencia, pero sobre todo el cuidado de las instalaciones, que es muy importante. Es muy importante porque aquí está cada peso, cada recurso, representa pues dinero del pueblo.
1: Finalmente, Vega Terrazas detalló que el comité comunitario estará al pendiente de los horarios, uso y cuidado de la misma. Sin embargo, exhortó nuevamente a la sociedad a estar pendiente de este espacio, apropiarse de él y, por supuesto, también garantizar el cuidado y la vida útil del mismo. Dolores, el reporte.
0: Te lo agradezco, Rosario. Nos saludamos más tarde.
1: Claro que sí, Dolores. Quedó pendiente. Excelente tarde.
0: Muchas gracias, excelente tarde para ti también. Yo, antes de ir a la pausa comercial, le comento que el Ayuntamiento de Tlaxcala, a través de la Dirección de Obras Públicas y Desarrollo Urbano, realizó la sustitución de una rejilla pluvial sobre la Avenida Independencia y a la altura esto de la Plaza Xicoténcatl, uno de los puntos con mayor carga vehicular y peatonal de la capital. La intervención responde a una problemática que durante años generó constantes deterioros y reparaciones temporales, por lo que en esta ocasión se optó por una solución definitiva que fortalece la seguridad y la movilidad en esta importante vialidad. Los trabajos consistieron en la demolición parcial de la estructura existente para ampliar el área de instalación y colocar una nueva rejilla fabricada con mayores dimensiones y un diseño reforzado, capaz de soportar el intenso tránsito que diariamente registra este acceso al centro histórico. De esta manera, el gobierno municipal dio prioridad a una de las obras de fondo que reduce el riesgo de nuevas afectaciones y evita intervenciones recurrentes, ya que la Avenida Independencia es una de las arterias más representativas de la ciudad, pues conecta al centro histórico con la vía federal Tlaxcala-Puebla. Es el corredor por el que transitan miles de automovilistas y peatones cada día y donde se desarrollan los principales desfiles cívicos y culturales del país. También le comento que en reconocimiento a la dedicación y entusiasmo de adultos mayores que representan con orgullo al municipio en eventos culturales, el presidente municipal de Tetla de la Solidaridad, Giovanni Montiel López, realizó la entrega gratuita de vestuarios que portarán durante las actividades de la Feria Tetla 2026. Con esta acción, el gobierno municipal refrenda su compromiso de impulsar y respaldar a los grupos de adultos mayores, a quienes, a través de la danza y las tradiciones, preservan la identidad cultural de Tetla y enriquecen las festividades que distinguen al municipio. Durante la entrega, el alcalde reconoció la valiosa participación de las integrantes de estos grupos y destacando que cada representación refleja el orgullo por las raíces y el ejemplo de una vida activa, llena de entusiasmo y compromiso por la comunidad. El gobierno de Tetla, pues encabezado por Giovanni Montiel, continúa trabajando con acciones que promueven la inclusión, fortalecen la cultura y generan bienestar para todos los sectores de la población. Gracias por comunicarse con nosotros. Nos dicen, buenas tardes, disculpe, una pregunta. ¿En dónde puedo dar las televisiones que ya no funcionan, las de antes? Ya que los de la basura no las recogen y, pues, dicen que porque ecología no lo permite. ¿Me podría apoyar con esta información? Gracias por la pregunta, terminación 1556. En el caso de Apizaco, la Dirección de Ecología del Ayuntamiento de este municipio de la ciudad rielera tiene un programa de captación permanente de precisamente lo que ya no sirve, pues lo consideramos como basura electrónica, es decir, desde los cables que se dañaron para la carga del celular, los televisores, como bien lo menciona, las pantallas, todo lo que tenga que ver con uso doméstico y que consume energía eléctrica, pues ya se considera basura electrónica. Entonces, directamente en la coordinación o dirección de ecología del Ayuntamiento de Apizaco podrían ayudarle. Hasta donde supimos, Johnny, si me ayudas con el recuerdo, si se acumulaba una cantidad importante, el ofrecimiento era que de la misma dirección de ecología acudían al domicilio a recoger esta basura electrónica. Habrá que preguntar. Entonces, vamos a conseguirle el número telefónico, ahorita se lo compartimos, para que pregunte directamente y salgamos de dudas. ¿Le parece? Son ya las 2 de la tarde con 6 minutos. Vamos a hacer una pausa. Gracias a Antonio Martínez, que está súper pendiente en los controles técnicos para la operación de este espacio informativo.
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0: Las 2:08 PM, seguimos con nuestra transmisión en redes sociales a través de FM Centro 100.3, siempre éxitos en Facebook y por supuesto de nuestro canal FM Centro 100.3 en YouTube, así es que le invito a que se sume, que comparta esta transmisión. Vamos de lleno a la información generada hasta este momento. En la ciudad de Tlaxcala se encuentra mi compañero Hugo Paredes, a quien saludo con mucho gusto. Hugo, pues esta mañana se informó que la Secretaría de Gobierno del Estado de Tlaxcala va a buscar reunirse con las dirigencias de los partidos políticos. Esto luego de un ligero reclamo, ¿verdad?, del Partido Revolucionario Institucional acerca, pues, de una reunión que sostuvo el secretario de Gobierno con la secretaria general en funciones de presidenta del Movimiento de Regeneración Nacional de Morena. Te escuchamos, Hugo.
1: Un gusto. La Secretaría de Gobierno convocará en los próximos días a reuniones con las dirigencias de los institutos políticos para conocer sus planteamientos de cara al proceso electoral de 2027. Así lo informó el coordinador de comunicación social del Gobierno del Estado, Antonio Martínez Velázquez. Durante los diálogos circulares, el funcionario rechazó que existe cerrazón por parte de la administración estatal para atender a las distintas fuerzas políticas, luego de que, como tú ya lo comentas, el Partido Revolucionario Institucional acusara mediante un comunicado que el gobierno del Estado justamente mantiene diálogo con Morena. Escuchemos.
2: Yo entiendo que el secretario se reunirá o convocará reunión a los dirigentes de todos los partidos políticos. Y sostendrá estas reuniones durante los siguientes días, precisamente para escuchar de primera voz pues los planteamientos que tienen los partidos políticos. Sabemos que el próximo año, pues ahí aparecerá un año electoral, que tienen ciertas preocupaciones los partidos políticos.
1: Martínez Velázquez explicó que entre los temas a tratar se encuentran las condiciones para el desarrollo democrático de la contienda, la garantía de un piso parejo para todos los participantes y otros asuntos relacionados con la organización de los comicios. Señaló que estos encuentros buscan fortalecer la interlocución con las distintas expresiones políticas como parte de la normalidad democrática. Asimismo, sostuvo que no existe ningún trato preferencial hacia alguna fuerza política y afirmó que las reuniones forman parte de un trabajo institucional que la Secretaría de Gobierno mantiene con diversos actores públicos. Y en ese sentido, confío en que todas las dirigencias atiendan la convocatoria. Escuchemos.
2: Ojalá también cuando se les convoque, pues asistan, porque pues, a veces la voluntad política, dicen que se necesitan dos para bailar al tango, ¿no? Entonces a veces la voluntad política puede estar de un lado, pero no del otro. Y el diálogo y la construcción de acuerdos pues siempre requieren una parte de voluntad, así que...
1: Con estas reuniones, la Secretaría de Gobierno busca precisamente establecer este canal de comunicación con todas las fuerzas políticas antes del arranque formal del proceso electoral 2027. La información, Dolores.
0: No hubo fechas, no hay más, ¿no? Solo la declaración de que existe voluntad, existe disposición para que estas reuniones se den con el resto de los partidos políticos con registro en el Estado.
1: Correcto, el coordinador no dio a conocer algunas fechas tentativas, simplemente, bueno, será el calendario quien, pues, lo de la Secretaría de Gobierno la que pone el calendario y sobre todo estas agendas con los diferentes actores políticos para ir poco a poco, pues, en estas reuniones previo a este arranque del 2017, que es año electoral.
0: Sí, y en espera de que efectivamente si hay una invitación, esta se atienda y se planteen lo que muchas veces se dirime o se debate en medios de comunicación y que sería esta una maravillosa oportunidad para plantearlo frente a frente entre partidos políticos y pues la instancia de gobierno que se encarga, esta dependencia que se encarga pues precisamente de vigilar, de trabajar para que haya gobernabilidad y paz social en el Estado.
1: Sí, y de hecho ese fue el llamado que hace el coordinador, que en todo caso cuando se agenden estas reuniones, estas mesas de trabajo, pues acuda por lo menos la Secretaría de Gobierno sería la que invita que asistan estos partidos políticos o los representantes. Ese es el llamado que se hace para que pues, se presenten y sobre todo, como tú lo mencionas, pues ahí se... se analicen, se pongan sobre la mesa todas estas preocupaciones que afectan o que mencionan los partidos políticos en medios de comunicación.
0: Claro, pues estaremos pendientes de primero conocer si se lleva a cabo esta calendarización de actividades y después echarle ojo para ver quién sí llega y quién no, Hugo, porque eso es muy importante. ¿Te parece si cambiamos de tema? Recordemos que la semana anterior se dio a conocer pues el cierre de algunos establecimientos luego de operativos que realizó la Fiscalía General de Justicia del Estado, precisamente encaminados a pues garantizar la seguridad de las mujeres. Y en esta revisión, la COEPRIST, que es la instancia también de la regulación de riesgos sanitarios, pues tuvo participación. Cuéntanos cuál fue y cuáles fueron los resultados, por favor.
1: Así es, pues estas investigaciones sobre posibles casos de trata de personas detectados durante el operativo Mujeres Libres de Violencia corresponde pues a la Fiscalía General de Justicia del Estado, mientras que la Comisión Estatal para la Protección contra Riesgos Sanitarios únicamente intervino para verificar las condiciones sanitarias de los establecimientos inspeccionados, así lo informó su titular, Esil del Razo Montiel. Durante los diálogos insulares de este miércoles precisó que los 8 establecimientos intervenidos realizados de manera coordinada con autoridades federales y estatales de seguridad permanecen suspendidos al haberse detectado diversas irregularidades en materia sanitaria. Escuchemos.
2: Esa fue la actividad que nosotros realizamos. Lo que decías, la actividad de trata no nos corresponde, eso ya le corresponde a otras instituciones, pero bueno, reiterarte que los 8 establecimientos que fueron suspendidos continúan en esa misma estatus y pues estamos nosotros analizando las faltas para continuar con el procedimiento administrativo.
1: El funcionario explicó que durante las inspecciones se detectaron diversas anomalías, entre ellas pintura deteriorada, presencia de fauna, habitaciones en malas condiciones de higiene, pisos y colchones desgastados, así como los diseños generales de limpieza, situaciones que representaban un riesgo para la salud de los usuarios que motivaron la suspensión de los inmuebles. Mendoza Montiel recordó que los establecimientos sancionados se ubican en los municipios de Calculalta, Mazatepozco y Chautempan, y añadió que la COEPRIST realizará una segunda ronda de inspecciones para verificar que continúan cerrados debido a que han detectado casos en los que los sellos de inspección son retirados o los negocios reanudan operaciones de manera irregular.
2: Tenemos detectado un indigente que se roba los sellos porque dicen que llevó un indigente y se los robó. La verdad es que en todos lados ha estado pasando. Pero nosotros lo que realizamos son visitas de verificación. Ahorita ya tenemos programado, vamos a salir a los establecimientos donde nos han reportado que ya retiraron los sellos para verificar si es cierto que ya los retiraron, volver a sellar y también pues levantar el acta correspondiente por la violación de los sellos.
1: Finalmente informó que la COEPRIST continuará con los operativos de verificación conforme a su programa anual de trabajo, los cuales no solo abarcarán hoteles y moteles, sino también farmacias, bares, restaurantes y otros establecimientos, esto con el objetivo de garantizar ese cumplimiento de la normatividad sanitaria vigente. Información, Dolores.
0: Oye, en el caso específico de los hoteles y moteles que fueron suspendidos la semana pasada, ahí, bueno, además de lo que se haya encontrado en materia sanitaria, pues aplican otro tipo de cuestiones, porque fueron más autoridades las que observaron el funcionamiento de estos establecimientos, ¿no, Hugo?
1: Sí, fue un operativo entre fuerzas federales y estatales de seguridad en el que ya lo dábamos cuenta en su momento, pues seguirán sus operativos, este operativo pues denominado Mujeres Libres de Violencia, en el que participaron estas instancias, y que se mantendrá, y que incluso, como ya escuchamos, la propia COEPRIST también realizará operativos para verificar que primero estén cerrados y están suspendidos, si no ofrezcan algún servicio, y con otros establecimientos también, de cara pues a lo que es el periodo vacacional, y también pues de cara también a lo que será la feria de Huamantla, donde también ya tuvo pláticas con las autoridades municipales para realizar estos operativos en esta fiesta allá en Huamantla también.
0: Bien, bueno, pues estaremos muy pendientes porque efectivamente fue un operativo interinstitucional, hay observaciones de otras dependencias, todo tendría que subsanarse antes de que de pensar en que estos establecimientos vuelvan a abrir sus puertas. Te agradezco mucho, Hugo, y más adelante volvemos a establecer pues una comunicación contigo.
1: Estamos atentos, gracias.
0: Y bueno, nosotros vamos a hacer una nueva pausa. Antes, pues quisiera compartir con usted un mensaje más que nos ha llegado al 241-114-9821. Nos dicen, buena tarde. Quiero reportar que aquí en la colonia Santa Anita Huiloac está un taller de autobuses de mecánico y estaba viendo los espacios, el taller del mecánico, que se llama Taller Zacatlán, enfrente hay un salón de eventos, ponen autobuses y abrieron otro espacio. Ahí donde está el taller abrieron están ocupando más bien más lugar a un costado de los autobuses. Esto es en Camino Nacional en Santa Anita, a 300 metros del Cobat, Santa Anita Huiloac. Vamos a pasar el mensaje terminación 8386 a las autoridades para que pues se den una vuelta, revisen qué es lo que está pasando y si están operando fuera de la norma, si están pues apropiándose del espacio público, tomen cartas en el asunto. Son las 2 de la tarde con 20 minutos. Vamos a hacer una pausa. Al regresar vamos a escuchar el comentario del biólogo Roberto Acosta, biologando, y después lo que ya le anunciaba en el adelanto que compartimos en redes sociales. Está con nosotros un campeón, Fernando Sánchez, ganador de medalla de oro en el Grand Prix de Paraatletismo 2026, del que es sede Tlaxcala. Así es que lo espero de vuelta.
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15: Los expertos hablan. 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
16: Hoy hablaremos sobre el avance del saneamiento del río Atoyac. En cumplimiento al Plan Nacional Hídrico, que comprende el rescate del río Atoyac, el Gobierno de México, mediante diversas dependencias del sector ambiental, desarrolla el proyecto de saneamiento y restauración del río Atoyac y sus tributarios o afluentes en los estados de Puebla y Tlaxcala. Este proyecto tiene el objetivo de lograr que el agua de los principales ríos de la cuenca del Alto Atoyac, que incluye Zahuapan, Atoyac y Alceseca, y que se encuentra conformada por 70 municipios, de los cuales 48 están en Tlaxcala y 22 en Puebla, cuenten con una calidad que cumpla con la normatividad vigente en la materia a través del saneamiento y la restauración de la cuenca. Con ello, se contribuirá al cumplimiento del compromiso 4 del Acuerdo Nacional por el Derecho Humano al Agua y la Sustentabilidad y colaborar entre el sector público, privado y social para realizar mejoras en los entornos locales. El director general de la Comisión Nacional del Agua, Efraín Morales López, informó que el saneamiento integral del río Atoyac registra un avance del 85% en su primera etapa, que abarca 63 kilómetros en la cuenca compartida entre Tlaxcala y Puebla. Las acciones incluyen el ordenamiento de descargas de aguas residuales, la construcción de colectores, la instalación de líneas para uso agrícola y un centro de vigilancia. Actualmente se tienen realizadas las siguientes obras. En infraestructura, se cuenta con la construcción y ampliación de plantas de tratamiento de aguas residuales. Esto incluye la reingeniería de la principal planta de Tlaxcala para duplicar su capacidad operativa. En torno al reuso del agua, han instalado 12 kilómetros de líneas de reuso para destinar el agua saneada al riego agrícola de la región. En materia de limpieza y reforestación, han desasolvado más de 20 kilómetros de cauces y la reforestación de cerca de 1.154 hectáreas a lo largo de la cuenca. En materia de control de contaminación, se realiza inspección continua a empresas y erradicación de descargas clandestinas e irregulares que son el principal desafío del afluente. Con lo anterior, deseo que lo comentado haya sido de su interés. Les envío un cordial y respetuoso saludo.
15: Los comentarios aquí vertidos son responsabilidad de quien los emite y no representan la línea editorial de esta emisora.
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0: Hay complicaciones en este momento a la altura del trébol. Si usted va de en la carretera Tlaxcala a Pisaco, en el sentido que va a justamente a la capital, por labores de mantenimiento, de rehabilitación de la carpeta asfáltica, así es que tómelo en cuenta. Y por supuesto, en la avenida Universidad también se registra carga vehicular en ambos sentidos. Tómelo en cuenta, evite el uso de celulares y respete el límite de velocidad.
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0: Es un gusto para mí recibir en este espacio, en este estudio, a un campeón. Ya lo hemos entrevistado, ha sido vía telefónica, ha sido también aquí en el estudio, pero hoy pues me da mucho más gusto porque viene de obtener una medalla de oro. Usted lo sabe, en el estado de Tlaxcala se realiza el Grand Prix 2026 de paraatletismo y pues Fernando Sánchez Nava ganó en la prueba de los 1500 metros en la categoría T54. Muchas felicidades antes que otra cosa, Fernando, y gracias por la entrevista. ¿Cómo te sientes?
17: Muchas gracias por la invitación. La verdad estoy muy contento, puesto que pues es primera vez, pese a muchas administraciones pasadas, creo que en esta ocasión, esta oportunidad que nos dan a los tlaxcaltecas, a nuestros familiares, de poder acompañarnos en vivo y a todo color en un evento internacional, yo creo que es algo que nos motiva mucho.
0: Es veía las imágenes, es emocionante pues estar en tu tierra, ser profeta en tu tierra, obtener este primer lugar en una competencia en la que, como bien lo dices, participan pues los mejores exponentes del mundo.
17: Pues sí, creo que se nos ve reflejado el trabajo de día a día. Y pues la verdad, ahora, pues este logro, pues quiero compartirlo con todo Tlaxcala, porque la verdad que pues he tenido, en estos momentos, pues tengo el respaldo de nuestra gobernadora, del Instituto del Deporte, de toda la gente que está atrás de mí, el contador Luis Antonio Herrera, a través de Fire Sport, con Nidia Cano, su hermano Gabriel Cano, que la verdad se han sumado de una manera muy, muy fuerte. Así como la Universidad Metropolitana, quien dirige la contadora Marcelina Cruz uh-huh. Ordaz, que pues la verdad siempre ha sido algo muy importante en mi carrera deportiva, porque siempre en todo momento ha estado cobijándome, y pues dar este triunfo es algo muy satisfactorio, es algo que nos llena de alegría el compartirlo con todos los tlaxcaltecas, porque la verdad creo que no es lo mismo estarlo viendo a través de las redes sociales o en la televisión a que lo ves en vivo a todo color, y es cuando realmente creo que hacemos un poquito de conciencia uh-huh. que realmente pues vamos
0: mejorando
17: el deporte, va mejorando día a día
0: y se está progresando también en infraestructura. ¿A quién le dedicas este triunfo?
17: Este triunfo, primero que nada, pues alguien que en la anterior entrevista creo que lo comentábamos, ¿no? Alguien muy importante para mí, que es mi padre, ¿no? Uh-huh. Desafortunadamente pues ya no está conmigo, lo perdí en el 24, en mayo del 24, y pues fue mi mejor compañero de entrenamiento, ¿no? Él estaba conmigo en todas las carreteras aquí de Tlaxcala, cuidándome, dirigiendo mis entrenamientos y todo, y pues la verdad, primero que nada, pues es para él, ¿no? Hasta arriba, donde quiera que él esté, creo que siempre va a estar orgulloso de todo lo que hemos cosechado juntos. Y pues al gobierno del estado, al Instituto del Deporte, a todos mis patrocinadores, a mi equipo multidisciplinario, mi entrenador Luis Ordóñez, a mi fisioterapeuta Luis Alberto Ramírez, que pues siempre están codo a codo conmigo, y no demeritar el trabajo pues de mi hijo, que es...
0: Claro, que es quien, más hoy te acompaña.
17: Que siempre en todo momento él está conmigo, ¿no? En las buenas, en las malas, en las peores, en risas, lágrimas, triunfos, derrotas, siempre está conmigo. Y pues creo que esta medalla, pues quiero compartirla con toda esa gente, ¿no? Con todos nosotros tlaxcaltecas, que pues la verdad es algo muy bonito. Ayer... veía y pues mucha gente acercándose, ¿no? Sabe y conocen parte de la trayectoria de Fernando, y pues es bonito el sentir ese respaldo, sí, ese cobijo aquí en tu municipio, vamos ahora,
0: sí, claro,
17: en Apizaco, en el estado, ¿no?
0: En tu tierra.
17: Y pues decir a la sociedad, al país, a gente que nos ve a través de las redes y todo, que pues esto es Tlaxcala, ¿no? Tlaxcala creo que ha sumado pues no solamente un evento de paracletismo, hemos tenido muchos eventos, el cual hemos tenido la dicha pues de figurar de una manera muy grande en el deporte.
0: Y viene una prueba más en la que vas a participar. ¿Qué puedes esperar de ti mismo? Porque la competencia primera me parece es contigo. Dices, es trabajo cotidiano, uh-huh, es cosechar lo que ya... los sacrificios que ya has hecho a nivel personal también.
17: Pues esperamos una muy buena carrera, hemos entrenado muy fuerte para ello, y pues creo que pues todos queremos estar en el podio de primer lugar, ¿no? Entonces, claro, pues vamos a trabajar. Considero que esta carrera es más de inteligencia que de fuerza, ya que son 5,000 metros, son 12 vueltas y media, y pues realmente creo que se utiliza más
0: la estrategia,
17: la estrategia que la fuerza. Entonces, bueno, hemos trabajado mucho, sabemos y estoy preparado para hacer una muy buena carrera, y pues nuevamente regalarles ese buen sabor y esos gritos de apoyo a todos mis paisanos, a toda mi gente de aquí de Tlaxcala.
0: ¿Y qué viene después de este Grand Prix?
17: Pues estoy preparándome para hacer un... Aún no considero, todavía estoy entre sí, entre no correr el maratón de la Ciudad de México. Quiero volver a refrendar mi título como campeón, establecer una nueva marca. Digo, ahora soy poseedor del récord del maratón de la Ciudad de México.
0: Recuérdanoslo, por favor.
17: Es cronometré 1:34:19 y la anterior marca era 1:39, no recuerdo, después de 16 años de los buenos momentos de nuestro queridísimo amigo Saúl Mendoza, pues bueno, apareció un mexicano nuevo, tlaxcalteca, a donde bueno, tuvimos la dicha de poder cronometrar un excelente tiempo, y pues bueno, estoy considerando, de no ser así, pues estoy viendo también las posibilidades de correr el maratón de Berlín. Entonces, bien, a donde, bueno, voy a empezar a buscar colocarme nuevamente en los primeros lugares. Digo, ahorita estamos en séptimo del mundo, estoy dentro de los 10 de la elite de maratón. Y pues bueno, quiero refrendar esa marca, quiero estar dentro de esos 10 para así asegurar mi pase a Los Ángeles 28.
0: Pues que todo cuaje, que todo sea a tu favor. Y la preparación la tienes, la entrega la tienes, el compromiso también. Y muchas felicidades por esta medalla y que haya mucho éxito en la carrera de los 5,000.
17: Muchas gracias.
0: Y bueno, pues usted ya lo conoce, Fernando Sánchez, tlaxcalteca tenía que ser, y pues le deseamos todo lo mejor a lo que resta pues de este Grand Prix. Nosotros vamos a hacer una pausa y regresamos con más información.

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0: Las 2 de la tarde con 38 minutos. Regresamos a la segunda emisión. Le comento que el secretario de Educación Pública y el director de la Unidad de Servicios Educativos, José Alonso Trujillo Domínguez, tomó protesta a Celerato Sartillo Hernández como nuevo director general del Colegio de Bachilleres de Tlaxcala. En su mensaje, Trujillo Alonso destacó que la decisión de nombrar a Sartillo Hernández obedece a su amplia experiencia y al conocimiento que tiene del funcionamiento y los retos que enfrenta el subsistema de educación media superior en la entidad. Asimismo, llamó a directivos y docentes del COBAD a brindar su respaldo al nuevo titular con el propósito de dar continuidad a los programas y estrategias que impulsa el subsistema como parte de la política educativa que impulsa el gobierno que encabeza Lorena Cuellar Cisneros. Trujillo Domínguez refrendó su compromiso como secretario de Educación de trabajar de manera coordinada con la comunidad del COBAD para seguir fortaleciendo la educación media superior en Tlaxcala, y por su parte el nuevo director general, Celerato Sartillo Hernández, asumió el compromiso de dar continuidad al trabajo realizado en el subsistema y fortalecer las acciones académicas, administrativas y de vinculación con la comunidad educativa. Así es que, pues ya, finalmente está completo el organigrama. Después de estos cambios en el sector educativo, ya hay nuevo titular en el COBAD. Nosotros vamos a otra información porque el órgano de fiscalización superior observó un probable daño patrimonial de 4.3 millones de pesos precisamente en la revisión de la cuenta pública 2025 del COBAD. Esto pues en la administración de José Alonso Trujillo Domínguez, hoy secretario de Educación Pública. Edwin Chiñas, revisaste el informe. A ver, cuéntanos, ¿qué es lo que encontraste?
1: ¿Qué tal, Dolores? Buenas tardes, te saludo con mucho gusto a ti y a todo el auditorio. Así es, efectivamente, el Colegio de Bachilleres del Estado de Tlaxcala registró un probable daño patrimonial por 4.3 millones de pesos en la revisión de su cuenta pública 2025. De acuerdo con los resultados de la fiscalización realizada por el órgano de fiscalización superior, que identificó diversas observaciones relacionadas con el ejercicio de recursos públicos. Según el informe, la mayor parte del monto observado corresponde a pagos considerados improcedentes por 3.1 millones de pesos, a los que se suman 600 mil pesos por pagos en exceso y otros 600 mil pesos por sueldos y remuneraciones de servicios personales no recibidos, conceptos que integran el probable daño patrimonial determinado por el órgano fiscalizador. Entre los hallazgos relevantes de la autoría también se detectó la incompatibilidad en el desempeño de empleo, cargo o comisión de 35 trabajadores, además de registros de gasto de vengados sin acreditar la recepción de bienes y servicios.

0: Asimismo, el órgano de fiscalización superior observó subejercicios presupuestales en 16 partidas derivadas de presupuesto modificado e incumplimiento de la asignación de horas autorizadas dentro del anexo de ejecución y apoyo financiero de 2025. El informe refiere que durante la revisión se emitieron 171 observaciones, de las cuales 99 fueron solventadas, mientras que 72 permanecen sin atender, lo que representa un nivel de solventación del 58%. Pese a ello, el organismo fiscalizador estableció el probable daño patrimonial señalado, el cual forma parte del proceso de fiscalización y podrá seguir el procedimiento correspondiente conforme a la normativa aplicable. Dolores, la información.
1: Bueno, pues ahí lo tiene esta... Veremos que este informe servirá de base para que la Comisión de Finanzas del Congreso del Estado pues elabore los dictámenes respectivos y veremos... si es aprobada la cuenta pública o no. Estaremos muy pendientes, Edwin. Cambiamos también de tema porque esta mañana elementos integrantes de bases magisteriales acusaron falta de avances en el diálogo con autoridades educativas.
0: Así es, Dolores, nuevamente integrantes de bases magisteriales se manifestaron la tarde de este martes frente a Palacio de Gobierno para denunciar la falta de avances en las mesas de diálogo que mantienen con autoridades estatales y reiterar sus demandas en materia laboral y educativa. Los docentes señalaron que durante una reunión de trabajo esperaban sostener un acercamiento con el recién nombrado secretario de Educación Pública del Estado, Alonso Trujillo, con el propósito de plantear diversos temas, entre ellos la reincorporación de integrantes del movimiento. Sin embargo, aseguraron que en el encuentro no se concretó y no hubo respuesta de sus planteamientos. Escuchemos.
2: Y segundo, que tuviera conocimiento cuál es la problemática que le hereda Homero Meneses Hernández en el caso del movimiento de bases magisteriales de Tlaxcala. Sin embargo, no se presentó. Y también hacemos el señalamiento, la denuncia y la exigencia de que Homero fuera de Tlaxcala, porque no tiene que solicitar nada acá. Ya hizo demasiado daño en la Secretaría de Educación Pública y todavía quiere hacer daño como funcionario de gobierno, teniendo un curul de manera federal o local. Desconocemos con qué lo vayan a beneficiar.
0: Durante la movilización, los integrantes del movimiento también expresaron su rechazo al nombramiento de Alonso Trujillo como titular de la Secretaría de Educación Pública del Estado, al considerar que su trayectoria al frente del gobierno de bachilleres de Tlaxcala genera incertidumbre entre magisterio disidente. Escuchemos.
2: Entonces, en ese sentido, pues también rechazamos que nombren a esta persona como secretario de Educación. Hay demasiados compañeros con mucha capacidad, hay muchos compañeros con mucha experiencia, con mucho conocimiento del rubro educativo, hay pedagogos académicos para que ocupen esa figura pues representativa, y sin embargo se la dan a una persona que no es ni del estado de Tlaxcala. Es lo que nos tiene inconformes también.
0: Cabe recordar que Bases Magisteriales mantiene un plantón frente a Palacio de Gobierno desde ya hace ya varias semanas como parte de su exigencia de atención a distintas demandas, entre ellas la reinstalación de trabajadores, mejores condiciones laborales y la apertura de una mesa de diálogo con las autoridades educativas y estatales. Los manifestantes reiteraron que continuarán con sus acciones hasta que exista una respuesta puntual de sus peticiones y se encabezcan los acuerdos que permitan avanzar en la solución del conflicto. Dolores, la información.
1: Bueno, daremos seguimiento a este plantón, por supuesto. Y en otro tema, Edwin, pues no existen argumentos para defender el uso indebido del aparato gubernamental. Así lo dice el líder estatal del PRD y, bueno, pues cuestiona lo que él considera es la actitud del vocero del gobierno, que recurre a la descalificación personal cuando esto sucede.
0: Así es, Dolores, nuevamente con respecto a los avances al tema del PRD, el dirigente estatal del Partido de la Revolución Democrática, Juan Manuel Cambrón Soria, aseguró que la respuesta del Coordinador General de Comunicación Social del Gobierno del Estado a la denuncia presentada por su partido demuestra que no existen argumentos para defender el uso indebido del aparato gubernamental y que en su lugar recurrió a descalificaciones personales. El líder perredista sostuvo que el tema de fondo no son las críticas dirigidas al PRD, sino el presunto uso de una conferencia oficial del gobierno del estado para intervenir en el debate político partidista, al considerar que los servidores públicos deben conducirse con imparcialidad en el ejercicio de sus funciones. Cabe recordar que esta postura surge luego de que el PRD presentara una denuncia al considerar que durante una conferencia oficial se realizaron expresiones que a su juicio favorecieron políticamente al partido en el poder y descalificaron a una fuerza política de oposición, situación que incluso el político considera contraria a lo establecido en el artículo 134 de la Constitución. En ese sentido, Cambrón afirmó que la denuncia no busca limitar la libertad de expresión de los funcionarios públicos, sino que las autoridades competentes determinen si existió un uso indebido de recursos y espacios institucionales con fines político-electorales. Finalmente, el dirigente del PRD señaló que la respuesta del vocero estatal evitó abordar el fondo de los señalamientos planteados por su partido, por lo que insistió en que el debate debe centrarse en el cumplimiento de la ley y en el respeto a los principios de imparcialidad que deben observar los servidores públicos. Dolores, el informe.
1: Te lo agradezco, Edwin. Vamos a hacer una pausa. Regresamos con más información.
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0: Las 2 de la tarde con 50 minutos, casi concluyendo este espacio informativo, pero antes, lo que también está por concluir es justamente el periodo pues oficial del brote de sarampión a 3 días de cerrar, pues una vez que se cumplan 12 semanas sin registrar nuevos casos confirmados. Entonces, ¿en qué cifra cerraría, Hugo Paredes? ¿Cómo estás de nueva cuenta? Buenas tardes.
1: Gracias, Dolores. Así es, la Xcaldam está a 3 días de cerrar oficialmente el brote de sarampión, luego de que en las últimas semanas no se han registrado nuevos casos de esta enfermedad. Al corte del 22 de julio, la entidad acumula 51 contagios confirmados, así lo informó la jefa del Departamento de Epidemiología de la Secretaría de Salud de Tlaxcala, Yuridia Mesa Castillo. Durante los diálogos circulares explicó que aunque el virus continúa circulando en otras entidades del país, en Tlaxcala no se ha detectado nuevos contagios gracias a estas acciones de vigilancia y a las campañas de vacunación implementadas desde que se confirmó el primer caso el pasado 14 de enero. Escuchemos.
2: Dentro de la vigilancia epidemiológica de sarampión, también nosotros recordemos que una vez que nosotros tengamos 12 semanas cumplidas sin casos confirmados, nosotros podemos cerrar el brote a partir del 25 de julio. ¿Qué quiere decir? Que solo nos faltan 3 días para que nosotros podamos cerrar el brote en el estado. No así en el país, pero sí en el estado. A partir del 25, si no presentamos casos confirmados, reitero, nosotros podríamos cerrar el brote.
1: Mesa Castillo señaló que al cierre del brote será resultado del trabajo coordinado entre la Secretaría de Salud, el Laboratorio Estatal de Salud Pública y la Comisión Estatal para la Protección contra Riesgos Sanitarios, instancias que mantendrán la vigilancia epidemiológica para detectar oportunamente cualquier caso sospechoso o implementar las medidas de contención necesarias. Al corte del 22 de julio, Tlaxcala registra 51 casos confirmados, 173 casos descartados y 224 casos probables. Además de que durante el brote se registró el fallecimiento también, recordemos, de un lactante originario de Puebla quien fue atendido en Tlaxcala, pero no contaba con el esquema completo de vacunación. Escuchemos.
2: Recordemos que también salió una noticia donde se hablaba de la letalidad, ¿no?, en el estado de Tlaxcala. Sí, somos el segundo lugar en letalidad, una vez que nosotros presentamos 1.96 en letalidad. Obviamente, quien ocupa el primer lugar a nivel nacional es Zacatecas con 2.05.
1: El primer caso, recordemos, en Tlaxcala se confirmó el pasado 14 de enero del año en curso en un hombre de 31 años en el municipio de Tetla de la Solidaridad. Posteriormente el brote se extendió a otros municipios, entre ellos San Pablo del Monte, Tenancingo y Tlaxcala, hasta alcanzar la presencia en 13 municipios de la entidad. Y de acuerdo con el informe diario del brote de sarampión en México de la Secretaría de Salud Federal, con corte al 16 de julio de este año, el país acumula 12.237 casos confirmados y 33 defunciones asociadas a esta enfermedad con presencia del virus en 32 entidades federativas y 415 municipios. Información, Dolores.
0: Muy bien, pues una buena noticia. Quedaríamos 12 semanas sin nuevos casos y con esto se cierra oficialmente lo del brote de sarampión. Ahora pasamos a este exhorto que hacen a la Coordinación Estatal de Protección Civil a los municipios y a organizadores de ferias patronales a notificar los eventos para que contribuyan a garantizar la seguridad de los habitantes, de quienes acuden a divertirse. Hugo.
1: Sí, eso fue el llamado del coordinador estatal de Protección Civil, Juvencio Nieto Galicia, que señaló que algunas comisiones organizadoras de fiestas patronales y eventos populares no notifican con anticipación a la autoridad para que se realicen las revisiones correspondientes y se aplique la normatividad en materia de protección civil. Por ello, exhortó a los organizadores, así como a los presidentes y presidentas municipales, a informar oportunamente sobre las actividades que llevan a cabo, debido a que Tlaxcala prácticamente hay actividades durante los 52 domingos del año, con eventos que van desde quemas de pirotecnia hasta instalación de fuegos mecánicos. Escuchemos.
3: Las fiestas patronales a las mayordomías es para que se siga la norma que nos marca el Estado. La ley de protección civil del Estado marca que debemos de tener un tiempo anticipado a los eventos, sea evento patronal, sea incluso evento de centro de espectáculos, en fin, para que nos marca un tiempo para que podamos hacer la revisión, no solamente ya instalado, sino desde antes que se instale. Y en los juegos mecánicos también es el llamado donde hacemos la revisión conjuntamente con especialistas en el tema para poder revisar la instalación de los juegos mecánicos.
1: Explicó que en las fiestas patronales se supervisa la instalación de los juegos mecánicos y se verifica que cuenten con los dictámenes eléctricos y de ingeniería mecánica correspondiente. Sin embargo, reconoció que en algunos casos las comisiones no dan aviso previo a las autoridades. Escuchemos.
3: Comúnmente ha pasado es que no hay un aviso al Estado para que se revisen. Hay que recordar que esto, más allá de que sea una imposición, es la norma y es en beneficio de la población. Nadie quiere tener algún accidente en la festividad, por eso es el llamado que hacemos. Hemos acudido siempre que nos ha llamado, siempre que hemos detectado alguna actividad de cualquier tipo de evento de espectáculo, acudimos porque es lo que marca la ley, para que se lleve a cabo con todas las medidas de seguridad, inclusive si no está capacitado el personal, que pongan personal capacitado, si es necesario capacitarlo, también les damos ese apoyo.
1: La información, Dolores.
0: Muy bien, y te la agradezco, Hugo, que tengas una excelente tarde.
1: Gracias, buenas tardes.
0: Y pues de esta manera nosotros estamos dando por concluidas la segunda emisión de Centro Informativo. Gracias, Antonio Martínez, por el invaluable apoyo en controles técnicos, también por el trabajo, pues, decisivo, fundamental, a Jonathan Zamora en la producción de este espacio, a mis compañeros Edwin, Rosario, Hugo, por su apoyo en la difusión de la información, y a usted por pues su fiel radioescucha, y le invito para que se quede con la programación que tiene FM Centro esta tarde para usted. Nosotros tenemos una cita el día de mañana a las 7 en punto en la primera emisión de Centro Informativo. Soy Dolores Mercado, hasta la próxima.

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1: Laureano Brizuela nació en Salta tal día como hoy, pero del año 1949. Actualmente, o más bien, el día de hoy está cumpliendo, si no me fallan los cálculos, 77 años. Es decir, 51 más 26, 77, sí, efectivamente. El ángel del rock argentino de nacionalidad. Precisamente su padre, Laureano Brizuela, tocayo, además era químico farmacéutico, hijo de un pintor, y que su madre, de apellido Wilde, era bioquímica de profesión, nacida en Bolivia. Los Wilde provenían de las primeras familias británicas de Buenos Aires que tuvieron que emigrar a Bolivia por las persecuciones de Juan Manuel Rosas, y por lo tanto pues traían influencias de la música británica. Siempre siguieron por supuesto el movimiento que se estaba dando allá en el Reino Unido, y es la influencia de esa música la que terminó convirtiendo a Laureano prácticamente en la mezcla de sí, ese boom argentino que estaba viviendo en ese momento en el rock, y de que él fue parte muy importante, además de evidentemente un estilo que terminó imprimiéndole a la música que el día de hoy conocemos como algunos de los éxitos de El Ángel del Rock. Por eso el día de hoy estamos haciendo un pequeño repaso por su trayectoria, un pequeño repaso por su historia, y lo que es más importante, un gran repaso a través de algunos de los temas que lo convirtieron precisamente en El Ángel del Rock. No solamente algunos de esos temas, solo los mejores en el 100.3. Como siempre, la pregunta del día de hoy es: ¿qué rola no puede faltar? 241-114-9821, la línea de WhatsApp. Aquí te estoy leyendo, aquí te estamos complaciendo en este Solo los Mejores. Por acá quiero enviar saludos a la terminación 1556, también para mi querida Lala Solano, que nos dicen: mi estimadísimo Has, qué bonito es escuchar a Laureano Brizuela. Crecí escuchándolo cada que venía a la feria de Huamantla, a Los Gallos. Mi mamá y mi tía siempre nos llevaban. Por favor, que no falten estas canciones: No Hay Adiós, Enamorándonos y Quiero Escaparme de Ti. Perfecto, Lala, las vamos a agregar a la playlist de esta tarde. Buenas tardes, terminación 4876. ¿Puedes poner la canción de Gritando Que Te Quiero, dedicado para Marta Ramírez? Claro que sí. Esto y más durante esta tarde de Solo los Mejores. 241-114-9821. Estamos llegando más bien a la mitad de esta programación. Ya escuchamos Amándote, ¿Por qué te quiero tanto?, Sueños compartidos, Cuando seas grande, Busca en mi corazón. Son apenas 5 temas, pero vamos a ver de cuántos más nos da tiempo de disfrutar en este Solo los Mejores. Comunícate, 241-114-9821. Vamos rápido, un corte comercial, pero antes, un WhatsApp faltando.
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1: Ya son las 3:30 y hoy estamos repasando este Solo los Mejores de Laureano Brizuela. Es un argentino que siempre le puso esa singularidad a su sonido para que evidentemente no lo confundieran con nadie, lo que lo terminó distinguiendo de otros artistas. 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
1: Ya son las 3:34, este tema lo quiero dedicar muy en especial a mi querida Lala Solano, hoy que estamos repasando solo los mejores de Laureano Brizuela.

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1: Aquí tienes Gritando Que Te Quiero con saludos para Marta Ramírez. Oye, ya me están pidiendo unos temas que ya pasaron, pero voy a ver si te lo puedo canjear. Ya son las 3:38.

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0: Laureano Brizuela vivió su mayor época de gloria en la década de los 80s, cuando su carrera despegó internacionalmente en México en el 86, pero ya llevaba un buen camino como productor y compositor. Gloria, fracaso, dolor, felicidad, amor, desamor y hasta ser privado de la libertad marcaron el destino de uno de los cantantes que abrió la brecha al rock en México. De su álbum solo, lanzado en 1986, se desprendió Amándote, que dominó las listas de popularidad en México, por supuesto, y en otros países de habla hispana. Esta canción expresa un profundo amor y absorbente, además, enfatizando que la persona a la que se dirige es irreemplazable y ocupa un lugar único en el corazón. La frase "Amándote después de ti no hay nadie" resalta la idea de que este amor es incomparable y nada más puede igualar la intensidad de sus emociones. Musicalmente, Laureano Brizuela es conocido por su capacidad para fusionar intensidad emocional con melodías cautivadoras, lo que hace que no solo esta canción, sino que varias de su repertorio se conviertan en testimonio del poder del amor para llenar ese vacío existencial, muy al estilo que solo podía brindarnos un artista de época. Hoy hicimos un pequeño repaso por su historia, también un pequeño repaso por su trayectoria y, lo que es más importante, un breve repaso también por algunos de sus temas. Oye, gracias a la gente que se ha comunicado hasta el momento, 241-114-9821. Le mando un saludo a la terminación 4235, que nos pidió un par de canciones que ya habíamos escuchado, la de Cuando seas grande y también la de Sueños compartidos. Nos dice: lamentablemente los descubrí tarde, a ver si me puedes poner otras canciones que no hayan pasado. Qué buen programa, te agradezco, y te comento que se va a presentar Laureano Brizuela en La Maraca Benito Juárez para ver quién se puede lanzar. También tiene un canal en YouTube para que lo sigan, por supuesto, con todos sus temas, pues bueno, en versión de estudio. También nuevamente saludos a Lala Solano, que nos dice: qué deleite de tarde, muchas gracias. Para Andy García, que va en carretera pero disfrutando de este especial con el tema que acabamos de escuchar, Tiempo para Marte. Y también nuevamente el saludo es para Marta Ramírez y para ti. Recuerda que todos los días tenemos una edición de Solo los Mejores, así que no lo sé, tal vez mañana venga tu artista favorito. Hoy por lo pronto cerramos esta etapa donde repasamos algunos de esos temas que convirtieron a Laureano Brizuela en el ángel del rock. No solamente algunos de esos temas, solo los mejores en el 100.3.
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1: Ya son las 4:06. Bienvenido a la playlist oficial de esta tarde de miércoles 22 de julio. Tú lo pides y el 100.3 lo pone. 241-114-9821. Aquí te estoy leyendo y, por supuesto, complaciendo. Soy Jas Cabrera. Bienvenido.

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1: Ya son las 4:24 a través de FM Centro 100.3 conectando generaciones. Acabas de escuchar Boy With Love con BTS junto a Halsey, que está de moda BTS después de este show de medio tiempo que dieron este fin de semana en la final de la Copa del Mundo. ¡Qué caramba! Puede ver uno la trascendencia que tiene un grupo como BTS. Así que hoy pues lo escuchamos a propósito de las peticiones que ustedes nos hacen llegar. La playlist oficial de este miércoles 22 de julio, 241-114-9821. Saludos para la terminación 51-16. Si nos quedamos ahí o no nos quedamos. Creo que ahí. Nos dice encima, ¿puedes dar la noticia de que Carlos Rivera va a ser papá por segunda vez? Déjenme confirmar esa data y ahorita veo si la puedo compartir. ¿Me puedes poner la canción de Te Quiero de Hombres G, por favor? Ya está en la playlist para que ustedes la escuchen. También una nota de voz de mi querida Andy García que nos dice esto, a ver.
2: Hola, buenas tardes. ¿Me dieron poner la canción de La Maldita Vecindad con Bala? Por favor, vale. Gracias.
1: Perfecto, Andy, la mandamos, la agregamos más bien a la playlist. Buenas tardes, ¿me puedes poner la canción de Hooligan de BTS, por favor? Linda tarde. Tal vez esta va a tener que esperar porque acabamos de escuchar justamente a BTS. También saludos a la terminación 4235. Gracias por todos los comentarios que nos hacen llegar. Se las tengo que compartir porque tengo que compartírselas, dice. Buenas tardes, por favor complázame con una rola de Nanitos Verdes. Esa que dice wow, uye, ye, ye, ye, ye. Yo sinceramente no adiviné, o tal vez pude adivinar, ¿no? Pero luego me dicen, no, esa no era. Ya ahorita me aclararon cuál es, pero se las dejo votando a ver si ustedes pueden adivinar antes de que pase. También saludos a la terminación 0885 que precisamente pidió el tema de Boy With Love. También a la terminación 2597, por favor, Hello de Martin Solveig. Ok, la agregamos. Y dice, no es cierto, Carlos Rivera no va a volver a ser papá porque si algo confirmo es que yo no estoy embarazada. Andan hoy muy... Bueno, es que ya es miércoles, se vale y se permite. Bueno, hasta ahorita vamos a seguir leyendo sus mensajes, 241-114-9821. Estamos contentos precisamente de acompañarte esta tarde, así que pues tú también pide 241-114-9821 y aquí el 100.3 te lo pone. Esto corre a cargo de Los Hombres G. Soleada de miércoles aquí en Apizaco y te sigue acompañando Jas Cabrera a través de FM Centro 100.3 conectando generaciones.

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1: Hola, Has. ¿Puedes poner la canción de Laura Pausini, Inolvidable? Okay. Gracias.
2: Claro que sí, Anita. Ya sabes que tú lo pides. 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A veces

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1: Ya las 5:07 a través de FM Centro 100.3 conectando generaciones. Bienvenidos a la nueva hora de la playlist oficial de esta tarde de miércoles 22 de julio. Tú lo pides, el 100.3 lo pone. Vamos con más de los mensajes que nos hace llegar en el 241-114-9821. Quiero enviar un saludo a Katherine y Arlet, que en este momento están escuchando junto a la terminación 5779. También a Lara Solano, que sí... Ya ese suspiro. Es que si nos hacen reír con todo lo que nos ponen. También quiero enviarle saludos a la terminación 1481. Ya le pusimos hace un rato luz de día con los enanitos verdes. Con saludos para Mitzi. Saludos también para la terminación 5116. Terminación 0769. Puedes programar Mariposa Traicionera de Maná. Perfecto. Y sí, déjenme decirles que es completamente cierto lo que nos comentaban hace un rato. Y nos lo dice además también, nos lo confirma Andy, que dice Carlos Rivera y su esposa Cintia Rodríguez anunciaron oficialmente que están esperando su segundo bebé. No lo supieron por mí, pero está bueno el dato para quienes son fans de Carlos Rivera. Igual y ahorita escuchamos algo de él, ¿les parece? También saludos para la terminación 3270. ¿Qué tal? Buenas tardes, me gustaría escuchar Ríos de Babilonia con Bonnie M. Ok, también para la terminación 0322. Buenas tardes, por favor, la de Mónica Naranjo. Solo se vive una vez. Por favor, para Taconche, que nos escucha en la colonia Tulio, por favor. También saludos precisamente para la terminación 4967 que nos pedía. Un saludo para la señora Pati Sala Sánchez, de parte de su esposo, también en la colonia Tulio. Se me hace que esta es precisamente la pareja, ¿no? También para Diana Salazar, que nos pidió el tema que escuchábamos en el bloque pasado a cargo de Laura Pausini. Ahí quedó también la complacencia de Anita. Un saludo, que estés pasando una rica tarde de miércoles. Ya quiero decir yo jueves o viernes, pero es miércoles y hay que hacerse a la idea. 241-114-9821, sigues escuchando también.
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1: Ya a las 5:37 a través de FM Centro 100.3, conectando generaciones. Más de esta tarde de complacencia, sigues escuchando, tú lo pides y el 100.3 lo pone. Más mensajes, buenas tardes. Por favor, la de Alaska y Dinarama, ¿quién le importa? Para Lore, que nos escucha en La Tulio también y está comiendo. Lore, pues buen provecho. Déjenme compartirles también esta nota de voz que nos dicen por acá.
2: Epa, buenas tardes.
1: Buenas tardes. Encima se ve que va a estar larga. A ver.
2: Saludos para mi tía Grande Fernández. Yo soy Handy.
1: Ok.
2: López. Hernández.
1: Hernández.
2: Que está cumpliendo 16 años.
1: 16 años, ok.
2: De San José Tlacalco.
1: Tlacalco.
2: Que para tantitos.
3: De mi hermano.
2: De mi
3: De mi tía.
2: De mi mamá.
1: De toda la familia enviaba.

Es así, no tenemos programación grupera ahorita, pero te la puedo cambiar por cualquier otra. Aprovechando que estás cumpliendo años, Fabi. Digo, esta nota me la enviaron hace un rato. Yo creo que ya a estas alturas quitaste tu cara de enojada, ¿no? Porque además es tu cumpleaños. ¿Cómo vas a estar molesta en tu cumpleaños? Buena tarde. Me puedes poner el Cypher parte 2 de BDS. Saludos a todos los de FM Centro y también a mi mamá Rosa Zainos, que nos escucha en Amahac. Y nunca se pierde el programa. ¡Feliz miércoles! Vamos a ver chance también porque acabamos de escuchar a BDS. Pero eso sí, vamos con más música. Esto corre a cargo de Mónica Naranjo. Solo se vive una vez. Ya son las 5:39. Sigues escuchando. 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
1: Vamos con las cariñosas.
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1: Ya son las 5:57. Nosotros ya nos despedimos de este espacio para darle paso al resto de la programación de FM Centro 100.3, Conectando Generaciones. Ya viene La Verdad Encuerada hoy con Reina García y un tema muy importante de la salud y la sexualidad. Así que ahí lo dejo votando. Ahorita viene mi compañera a aterrizarlo. Y también invitándote para que mañana me acompañes en punto de las 4 de la tarde si te quedaste con ganas de más, en otra edición de la playlist oficial de las tardes en FM Centro. Tú lo pides, el 100.3 lo pone. Yo soy Jas Cabrera, que tengas una excelente tarde de miércoles, mitad de semana, y te dejo con esto a cargo de Valentina.
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